0: Dios te salve María, llena eres de gracia. El Señor es contigo. Bendita eres entre todas las mujeres, y bendito es el fruto de tu vientre, Jesús.
1: Santa María, Madre de Dios, ruega por nosotros los pecadores, ahora y en la hora de nuestra muerte. Amén.
0: Dios te salve María, llena eres de gracia. El Señor es contigo. Bendita eres entre todas las mujeres, y bendito es el fruto de tu vientre, Jesús.
1: Santa María, Madre de Dios, ruega por nosotros los pecadores, ahora y en la hora de nuestra muerte. Amén.
0: Dios te salve María, llena eres de gracia. El Señor es contigo. Bendita eres entre todas las mujeres, y bendito es el fruto de tu vientre, Jesús.
1: Santa María, Madre de Dios, ruega por nosotros los pecadores, ahora y en la hora de nuestra muerte. Amén.
0: Dios te salve María, llena eres de gracia. El Señor es contigo. Bendita eres entre todas las mujeres, y bendito es el fruto de tu vientre, Jesús.
1: Santa María, Madre de Dios, ruega por nosotros los pecadores, ahora y en la hora de nuestra muerte. Amén.
2: Gloria al Padre, gloria al Hijo y gloria al Espíritu Santo.
3: Como era en el principio, ahora y siempre, por los siglos de los siglos. Amén.
2: María, Madre de Gracia y Madre de Misericordia,
3: en la vida y en la muerte, ampáranos, Gran Señora.
1: Oh Jesús nuestro, perdona nuestros pecados. Líbranos del fuego del infierno. Lleva al cielo a todas las almas, especialmente a las más necesitadas de tu divina misericordia.
2: Sagrado Corazón de Jesús,
3: en vos confío.
4: Inmaculado Corazón de María,
3: sed la salvación de nuestras almas.
2: Bendito San José,
3: aumenta nuestra fe.
4: Quinto misterio: la coronación de María Santísima como Reina y Madre de los cielos y de la tierra.

0: Te ofrecemos, Señor Jesús, por los misterios de tu vida, pasión, muerte, resurrección y por los méritos de tu Santísima Madre, que conviertas a los pecadores, ayudes a los agonizantes, liberes a las almas del purgatorio y nos des a todos las gracias para vivir y morir santamente, y tu gloria para verte cara a cara y amarte durante toda la eternidad. Amén. Se abrió el templo de Dios en el cielo y dentro de él se vio el arca de la alianza. Apareció entonces en el cielo una figura prodigiosa, una mujer vestida de sol, con la luna bajo sus pies y una corona de 12 estrellas sobre su cabeza.
1: Padre nuestro que estás en el cielo, santificado sea tu nombre. Venga a nosotros tu reino. Hágase tu voluntad, así en la tierra como en el cielo.
2: Danos hoy nuestro pan de cada día, y perdona nuestras ofensas, como también nosotros perdonamos a los que nos ofenden. No nos dejes caer en la tentación, y líbranos del mal. Amén.
1: Dios te salve María, llena eres de gracia, el Señor es contigo. Bendita eres entre todas las mujeres, y bendito el fruto de tu vientre, Jesús.
2: Santa María, Madre de Dios, ruega por nosotros los pecadores, ahora y en la hora de nuestra muerte. Amén.
1: Dios te salve María, llena eres de gracia, el Señor es contigo. Bendita eres entre todas las mujeres, y bendito el fruto de tu vientre, Jesús.
2: Santa María, Madre de Dios, ruega por nosotros los pecadores, ahora y en la hora de nuestra muerte. Amén.
1: Dios te salve María, llena eres de gracia, el Señor es contigo. Bendita eres entre todas las mujeres, y bendito el fruto de tu vientre, Jesús.
2: Santa María, Madre de Dios, ruega por nosotros los pecadores, ahora y en la hora de nuestra muerte. Amén.
1: Dios te salve María, llena eres de gracia, el Señor es contigo. Bendita eres entre todas las mujeres, y bendito el fruto de tu vientre, Jesús.
2: Santa María, Madre de Dios, ruega por nosotros los pecadores, ahora y en la hora de nuestra muerte. Amén.
1: Dios te salve María, llena eres de gracia, el Señor es contigo. Bendita eres entre todas las mujeres, y bendito el fruto de tu vientre, Jesús.
2: Santa María, Madre de Dios, ruega por nosotros los pecadores, ahora y en la hora de nuestra muerte. Amén.
1: Dios te salve María, llena eres de gracia, el Señor es contigo. Bendita eres entre todas las mujeres, y bendito el fruto de tu vientre, Jesús.
2: Santa María, Madre de Dios, ruega por nosotros los pecadores, ahora y en la hora de nuestra muerte. Amén.
1: Dios te salve María, llena eres de gracia, el Señor es contigo. Bendita eres entre todas las mujeres, y bendito el fruto de tu vientre, Jesús.
2: Santa María, Madre de Dios, ruega por nosotros los pecadores, ahora y en la hora de nuestra muerte. Amén.
1: Dios te salve María, llena eres de gracia, el Señor es contigo. Bendita eres entre todas las mujeres, y bendito el fruto de tu vientre, Jesús.
2: Santa María, Madre de Dios, ruega por nosotros los pecadores, ahora y en la hora de nuestra muerte. Amén.
1: Dios te salve María, llena eres de gracia, el Señor es contigo. Bendita eres entre todas las mujeres, y bendito el fruto de tu vientre, Jesús.
2: Santa María, Madre de Dios, ruega por nosotros los pecadores, ahora y en la hora de nuestra muerte. Amén.
1: Dios te salve María, llena eres de gracia, el Señor es contigo. Bendita eres entre todas las mujeres, y bendito el fruto de tu vientre, Jesús.
2: Santa María, Madre de Dios, ruega por nosotros los pecadores, ahora y en la hora de nuestra muerte. Amén.
0: Gloria al Padre, gloria al Hijo, y gloria al Espíritu Santo.
1: Como era en el principio, ahora y siempre, por los siglos de los siglos. Amén.
0: María, Madre de Gracia y Madre de Misericordia,
1: en la vida y en la muerte, ampáranos, Gran Señora.
2: Oh Jesús nuestro, perdona nuestros pecados, líbranos del fuego del infierno, lleva al cielo a todas las almas, especialmente a las más necesitadas de tu divina misericordia.
0: Sagrado Corazón de Jesús,
1: en vos confío.
0: Inmaculado Corazón de María,
1: sed la salvación de nuestras almas.
0: Bendito San José,
1: aumenta nuestra fe. Dios te salve, María Santísima, hija de Dios Padre, Virgen purísima antes del parto. En tus manos encomendamos nuestra fe para que la ilumines. Llena eres de gracia, el Señor es contigo. Bendita eres entre las mujeres y bendito es el fruto de tu vientre, Jesús.
3: Santa María, Madre de Dios, ruega por nosotros los pecadores, ahora y en la hora de nuestra muerte. Amén.
1: Dios te salve, María Santísima, Madre de Dios Hijo, Virgen purísima en el parto. En tus manos encomendamos nuestra esperanza para que la alientes. Llena eres de gracia, el Señor es contigo. Bendita eres entre todas las mujeres, y bendito es el fruto de tu vientre, Jesús.
3: Santa María, Madre de Dios, ruega por nosotros los pecadores, ahora y en la hora de nuestra muerte. Amén.
1: Dios te salve, María Santísima, Esposa de Dios, Espíritu Santo, Virgen purísima después del parto. En tus manos encomendamos nuestra caridad para que la inflames. Llena eres de gracia, el Señor es contigo. Bendita tú eres entre todas las mujeres, y bendito el fruto de tu vientre, Jesús.
3: Santa María, Madre de Dios, ruega por nosotros los pecadores, ahora y en la hora de nuestra muerte. Amén.
1: Dios te salve, María Santísima, templo y sagrario de la Santísima Trinidad, Virgen concebida sin mancha del pecado original. Dios te salve, Reina y Madre de Misericordia, vida, dulzura y esperanza nuestra. Dios te salve, a ti llamamos los desterrados hijos de Eva. A ti suspiramos, gimiendo y llorando en este valle de lágrimas. Ea pues, Señora abogada nuestra, vuelve a nosotros esos tus ojos misericordiosos. Y después de este destierro, muéstranos a Jesús, fruto bendito de tu vientre. Oh clemente, oh piadosa, oh dulce Virgen María.
0: Ruega por nosotros, Santa Madre de Dios,
1: para que seamos dignos de alcanzar las promesas de nuestro Señor Jesucristo. Amén.
0: De tus purísimos ojos dependen nuestras felicidades. Míranos, Señora, y no nos desampares. Señor, ten piedad.
1: Señor, ten piedad de nosotros.
0: Cristo, ten piedad.
1: Cristo, ten piedad de nosotros.
0: Señor, ten piedad.
1: Señor, ten piedad.
0: Cristo, óyenos.
1: Cristo, óyenos.
0: Cristo, escúchanos.
1: Cristo, escúchanos.
0: Dios Padre Celestial,
1: ten piedad de nosotros.
0: Dios Hijo Redentor del mundo,
1: ten piedad de nosotros.
0: Dios Espíritu Santo,
1: ten piedad de nosotros.
0: Santísima Trinidad, que eres un solo Dios,
1: ten piedad de nosotros.
0: Santa María,
1: ruega por nosotros.
0: Santa Madre de Dios,
1: ruega por nosotros.
0: Santa Virgen de las Vírgenes,
1: ruega por nosotros.
0: Madre de Cristo,
1: ruega por nosotros.
0: Madre de la Iglesia,
1: ruega por nosotros.
0: Madre de la Divina Gracia,
1: ruega por nosotros.
0: Madre Purísima,
1: ruega por nosotros.
0: Madre Castísima,
1: ruega por nosotros.
0: Madre Siempre Virgen,
1: ruega por nosotros.
0: Madre Inmaculada,
1: ruega por nosotros.
0: Madre Amable,
1: ruega por nosotros.
0: Madre Admirable,
1: ruega por nosotros.
0: Madre del Buen Consejo,
1: ruega por nosotros.
0: Madre del Creador,
1: ruega por nosotros.
0: Madre del Salvador,
1: ruega por nosotros.
0: Madre de Misericordia,
1: ruega por nosotros.
0: Virgen Prudentísima,
1: ruega por nosotros.
0: Virgen digna de veneración,
1: ruega por nosotros.
0: Virgen digna de alabanza,
1: ruega por nosotros.
0: Virgen poderosa,
1: ruega por nosotros.
0: Virgen clemente,
1: ruega por nosotros.
0: Virgen fiel,
1: ruega por nosotros.
0: Espejo de justicia,
1: ruega por nosotros.
0: Trono de la sabiduría,
1: ruega por nosotros.
0: Causa de nuestra alegría,
1: ruega por nosotros.
0: Vaso espiritual,
1: ruega por nosotros.
0: Vaso digno de honor,
1: ruega por nosotros.
0: Vaso de insigne devoción,
1: ruega por nosotros.
0: Rosa mística,
1: ruega por nosotros.
0: Torre de David,
1: ruega por nosotros.
0: Torre de marfil,
1: ruega por nosotros.
0: Casa de oro,
1: ruega por nosotros.
0: Arca de la Alianza,
1: ruega por nosotros.
0: Puerta del cielo,
1: ruega por nosotros.
0: Estrella de la mañana,
1: ruega por nosotros.
0: Salud de los enfermos,
1: ruega por nosotros.
0: Refugio de los pecadores,
1: ruega por nosotros.
0: Consuelo de los afligidos,
1: ruega por nosotros.
0: Auxilio de los cristianos,
1: ruega por nosotros.
0: Reina de los ángeles,
1: ruega por nosotros.
0: Reina de los patriarcas,
1: ruega por nosotros.
0: Reina de los profetas,
1: ruega por nosotros.
0: Reina de los apóstoles,
1: ruega por nosotros.
0: Reina de los mártires,
1: ruega por nosotros.
0: Reina de los confesores,
1: ruega por nosotros.
0: Reina de las vírgenes,
1: ruega por nosotros.
0: Reina de todos los santos,
1: ruega por nosotros.
0: Reina concebida sin pecado original,
1: ruega por nosotros.
0: Reina llevada al cielo,
1: ruega por nosotros.
0: Reina del Santísimo Rosario,
1: ruega por nosotros.
0: Reina de la familia,
1: ruega por nosotros.
0: Reina de la paz,
1: ruega por nosotros.
0: Cordero de Dios, que quitas el pecado del mundo,
1: perdónanos, Señor.
0: Cordero de Dios, que quitas el pecado del mundo,
1: escúchanos, Señor.
0: Cordero de Dios, que quitas el pecado del mundo,
1: ten misericordia de nosotros.
0: Ruega por nosotros, Santa Madre de Dios,
1: para que seamos dignos de las promesas de Cristo.
3: Oremos. Te rogamos nos concedas, Señor, Dios nuestro, gozar de continua salud de alma y cuerpo, y por la gloriosa intercesión de la bienaventurada siempre Virgen María, que nos veamos libres de las tristezas de la vida presente y disfrutar de las alegrías eternas. Por Jesucristo nuestro Señor. Amén. Hagamos una oración por todas las intenciones de su Santidad el Papa. Que el Señor le conserve la vida, que lo haga feliz en la tierra y que lo libre de todos sus enemigos. Amén.

0: Dios te salve María, llena eres de gracia, el Señor es contigo. Bendita eres entre todas las mujeres, y bendito el fruto de tu vientre, Jesús.
1: Santa María, Madre de Dios, ruega por nosotros los pecadores, ahora y en la hora de nuestra muerte. Amén.
2: Gloria al Padre, gloria al Hijo, y gloria al Espíritu Santo.
0: Como era en el principio, ahora y siempre, por los siglos de los siglos.

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Con el rezo del rosario, las almas sedientas se sacian. Los que están atados ven sus lazos deshechos. Los que lloran hallan alegría. Los que son tentados hallan tranquilidad. Los pobres son socorridos. Los religiosos son reformados.

Proclama mi alma la grandeza del Señor. Se alegra mi espíritu en Dios mi Salvador, porque ha mirado la humillación de su esclava. Desde ahora me felicitarán todas las generaciones, porque el Poderoso ha hecho obras grandes por mí. Su nombre es santo, y su misericordia llega a sus fieles de generación en generación. Él hace proezas con su brazo, dispersa a los soberbios de corazón, derriba del trono a los poderosos y enaltece a los humildes. A los hambrientos los colma de bienes y a los ricos los despide vacíos. Auxilia a Israel, su siervo, acordándose de su misericordia, como lo había prometido a nuestros padres, en favor de Abraham y su descendencia por siempre. Amén.

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0: Hay una pequeña anécdota de un niño que escucha de una manera metafórica el hablar a cuatro sirios. Uno de ellos dice: "Yo soy el amor". Hoy en el mundo hay guerras. Hoy el ser humano tiene muchísimos enfrentamientos, pleitos. Otro sirio dice: "Yo soy la fe", y parece que mucha gente está perdiendo la fe. Otro sirio dice: "Yo soy la paz", pero también el mundo pierde la paz. Otro sirio dice: "Yo soy la esperanza". Y a propósito de vivir en este jubileo, el ser peregrinos de esperanza puede encender nuevamente la paz en nuestras vidas, la fe y el amor. Y cómo es necesario que recuperemos precisamente todas estas características en nuestra vida de manera muy especial. Esa paz interior, esa paz espiritual que se irradia precisamente en nuestra vida desde el interior. Ojalá que busquemos esa paz, esa tranquilidad, llenándonos de ese amor de Dios en nuestra vida.
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1: Queridos hijos, los invito a todos a la conversión del corazón.

Que toda criatura bendiga y glorifique a María, la obra maestra de las manos de Dios, porque ella es la obra maestra de las manos de Dios, tanto en el orden de la gracia como en el de la gloria.

Muy buenos días, mis queridos todos. Bienvenidos a esta Eucaristía de este miércoles de la séptima semana de Pascua. Pueblos todos, batid palmas, aclamad a Dios con gritos de júbilo. Aleluya. En nombre del Padre, y del Hijo, y del Espíritu Santo, el Dios de la vida, que ha resucitado a Jesucristo rompiendo las ataduras de la muerte, esté con todos vosotros. Tú, el primogénito de entre los muertos, Señor, ten piedad. Tú, el vencedor del pecado y de la muerte, Cristo, ten piedad. Tú, la resurrección y la vida, Señor, ten piedad. Dios Todopoderoso, tenga misericordia de nosotros, perdone nuestros pecados y nos lleve a la vida eterna. Oremos. Dios misericordioso, conceda a tu Iglesia, congregada por el Espíritu Santo, entregarse a ti de todo corazón y mantenerse unida con voluntad sincera. Por nuestro Señor Jesucristo, tu Hijo, que contigo vive y reina la unidad del Espíritu Santo y es Dios por los siglos de los siglos. Lectura del libro de los Hechos de los Apóstoles, capítulo 20, versículos del 28 al 38. En aquellos días dijo Pablo a los presbíteros de la iglesia de Éfeso: «Tened cuidado de vosotros y de todo el rebaño sobre el que el Espíritu Santo os ha puesto como guardianes para pastorear la iglesia de Dios, que Él se adquirió con la sangre de su propio Hijo. Yo sé que, cuando os deje, se meterán entre vosotros lobos feroces, que no tendrán piedad del rebaño. Incluso de entre vosotros mismos surgirán algunos que hablarán cosas perversas para arrastrar a los discípulos en pos de sí. Por eso, estad alerta. Acordaos de que durante

Durante 3 años, de día y de noche, no he cesado de aconsejar con lágrimas en los ojos a cada uno en particular. Ahora os encomiendo a Dios y a la palabra de su gracia, que tiene poder para

bastado para cubrir mis necesidades y las de los que están conmigo. Siempre os he enseñado que es trabajando como se debe socorrer a los necesitados. Recordando las palabras del Señor Jesús que dijo, hay más dicha en dar que en recibir. Cuando terminó de hablar, se puso de rodillas y oró con todos ellos. Entonces todos comenzaron a llorar y echándose al cuello de Pablo, lo besaban. Lo que más pena les daba de lo que había dicho era que no volverían a ver su rostro. Y lo acompañaron hasta la nave. Palabra de Dios. Salmo 67. Reyes de la tierra, cantad a Dios. Oh Dios, despliega tu poder, oh Dios, que actúa en favor nuestro. A tu templo de Jerusalén, traigan los reyes su tributo. Reyes de la tierra, cantad a Dios. Tocad para el Señor, tocad para Dios, que avanza por los cielos antiquísimos, que lanza su voz poderosa. Reconoced el poder de Dios. Reyes de la tierra, cantad a Dios. El Señor esté con vosotros. Del Santo Evangelio según San Juan. Capítulo 17, versículos del 11 al 19. En aquel tiempo, levantando los ojos al cielo, oró Jesús diciendo, Padre Santo, guárdalos en tu nombre a los que me has dado, para que sean uno como nosotros. Cuando estaba con ellos, yo guardaba en tu nombre a los que me diste y los custodiaba, y ninguno se perdió, sino el hijo de la perdición, para que se cumpliera la Escritura. Ahora voy a ti, y digo esto en el mundo para que tengan en sí mismo mi alegría cumplida. Yo les he dado tu palabra, y el mundo los ha odiado porque no son del mundo, como tampoco yo soy del mundo. No ruego que los retires del mundo, sino que los guardes del maligno. No son del mundo, como tampoco yo soy del mundo. Santifícalos en la verdad. Tu palabra es verdad. Como tú me enviaste al mundo, así yo los envío también al mundo. Y por ellos yo me santifico a mí mismo, para que también ellos sean santificados en la verdad. Palabra de Dios. Dos ideas claves en el Evangelio de hoy. La primera, permaneced unidos, la unidad, la comunión, unidos en el Señor, unidos en la fe, unidos en el cariño, unidos en la oración. Lo segundo que el Señor nos recuerda hoy es que no somos de este mundo, estamos en este mundo, pero no somos de este mundo, somos del reino de Dios, estamos de paso, de tránsito en este mundo. Por eso el mundo nos arrastra, por eso tenemos una lucha, por eso pasamos los sufrimientos, los padecimientos, las penas. ¿Por qué? Porque no somos de este mundo. Estamos en este mundo para ayudar a Jesús a extender su reino, pero no somos de este mundo. Por eso nuestros valores, nuestros principios, nuestras ideas, que son las de Cristo, no son las de este mundo. Y fue este mundo el que llevó a Cristo a la cruz. No olvidemos eso nunca, Por eso, estando unidos al Señor y estando unidos entre nosotros, nosotros vencemos este mundo, igual que Cristo venció. Bendito sea, Señor Dios, el universo, por este pan, fruto de la tierra y del trabajo del hombre, que recibimos de tu generosidad y que ahora te presentamos. Él será para nosotros pan de vida. Bendito sea, Señor Dios, el universo, por este vino, fruto de la vida y del trabajo del hombre, que recibimos de tu generosidad y que ahora te presentamos. Él será para nosotros bebida de salvación. Orad, hermanos, para que este sacrificio mío y vuestro sea agradable a Dios Padre Todopoderoso. Acepta, Señor, el sacrificio establecido por ti y por estos santos misterios que celebramos en razón de nuestro ministerio, perfecciona en nosotros como conviene la obra santificante de tu redención. Por Jesucristo nuestro Señor. El Señor esté con vosotros. Levantemos el corazón. Demos gracias al Señor nuestro Dios. En verdad es justo y necesario.

Todas las criaturas en el cielo y en la tierra se unan en tu alabanza, Dios Todopoderoso y Eterno, por Jesucristo, tu Hijo, Señor del universo, el cual, habiendo entrado una vez para siempre en el santuario del cielo, ahora intercede por nosotros como mediador que asegura la perenne fusión del Espíritu. Pastor y obispo de nuestras almas, nos invitas a la plegaria unánime, ejemplo de María y los apóstoles, en la espera de un nuevo Pentecostés. Por este misterio de santificación y de amor, unidos a los ángeles y a los santos, cantamos sin cesar el himno de tu gloria. Santo, santo, santo es el Señor Dios del universo. Llenos están el cielo y la tierra de tu gloria. Hosanna en el cielo. Bendito el que viene en nombre del Señor. Hosanna en el cielo. Santo eres en verdad, Señor, fuente de toda santidad. Por eso te pedimos que santifiques estos dones con la efusión de tu Espíritu, de manera que se conviertan para nosotros en el cuerpo y la sangre de Jesucristo nuestro Señor, el cual, cuando iba a ser entregado a su pasión voluntariamente aceptada, tomó pan. Dándote gracias, lo partió y lo dio a sus discípulos, diciendo: Tomad y comed todos de él, porque esto es mi cuerpo, que será entregado por vosotros. Señor mío y Dios mío. Del mismo modo, acabada la cena, tomó el cáliz y dándote gracias de nuevo lo pasó a sus discípulos, diciendo: Tomad y bebed todos de él, porque este es el cáliz de mi sangre, sangre de la alianza nueva y eterna, que será derramada por vosotros y por muchos para el perdón de los pecados. Haced esto en conmemoración mía. Y este es el sacramento de nuestra fe. Así pues, Padre, al celebrar ahora el memorial de la muerte y resurrección de tu Hijo, te ofrecemos el pan de vida y el cáliz de salvación. Y te damos gracias porque nos haces digno de servirte en tu presencia. Te pedimos humildemente que el Espíritu Santo congregue en la unidad a cuantos participamos del cuerpo y la sangre de Cristo. Acuérdate, Señor, de tu Iglesia extendida por toda la tierra, con el Papa León, con nuestro obispo José Ángel, sus obispos auxiliares y todos los pastores que cuidan de tu pueblo, llévala a su perfección por la caridad. Acuérdate también de nuestros hermanos que durmieron en la esperanza de la resurrección y de todos los que han muerto en tu misericordia. Admítelos a contemplar la luz de tu rostro. Ten misericordia de todos nosotros. Y así con María la Virgen, Madre de Dios, su esposo San José, los apóstoles y cuantos vivieron en tu amistad a través de los tiempos, merezcamos por tu Hijo Jesucristo compartir la vida eterna y cantar tus alabanzas. Por Cristo, con Él y en Él. A ti, Dios Padre, omnipotente, la unidad del Espíritu Santo, todo honor y toda gloria por los siglos de los siglos. Llenos de alegría por ser hijos de Dios, digamos confiadamente la oración que Cristo nos enseñó. Padre nuestro que estás en el cielo, santificado sea tu nombre. Venga a nosotros tu reino. Hágase tu voluntad en la tierra como en el cielo. Danos hoy nuestro pan de cada día. Perdona nuestras ofensas, como también nosotros perdonamos a los que nos ofenden. No nos dejes caer la tentación y líbranos del mal. Líbranos, Señor, de todos los males y concédenos la paz en nuestros días para que, ayudados por tu misericordia, vivamos siempre libres de pecado y protegidos de toda perturbación, mientras esperamos la gloriosa venida de nuestro Salvador Jesucristo. Señor Jesucristo, que dijiste a tus apóstoles: La paz os dejo, mi paz os doy, no tengas en cuenta nuestros pecados, sino la fe de tu Iglesia, conforme a tu palabra, concédenos la paz y la unidad, tú que vives y reinas por los siglos de los siglos. La paz del Señor esté siempre con vosotros, y ahora como hermanos nos damos la paz. Cordero de Dios, que quitas el pecado del mundo, ten piedad de nosotros. Cordero de Dios, que quitas el pecado del mundo, ten piedad de nosotros.
Cordero de Dios, que quitas el pecado.

mundo, danos la paz. Este es Jesucristo, el Cordero de Dios, que quita el pecado del mundo. Dichosos los llamados a la cena del Señor. Señor, no soy digno de que entres en mi casa, pero una palabra tuya bastará para sanarme. El cuerpo y la sangre de Cristo nos guarden para la vida eterna. Amén. Y ahora es el momento de recibir a Cristo en tu alma mediante la comunión espiritual, y para ello decimos juntos: Creo, Jesús mío, que estás realmente presente en el Santísimo Sacramento del altar. Ayúdame a amarte sobre todas las cosas y deseo recibirte en mi alma. Pero ¿cómo ahora? No puedo recibirte sacramentalmente. Vienes espiritualmente a mi corazón. Y como ya te he recibido, te abrazo y me uno del todo a ti. Señor, no permitas que me aparte de ti. Amén.

Oremos. La participación en estos divinos sacramentos nos colme siempre de tu gracia, Señor, y al purificarnos con su fuerza, nos haga cada vez más dignos de este gran regalo. Por Jesucristo nuestro Señor. Saludamos a María, nuestra Madre. Dios te salve, María, llena eres de gracia, el Señor es contigo, bendita tú eres entre todas las mujeres y bendito es el fruto de tu vientre, Jesús. Santa María, Madre de Dios, ruega por nosotros pecadores, ahora y en la hora de nuestra muerte. Amén. Señor esté con vosotros. Y que la bendición de Dios Todopoderoso, Padre, Hijo y Espíritu Santo, descienda sobre vosotros y os acompañe siempre. Por favor, sed felices. Podemos ir en paz.

Proclama mi alma la grandeza del Señor. Se alegra mi espíritu en Dios mi Salvador, porque ha mirado la humillación de su esclava. Desde ahora me felicitarán todas las generaciones, porque el Poderoso ha hecho obras grandes por mí. Su nombre es santo, y su misericordia llega a sus fieles de generación en generación. Él hace proezas con su brazo, dispersa a los soberbios de corazón, derriba del trono a los poderosos y enaltece a los humildes. A los hambrientos los colma de bienes y a los ricos los despide vacíos. Auxilia a Israel, su siervo, acordándose de su misericordia, como lo había prometido a nuestros padres, en favor de Abraham y su descendencia por siempre. Amén.

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Muchísimas gracias.

Queridos hermanos, hablemos hoy acerca de los regalos del Espíritu Santo. Dios siempre se muestra maravilloso, siempre nos colma de regalos. Podemos contemplar al Padre en la creación, cómo nos va colmando de todo aquello que Él va creando. Es para nosotros, es para el ser humano. Ha preparado una casa maravillosa como es este cosmos para que nosotros podamos ser felices en él. Y podemos enumerar tantas cosas del Padre hablando de la creación. Pero pensemos también en los dones que nos ha dado el Hijo, sobre todo cómo lo expresan de manera muy espontánea y sencilla los niños. ¿Qué te trajo el niño Dios? Y empiezan a enumerar todos los dones materiales que Cristo les ha traído. Y con toda la inocencia y demás, ellos se alegran con Jesús niño, porque es un niño bueno que hace felices a todos. Pero pensemos sobre todo en el Espíritu Santo. Hoy enfoquémonos en él, que nos colma de bienes. No pensemos hoy en los regalos ya materiales, pensemos sobre todo en los regalos espirituales. Él es espíritu, pero es real. El Espíritu Santo que actúa en nosotros y nos hace capaces de amar y ser amados. El Espíritu Santo que nos capacita para la confianza y para también ser dignos de confianza para otros. El Espíritu Santo que nos llena con la esperanza, con la ilusión, con la capacidad también de esperar y sobre todo esperar la vida eterna, la gran esperanza. Nosotros llamamos a la vida de Dios, la llamamos así, vida de gracia, pues esto viene también del Espíritu Santo. Él nos da las gracias para que nosotros podamos percibir su presencia, para que podamos también valorar su redención, para que veamos también las oportunidades de santificación. Es el Espíritu Santo el que nos da también este sentimiento de gratitud, el deseo de perdonar o bien de pedir perdón, cosas que no son materiales, pero cuán feliz nos hacen. Por eso al celebrar la fiesta de Pentecostés, tomemos conciencia de todo aquello que, aunque no lo palpamos materialmente, es un gran regalo de parte de Dios. La divina providencia no deja de asistirnos a través de la acción del Padre que nos ha creado, del Hijo que nos ha redimido y del Espíritu Santo que nos santifica. Que la fiesta del Espíritu Santo sea para nosotros también una gran fiesta que nos ayude a acercarnos cada vez más a Dios.

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1: Queridos hijos, los invito a que este tiempo para ustedes sea un estímulo aún más fuerte a la oración.

0: Estamos iniciando esta marcha con la luz de la antorcha de la paz, buscando en cada persona esa paz interior que es muy necesaria en la vida. Ocupamos calmarnos y ocupamos pedirle al Señor a través de María que venga siempre en auxilio nuestro para conseguir la paz que necesitamos en todos los tiempos, pero más en estos tiempos tan llenos de problemas y de miserias, tan llenos de faltos de amor y de paz en nuestros hogares, en nuestros pueblos. Necesitamos la paz de Dios, la paz de María.
1: Arriba, un aplauso a la antorcha de la paz. Fuerte. ¡Que viva la paz!
2: ¡Viva!
1: ¡Que viva la paz! ¡Que viva la paz!
2: ¡Viva!
1: ¡Más fuerte!
2: ¡Viva!
1: ¡Más fuerte!
2: ¡Viva!

venimos con la antorcha de la paz. Venimos con la paz que Dios nos da, principalmente en nuestros corazones. No tengamos miedo, la Virgen María está con nosotros. Ella nos cubre con su manto.

y Jesucristo, que es su Hijo y es nuestro Padre, para que pongamos toda la confianza en Él. La paz principalmente es la que tenemos en nuestro corazón y la que demostramos con nuestro actuar, con nuestro proceder, con nuestra vida diaria. Demostremos que Dios está con nosotros.

Pues yo las... Cada que tengo algún problema, alguna necesidad, acudo a ella. Y ella siempre me ayuda.

Hoy es un día muy importante para todo el municipio de Tancítaro. Y por supuesto que tenemos nosotros que elevar desde lo profundo de nuestro ser nuestra gratitud a Dios por la vida, por la familia, por el trabajo. Esa paz que se hace presente en nuestro corazón y que nos permite justamente manifestar nuestra gratitud al Señor por poder vivir en comunión. Jesús así lo quiere. En aquella hermosa oración que eleva a su Padre Celestial, cuando le dice: Padre, que todos sean uno, como tú y yo somos uno.

portadora del fuego para esta caravana de la paz, representando al santuario de Nuestra Señora del Rosario de Apo. Ha sido una experiencia inolvidable y darle las gracias porque nos brindaron esta oportunidad de llevar este mensaje de la paz en conjunto con mis compañeros, con la comunidad.

en una sola unión, en una sola oración, por conseguir que cada vez más seamos los servidores de Jesús, de la Virgen María.

Soy el padre José Manuel Reinaga Magaña, rector del Santuario de Nuestra Señora del Rosario en Apo, municipio de Tancítaro. Nos hemos reunido esta tarde para dar continuidad a esta iniciativa de Caravana por la Paz. Sabemos lo importante que es la paz para nosotros que creemos en Cristo Jesús, porque Él es nuestra paz. Cuando nosotros le abrimos el corazón al Hijo de Dios, empieza a gestarse la paz en nuestro corazón. Cuando en nuestro hogar reina Cristo Jesús, nuestro hogar se convierte en un santuario de vida, en un santuario de paz, en un santuario de misericordia. Y si en cada familia reina Cristo, nuestras comunidades están más que dispuestas para vivir la experiencia del reino de Dios, la experiencia del reino de los cielos. Que el Señor nos conceda a todos la gracia de estar dispuestos siempre a su presencia, de estar dispuestos siempre a su amor, de estar dispuestos siempre a su misericordia, para que la paz reine en nuestra vida, para que la paz reine en nuestro corazón y para que podamos disfrutar de esa paz que el Señor nos ha alcanzado con su muerte en la cruz y con su gloriosa resurrección. Que viva Cristo Rey, que viva María Santísima. En el nombre del Padre, del Hijo y del Espíritu Santo. Amén. Así sea.

0: Para mí es un gusto hablar del Sagrado Corazón de Jesús, una hermosa devoción y un gran amor que le tengo desde que yo era pequeña, gracias a ese amor que tenía mi abuelita Lina, en paz descanse, de quien aprendí ese amor al Sagrado Corazón de Jesús. Después, cuando fui estudiante en la ciudad de Morelia, conocí lo que es la Guardia de Honor del Sagrado Corazón de Jesús, donde me consagré a él. Y mi ilusión más grande era llevar a mi mamá, a mi papá y a mi abuelita a que se consagraran en Morelia.
1: Para mí ha sido una experiencia muy hermosa el conocer el amor de Dios nuestro Señor a través del Sagrado Corazón de Jesús. He tenido una paz en mi corazón, en mi alma. Han cambiado muchas cosas en mi vida. Y pues quiero dar a conocer este amor tan grande que Dios nos tiene a cada uno de nosotros. Me gustaría que todos lo conociéramos y que todos le diéramos el sí a Dios a través de nuestra Madre Santísima del Cielo.
2: Como dice la palabra de Dios en Juan 27:14, mi paz les dejo, mi paz les doy. No les doy la paz como la del mundo, así que no se angustien ni se acobarden. Pues precisamente eso es lo que nos da el Sagrado Corazón de Jesús. Eso es lo que emana de su corazón, la paz. La paz es un fruto de su presencia, la paz es un fruto de su amor. La paz es algo que debemos de acoger. Por ser don y por ser gracia especial que viene del Sagrado Corazón, nos corresponde primero acogerlo como nos invita a acoger la vida.

angustiados y cabizbajos, y hemos construido a veces cisternas agrietadas que no retienen el agua por estar perdidos, porque muchas veces confundimos lo que es la paz con una satisfacción.

Saludo con mucho gusto a cada uno de los integrantes de esta banda que han tenido a bien venir aquí al atrio de nuestro templo parroquial para despedir la antorcha de la paz. Esa luz que nos viene de lo alto, el Señor Jesús, que ilumina nuestra vida, nuestra mente y nuestro corazón, y que nos permite realizarnos como personas, como hermanos y como hijos de Dios, miembros de una sola familia.

0: pertenezco a la comunidad de Las Iguanas, municipio de aquí de Jamapa. Para mí, yo considero que la paz se considera esa paz espiritual viniendo aquí a la parroquia, estando en comunicación con Dios y con nuestra Madre Santísima. La visita de la Antorcha de la Paz es muy maravillosa para mí porque por primera vez la estamos viviendo y vemos que es una comunidad que sí lo responde. Cuando yo tengo problema es cuando me reconcilio más en la mano de Dios, porque no me puedo soltar de ella, porque si me suelto de la mano de Dios, siento que me voy a perder. Dios para mí lo es todo porque Él es el que nos da la vida y nos da todo para que nosotros podamos vivir de una manera tranquila y en paz.
1: Soy Teresa Pérez Martínez de la comunidad parroquial de aquí de Jamapa. Que nos haya visitado la Antorcha de la Paz a la parroquia de aquí de la Inmaculada Concepción de Jamapa es una bendición. El que nos sumemos a esa oración de que haya paz en el mundo entero, que haya paz en nuestras comunidades, que haya paz en nuestros hogares y que el corazón de Jesús siga derramando todas sus bendiciones sobre cada uno de nosotros. A las personas que no tienen paz espiritual, yo les aconsejo que busquen a Dios, que Él es el único que nos va a ayudar a dar la fortaleza, la paz en nuestros corazones. Y por intercesión de nuestra Madre Santísima, la Virgen María, ella siempre escucha nuestras plegarias.

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Hablar del Espíritu Santo no es fácil, no es sencillo cuando se trata de explicar que es también parte de la divinidad. Es un tanto cuanto complicado para muchísima gente entender cómo pueden ser tres personas en un solo Dios verdadero. Pero de alguna manera trataremos de hacerlo sencillo. El Padre es el creador de todo y el Génesis, el libro del Génesis nos dice, cuando está creando todo, nos dice, hagamos, hagamos. No dice, voy a hacer. ¿De quién está hablando? Pues, ¿de quién sino de su Hijo Jesucristo y del Espíritu Santo? Por eso el libro del Génesis hace esa introducción así, hagamos, no solamente voy a hacer. De ahí podemos partir para hacer un poquito más sencilla la explicación sobre quién es el Espíritu Santo. Jesús, el Hijo de Dios, que tomó carne como nosotros para hacerse como nosotros, menos en el pecado, segunda persona de la Santísima Trinidad, viene del Padre. Por eso en el credo decimos de la misma naturaleza del Padre. El Padre y el Hijo, entonces, una misma naturaleza. Y el Espíritu Santo también el Espíritu Santo tiene la misma naturaleza del Padre y del Hijo. Por eso Jesucristo, cuando va a partir hacia el cielo, que ya pronto estaremos celebrando esa fiesta de la

ascensión de nuestro Señor Jesucristo al cielo. Por eso dice, les voy a enviar al Paráclito, el amor del Padre y del Hijo manifestado en el Espíritu Santo. De ahí pues que nosotros podemos entender el Espíritu Santo igual que el Padre, igual que el Hijo. Para entenderlo pues también como humanamente lo podamos hacer es, primero conocemos al Padre, después conocemos al Hijo y después conocemos al Espíritu Santo, pero su obra es la misma. Los tres hacen lo mismo. Nunca podemos separarlos, nunca. Sí, se da esa manifestación de uno, de otro y después del otro, pero no podemos separar a estas tres personas de una sola divinidad. Si así fuera, pues entonces estaríamos diciendo que hay tres dioses. No, no hay tres dioses, es un solo Dios verdadero que se manifiesta en nuestras vidas de estas maneras. Así pues, un poquito tratando de ser sencillos, aquí presento al Espíritu Santo, el amor del Padre y del Hijo, la plenitud del amor del Padre y del Hijo manifestada a través de este Espíritu que hace en nosotros maravillas, hace en nosotros maravillas y las seguirá haciendo. También estaremos muy pronto celebrando la fiesta de Pentecostés, cuando el Espíritu Santo se manifiesta en toda su expresión, en toda su grandeza.

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1: Queridos hijos, este es tiempo de grandes gracias, pero también es tiempo de grandes pruebas.

¿Qué tal, amigos de María Visión? Es un placer estar con ustedes nuevamente. Ya hemos transcurrido varios capítulos de nuestras catequesis mariológicas y, como dijimos al principio, se recordarán, para crecer en el conocimiento y en el amor a la Virgen María, que es Madre de Dios y que es Madre nuestra. Todo el itinerario que hemos ido recorriendo, nos hemos detenido sobre María como Madre de Dios, su asunción, su virginidad, hemos visto sus virtudes, hemos visto también el Santo Rosario y también tenemos que decir que hoy abriremos una nueva puerta. Con la sesión de este día terminaremos nuestras catequesis. Será un programa un poco más amplio que los demás, porque hoy quiero compartir con ustedes la verdadera devoción a la Virgen María. Voy a detenerme en unos capítulos del Tratado de la Verdadera Devoción a la Virgen María que escribe San Luis María de Montfort. Este tratadito que ustedes ven, que es muy conocido por muchos de nosotros y por otros no, y vale la pena que le conozcan. Vamos a detenernos en el capítulo tercero y en el capítulo cuarto para explicar mejor cuál es una verdadera y una auténtica devoción a nuestra Madre del Cielo, la Virgen María. Antes de entrar, digamos, en las particularidades que nos ofrece San Luis María Griñón de Montfort, vamos a decir que hay tres elementos base para que nosotros podamos decir si estamos buscando una verdadera devoción. Esos tres elementos base voy a enunciarlos y después voy a desarrollar uno por uno. El primero de esos tres elementos: el reconocimiento de la necesidad de la oración. El segundo de los elementos es una confianza creciente. Y el tercero es el trato cotidiano y el reflejo de lo tratado. Ya una vez enunciados, entonces vamos a detallar cada uno de estos tres. El primero, el reconocimiento de la necesidad de la oración. Una persona que está buscando una sincera devoción, una devoción fuerte, una vida devota, es una persona que reconoce a la oración como algo necesario en su vida, no como un hecho accidental, no como algo que pueda estar y no pueda estar. Reconocer como necesidad a la oración es también entrar a nuestra naturaleza más íntima. Porque nuestra antropología, digamos que nuestra constitución antropológica como personas, está una nota muy característica, la religiosidad, que no es un evento cultural. La religiosidad viene ya marcada en la naturaleza del hombre. Si nos pusiéramos nosotros a ver y a desentrañar los sucesos históricos en las distintas locaciones geográficas, nos vamos a dar cuenta que muchos pueblos tienden y han tendido ya desde dentro, cada hombre y cada mujer, a buscar la divinidad. Y tenían sus deidades y ya tenían en sí mismos un deseo de trascendencia. Eso nos hace darnos cuenta que la religiosidad está en la naturaleza del hombre. Es una nota de su antropología. Bien, ahora, si esa religiosidad le pertenece a la antropología del hombre, vamos a decir que el hombre tiene que ir buscando el camino para poder llegar a Dios. Pero en el cristianismo no es el hombre quien ha buscado el camino, es Dios que revelándose ha mostrado el camino, se ha mostrado Él como camino, Jesucristo. Reconocer la oración como necesidad es reconocer que tengo una necesidad de hablar con Dios y de escuchar a Dios, de tener una amistad con Él, de sentir que camino en este mundo en su presencia y que camino hacia Él. Cuando la gente considera la oración como una cosa meramente accidental, no va a vencer pecados que trae cargando desde hace muchos años, no va a poder encontrar la auténtica felicidad y otra cosa, no va a crecer en virtudes. Porque su oración es accidental. Digamos que su oración, más que encontrarse con Dios, es el desahogo de la conciencia.
Pensar en la oración como desahogo de la conciencia es una restricción. Necesitar la oración, ser conscientes de que necesitamos la oración, es comprender que al cielo no llegamos si no es por la gracia de Dios. Y la gracia de Dios se nos da de muchas maneras, pero particularmente en la oración es donde escucho lo que Dios me quiere decir, lo que me quiere comunicar, lo que me quiere pedir. Para entrar a una verdadera devoción, entonces decimos, hay que reconocer la necesidad de la oración. No puedo vivir cristianamente sin oración. Desfallezco sin oración. El segundo elemento que hemos enunciado es una confianza creciente. En la medida que vamos tratando a Dios, que vamos tratando a la Virgen, va creciendo nuestra confianza. ¿Por qué? Porque somos conscientes de esos lazos de familiaridad. Y en esos lazos de familiaridad aprendemos a confiar un poco más, a saber que quien está frente a nosotros con los ojos de la fe

Pues es la Virgen que nos va a conducir a Dios. Y crece la confianza, es creciente. Para nada decrece. Una persona que se acerca y va conociendo cada vez más a la Virgen, no puede decrecer su confianza en ella. Le va buscando sinceramente.

estos peligros y que como madre quiere educarnos y acompañarnos. Educar nuestro corazón, educar nuestros afectos, educar nuestros pensamientos para poder tomar decisiones verdaderamente como hijos de Dios y no como gente que es enemiga de Dios. Piensa un momento en aquellas decisiones que has tomado, que han sido decisiones que te llevan a ser enemigo de Dios de algún modo y por algún momento. Entonces, la confianza creciente nos enseña a decidir, nos enseña a vivir. Y el tercer elemento es el trato cotidiano, reflejo y reflejo de lo tratado. Quiero explicar esto. El trato cotidiano, es decir, si estamos hablando ya de una devoción, y si hoy nos vamos a detener a hablar sobre la devoción a la Virgen María, el trato con la Virgen es cotidiano. El trato con la Virgen también es el trato con Dios. Hay quien piensa que es que los católicos adoran a la Virgen o la ponen en el lugar de Dios, que no es así. Que la Virgen tiene un culto muy especial, que es el culto de hiperdulía, por ser la Madre de Dios, y sabemos que ella nos está conduciendo a Dios. Ese trato cotidiano tiene que verse en un reflejo de todos los días. Si mi trato es cotidiano con la Virgen, entonces con mis decisiones y mi vida reflejo a quien trato. Reflejo lo que trato en mi oración. Es que somos reflejo de lo que tratamos en la oración. Ahora, esto nos sirve para hacer un examen de conciencia de cómo oramos y qué oramos. Si estamos reflejando lo que tratamos en la oración o no reflejamos nada. Estos tres elementos nos van a ayudar. Son la base para poder hablar entonces de los puntos que ofrece este tratado de San Luis María Griñón de Montfort. Quiero pedirte también que, ahora que estás viendo este programa, pidas desde el silencio de tu corazón la intercesión de la Virgen para que te conceda, para que Dios te dé la gracia a través de ella, de tener un corazón muy agrandado, que le quieras más, que se lo pidas por ti, pero también se lo puedes pedir por alguien, por alguien que se siente muy alejado de la Virgen, por alguien que se siente muy alejado de Dios, por alguien que se está metiendo en situaciones muy complicadas. Y pensar también en aquellas personas que durante este tiempo de pandemia han perdido la vida, han perdido el trabajo, han perdido su salud mental, han perdido su familia, han perdido muchas cosas. El programa que estás viendo ahora es un programa que nos tiene que motivar a rezar y a estar muy cerca de la Virgen y acercar a la Virgen a estas personas que te he puesto yo en el elenco, ¿no? Pero también habrá intenciones y habrá personas en tu mente que estén ahí. Bueno, que aproveches el programa, que sea un momento de oración, que sea un momento de reflexión, un momento de crecimiento, para poder ir caminando hacia allá. Dichas estas cosas, entramos directamente al tratado de San Luis María Griñón de Montfort, hablando de los 5 puntos de una verdadera devoción. Los enuncio y después de un corte vamos a profundizarlos. Interior. Una devoción tierna, una devoción santa, una devoción constante y una devoción desinteresada. No se muevan de su canal, enseguida regresamos con ustedes.

Regresamos con ustedes, queridos amigos. Hemos dicho, justo antes de irnos al corte, que entrábamos a los 5 puntos del Tratado de San Luis María Griñón de Montfort. Los enunciamos, que para que una devoción sea verdadera, o sea, la devoción que le tenemos a la Virgen sea una verdadera devoción a la Virgen María, tendría que ser una devoción interior, tierna, santa, constante y desinteresada. Muchas veces las personas dicen que son devotos de la Virgen María, pero no necesariamente son devotos. No piden su intercesión, no rezan, se dedican solamente a hacer mandas aisladas. Sí, pienso en las personas que solo van el día de la fiesta de la Virgen, solo ese día van a visitarle a su santuario y después no le tratan cotidianamente y dicen, es que yo soy devoto de la Virgen María. No hay devoción ahí. No hay una devoción sincera. No hay una verdadera devoción. Hay un lazo de conveniencia quizá, pero no es una verdadera devoción. Porque esta persona no está creciendo en el amor a la Virgen. Está manteniendo solamente una acción o una actividad sin entrar a una devoción que es un trato constante. Cada uno de estos 5 puntos, ¿qué nos dice San Luis María Griñón de Montfort? En el punto interior, dice, la verdadera devoción a la Santísima Virgen es interior, es decir, procede del espíritu y del corazón, de la estima que tienes de ella, la Virgen, de la alta idea que te has formado de sus grandezas y del amor que le tienes. Una devoción interior surge de un corazón enamorado. Y la Virgen nos enamora. Yo creo que muchas veces te has sentido muy enamorado de la Virgen, como yo también, cuando entramos a un santuario y vemos su imagen, y vemos sus manecitas juntas, una Virgen que reza, una morenita del Tepeyac, una Virgen de Zapopan, y cualquier advocación que tú quieras, nos enamora. De ese enamoramiento en el corazón surgirá una devoción. Esa devoción ha de ser interior. Nos ayuda mucho, queridos amigos, que en nuestra casa tengamos alguna imagen de la Virgen y que la miremos con mucho amor. Y que sepamos que tenemos una madre muy atenta a nuestras necesidades, que es la Virgen María. No somos idólatras. No tenemos imágenes porque seamos idólatras, sino porque las imágenes son símbolos que nos recuerdan la presencia real, en este caso, de la Virgen Santísima, una presencia de una madre intercesora. Después de la devoción interna o devoción interior, dice el mismo tratado de San Luis María Griñón, la devoción ha de ser tierna. ¿Qué nos dice el tratado sobre esta ternura? Dice, es tierna, vale decir, llena de confianza en la Santísima Virgen, como la confianza del niño en su querida madre. Esta devoción hace que recurras a la Santísima Virgen en todas tus necesidades materiales y espirituales con gran sencillez, confianza y ternura, e implores la ayuda de tu bondadosa madre en todo tiempo, lugar y circunstancia. En las dudas, para que te esclarezca, en los extravíos, para que te convierta al buen camino, en las tentaciones, para que te sostenga, en las debilidades, para que te fortalezca, en las caídas, para que te levante, en los desalientos, para que te reanime, en los escrúpulos, para que te libre de ellos, en las cruces, afanes y contratiempos de la vida, para que te consuele. Finalmente, en todas las dificultades materiales y espirituales, María es tu recurso ordinario, sin temor de importunar a tu bondadosa madre ni desagradar a Jesucristo. Una devoción tierna que nos lleva a buscarla todo el tiempo, a buscar constantemente la presencia de la Virgen, que es un reflejo de la presencia de Dios. Cuando estamos nosotros preocupados,

preocupados, cuando estamos angustiados por una situación, si no buscamos inmediatamente una solución, nos dejamos llevar por esos pensamientos, por esas angustias, por esas desidias, y dejamos que el demonio nos robe la paz. Y podemos perder el apetito y podemos perder el sueño. Y cuando perdemos la paz, nos volvemos una víctima muy fácil, una presa muy fácil, muy vulnerable para las garras del demonio. Y luego hay gente muy triste por esto, ¿no? Y luego hay gente sí que muy cabizbaja por estas situaciones. Pues aquí, este tratado que estamos hoy estudiando un poco, reflexionando, nos recuerda que la devoción a la Virgen ha de ser tierna y tenemos que acudirle en esos momentos y en otros para que nos ayude, para salir de esa situación, para no perder la paz, para seguir transmitiendo la presencia de Dios también nosotros con nuestro comportamiento, con nuestra forma de ser. Acudir a la Virgen muchas veces durante el día. Qué bonito es cuando a los niños se les enseña que la Virgen es su mamá. Seguro tú aprendiste esto cuando eras pequeño, ¿no? Que te decían tus padres o tu catequista o el párroco de tu comunidad que la Virgen era nuestra mamá, ¿sí? Y hay niños que le dicen mamita María. Esa devoción de niños nos enseña a ser muy fuertes también en la oración. No son cosas de niños nada más. Que nunca se nos olvide eso y que podamos acudir a ella constantemente. Fíjate cuando tú ves un niño que mira un cuadro de la Virgen, muchos de ellos, pues sus ojos les brillan y la señalan y hasta dicen su nombre, a veces desde las edades más tiernas, ¿no? María. Y se pinta una sonrisa. Bueno, que tú y yo le busquemos constantemente. A través de las Aves Marías, a través de las imágenes. Y que despierte en nuestra alma ese deseo, ese fervor y ese ardor por querer estar muy cerca de ella siempre. Porque ella siempre está cerca de nosotros. La tercera característica que menciona este tratado es una devoción santa. ¿Qué dice acerca de la devoción santa? Dice, te lleva a evitar el pecado e imitar las virtudes de la Santísima Virgen, y en particular su humildad profunda, su fe viva, su obediencia ciega, su oración continua, su mortificación universal, su pureza divina, su caridad ardiente, su paciencia heroica, su dulzura angelical y su sabiduría divina. Esas son, digamos que las principales virtudes que menciona el tratado sobre la Virgen María. Son 10 virtudes. Si esa devoción, esa verdadera devoción tiene que ser santa, imagínate que de cuántas no nos libraría la Virgen al acudir a ella cuando estamos siendo tentados, sobre todo en este tiempo. Yo menciono cuando somos tentados en la pureza, cuando vienen muchas imágenes sugestivas, cuando vienen muchas canciones incluso sugestivas, cuando está el demonio de la lujuria frente a nosotros, en nuestros pensamientos, en nuestros oídos, en nuestros ojos, en nuestra boca. Invoca a María. Aprende de ella la pureza. Que ella expulse a estos demonios de la impureza y de la lujuria. Que lo que quieren hacer es que el hombre se quede solo, triste y sucio. Pues con María estamos acompañados, felices y puros. Esa es la tercera característica, la devoción santa. Entraremos entonces en dos más. La devoción ha de ser constante y desinteresada. Una devoción constante, al principio lo decíamos, es una devoción que tiene que ser, a la que se nos tenemos que entregar cotidianamente. La devoción constante a la Virgen. ¿Cómo es una devoción constante? Bueno,
Si tú rezas el rosario todos los días, esa es una devoción constante a la Virgen. Si tú rezas todos los días alguna novena a la Virgen, eso es una devoción constante. Si todos los días tú te concentras en alguno de los misterios de la vida de Nuestra Señora, es una devoción constante. Que no nos falte. Puedes hacerlo de muchas maneras, pero que sea constante. Si te ayuda a llevar una imagen de la Virgen en tu cartera, por ejemplo, que no sea pensando que es de suerte. No, las imágenes no son de suerte. Para que las saques de tu cartera y la contemples. Bien, amigos, no se muevan de sus lugares porque regresamos en sus catequesis marianas.

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Amén.

Pues era una devoción que viene de la familia, pero cuando supe de que San José María Robles le nombraban el loco enamorado del corazón de Jesús, esta frase tocó mi corazón y dije, yo también quiero ser una loca enamorada del corazón de Jesús. Pues hace un año inició el señor cura la Guardia de Honor al Sagrado Corazón y para mí fue un llamado muy especial, lo siento así, porque se trata de consolar ese corazón herido que con nuestros pecados, nuestras agresiones, seguimos hiriendo ese corazón. Entonces la obligación de nosotros es consolar a través de buenas acciones, de estar a su servicio.

Confía en mí, en mis palabras, en mis promesas, en mi amor y en mi misericordia. Basta una palabra mía y toda tu vida se transformará en gracia. Cierra tus oídos a las palabras del mundo, que lo único que hacen son confundirte, preocuparte, quitarte la paz. Ven a platicar conmigo. Dime, ¿qué te preocupa? ¿Qué te angustia? Será aquí, en este lugar, donde derramaré como aceite divino mis gracias. Ven que te ungiré y te haré digno de mí. Será aquí en la oración, donde concederé el bálsamo para curar tu aflicción. Será aquí en la oración, donde sanaré las heridas de tu corazón. Será aquí en la oración, donde te concederé la fortaleza y la esperanza que tanto has anhelado. Será aquí en la oración, donde juntos comenzaremos a escribir una nueva historia. Una historia de amor divino, donde sumergido en las gracias de mi sagrado corazón, puedas encontrar la paz de tu corazón.

Santísima Trinidad, Padre, Hijo y Espíritu Santo, te adoro profundamente y te ofrezco el preciosísimo cuerpo, sangre, alma y divinidad de nuestro Señor Jesucristo, presente en todos los agrarios del mundo, en reparación de los ultrajes, sacrilegios e indiferencias con que Él mismo es ofendido, y por los méritos infinitos de su preciosísima sangre, y por la intercesión del Inmaculado Corazón de María, te pido la conversión de los pobres pecadores. Amén.

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2: Queridos hijos, hoy oro por vosotros y con vosotros, para que en el Espíritu Santo

Que toda criatura bendiga y glorifique a María, la obra maestra de las manos de Dios, porque ella es la obra maestra de las manos de Dios, tanto en el orden de la gracia como en el de la gloria.

0: En el nombre del Padre, y del Hijo, y del Espíritu Santo.
1: Amén.
0: Que la gracia y la paz de Dios nuestro Padre y de Jesucristo, el Señor resucitado, esté con todos ustedes.
1: Y con tu espíritu.
0: Antes de celebrar nuestra Eucaristía, con mucha confianza en la bondad de Dios, presentémosle nuestra acción de gracias por la vida y por todo cuanto a lo largo de ella nos concede. Y pidámosle, en particular, le pedimos por la paz en el mundo y en nuestra patria, por nuestra diócesis de San Juan de los Lagos, su actividad pastoral, su progreso en santidad, por todos sus miembros. Le pedimos por nuestro obispo, José Leopoldo González González, su obispo auxiliar Trinidad Antonio Márquez Guerrero, para que ambos gocen de salud y fortaleza en su ministerio. Le pedimos al Señor por todos los peregrinos que visitan este día este santuario, por sus intenciones y necesidades y su buen retorno a casa. Encomendamos a todos los enfermos y a quienes están a su servicio, a todos los bienhechores de esta iglesia catedral, sus intenciones y necesidades. Le pedimos al Señor por todos los presentes en esta celebración, por los que se unen a través de las redes sociales. Le pedimos por el Santo Padre, por nuestros familiares, demás personas que se encomiendan a nuestras oraciones, por nosotros mismos, que el Señor nos colme de sus bienes. Dispongámonos ahora a celebrar nuestro encuentro con el Señor. Hagámoslo reconociendo antes que nada que somos pecadores e imploremos de Él su misericordia. Señor, ten misericordia de nosotros.
2: Porque hemos pecado contra ti.
0: Muéstranos, Señor, tu misericordia.
2: Y dinos tu salvación.
0: Dios Todopoderoso, tenga misericordia de nosotros, perdone nuestros pecados y nos lleve a la vida eterna.
1: Amén.

0: Oremos. Dios misericordioso, concede benignamente a tu Iglesia que, congregada por el Espíritu Santo, te sirva con todo su corazón y permanezca con sinceridad en comunión fraterna. Por nuestro Señor Jesucristo, tu Hijo, que vive y reina contigo en la unidad del Espíritu Santo y es Dios por los siglos de los siglos.
1: Amén. Del libro de los Hechos de los Apóstoles. En aquellos días, Pablo dijo a los presbíteros de la comunidad cristiana de Éfeso: miren por ustedes mismos y por todo el rebaño del que los constituyó pastor el Espíritu Santo para apacentar a la iglesia de Dios, adquirió con la sangre de su Hijo. Yo sé que después de mi partida se introducirán entre ustedes lobos rapaces que no tendrán piedad del rebaño, y sé que de entre ustedes mismos surgirán hombres que predicarán doctrinas perversas y arrastrarán a los fieles detrás de sí. Por eso estén alertas. Acuérdense que durante 3 años, ni de día ni de noche, he dejado de aconsejar con lágrimas en los ojos a cada uno de ustedes. Ahora los encomiendo a Dios y a su palabra salvadora, la cual tiene fuerza para que todos los consagrados a Dios crezcan en el Espíritu y alcancen la herencia prometida. Yo no he codiciado ni el oro ni la plata, ni la ropa de nadie. Bien saben que cuanto he necesitado para mí y para mis compañeros, lo he ganado con mis manos. Siempre he mostrado que hay que trabajar así para ayudar como se debe a los necesitados, recordando las palabras del Señor Jesús: hay más felicidad en dar que en recibir. Dicho esto, se arrodilló para orar con todos ellos. Todos se pusieron a llorar y abrazaban y besaban a Pablo, afligidos sobre todo porque les había dicho que no volverían a ver, y todos lo acompañaron hasta el barco. Palabra de Dios.
2: Te alabamos, Señor.

Despliega tu poder, reafirma lo que has hecho por nosotros, desde Jerusalén, desde tu templo, a donde vienen los reyes con sus dones.

Cántenle al Señor, reyes de la tierra. Denle gloria al Señor que recorre los cielos seculares y que dice con voz como de trueno, glorifiquen a Dios.

0: El Señor esté con ustedes.
1: Y con tu espíritu.
0: Del Santo Evangelio según San Juan.
1: Gloria a ti, Señor.
0: En aquel tiempo, Jesús levantó los ojos al cielo y dijo: Padre Santo, cuida en tu nombre a los que me has dado, para que sean uno como nosotros. Cuando estaba con ellos, yo cuidaba en tu nombre a los que me diste. Yo velaba por ellos y ninguno de ellos se perdió, excepto el que tenía que perderse para que se cumpliera la Escritura. Pero ahora voy a ti, y mientras estoy aún en el mundo, digo estas cosas para que mi gozo llegue a su plenitud en ellos. Yo les he entregado tu palabra, y el mundo los odia, porque no son del mundo, como tampoco yo soy del mundo. No te pido que los saques del mundo, sino que los libres del mal. Ellos no son del mundo, como tampoco yo soy del mundo. Santifícalos en la verdad. Tu palabra es la verdad. Así como tú me enviaste al mundo, así los envío yo también al mundo. Yo me santifico a mí mismo por ellos, para que también ellos sean santificados en la verdad.

Queridos hermanos sacerdotes, hermanos fieles, amigos todos, una expresión que Jesús dirigió a sus discípulos, los llamo amigos. Esa palabra que tiene un significado muy especial. El hermano está junto, porque así es. El amigo está junto porque quiere. Hoy estamos en la última semana del tiempo pascual. Y de haber, después de haber escuchado en las semanas pasadas a Jesús diciendo: miren, así como mi Padre me ama, yo los amo a ustedes. Los amo de manera terrible. Permanezcan en mi amor, cumpliendo mis mandamientos, amando a Dios sobre todas las cosas, llamándose unos a otros como yo los amo. Y hoy, después de haber concluido las exhortaciones en la palabra que ha sido proclamada, se nos expone por una parte en la primera lectura el discurso de despedida, por llamarlo de algún modo, de San Pablo, dirigido a los presbíteros de Éfeso, o ancianos, o obispos, llamémoslos presbíteros. Y en el Evangelio, la segunda parte de la oración sacerdotal de Jesús. Segunda parte en la que expresamente pide por sus discípulos. Ayer escuchamos la primera parte de esta oración, en la que Jesús pedía por sí mismo, y lo meditamos. Y mañana, Dios permitiendo, meditaremos sobre la tercera parte de esta oración, en la que Jesús no solo pide por sus discípulos ahí presentes, sino también por todos aquellos que a través de la proclamación de sus discípulos creerán en Él. Pero la palabra de Dios, hoy, ¿qué nos dice? Me parece maravilloso contemplar en la fe ese momento sublime de oración, durante la cual Jesús, abriendo de par en par las puertas de su corazón, nos revela la profunda unión que existe entre Él y su Padre, pero también su deseo y su esperanza de que todos sus discípulos sean uno, como nosotros, dice Jesús, somos uno. Es la primera parte, la primera cosa que Jesús pide en favor de sus discípulos: que seamos uno. Para que seamos tú, yo, nosotros, seamos uno. Unidad en la caridad, en el amor semejante al de Cristo. Unidad que sea reflejo del amor de Dios, que es trino y uno. Unidad que es, según Jesús mismo, condición indispensable para que el mundo crea en Él. Unidad nuestra, condición para que el mundo crea. Jesús quiere y pide también que sus discípulos vayan al encuentro y dialoguen con el mundo, no para seguir las propuestas del mundo, ni para marginarse, sino para dar testimonio ahí, dentro del mundo, de la mundanidad misma, dar testimonio de la verdad, del Evangelio. Jesús
no nos manda al mundo para acomodarnos al mundo, para solapar al mundo, para justificar al mundo, sino para transformar al mundo con el anuncio de la verdad. Yo les he dado tu palabra, dice Jesús, refiriéndose al Padre. Recalca, santifícalos en la verdad. Tu palabra es la verdad. En su oración al Padre, Jesús deja clara su preocupación por el futuro de sus discípulos. Frente a la maldad y la mentira que el mundo propone. Por eso pide al Padre que les guarde, porque van a vivir en tierra hostil. Porque la verdad crea hostilidad, aquella misma hostilidad que a Él lo llevó a la cruz. Pide que se ofrece y se ofrece por sus discípulos, para que también ellos se ofrezcan al servicio de la misma verdad. Hoy podemos constatar con nuestros propios ojos, con nuestra propia experiencia, por qué la preocupación de Jesús, por qué el pedir de Jesús al Padre, cuídalos, cuídalos, cuídalos, porque el mundo es engañoso. El mundo puede hacerles creer que aquello que es mentira se ha convertido en verdad y aquello que era malo se ha convertido en bueno. Cuídalos y ayúdalos a que nunca confundan y a que nunca olviden que la verdad es verdad siempre y en todas partes y la mentira es mentira, sea el color que sea. Importarte me parece relevar como a la luz de cuanto nos dice el Evangelio, el contenido del Evangelio de hoy, en la oración de Jesús, San Pablo, en total concordancia con Jesús, dirigiéndose a los presbíteros de Éfeso, les habla y nos habla hoy a nosotros también de los peligros que pueden presentarse a la iglesia. Los presbíteros, afirma San Pablo, son puestos por el Espíritu Santo para guiar, sostener y cuidar un rebaño que no es suyo, que pertenece al Padre. Él lo compró a un precio muy alto, con la sangre de su Hijo. Esta es una expresión que quiero grabarme aún más en la mente y en el corazón. El rebaño no es tuyo. El pueblo de Dios no es tuyo. No te aproveches de las ovejas, de esas ovejas que solo son de Dios. A Él le costó la sangre del Hijo único. Recuérdalo siempre, recuérdalo siempre, recuérdalo siempre. Por otra parte, San Pablo también, consciente de que anunciar la verdad y ser coherente con ella es siempre un desafío, advierte a los presbíteros de los peligros que asegura se presentarán, y advirtiéndoles los anima a seguir adelante, diciéndoles: los encomiendo a Dios y a su palabra salvadora, la cual tiene fuerza para que todos los consagrados a Dios crezcan en el Espíritu y alcancen la herencia prometida. Finalmente, San Pablo nos dice algo que conviene siempre recordar. Miren por ustedes mismos. Miren por ustedes mismos.
pasado, presente, futuro, añado yo, cuerpo, alma. Miren por ustedes mismos y por todo el rebaño de los que los constituyó pastores el Espíritu Santo, para apacentar a la iglesia que Dios adquirió con la sangre de su Hijo. Queridos hermanos y hermanas, el testamento espiritual de Jesús y el de San Pablo nos ofrecen hoy un mensaje de gozo, de aliento, de esperanza a todos y cada uno de nosotros. Recordemos, cada uno de nosotros somos parte del rebaño amado por Dios, ese rebaño que le ha costado la sangre de su Hijo. ¿Cuánto nos ama Dios? Con la mirada de Dios, esforcémonos por mirar también nosotros a los demás. Al que camina junto a mí, el que camina junto a ti, ese ha sido rescatado con la sangre de Jesús. Ya había sido creado, ha sido creado con el amor de Dios. Jesús quiere que caminemos unidos unos con otros en este mundo, y así unidos lleguemos a la vida eterna. Que la oración de Jesús no se vuelva vana para ninguno de nosotros. Que la exhortación de San Pablo sea un tesoro que guardemos permanentemente en nuestras mentes, lo reflexionemos, lo metamos al corazón y, como María Santísima, nos esforcemos por hacerlo vida. Nos encomendamos a la Santísima Virgen de San Juan diciéndole: por tu pura concepción y belleza sin igual,

0: Hermanos, oremos ahora a Jesús sentado a la derecha del Padre y pidámosle que nos envíe su Espíritu Santo tal como Él mismo nos prometió. Nos unimos a cada petición diciendo: escúchanos, Señor.
1: Escúchanos, Señor.
2: Para que los fieles que se ven agitados por el oleaje de las tempestades de este mundo o acongojados ante las debilidades de sus hermanos, contemplen a Cristo, que victorioso en la orilla de su reino ha anclado ya la salvación universal. Oremos al Señor.
0: Escúchanos, Señor.
2: Para que Cristo, que ha vencido en el combate de la cruz y reina ahora junto al Padre, se compadezca de quienes en el mundo necesitan aún la ayuda de la esperanza y el valor de la fe, y envíe sobre ellos la abundancia del Espíritu Santo. Oremos al Señor.
0: Escúchanos, Señor.
2: Para que el Espíritu del Señor llene el vacío que sienten los hombres y con su luz alumbre las tinieblas de quienes no saben por dónde discurre su vida, ni conocen lo que los llevaría a la paz. Oremos al Señor.
0: Escúchanos, Señor.
2: Para que el Espíritu Santo de Dios envíe desde el cielo sus dones espléndidos y con su presencia transforme nuestras almas y las llene de gozo, suavidad y consuelo. Oremos al Señor.
0: Escúchanos, Señor. Señor Dios, que diste a los apóstoles el Espíritu Santo, atiende a nuestras súplicas y haz que se realice lo que nuestra oración te ha pedido. Por Jesucristo, tu Hijo, que vive y reina, inmortal y glorioso, por los siglos de los siglos.
3: Amén.

0: Hermanos, oremos para que este sacrificio mío de ustedes sea agradable a Dios Padre Todopoderoso.
1: El Señor recibe tus manos el sacrificio para la paz y gloria de su nombre, para el sufrimiento de su nombre y santa
0: iglesia. Acepta, Señor, el sacrificio que tú mismo nos mandaste ofrecer, y por estos sagrados misterios que celebramos en cumplimiento de nuestro servicio, dígnate llevar a cabo en nosotros la santificación que proviene de tu redención. Por Jesucristo nuestro Señor.
1: Amén.
0: El Señor esté con ustedes.
1: Y con tu espíritu.
0: Levantemos el corazón.
1: Lo tenemos levantado hacia el Señor.
0: Demos gracias al Señor nuestro Dios.
1: Es justo y necesario.
0: En verdad, es justo y necesario que todas las criaturas en el cielo y en la tierra se unan en tu alabanza, Dios Todopoderoso y Eterno, por Jesucristo tu Hijo, Señor del universo, el cual, habiendo entrado una vez para siempre en el santuario del cielo, ahora intercede por todos nosotros como mediador que asegura la perenne efusión del Espíritu. Pastor y obispo de nuestras almas, nos invita a la plegaria unánime a ejemplo de María y de los apóstoles en la espera de un nuevo Pentecostés. Por este misterio de santificación y de amor, unidos a los ángeles y a los santos, cantamos sin cesar el himno de tu gloria.

Santo eres en verdad, Señor, fuente de toda santidad. Por eso te pedimos que santifiques estos dones con la efusión de tu Espíritu, de manera que se conviertan para nosotros en el cuerpo y la sangre de Jesucristo nuestro Señor, el cual, cuando iba a ser entregado a su pasión, voluntariamente aceptada, tomó pan, dándote gracias, lo partió y lo dio a sus discípulos, diciendo: tomen y coman todos de él, porque esto es mi cuerpo, que será entregado.

lo pasó a sus discípulos diciendo: Tomen y beban todos de él, porque este es el cáliz de mi sangre, sangre de la alianza nueva y eterna, que será derramada por ustedes y por muchos para el perdón de los pecados. Hagan esto en conmemoración mía.

0: Hermanos, este es el sacramento de nuestra fe.
1: Anunciamos tu muerte, proclamamos tu resurrección. Ven, Señor Jesús.
0: Así pues, Padre, al celebrar ahora el memorial de la muerte y resurrección de tu Hijo, te ofrecemos el pan de vida y el cáliz de salvación, y te damos gracias porque nos haces dignos de servirte en tu presencia. Te pedimos humildemente que el Espíritu Santo congregue en la unidad a cuantos participamos del cuerpo y la sangre de Cristo.
2: Acuérdate, Señor, de tu Iglesia extendida por toda la tierra, y con el Papa León, con nuestro obispo José Leopoldo, su obispo auxiliar, Trinidad Antonio, y todos los pastores que cuidan de tu pueblo, llévala a su perfección por la caridad.
3: Acuérdate también de nuestros hermanos que se durmieron en la esperanza de la resurrección, y de todos los que han muerto en tu misericordia. Admítelos a contemplar la luz de tu rostro. Ten misericordia de todos nosotros. Y así, con María la Virgen, Madre de Dios, su esposo San José, los apóstoles y cuantos vivieron en tu amistad a través de los tiempos, merezcamos por tu Hijo Jesucristo compartir la vida eterna y cantar tus alabanzas.
0: Por Cristo, con Él y en Él, a ti Dios Padre omnipotente, en la unidad del Espíritu Santo, todo honor y toda gloria por los siglos de los siglos.
1: Amén.
0: Hermanos, llenos de alegría por ser hijos de Dios, digamos confiadamente la oración que Cristo nos ha enseñado. Padre nuestro, que estás en el cielo, santificado sea tu nombre. Venga a nosotros tu reino. Hágase tu voluntad en la tierra como en el cielo. Danos hoy nuestro pan de cada día. Perdona nuestras ofensas. Vamos a los que nos ofenden. No nos dejes caer en la tentación y líbranos del mal. Líbranos, Señor, de todos los males y concédenos la paz en nuestros días, para que, ayudados por tu misericordia, vivamos siempre libres de pecado y protegidos de toda perturbación, mientras esperamos la venida gloriosa de nuestro Salvador Jesucristo.
1: Tuyo es el reino, tuyo el poder y la gloria por siempre, Señor.
0: Señor Jesucristo, que dijiste a tus apóstoles: la paz les dejo, mi paz les doy. No tomes en cuenta nuestros pecados, sino la fe de toda tu Iglesia, y conforme a tu palabra concédele la paz y la unidad. Tú que vives y reinas por los siglos de los siglos.
1: Amén.
0: Hermanos, que la paz del Señor esté hoy siempre con todos ustedes.
3: Y con tu espíritu. En Cristo compartimos un signo de paz.
4: La paz del Señor.

0: Hermanos, este es el Cordero de Dios que quita el pecado del mundo. Dichosos los invitados a la cena del Señor.
1: Hermanas y hermanos, es el momento de la comunión sacramental. Les recordamos que para comulgar no basta la intención o la necesidad de hacerlo. Es necesario estar confesados y preparados en la gracia y haber participado en la misa completa. Les pedimos por favor que sigan las indicaciones que se les dan, haciendo una valla desde el altar hasta la puerta principal, dejando espacio para que los ministros puedan acercarse a ustedes. Quienes van a comulgar, acérquense al ministro de la comunión con sus manos juntas a la altura del pecho, como signo de que recibirán a Jesús Eucaristía. Les invitamos a hacer juntos la comunión espiritual. Creo, Jesús mío, que estás real y verdaderamente presente en el Santísimo Sacramento del altar. Te amo sobre todas las cosas y deseo recibirte en mi interior. Pero ya que no puedo hacerlo ahora sacramentalmente, ven al menos espiritualmente a mi corazón. Y como si ya te hubiese recibido, te abrazo y me uno todo a ti. Señor, no permitas que me separe de ti.

Consagración a Nuestra Señora de San Juan de los Lagos, Virgen Santísima de San Juan, Madre tierna y compasiva, refugio de los pobres y consuelo de los peregrinos, nos consagramos hoy a ti con todo nuestro ser. Recíbenos como hijos tuyos, guía nuestros pasos por el camino de la fe. Enséñanos a amar a tu Hijo Jesús con un corazón humilde, fiel y servicial. Tú que sanas, proteges y acompañas a quienes te invocan con fe sincera, guárdanos bajo tu manto maternal y haz de nuestras vidas un canto de

0: de alabanza a la misericordia de Dios. Desde este día y para siempre, te ofrecemos nuestro corazón, familia y trabajos. Llévanos de tu mano a la casa del Padre y no nos sueltes nunca, Madre mía. Por tu pureza sin mancha y tu belleza sin igual, cúbrenos con tu manto, Madre Santísima de San Juan.
1: Oremos. Que la participación en este sacramento celestial multiplique en nosotros tu gracia, Señor, y purificándonos con su poder, nos haga siempre más capaces de seguir recibiendo tan admirable don. Por Jesucristo nuestro Señor. María, Madre de Gracia, Madre de Misericordia. El Señor esté con todos ustedes. Y que la bendición de Dios Todopoderoso, del Padre y del Hijo y del Espíritu Santo descienda sobre ustedes y permanezca para siempre.
2: En la alegría de haber celebrado el misterio de la Eucaristía, pueden ir en paz.
3: Demos gracias a Dios.
2: Que pasen todos un feliz día. Gracias.

Proclama mi alma la grandeza del Señor. Se alegra mi espíritu en Dios mi Salvador, porque ha mirado la humillación de su esclava. Desde ahora me felicitarán todas las generaciones, porque el Poderoso ha hecho obras grandes por mí. Su nombre es santo, y su misericordia llega a sus fieles de generación en generación. Él hace proezas con su brazo, dispersa a los soberbios de corazón, derriba del trono a los poderosos y enaltece a los humildes. A los hambrientos los colma de bienes y a los ricos los despide vacíos. Auxilia a Israel, su siervo, acordándose de su misericordia, como lo había prometido a nuestros padres, en favor de Abraham y su descendencia por siempre. Amén.

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Pues se obtiene la gracia santificante de ser privilegiadas, de estar acompañando a Jesús Rey Sacramentado en las horas de guardia, que es en la noche, acompañándolo, pidiendo, intercediendo por toda la humanidad, por todo el mundo. Para adorarlo, confesión cada mes, testimonio de vida, fraternidad, reconciliación con todos mis hermanos, horas santas, rosarios, novenas, la Santa Eucaristía todos los días, la liturgia de las horas todos los días.

Lo que me motivó es el amor a Jesús Rey Sacramentado, ¿sí? Eso fue el motivo que yo me ofrecí a servirlo, a adorarlo, a amarlo, a bendecirlo y a alabarlo. Pues se renueva constantemente en gracias, en bendiciones, se renueva en que Él está conmigo y en todo me ayuda. A mí me hizo el milagro porque yo en el 2014 me detectaron cáncer de mama. Es un cáncer agresivo. Entonces, pues yo me ofrecí a nuestro Señor Jesús Sacramentado. Yo le pedí que yo quería vivir, pero que se haga su voluntad, si Él quería llevarme o dejarme. Y pues Él, para la gloria de Dios, permitió dejarme para servirlo. Y aquí estoy con mucho amor para servirlo.

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0: Alabado sea Jesucristo, una vez más con ustedes. Yo cuando digo alabado sea Jesucristo, entonces todos ustedes contestan en su casa, en voz alta o en su corazón, por siempre sea bendito y alabado. Saben, fue de la manera que empezó el Papa Benedicto. Lo primero que dijo cuando fue nombrado Papa a la gente, alabado sea Jesucristo. Se me quedó muy grabado, por eso siempre lo hacemos en este tu programa. Ya saben, este programa va a estar, es una secuencia, déjenme les digo, del programa anterior que hablamos de la Virgen de Satanudos que llegó a Tala, Jalisco, está en el ejido allá afuera de Tala. Bueno, la devoción ha ido creciendo, nos acompaña aquí el señor cura, gente de Tala, con muchísimo gusto, Karen nos vuelve a acompañar. Pero vamos a primero a ponernos en un ambiente de oración, vamos a decirle a la loca de la casa, o sea, al cerebro, que se calle tantito. Porque en el silencio es donde Dios se manifiesta. Vamos a hacer oración. Adelante con ustedes.
1: Oh Señor, mi dulce amigo, cuatro cosas hoy te pido con mucha necesidad. Paciencia para sufrir, fuerza para trabajar, valor para resistir las penas que han de venir y me han de mortificar. Temperamento sereno para poder resolver las cosas con santa calma y así tener en el alma perfecta tranquilidad. Esto tengo que pedirte, oh mi Jesús adorado, en este día consagrado para adorarte y servirte por siempre. Amén.
0: Va a estar lo que le sigue de bueno, porque vamos a hablar mucho de testimonios. El testimonio arrastra. Yo sé, noto, pues me han dicho que a la gente le gusta mucho ver los testimonios. Claro, primero, en el primer programa vimos cómo entra la devoción aquí a Tala, cómo el padre nos explicó desde dónde viene esta devoción de la Virgen de Satanudos, quién es la Santísima Virgen, Madre de Dios, intercesora preciosa ante nuestro Señor Jesucristo, el Padre, el Hijo y el Espíritu Santo. Todo está en orden. Vamos pues, transmitiendo desde el Seminario de los Siervos de María de Guadalajara. Vuelvo a presentar, ya lo conocieron ustedes, pero se presenta de nuevo el señor cura, padre Guillermo Becerra. ¿Cómo está, padre?
2: Bien, bendito Dios, muchas gracias.
0: Al contrario, gracias a usted por estar con nosotros. Nuestra muy querida, muy amada psicóloga católica, Lili, ¿cómo estás?
3: Muy bien, gracias.
0: Gracias a ti. Y también está con nosotros Karen Guzmán, que es pues la que llevó propiamente la devoción allá, a la que ha estado pugnando porque crezca la devoción en Tala, y vaya que funcionó. Te agradecemos de todo corazón que vengas y que hayas hecho eso.
4: Muchísimas gracias a ustedes por la invitación. Gracias.
0: Bueno, vamos a hablar sobre los testimonios de sanación, testimonios de conversión. Quisiera hacer una acotación, ya saben, este programa, todo tiene que basarse con respecto a lo que dice la Santa Iglesia Católica, el Catecismo de la Iglesia Católica. No todos los que dicen que ven, ven, ni todo lo que brilla es oro. Entonces el testimonio tiene que conllevar conversión, ¿verdad? Y bueno, para eso está también el señor cura, está la iglesia que lleva todo eso, porque no se trata de platicar de cosas maravillosas o exaltarnos y sin fondo de conversión, ¿sí? Mucha gente se fascina por los dulces, pero no entienden que el Señor de los dulces es el importante, que es Jesucristo, ¿sí? Todo esto que escucharemos el día de hoy son testimonios del amor de Dios para acrecentar nuestra fe y acercarnos. ¿Cómo se tiene que traducir? Se tiene que traducir ciertamente en la devoción a la Virgen, pero también se tiene que traducir en tu conversión, en tu asistencia a la Sagrada Eucaristía, en tu rezo del Santo Rosario, porque si no, esto entonces no funciona. Podemos recibir el regalo de Dios y echarlo a perder, fíjense ustedes, un regalo tan hermoso, por nuestra necedad. No, que te lleve a la conversión. Dicho esto, comenzamos entonces. El primer gran milagro, el programa pasado, hablábamos de tu papá, que todo empezó esto por tu papá. Por si alguien no vio el programa pasado, puede hacernos un resumen pequeñito primero de tu papá y luego continuamos con los demás. ¿Qué pasó con tu papá?
4: Pues bendito Dios, retomó su camino, recuperó su familia, su salud.
0: Él era ludópata, tenía problemas, supongo, de alcohol, quiero suponer.
4: Sí, pues claramente un vicio nos lleva a otro, ¿no?
0: Sí, sí.
4: Entonces era ahí un círculo vicioso que estaba totalmente, yo lo veía perdido, pero bendito Dios, ahora está conmigo.
0: Muy bien. Y eso provoca que la devoción de la Virgen de Satanudos llegue a Atala, específicamente en el ejido de, para que nos digas a todos.
4: San Juan de los Arcos.
0: O sea, uno va a Atala y ¿dónde pregunta para llegar a dónde está?
4: ¿Llegan a Atala?
0: ¿Se persigna uno en la iglesia primero de San Francisco de Asís? Sí, claro, por primero favor. Hay que llegar con el patrón, que es el Señor Jesucristo. Se persigna uno en la iglesia en San Francisco de Asís, se come uno, ¿cómo se llama ese?
4: ¿El churro con cajeta?
0: No, no, lo que dice.
2: Los Murieles.
4: Ah, los
0: el
4: Murieles.
0: El Muriel, mano, que es una sí. cosa así muy sabrosa, que ahí pregunten allá con un y, chocolatito.
2: Y que llegue Natal a la parroquia de San Francisco, y así recordemos que estamos en el año jubilar de por los 800 años de la muerte de San Francisco de Asís.
0: Hay indulgencia.
2: Y pueden, hay indulgencia.
0: Indulgencia plenaria.
2: Y la parroquia está dando indulgencia.
0: Es de los franciscanos, la
2: sí.
0: a San Francisco.
2: Todas las iglesias dedicadas a San Francisco de Asís, aquí en la diócesis están recibiendo indulgencia.
0: Aunque no la administren franciscanos.
2: No, aunque no la administren franciscanos.
0: No, pues sí voy a ir. Si ya iba a ir más para la indulgencia.
2: Quien peregrine a una parroquia, a una iglesia dedicada a San Francisco de Asís, recibe indulgencia plenaria.
0: Con lo que se tiene que hacer para la
2: claro,
0: indulgencia.
2: Claro, claro, la confesión, la participación en la Eucaristía y la comunión.
0: Y la petición por el Papa.
2: Sí, pedir por el Papa, la salud del Papa, el bienestar del Papa.
0: ¿Y puede ganar uno una indulgencia al día?
2: Sí, sí, sí.
0: ¿Plenaria?
2: Una indulgencia plenaria.
0: Indulgencia plenaria es... El perdón de los pecados lo tenemos en la conversión, con la confesión, pero la reparación, ¿sí? Entonces, yo ahorita, por ejemplo, tumbo un jarrón y lo rompo y el jarrón era de Lili. Lili, ¿me perdonas? Pues me va a perdonar porque es un amor, nos queremos mucho, pero págamelo, maestro, ¿sí? Entonces, bueno, la reparación del daño, eso es la indulgencia plenaria, te quita eso y te quita purgatorio, es bien importante.
2: Claro. Sí, sí, sí, sí.
0: Qué padre que nos lo diga, padre. ¿Verdad? Ya ni lo presenté otra vez. Padre, el padre Guillermo Becerra, con indulgencia plenaria. Esa es muy buena noticia.
2: En San Francisco de Asís, para que peregrinen allí y luego ya enseguida se van con la Virgen Desatadora de Nudos.
0: ¿Cómo llegamos con la Virgen Desatadora si estamos en Tala?
4: Estamos en Tala y la Virgen se encuentra a 5 kilómetros, carretera Tala-San Juan de los Arcos. No hay cierre, no hay pierde, está súper cerquitas. A quien le pregunten, le van a saber decir.
0: Ahí está, exactamente, el pueblo católico, como debe de ser. Y entonces llegan ahí y me platicaban desde la vez pasada que no es un lugar donde tú tengas que pagar algo, no es un lugar donde no haya acceso, el acceso es limitado, o puedes ir tú o tú sí, tú no. No, hasta ahí está un letrero ahí que les voy a pedir en cabina que me lo pongan cuando editen esto, donde dice, no importa de donde vengas o como seas, aquí está tu madre y te recibe, algo así. No me lo aprendí de memoria, pero es muy reconfortante, porque a lo mejor alguien que trae un pecado muy atorado le da, quieras que no, da vergüenza, oye. Decir, no, ¿yo qué le voy a decir a la Virgen si soy un...? Bueno, pues eso es lo que le vas a decir, ¿no? Se trata de que desate el nudo, no de que te lo ate más. Entonces tienes acceso para allá y después de hablar con la Santísima Virgen y recibir la gracia, a la confesión y la indulgencia plenaria. No, pues sí tenemos que ir todos a Tala, oigan, ¿no? Ya saben que así está. ¡Vamos, Lili!
4: ¿Vamos?
0: Ya quedamos, hay que ponernos sí. de acuerdo. Sí, le decimos a la Maggie y nos vamos todos a Tala. Ya dijo que sí, ahí está la esposa, diciéndonos que sí, qué bueno. Platíquenos, por favor, quien quiera empezar de ustedes dos, de los testimonios de conversión y de fe que han sucedido a través de esta imagen ahí en Tala, Jalisco.
4: ¿Comienzo yo, padre? Bueno, pues, ahora sí que ¿cuántas horas tenemos?
0: Échale, aquí si no hay más programas, exactamente.
4: No, la verdad es que, como les repetía, es un espacio que no necesitas llevar una pena grande para sentir el apapacho de la Virgen, y me podría pasar horas aquí platicándole tantas experiencias que hemos vivido en este corto año que llegó. De las primeras cositas, a lo mejor no es un milagro como lo quisieran ver, pero fue una experiencia que nos erizó la piel a los que estuvimos ahí. Íbamos un grupo de personas a condicionar el área.
0: Ajá.
4: Entonces, como les platicamos, está la imagen y comienza justo donde está la imagen a subir un cerro pesado, largo, que lo usan mucho deportistas también para hacer ejercicio. ¿Estás de acuerdo, Oscar, que no existe la posibilidad que un listón blanco esté en la punta del cerro, verdad?
0: Pues a menos que lo suban.
4: A menos que lo suban, claramente. ¿Sí? Pero el aire no se lo puede llevar.
0: Se atora, ¿no?
4: Hasta, o sea, sí. Entonces, estábamos un día y mi esposo estaba barriendo cuando baja un joven que iba a hacer deporte y le dice, oye, Fran, este listón estaba ahí arriba. Se los traje, pues. Entonces, mi esposo agarra el listoncito para amarrarlo y el listón decía, Virgencita, por favor, que vuelva a ver a mi papá. Tú no sabes, de verdad, cómo se nos erizó la piel. ¿Quién lo mandó? No sabemos. ¿Quién ocupaba esa petición? No lo sabemos. ¿Por qué llegó? Pero de verdad, la emoción que todos sentimos al leer esa frase fue, dijimos, alguien ocupa hacerle llegar a la Virgen esto y aquí está.
0: Fíjense, un amigo muy querido de todos ustedes, que todos conocen, Pepe González, habla sobre la fe expectante. ¿Qué quiere decir eso? Tener los

0: los ojos de la fe bien abiertos para ver las cosas de Dios, como San Juan Bosco, que veía lo místico en todo, más que lo terrenal, no por fanatismo, sino por realidad, las realidades de Dios. Qué hermoso, continúa, por favor.
1: Bueno, les comparto este. Ahora que recibimos la invitación al programa, me atreví porque realmente no es algo que yo esté preguntando. Si alguien quisiera compartirnos algún testimonio, pues para venir a dar fe, ¿no? Surgieron muchos testimonios y uno de ellos se los voy a compartir en este momento, de una señora del poblado de Cuisillos. ¿De ahí? ¿De dónde es la banda Cuisillos?
2: ¡Ay!
1: Es un pueblito vecino y su hijo se acerca y me dice: Karen, nosotros tenemos un testimonio que lo queremos compartir porque estamos muy agradecidos. Mi mamá fue detectada con cáncer, un tumor fuerte, grande.
0: Ahí le dejamos, quédense con la duda. No lo adrede, conste, o sea, sí. Sí y no. Sí, porque quiero que sigan viendo el programa y dejarlos picados, pero no me gusta interrumpirla. Pero bueno, vamos adelante. Saben, nuestros hermanos de María Visión estuvieron allá precisamente en Cancún, donde en México empezó todo esto. Tiene el santuario muy hermoso, tienen imágenes de ellos, entonces vamos a aprovechar para ir allá y luego nos llevan a Cancún, ¿no? Adelante.

Para nosotros es muy importante, nuestra parroquia nos da una paz espiritual venir al Santísimo, venir a las misas, acompañar un momento al Señor de la Ascensión. Para nosotros es importantísimo el Sagrado Corazón de Jesús porque aquí en la comunidad tenemos un colegio que está dirigido a las madres del Sagrado Corazón. Y para mi familia también, porque por años hemos llevado una tradición hacia el Sagrado Corazón de Jesús.

Invitamos a todos los jóvenes para que sigan las actividades que se están realizando, a unirse, a ver esta experiencia tan bonita que los jóvenes realizan para que ellos puedan descubrir en Dios su paz, su tranquilidad, el amor hacia Él. Anímense, no tengan miedo de seguir a Dios, que realmente es algo muy, muy bonito. Entonces no dejen pasar la oportunidad en estos momentos que hay de acercarse a la iglesia, de acercarse a las actividades que se están realizando.

siempre he sido parte de la iglesia, me bautizaron desde niña y siempre he creído en Dios, pero empecé mi relación con Él hace como 4 años, recuperándonos de la pandemia. Todo el mundo estaba triste y yo sentía un hueco en mí que no lo podía llenar con nada. Eso fue hasta que fui a misa y de verdad puse atención a la misa y empecé a hablar con Dios. So, yo les sugiero a todos que si sienten ese hueco, que vayan a misa, que hablen con Dios, que lo busquen, y ahí van a sentir su amor y su guía y van a poder llenar ese vacío que sienten. Yo soy nacida aquí del Valle, so desde chiquita he venido a esta iglesia y en momentos difíciles yo encuentro mucha paz en venir a la basílica, prenderle una vela a la Virgen y le rezo y le ayudo que interceda por mí, por mis hermanos. Y yo le tengo mucha fe a la Virgen. So, si tienen un problema, vengan a la iglesia, hablen con la Virgen, hablen con Dios y todo se sanará.

0: quedaron picados, ¿verdad? No, pues viene una persona de donde es la banda Cuisillos. Y un hijo de su madre, y dice que de su madre tiene un cáncer muy grave. Nos quedamos con eso. Vamos a ver qué pasó ahí, qué hizo la Virgen. Está muy interesante todo esto. Les recuerdo que también se transmite por Facebook y se transmite por YouTube. El programa queda grabado. Entonces tú nos ayudas mucho si compartes este programa por internet, por YouTube, por Facebook, para que llegue a todas partes y estos testimonios vayan creciendo. Contamos con ustedes. Bueno, entonces, ¿qué pasó?
1: Entonces me comenta él, en resumidas palabras, que le quitan el tumor a su mamá, les explican que es un tumor pues grande de tamaño, estaba un panorama pues ahí delicado, pero que iban a comenzar a hacer la biopsia y todo este proceso para ver a qué grado iba, ¿no? Bendito Dios, ellos se acercan a pedir la intercesión de la Virgen y ellos dicen que cuando su mamá iba a entrar al quirófano, no entienden y no se explican en una área cerrada, limpia, sanitizada, le pudo caer a su mamá una plumita blanca. Le cae una plumita blanca justo antes de entrar, entonces no había explicación de dónde provenía. Y ellos dicen, en ese momento supimos que nuestra petición
0: había sido escuchada
1: y que todo iba a estar bien y que no podíamos estar temiendo de algo que ya habíamos puesto en las manos de Dios y la Virgen. Bendito Dios, así fue. Su mamá ocupó, creo que pocas quimios y de las más leves. Y ahora ellos están muy agradecidos con la Virgen, tanto que ellos quieren poner un altar en el poblado de Cuisillos, en agradecimiento al favor recibido.
0: Y que lleven a la banda Cuisillos.
1: Y que la lleven y nos inviten.
0: Sí, y nos inviten porque sí, cuando empiecen, es una chulada.
1: Sí, ese es otro de los testimonios que recién he compartido.
0: Padre, ¿por qué el Señor Dios permite estos milagros? ¿Por qué no para todos? ¿Por qué quiere de manera particular manifestarse muchas veces por medio de su madre? Ayúdenos con eso, Padre.
2: Bueno, recordemos que pues la vida de fe, como seres humanos a veces somos débiles en la vida de fe, y Él no deja de manifestarse por su infinita misericordia. El domingo pasado escuchábamos en el texto del Evangelio esta narración en la que Jesús se presenta a sus discípulos, pero Tomás no estaba con ellos. 8 días después se vuelve a presentar y ya estaba Tomás ahí, y se muestra a Tomás diciéndole, ven acá y no sigas dudando, sino cree. ¿Por qué Dios se manifiesta y permite estas manifestaciones? Por su misericordia, porque recordemos que la misericordia no es solo el perdón, sino el acercarse a aquel que lo necesita. ¿Por qué no a todos? Pues yo pensaría que en ocasiones se manifiesta para que creamos, para que los que somos un poco incrédulos, a partir de ver estas manifestaciones, creamos.
0: Y lo que dice el Señor Jesús en el Evangelio después de que Tomás le toca mis llagas, le dice, tú crees porque has visto. Dichosos. Bienaventurados o dichosos los que creen sin haber visto. Entonces eso se llama fe y es un regalo maravilloso, es una virtud teologal, es un regalo de Dios que nos da a todos en el bautismo. Hay que acrecentarla por medio de la palabra de Dios, dice San Pablo, se puede acrecentar la fe por medio de estos testimonios y por medio de la oración. Lili, veo aquí muchas cosas de la Virgencita. ¿Qué con esto? Platícanos.
3: Pues menos aquí en Guadalajara le comentaba al padre que tenemos una Virgen peregrina. Ajá. Y pues es un obsequio por parte de María Visión para la población de Tala. Ay. Y bueno, ustedes deciden si quieren continuar también con esta, se llevan esta imagen a sus casas. Regularmente les otorgamos una novena para que también ahí les damos el manto para que puedan tener ahí un altarcito y hasta estar ahí orando, intercediendo, agradeciendo y sobre todo que entendamos que la Virgen viene en esta parte trabajadora en sus listoncitos, pues venimos a trabajar, a hacer nuestra parte. Hay ocasiones, como ahorita comentaba Karen, el testimonio de su papá, pues él vive un proceso, y un proceso donde encuentra la fortaleza, donde encuentra la luz, este acercamiento, este encuentro personal, y y ahí está, y ahora se siente comprometido para continuar. Entonces Dios nos conoce muy bien y siempre ve la manera de cómo llevarnos a nuestra sanación, nuestra liberación, porque Él nos quiere libres, nos quiere felices, entendiendo que el sufrimiento es parte de la vida, pero Él, su esencia es de alegría. Entonces esta virgencita que viene, bueno, la Virgen María en esta advocación, pues nosotros hemos visto que ella lo que quiere es el que estemos desatados de cualquier situación física, emocional, espiritual. Nos quieren integralmente saludables, porque solamente así es cuando podemos también tener esa fe y esa claridad de a quién seguimos y no perdernos en un mundo que nos esté invitando a distraernos tanto. Entonces, pues este es un obsequio por parte de María Visión, por parte de nosotros, y lo que usted decida, Padre, porque usted tiene pues obviamente la claridad, el discernimiento, pero es con nosotros aquí con este fin, con ese propósito, pero allá ustedes sabemos que van a hacer lo que consideren correcto y que también van a contar con nuestro apoyo para lo que necesiten.
0: Y con nuestra oración, unimos todos en el rosario. Padre.
2: Sí, les agradecemos mucho este gesto y indudablemente que lo veo también como una clara manifestación de la Virgen Desatadora de Nudos. Y por supuesto ya nos organizaremos ahí en la parroquia para que sea peregrina en cada una de las casas y que todos vayan conociendo esta devoción.
0: Exacto, que el amor de Dios llegue a todas partes. Continuamos con los testimonios, Karen, por favor, platícanos. Otro más.
1: Bueno, creo que a veces cuando queremos...
0: Subir el micro un poquito nada más, exacto.
1: Creo que a veces cuando hablamos de milagros, queremos ver algo brutal, algo fuerte. Pero también les comparto uno de una joven de Atala, que un día estábamos mi esposo y yo en un restaurante comiendo y se acerca conmigo y me dice, Karen, gracias. Y yo, ¿por qué? Me dice, fui a visitar la Virgen. Dice, la vi, la conocí por ti, por lo que subes. Y yo fui y le pedí por mi base de mi trabajo. O sea, tenía muchísimo tiempo insistiendo en que llegara mi base, esperando. Te juro que fui el viernes y el lunes me marcaron.
0: Ah, rapidito el asunto.
1: De verdad. O sea, entonces, no únicamente temas de salud.
0: Desatar nudos, exactamente.
1: Sí. Pues, no necesariamente temas de salud. O sea, pongamos en sus manos todo nuestro día a día, ¿no? Y qué mejor que este claro ejemplo que hasta para la chamba nos ayuda.
0: Karen, ¿tú eres mamá?
1: Así es.
0: Ok. Bueno, quien es mamá sabe lo que es amar a los hijos. Y los hijos se acercan a ti para todo. No nada más para cosas muy grandes, oye, una enfermedad grave, sino para todo. Y la madre los ayuda con mucho amor y con mucho gusto. Esto es lo que está pasando, con esa naturalidad para la chamba, pero la chamba es necesaria para poder comer, man. O sea, entonces, con esa naturalidad que se acercan a la Virgen para decirle todo como te acercas tú a tu mamá, nada más que acá es la madre de Dios también tu madre, porque el Señor nos la da como madre. ¿Y qué le puede negar nuestro Señor Jesucristo? Ya decíamos la vez pasada, decíamos, ya de hasta cambio, decíamos la vez pasada que no le niega nada porque la Virgen no le pide nada al Señor que no sea su voluntad, de tal suerte que si logras tú que la Virgen interceda por ti, ya la hiciste. No hay margen de error, porque para ella es importante también lo que es cotidiano. Tenemos el Evangelio de las bodas de Caná, se quedaron sin vino, sí, hay un simbolismo. Se perdió, por decir algo, la alegría y tiene que continuar la alegría. Pero para efectos prácticos, en ese momento no había vino y era preocupante para los que habían invitado a su boda a todos los demás. Podría ser incluso como humillante. Ups, ¿para qué preparas bodas si ni siquiera nos atiendes? Y ella intercede por eso, por una cosa que se podría ver muy terrenal, que tiene su simbolismo, y se consigue. Esta es la invitación, ¿verdad, padre? Que vayan con la Virgen naturalmente, no se necesitan como que cosas raras, ¿no? Y luego nos dicen, no, tienes que ponerte sac, pues, si no es yoga, si no es cosa oriental rara. Es con naturalidad acercarse a la Madre de Dios y decirle así, mamita.
2: Y llenos de confianza. Yo creo que ahí es de ir con toda la naturalidad, pero sobre todo con toda la confianza de saber que ella intercede. Como el ejemplo que tú pones, que acudimos llenos de confianza con nuestra madre, con nuestra mamá, y le pedimos cuando somos niños con toda la confianza de saber que nos dará cuanto necesitamos, que ahí también aclarar que Dios nos da lo que Él sabe que necesitamos y requerimos. Hace rato mencionabas el por qué estas manifestaciones de Dios y que no a todos, pero yo más bien pensaría que Dios se manifiesta siempre a todos nosotros, solo que algunos no nos queremos dar cuenta de lo que Dios hace en nuestras vidas. Pero cuando vamos discerniendo y nuestra vida se llena de fe y de confianza, vamos descubriendo cómo Dios de distintas maneras y en distintas formas se va manifestando. Y llega un momento en el que pues no lo ve, el que no quiera darse cuenta, no se percata.
0: O nomás a sustos entendemos, ¿no? Un pariente mío que le dio una enfermedad grave, Guillain-Barré, que se van paralizando, de lo que murió don Vicente Fernández. Se curó, a Dios gracias, a la Virgencita. Y preguntaba yo que era un milagro, y él levanta la mano y dice, levantar la mano, mano. Pues no podía. Entonces lo que está diciendo el padre, que ¿para qué quieres sustos? Dale gracias a Dios ya desde ahorita lo que estás viviendo, que puedes respirar, que puedes ver, que puedes escuchar, que puedes hablar, que puedes ver María Visión y que lo vas a seguir viendo. Vamos con nuestros hermanos de María Visión que están precisamente allá con la Virgen de Satanudos en Cancún. ¡Qué cosa tan hermosa! Dan muchas ganas de ir, independientemente que sea Cancún, nomás a ver a la Virgencita para allá, y también a Tala, y también a El Salto, y a San Juan Crisóstomo en Guadalajara, que está creciendo esta devoción y va a seguir creciendo. Adelante con ustedes, hermanos.

Bendecido día para todos. Les saludamos con mucha alegría a todos ustedes, queridos hermanos de esta comunidad de Malpaso, Villanueva, Zacatecas, quienes estamos festejando la fiesta del Señor de la Ascensión. Les saludamos a todos ustedes que nos siguen a través de las redes sociales, a todas las familias, y les invitamos a que nos acompañen a rezar el Santo Rosario de Aurora de este bello día, en que tenemos nuestra intención particular, pedir por todos aquellos trabajadores de la construcción, que día con día salen a ganarse el pan de cada día, regresando cansados pero felices de ir a procurar el bien para cada una de sus familias y sobre todo poniendo al servicio de la humanidad esta hermosa vocación de recrear viviendas dignas donde se desarrollen los nuevos seres humanos de esta nueva sociedad.

Bienvenidos, marchemos juntos en esta caravana por la paz, que el corazón de Jesús y la advocación del Señor de la Ascensión intercedan por todos nosotros para que nos encaminen a la casa eterna del Padre.

0: Si yo les dije que este programa iba a estar bueno, lo que le sigue de bueno, está buenísimo. Estamos hablando de la Virgen de Satanora Nudos, transmitiendo desde el Seminario de los Siervos de María en Guadalajara, Jalisco, con la presencia del señor cura de allá de Tala, de la parroquia de San Francisco de Asís, señor cura padre Guillermo Becerra. También está con nosotros Karen Guzmán, que ha tenido a bien, por gracia de Dios, llevar esta devoción a Tala y que conoce muchos testimonios, y nuestra muy querida, mi hermanita Lili, nuestra psicóloga católica. Me encanta decirle así porque sí, pues es muy diferente cuando es católico y se nota, que cuando dicen que es y no se nota, ¿verdad? En esa profesión de psicología que es tan, tan necesaria y tan importante. Padre, ¿nos podría platicar usted algún testimonio con respecto a esta devoción que ha ido creciendo allá en su lugar, en su parroquia?
1: Sí, claro. Bueno, pues el testimonio que puedo tener, yo diría el personal, el encuentro con la Virgen Desatadora de Nudos en Agua Prieta, que... Monseñor Leopoldo, ahora obispo de San Juan de los Lagos, entonces era obispo en Nogales, uh-huh. y que la llevó para allá y que se empezó a difundir ahí en Agua Prieta.

puerta y empecé a ver algunos de los testimonios de personas que acudían a la Virgen Desatadora de Nudos y cómo iban resolviendo cada uno de ellos, y un poquito, si bien lleno de confianza, pero un poco incrédulo.

0: sobre esta devoción. Si es cosa tuya, pues desata los nudos que se vayan atravesando a lo largo del camino. Cuando se da mi cambio ya para regresarme a mi diócesis, a Guadalajara, pues me quedé un poquito con que se quedaba la Virgen de Satanudos ahí en Agua Prieta, y yo me venía sin saber a qué parroquia iría una vez que llegara a mi diócesis. Tuve que esperar 2 meses más o menos a que me diera el destino, entonces claro. Duré 2 meses de clérigo vago. Tuve algunas experiencias que me parecieron maravillosas. Estuve 1 mes y medio, casi 2 meses, en la Merced, donde tenía que administrar el sacramento de la reconciliación.
1: Y ahí van muchos a confesarse, es como una tradición.
0: Experiencia muy bonita, ahí. Y ya posteriormente se da mi destino a la parroquia de San Francisco de Asís en Tala. Y a los meses llega Karen insistiéndome sobre la Virgen Desatadora de Nudos y me preguntó si conocía esta devoción, y mi respuesta fue decirle, ella desconocía mi situación, pero sí la conozco, pero aún así reconozco que puse algunas trabas para ver si podía desatar ese nudo.
1: Exacto.
0: Y lo desató, sí. Ese es mi testimonio, yo creo, y todos los días, y cuando veo el santuario y cómo va desarrollándose, me queda claro como testimonio de que ella se ha encargado de ir desatando el mismo nudo que a veces
1: que sí, que responsablemente uno como iglesia tiene que poner, sí, al principio, claro, ¿verdad? Para saber cómo funciona. A ver, el santuario, entonces tienen ahí, tenemos imágenes de ellos, no la van a poner, y donde ponen los listones, pero va más allá, ya está la gente queriendo construir algo. Platícanos eso que nos dijiste hace ratito.
2: Sí, Oscar, fíjate que bendito Dios, en Tala está una universidad tecnológica y existe la carrera de arquitectura. Entonces, gracias a la directora general de esta universidad, nos apoyó para que uno de los proyectos finales de la carrera de arquitectura se basara en el espacio a la Virgen María Desatadora de Nudos. Nos regalaron, nos invitaron, nos mostraron todos los proyectos finales, todos enfocados en ella, en ese espacio. Yo me sentí, y el padre, con total responsabilidad de elegir y decir
1: Claro.
2: Entonces, en la primer misa que el señor cura nos permitió hacer ahí, les dije a los chicos, ¿saben qué? Yo me lavo las manos, yo no quiero decir cuál, y los invito a poner sus proyectos ahí y que la gente que acuda a la misa vote por cuál proyecto le parece más adecuado. Y así fue. Fueron los jóvenes, pusieron sus cartulinas, sus proyectos, y ahí se eligió un proyecto que era el que más le llamó la atención a la comunidad, y ya tenemos el proyecto. Ahora vamos a ponerle un nudo para que nos mande el efectivo.
1: Sí, el financiamiento, sí. Ah, pero sí lo hace. No es la primera vez. No te preocupes.
2: Para ver este proyecto realizado, bendito Dios, ya está eso en camino. Entonces, esto creo yo que va creciendo cada vez más. También aprovecho y agrego lo del señor cura que dice de su nudito. En su sermón de esa misa, nunca lo voy a olvidar, señor cura, porque usted dijo, el primer nudo que puse fui yo. Yo dije, vamos a ver, déjenme, les pongo peros, y nunca olvido que dijo, pero es que la Virgen es terca. Y dijo, aquí quiero y aquí quiero. Entonces, bendito Dios, el señor cura se puso en la mejor disposición y ahí tiene su lugar, ya. Celebrándose sus misas cada 8 de cada mes.
1: Va a quedar bonito. Cuando termine construido, a ver si unas cámaras de María Visión los convencemos. Acaba de estar cerquita. Ya dijeron que sí, mira.
2: Cuando quede terminado de una vez, están invitados.
1: Ya lo retaron.
2: Así es.
1: Pero me tienen que llevar a mí.
2: Claro que sí.
1: No, y si no hay, llego, está cerquita. Pues, con que no me corran de ahí, no me dejen llegar. Vamos, Lili.
3: Vamos.
1: Exactamente.
2: ¿Verdad? Los invito de verdad, de corazón, que vayan un día súper temprano. Es una magia, yo les digo, escuchar los pajaritos cantar a la fresca a la mañana, estar ahí, es algo mágico.
1: Mira, mi esposa ahí puso cara de sí quiero. Ya le diste porque le encanta. Como cuando se apareció la Virgen a San Juan Diego, ¿qué es esta música celestial que escucho? Y veía a los nopales como si fueran esmeraldas, ¿no? verdes, pero brillosas. Es que la presencia de la fe de Dios hace que todo sea mucho más hermoso y pacifica el corazón. ¿Los elegidos están de acuerdo con que se construya algo?

0: Mira, los de Elegido están en la mejor disposición. Uh-huh. Ellos me dijeron, Karen, se utilizan los espacios de Elegido para otras cosas. ¿Por qué no? Para la fe. Estamos en la mejor disposición. De hecho, me dijo, manda ya al topógrafo que mida cuánto espacio ocupan y echamos la firma. Entonces,
1: amo mi México por eso. No, la neta. Perdón, ya dije. La neta. Sí. Pero sí, la verdad es que el pueblo católico es maravilloso. Es muy, muy de eso y me encanta, me encanta.
0: Sí, entonces, bendito Dios, tenemos las puertas abiertas. No quiero pasar el espacio sin hacerles este comentario. Les comentaba ahorita que siempre me pasa desde el día uno que yo he platicado sobre la Virgen María Desatadora de Nudos. Yo no sé qué pasa, o bueno, sí sé, ahora soy consciente de lo que pasa, que siempre que yo platicaba de ella, Oscar, a la gente se le erizaba la piel. A mí se me erizaba la piel, pero cuando llegó y está la imagen, no nomás se nos eriza la piel, es una conmoción que yo le decía al padre Joel, ¿por qué sentimos esto? Y me dijo, pues simplemente es ella. Ella lo que estamos sintiendo, que está tan fuerte su presencia en este espacio. Entonces, los vuelvo a invitar. Tienen que asistir a San Juan de los Arcos a conocer a la Virgen María Desatadora de Nudos.
1: Qué hermoso, qué bonito, qué grandioso y qué gracias tan grandes que nos permite ahora, mira, con el programa que ustedes hayan querido venir, porque viene desde Tala, ¿no? Y de dar misa.
2: A 7 de la mañana y nos vinimos corriendo.
1: Sí, no, andan bien ocupados. Ya yo conozco muchos padrecitos, gracias a Dios, andan bien ocupados, man. Entonces, pues no, el domingo, ¿cuántas misas tiene? Me estaban diciendo.
2: Ahí en la parroquia y en cada una de las capillas, San Juan de los Arcos también, son 18 misas. Claro, distribuido entre los padres, tengo dos vicarios. Uno de ellos está encargado ahí de San Juan de los Arcos.
1: Pero de todos modos, para tres nada más 18 misas. Pues no.
2: Y un padre emérito que nos ayuda. Los padres eméritos son padres que ya están jubilados, ajá, pero que prestan su servicio en algunas de las parroquias. ¿Qué edad tiene? El padre tiene 82 años.
1: ¡Ay, qué hermoso!
2: Y ahí está prestando servicio, nos ayuda con dos misas el domingo y en algunas se pone a confesar. Creo que es un testimonio.
1: ¿Cómo no?
2: Bueno,
1: ¿cómo
2: que no? A su edad ellos quieren seguir entregando su vida.
1: Oiga, a mí ya me duele todo. Yo desde los 82 años y sigan, no, pues cuando sí, la fe claro, es fuerte, claro. El cuerpo obedece a lo que dice la fe. Lili, has estado luchando por esta devoción de la Virgencita y el Señor te ha estado abriendo puertas. Ay, también vienen cosas difíciles a veces, se superan con esta devoción, ¿no? Sí. El papá de Lili acaba de fallecer hace una semana, más o menos. Dos.
3: Va para un mes. El domingo.
1: Hace muy poquito. Se siente muy poquito de todos modos. Entonces yo le hablaba, ¿no? ¿Y cómo vas? Porque aparte no fue algo que fuera que, es que llevaba enfermo. Pues no. Fue repentino. Sí es una enfermedad, pero ellos no lo sabían. La Virgen, dame ese testimonio. Ya no quiero hablar más.
3: Pues bueno, la Virgen, yo he comentado que desde niña en casa se ha rezado el rosario y ha habido esta devoción y sé que soy muy mariana y hoy me regala también los dolores de María al ver el sufrimiento de mi papá. Y yo le agradezco porque me sensibiliza más al amor tan grande de esa entrega y esa pasión de nuestro Señor Jesucristo. Y hubo tres momentos muy fuertes donde la Virgen de Desatadora de Nudos estuvo presente. Y precisamente uno de ellos fue horas antes de grabar el programa anterior.
1: Sí, me acuerdo.
3: Minutos antes, perdón.
1: Del mes pasado.
3: Hablan que mi papá tuvo ahí una situación, se complicó. Y Oscar me decía, pues vete. Y yo decía, me quedo. Y yo decía, Dios triunfa. Y primero voy a estar ahí porque ella se va a encargar de mis cosas. Y ellos se van a encargar de las mías. Y grabamos el programa y pues se pudo grabar el programa. Y para mí fue un honor porque fue como te lo dedico y primero va María porque sé que ella es la que está siempre conmigo. Y ahora precisamente cuando mi papá muere, cuando mi papá estaba muy enfermo, yo me sentía con un compromiso muy importante de ir a una bendición de una clínica. Entonces, pues dije, es una persona que siempre nos estuvo ayudando, yo voy a ir. Y ahí fue donde tuve el contacto con Sagrario, que fue la que me habló de Karen, precisamente. Entonces era como seguir viendo la presencia de nuestra madre. Ella se tarda como 2 semanas en darme el dato, pero cuando me da el dato, precisamente es como a 1 o 2 semanas de la muerte de mi papá. Y yo le había dicho a Dios, pues ahora vamos, ya estoy más libre.

0: O sea, ya ya entregamos a papá, pues ahora vamos a darle. Entonces, cuando comunicó con Karen, me dice, pero ¿cómo para cuándo? Y yo, para allá. Y luego me decía, no pudiera como una semana. Yo, no, para este. O sea, porque yo sabía que ya el Señor decía, ahora que le hablaban, de que parece que trae prisa a nuestra madre. Y todo, gracias a Dios, se dio, porque Karen pudo, el sacerdote pudo, el Señor cura está aquí con nosotros, estamos grabando. Y para mí es esa parte donde yo sé que yo tenía que vivir esta experiencia de mi padre para amar más a Cristo, para amar más a la Virgen, y ella es la que está haciendo todo esto. Entonces es como que ella me dice, ponte, di, muévete, pero realmente quienes hacen todo son ellos, así como se fue formando el santuario de Cancún, así se va a armar también lo de Tala. El templo de San Juan Crisóstomo, vayan a verlo, está impresionante. En el Salto también está creciendo, y en los lugares donde está presentando, ellos están trabajando, ellos están haciendo, utilizan medios. Y de verdad también en esta experiencia yo quiero mencionar la humildad de Karen, porque cuando me dijo, la gente empezó a buscarme a mí, entonces yo hablé con el sacerdote y yo quería que la vieran a ella, y con mayor razón tenía que estar como en ese cerrito o en ese lugar para que no me vieran a mí. Gestos de humildad es cuando nos hablan de que es una obra de Dios y es donde nosotros tenemos que mostrarnos. Yo estoy súper agradecida y yo sé que todo ese dolor que yo he tenido y siento por la ausencia de papá, sobre todo en las condiciones, estoy de acuerdo en la muerte, estoy de acuerdo, es parte de la vida, su purificación a través del dolor tan grande, pero yo sé que esa también es una lluvia de libertad para seguir trabajando para mi Señor y para mi Madre Santísima, no, y este es un testimonio.
1: Y él ya frente a ella, ¿no? Seguramente era un gran chiva hermano. A lo mejor consigue el milagro de que lleguen al campeonato.
0: Pues también que interceda.
1: No, es que sí, era muy chiva hermano, sí le iba mucho a las chivas.
0: De hecho, ahora que fuimos al estadio me decían, perdimos un chiva hermano. Ay, o sea, son cosas muy fuertes también en esa área.
2: Oye, Lili, también algo que me llamó mucho la atención, le dije, señor cura, ¿me permites invitar al señor cura? Siento que es parte de... Claro que sí, pásame sus datos. Y le digo, señor cura tal, encargado de la parroquia de San Francisco de Asís. Y me llama la atención porque Lili le da, me sorprende a ese texto. Y le digo, Lili, ¿pero qué te sorprende? Dice que voy perdiendo a mi papá, acabo de perder a mi papá y estuvo en el hospital San Francisco de Asís. Entonces, dice, todo me da señales de que estoy haciendo las cosas por el camino correcto.
1: Pues el programa tiene que terminar, ¿verdad? Entonces, pero usted lo puede volver a ver en YouTube y lo puede entonces volver a mandar a los amigos para que todo el mundo conozca y crea en esta devoción. Padre, échenos la bendición, por favor, y una invitación para que vayamos todos allá a Tala, porque ya nos vamos, Padre.
3: Sí, ahí los esperamos, pues, Parroquia San Francisco de Asís, San Juan de los Arcos, a visitar a la Virgen Desatadora de Nudos.
1: Muy bien.
3: Y les doy mi bendición, que el Señor esté con ustedes.
1: Y con tu espíritu.
3: Que la bendición de Dios Todopoderoso, Padre, Hijo y Espíritu Santo, descienda sobre ustedes y sus familias y permanezca para siempre.
0: Amén.
1: Muchísimas gracias, que Dios los bendiga, que la Virgencita nos cubra con su manto y lleguemos todos a ver algún día al Señor Jesús, a la Trinidad Sacrosanta. Amén.

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Bendiciones.

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0: unirnos para celebrar el Rosario. Queremos unirnos a las intenciones de tantos hermanos nuestros que están viviendo el drama de la migración. Aquellos que han tenido que abandonar sus hogares buscando mejores condiciones de vida. El ideal sería que se quedaran en sus lugares de origen, que ahí desarrollaran todas sus habilidades y que de ahí tuvieran el sustento de cada día. Nos unimos a todos nuestros hermanos que han tenido que dejar sus tierras, especialmente de este lugar. Jalpa, Zacatecas, es un lugar de migrantes, un lugar donde la mayoría están buscando mejores oportunidades para crecer.
1: Señor, abre mis labios. Señor y Dios mío, ven en mi ayuda. A los ángeles del cielo convido con alegría. Ven Espíritu Santo, llena los corazones de tus fieles, enciende en ellos el fuego de tu amor. Envía, Señor, tu Espíritu y todas las cosas serán creadas y se renovará la faz de la tierra. Señor mío Jesucristo, Dios y hombre verdadero, me arrepiento de haberte ofendido por ser tú infinitamente

0: Te prometo con tu gracia no volver a ofenderte. Amén.
1: Vivimos las situaciones de muchos de nuestros hermanos que viven aquí en la soledad, que han dejado ir a todos aquellos seres queridos, buscando también mejores oportunidades. Unámonos a esta intención, que el Señor los bendiga, los proteja, que ante aquellas situaciones que se viven de deportación, el Señor sea el que los cuide, los proteja, y con nuestra oración también sigamos sosteniendo todas aquellas acciones para que ellos puedan vivir días tranquilos y nosotros también podamos estar conformes, que están buscando una mejor condición para cada uno de nosotros. Comencemos en el nombre del Señor.

0: En el nombre del Padre, del Hijo y del Espíritu Santo. Amén. Ven, Espíritu Santo, llena los corazones de tus fieles y enciende en ellos el fuego de tu amor. Envía, Señor, tu Espíritu y todo será de nuevo creado y se renovará la faz de la tierra. Oh Dios, que has instruido e iluminado los corazones de tus fieles con la luz del Espíritu Santo, haz que este mismo Espíritu nos haga gustar y amar el bien, y que siempre nos llene de sus gozos y consuelos divinos, por Jesucristo nuestro Señor. Hoy el Evangelio estaremos meditando del apóstol San Juan, capítulo 17, versículos 11b al 19. Que dice así: así como tú me enviaste al mundo, yo también los envío al mundo. Jesús sigue haciendo esta invitación, pero fíjate qué interesante, fíjate qué bonito. A los apóstoles solamente les dijo vayan y prediquen, y hasta después les dio el Espíritu Santo para que lo hicieran. Hoy tú ya tienes al Espíritu Santo. Hoy tú ya lo tienes. Estamos haciendo la novela del Espíritu Santo porque Él es el que ha de motivar nuestra vida, especialmente para ser los mensajeros de Dios. Por eso, hagamos hoy pues nuestra petición para este sexto día. Pidamos hoy por los consagrados y por los padres de familia, para que dirijan su mirada hacia Jesús, modelo en actuar y relacionarse con Dios Padre y con los hermanos, dejándose iluminar por Él. Y al Espíritu Santo le pedimos que derrame sobre nosotros su don de consejo, para que haga como Jesús seamos dóciles al consejo de su madre en las bodas de Caná, y como María obremos con prudencia, eligiendo las palabras y acciones más adecuadas para la santificación de todos. Así que vamos pues a anunciar el Evangelio como Jesús nos envía a través del testimonio. María, como nos dice hoy nuestra petición, María pidió a Jesús, Jesús la escuchó e hizo aquel gran milagro.
1: Padre nuestro, que estás en el cielo, santificado sea tu nombre, venga a nosotros tu reino, hágase Señor tu voluntad, así

0: tierra como en el cielo. Danos hoy nuestro pan de cada día. Perdona nuestras ofensas, como también nosotros perdonamos a los que nos ofenden. No nos dejes caer en la tentación y líbranos del mal. Amén. Dios te salve María, llena eres de gracia, el Señor es contigo. Bendita eres entre todas las mujeres, y bendito es el fruto de tu vientre, Jesús. Santa María, Madre de Dios, ruega por nosotros los pecadores, ahora y en la hora de nuestra muerte. Amén. Gloria al Padre, al Hijo y al Espíritu Santo, como era en el principio, ahora y siempre, por los siglos de los siglos. Amén.
1: Ven, Espíritu Santo, irradia compasión en cada ser humano, para que la solidaridad sea entre nosotros una forma de vida constante y permanente en este tiempo. Amén.

0: Unamos nuestras plegarias a Dios con nuestros hermanos privados de la libertad en la jornada de oración por la paz. 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No hay tropiezo para ellos. 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
1: Queridos hijos, abran su corazón a la misericordia de Dios.

Que toda criatura bendiga y glorifique a María, la obra maestra de las manos de Dios, porque ella es la obra maestra de las manos de Dios, tanto en el orden de la gracia como en el de la gloria.

En el nombre del Padre, del Hijo y del Espíritu Santo. Amén. Que la gracia y la paz de parte de Dios nuestro Padre y de Jesucristo el Señor estén con todos ustedes. Pedimos por las intenciones y necesidades de María Dolores Magdalena García Novoa, por el cumpleaños de Kevin Valdés, Lisbeth Ramírez González, Patricia Martínez y Karen Lazarín, Gloria Valenzuela y Rodrigo, Rafael Fabri, Elizabeth Tapia, José Manuel Quetz, Graciela Ramos, Salín, Cecilia y Fernando, María Gracia Ramos y familia, José Sebastián Ramos, Marisela Morales y familia, Clara Martínez, por las intenciones que se anotan en el altar del perdón. Pedimos por el eterno descanso de Elia Rivera García, Sor Catalina Calderón Santos, Teresa Castillo y Gutiérrez, Padre Roberto Rojas Peña, José Abel Villalobos Epagua, Rubén Carballo Arroyo, Raúl Parra Calderón, María de Jesús Ramírez Gutiérrez, Miguel Ortega Martínez, Concepción Reynoso Tobón, por las ánimas del purgatorio. Hermanos, reconocemos que somos pecadores y que estamos necesitados de la misericordia del Padre para morir al pecado y resucitar con Él a la vida nueva. Yo confieso ante Dios Todopoderoso y ante ustedes, hermanos, que he pecado mucho de pensamiento, palabra, obra y omisión, por mi culpa, por mi culpa, por mi grande culpa. Por eso ruego a Santa María siempre Virgen, a los ángeles, a los santos y a ustedes, hermanos, que intercedan por mí ante Dios nuestro Señor. Dios Todopoderoso, tenga misericordia de nosotros, perdone nuestros pecados y nos lleve a la vida eterna. Amén.

0: Oremos. Dios misericordioso, concede benignamente a tu Iglesia que, congregada por el Espíritu Santo, te sirva con todo su corazón y permanezca con sinceridad en comunión fraterna. Por nuestro Señor Jesucristo, tu Hijo, que contigo vive y reina en la unidad del Espíritu Santo. Él es Dios por los siglos de los siglos.
1: Lectura del libro de los Hechos de los Apóstoles. En aquellos días, dijo Pablo a los presbíteros de la comunidad cristiana de Éfeso: miren, por ustedes mismos y por todo el rebaño de los que constituyó pastores el Espíritu Santo para apacentar a la iglesia que Dios adquirió con la sangre de su Hijo. Yo sé que después de mi partida se introducirán entre ustedes lobos rapaces que no tendrán piedad del rebaño, y sé que de entre ustedes mismos surgirán hombres que predicarán doctrinas perversas y arrastrarán a los fieles detrás de sí. Por eso, estén alerta. Acuérdense que durante 3 años, ni de día ni de noche, he dejado de aconsejar con lágrimas en los ojos a cada uno de ustedes. Ahora, los encomiendo a Dios y a su palabra salvadora, la cual tiene fuerza para que todos los consagrados a Dios crean en el Espíritu y alcancen la herencia prometida. Yo no he codiciado el oro, ni la plata, ni la ropa de nadie, pues saben que cuanto he necesitado para mí, para mis compañeros, lo he ganado con mis manos. Siempre he mostrado que hay que trabajar para sí, para ayudar, que no se debe a los, como se debe ayudar a los necesitados. Recordando las palabras del Señor Jesús: hay más felicidad en dar que en recibir. Dicho esto, se arrodilló para orar con todos ellos. Todos se pusieron a llorar y abrazaban y besaban a Pablo, afligido sobre todo porque les había dicho que no lo volverían a ver. Todos los acompañaron hasta el barco. Palabra de Dios.

En aquel tiempo Jesús levantó los ojos al cielo y dijo: Padre, no solo Padre Santo, cuida en tu nombre a los que me has dado para que sean uno como nosotros. Cuando estaba con ellos, yo cuidaba en tu nombre a los que me diste. Yo velaba por ellos y ninguno de ellos se perdió, excepto el que tenía que perderse para que se cumpliera la escritura. Pero ahora voy a ti y mientras estoy aún en el mundo, digo estas cosas para que mi gozo llegue a su plenitud en ellos. Yo les he entregado tu palabra y el mundo los odia porque no son del mundo, como yo tampoco soy del mundo. No te pido que los saques del mundo, sino que los libres del mal. Ellos no son del mundo, como tampoco yo soy del mundo. Santifícalos en la verdad. Tu palabra es la verdad. Así como tú me enviaste al mundo, así los envío yo también al mundo. Yo me santifico a mí mismo por ellos, para que también ellos sean santificados en la verdad.

Al escuchar el Evangelio, Jesús nos va poniendo con claridad cuál es el punto de unión, de conversión, el punto de referencia para esta unidad. Y es su palabra. Y cuando nosotros nos separamos de la verdad, es porque nos hemos separado de la palabra de Dios, porque no partimos de la palabra que Dios nos ha querido comunicar a cada uno de nosotros en el mundo para ser de Dios en medio del mundo. Si yo pierdo la base que es la palabra, entonces voy a estar actuando en división con los demás que creen y buscan a Dios en el mundo, en su vida, en los acontecimientos que van teniendo. Por eso, lo fundamental es reconocer que la palabra procede de Dios. Dice, yo les he entregado tu palabra. Y esa es una causa.

0: de división con el mundo. Por eso, cuando entre los cristianos hay divisiones, sea en una comunidad parroquial, sea en una diócesis o sea en la Iglesia Universal, es porque prescindimos de la palabra y no partimos de ella, que nos da la mirada de Dios, sino partimos de nuestro querer, que nos da la mirada propia nada más. Y prescindiendo de la palabra, no buscaremos la unidad. Los criterios podrán ser difíciles, diferentes, las acciones muy distintas de unos a otros, y marcará la división. ¿Por qué? Porque no reconozco la procedencia de la palabra de Dios. Yo les he entregado tu palabra y en consecuencia el mundo los odia. Y esa dimensión de la mundanidad no solamente está fuera, sino que se mete en cada uno de nosotros y nos saca de la dimensión de la fe y del seguimiento del Señor. Por eso Jesús en esta oración dice: no te pido que los saques del mundo, sino que los libres del mal. Y el mal es no reconocer la palabra de Dios como fundamento de la vida cristiana. Nos dice Jesús también: santifícalos en la verdad. Y lo que viene inmediatamente después nos lo aclara: tu palabra es la verdad. Por eso la palabra de Dios es indiscutible. La palabra de Dios es la piedra angular que fundamenta la fe, que fundamenta el seguimiento del Señor y que a cada uno de nosotros nos hace alcanzar una vida de plenitud y de esperanza. Por ello, hermanos, no nos confundamos. Cada vez que hay dificultades, es que no estamos en el camino de la palabra, sino de mi desarrollo, de mis apetencias y de lo que yo soy. Y voy mostrando al mundo lo que en realidad soy, porque prescindo de la palabra y ya no es el Señor el que me conduce. Por ello, hermanos, abandonados en este seguimiento de la palabra, nos dejamos conducir por el Señor, que nos promete su Espíritu para que el Espíritu Santo nos guíe y nos acompañe siempre, para que el Espíritu Santo nos comunique la vida y así comunicándonos la vida, descubramos el gran amor que Dios tiene por nosotros. Oremos, hermanos, a Jesús sentado a la diestra del Padre y pidámosle que nos envíe su Espíritu Santo, tal como Él mismo nos lo prometió. Y llenos de confianza decimos: te rogamos, Señor.
1: Te rogamos, Señor, para que los fieles que se vean agitados por el oleaje de las tempestades de este mundo y acongojados ante las debilidades de sus hermanos, contemplen a Cristo que, victorioso en la orilla de su reino, ha anclado ya la salvación universal. Oremos.
0: Te rogamos, Señor.
1: Para que Cristo, que ha vencido en el combate de la cruz y reina ahora junto al Padre, se compadezca de quienes en el mundo necesitan aún la ayuda de la esperanza y el valor de la fe, y envíe sobre ellos la abundancia del Espíritu Santo. Oremos.
0: Te rogamos, Señor.
1: Para que el Espíritu del Señor llene el vacío que sienten los hombres y con su luz alumbre las tinieblas de quienes no saben por dónde discurre su vida ni conocen lo que los llevaría a la paz. Oremos.
0: Te rogamos, Señor.
1: Para que el Espíritu Santo de Dios nos envíe desde el cielo sus dones espléndidos, con su presencia transforme nuestras almas y las llene de gozo, suavidad y consuelo. Oremos.
0: Te rogamos, Señor. Señor Dios, que diste a los apóstoles el Espíritu Santo, atiende a nuestras súplicas y haz que se realice lo que nuestra oración te ha pedido, por Jesucristo nuestro Señor. Tomen asiento.

En el momento de ofrecer el sacrificio de toda la iglesia, oren hermanos a Dios Padre Todopoderoso. Acepta, Señor, el sacrificio que tú mismo nos mandaste ofrecer y por estos sagrados misterios que celebramos en cumplimiento de nuestro servicio, dígnate llevar a cabo en nosotros la santificación que proviene de tu redención por Jesucristo nuestro Señor.

En verdad es justo y necesario que todas tus criaturas en el cielo y en la tierra se unan en tu alabanza, Dios Todopoderoso y Eterno, principio y fin de todo lo creado. Porque Jesucristo, habiendo entrado una vez para siempre en el santuario del cielo, ahora intercede por nosotros como mediador que asegura la perenne fusión del Espíritu. Pastor y obispo de nuestras almas, nos invita a la plegaria unánime, ejemplo de María y los apóstoles, en la espera de un nuevo Pentecostés. Por este misterio de santificación y de amor, unidos a los ángeles y a los santos, cantamos el himno de alabanza.

Santo eres en verdad, Padre, y con razón te alaban todas tus criaturas, ya que por Jesucristo, tu Hijo y Señor nuestro, con la fuerza del Espíritu Santo, das vida y santificas todo, y congregas a tu pueblo sin cesar, para que ofrezca en tu honor un sacrificio sin mancha, desde donde sale el sol hasta el ocaso. Por eso, Padre, te suplicamos que santifiques por el mismo Espíritu estos dones que hoy hemos separado para ti, de manera que se conviertan en el cuerpo y la sangre de Jesucristo, Hijo tuyo y Señor nuestro, que nos mandó celebrar estos misterios. Porque él mismo, la noche en que iba a ser entregado, tomó pan, y dando gracias, te bendijo, lo partió y lo dio a sus discípulos diciendo: tomen y coman todos de él, porque esto es mi cuerpo que será entregado por ustedes.

Del mismo modo, acabada la cena, tomó el cáliz, dando gracias, te bendijo y lo pasó a sus discípulos diciendo: Tomen y beban todos de él, porque este es el cáliz de mi sangre, sangre de la alianza nueva y eterna, que será derramada por ustedes y por muchos para el perdón de los pecados. Hagan esto en conmemoración mía.

Así pues, Padre, al celebrar ahora el memorial de la pasión salvadora de tu Hijo, de su admirable resurrección y ascensión al cielo, mientras esperamos su venida gloriosa, te ofrecemos en esta acción de gracias el sacrificio vivo y santo. Dirige tu mirada sobre la ofrenda de tu Iglesia y reconoce en ella la víctima por cuya inmolación quisiste devolvernos tu amistad, para que, fortalecidos con el cuerpo y la sangre de tu Hijo y llenos de su Espíritu Santo,

formemos en Cristo un solo cuerpo y un solo espíritu. Que Él nos transforme en ofrenda permanente para que gocemos de tu heredad junto con tus elegidos. Con María, la

A tu iglesia peregrina en la tierra, a tu servidor el Papa León, a nuestro arzobispo Carlos, al orden episcopal, a los presbíteros y diáconos y a todo el pueblo redimido por ti. Atiende, Señor, los deseos y súplicas de esta familia que has congregado en tu presencia. Reúne en torno a ti, Padre misericordioso, a todos tus hijos dispersos por el mundo. Recuerda a tus hijos, Elia Rivera García, Sor Catalina Calderón, Teresa Castillo y Gutiérrez, el Padre Roberto Rojas, José Abel Villalobos Sepagua, Rubén Carballo Arroyo, Raúl Parra Calderón, María de Jesús Ramírez Gutiérrez, Miguel Ortega Martínez, Concepción Reynoso Tobón, y a cuantos murieron en tu amistad, recíbelos en tu reino, donde esperamos gozar todos juntos de la plenitud eterna de tu gloria. Por Cristo, Señor nuestro, por quien concedes al mundo todos los bienes. Por Cristo, con Él y en Él, a ti Dios Padre omnipotente, en la unidad del Espíritu Santo, todo honor y toda gloria por los siglos de los siglos. Hermanos, antes de acercarnos a la mesa del Señor, decimos confiadamente la oración que Cristo nos ha enseñado. Padre nuestro que estás en el cielo, santificado sea tu nombre. Venga a nosotros tu reino. Hágase tu voluntad en la tierra como en el cielo. Danos hoy nuestro pan de cada día. Perdona nuestras ofensas, como también nosotros perdonamos a los que nos ofenden. No nos dejes caer en la tentación y líbranos del mal. Líbranos de todos los males, Señor, y concédenos la paz en nuestros días, para que, ayudados por tu misericordia, vivamos siempre libres de pecado y protegidos de toda perturbación, mientras esperamos la gloriosa venida de nuestro Salvador Jesucristo. Señor Jesucristo, que dijiste a tus apóstoles: la paz les dejo, mi paz les doy, no tomes en cuenta nuestros pecados, sino la fe de tu iglesia, y conforme a tu palabra concédele la paz y la unidad, tú que vives y reinas por los siglos de los siglos. Que la paz del Señor sea con todos ustedes. Dense el saludo de la paz.

Hermanos, este es Cristo Jesús, Cordero de Dios, el que quita el pecado del mundo. Dichosos los invitados a la mesa del Señor.

Oremos que la participación en este sacramento celestial multiplique en nosotros tu gracia, Señor, y purificándonos con su poder, nos haga siempre más capaces de seguir recibiendo tan admirable don. Por Jesucristo nuestro Señor, el Señor esté con ustedes. Y la bendición de Dios Todopoderoso, Padre, Hijo y Espíritu Santo, descienda sobre ustedes. En el nombre del Señor podemos ir en paz.

Proclama mi alma la grandeza del Señor. Se alegra mi espíritu en Dios mi Salvador, porque ha mirado la humillación de su esclava. Desde ahora me felicitarán todas las generaciones, porque el Poderoso ha hecho obras grandes por mí. Su nombre es santo, y su misericordia llega a sus fieles de generación en generación. Él hace proezas con su brazo, dispersa a los soberbios de corazón, derriba del trono a los poderosos y enaltece a los humildes. A los hambrientos los colma de bienes y a los ricos los despide vacíos. Auxilia a Israel, su siervo, acordándose de su misericordia, como lo había prometido a nuestros padres, en favor de Abraham y su descendencia por siempre. Amén.

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Hay una pequeña anécdota de un niño que escucha de una manera metafórica el hablar a cuatro sirios. Uno de ellos dice, yo soy el amor. Hoy en el mundo hay guerras. Hoy el ser humano tiene muchísimos enfrentamientos, pleitos. Otro sirio dice, yo soy la fe y parece

que mucha gente está perdiendo la fe. Otro sirio dice, yo soy la paz, pero también el mundo pierde la paz. Otro sirio dice, yo soy la esperanza. Y a propósito de vivir en este jubileo, el ser peregrinos de esperanza puede encender nuevamente la paz en nuestras vidas, la fe y el amor. Y cómo es necesario que recuperemos precisamente todas estas características en nuestra vida de manera muy especial. Esa paz interior, esa paz espiritual que se irradia precisamente en nuestra vida desde el interior. Ojalá que busquemos esa paz, esa tranquilidad, llenándonos de ese amor de Dios en nuestra vida.

¿Cómo vivir nosotros todos los días un Pentecostés? Porque el Pentecostés no se vive solamente en la cincuentena pascual. La presencia del Espíritu se tiene que vivir todos los días. Entonces, ¿cómo vivir la fuerza que viene de lo alto en nuestra vida? Vamos, emergencia sanitaria y todos encerrados. Ah, ¿cómo poder vivir la fuerza de Dios para no perder la esperanza? ¿Cómo vivir la fuerza que viene de lo alto cuando siento que el cansancio me está agobiando? ¿Cómo vivir la fuerza que viene de lo alto cuando con facilidad pierdo la paciencia? Es entonces cuando, como los apóstoles, necesitamos ser dóciles y pedir que el Espíritu de Dios se infunda en nuestro ser todos los días, no nomás en la cincuentena pascual, todos los días. ¿Para qué? Para con entusiasmo ir al trabajo, para con entusiasmo hacer bien las cosas que tengo que hacer, para con entusiasmo aprender a tener paciencia a los más pequeños o a los que piensan diferente a nosotros. Vivir Pentecostés, vivir la presencia del Espíritu, es vivir la presencia de Dios. Entonces, ante estas situaciones que a veces me pueden sacar de mi contexto y de mi zona de confort, es importante que el Espíritu Santo me sostenga y pedirle mucho a nuestro Señor que ese Espíritu Santo me conceda la paciencia, me conceda la fortaleza para el trabajo, me conceda la gratitud a la gente que me hace el bien, me conceda la inspiración para hacer el bien también a la gente que me rodea, para hacer el bien a mis semejantes. La presencia de Dios es la que me va a inspirar para no dejar escapar ningún momento para hacer el bien. Dios nos va presentando miles de oportunidades, pero si estamos distraídos, el Espíritu Santo simple y sencillamente lo vamos opacando. Pedir la presencia del Espíritu es tener aguzados los ojos del alma, los ojos del corazón, para poder descubrir la presencia de Dios en los acontecimientos de nuestras vidas.

Queridos amigos, hablemos acerca de la benignidad fruto del Espíritu Santo. Me permito ilustrarlo con una anécdota. Un día un abuelo, dirigiéndose a sus pequeños nietos, les decía: hijitos, nunca mientan. Procuren nunca mentir, porque si ustedes mienten y los descubren, puede ser que les pierdan la confianza y para siempre. Digan la verdad. Si en alguna ocasión se equivocan, pidan disculpas, pero no mientan. Esta figura del abuelo nos permite entender algo de lo que es la benignidad. Podríamos decir que es un comportamiento ejemplar cristiano que proclama la gracia, la ternura y la compasión. Es una disposición permanente a la indulgencia, a la afabilidad. Entiéndase por afabilidad la cualidad que consiste en ser de un acceso fácil para sus inferiores y en escucharlos con benevolencia. Por eso es un fruto que nos ayuda a ser gentiles, nos ayuda a defender la verdad sabiendo discutir. Es de una dulzura especial en el trato con los demás, el benigno. Es una señal de la santidad de un alma y de la acción en ella del Espíritu Santo. Incluso me ha tocado conocer algunas personas que se llaman así, benigno, benigna, que nos recuerdan que el don del Espíritu Santo, de la benignidad, es una tarea también para nosotros. Todos la admiramos, ojalá procuremos también reproducirla. Que Dios, que es bueno, que es benigno, que es maravilloso con nosotros, nos capacite para que también podamos ser benignos unos con otros. Que Dios los bendiga siempre.

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1: Oraciones de Santa Brígida durante 12 años. Oh Jesús, ahora deseo rezar la oración del Señor 7 veces junto con el amor con que tú santificaste esta oración en tu corazón. Tómala de mis labios hasta tu sagrado corazón, mejórala y complétala para que le brinde tanto honor y felicidad a la Trinidad en la tierra, como tú garantizaste con esta oración. Que ésta se derrame sobre tu santa humanidad para la glorificación de tus dolorosas heridas y la preciosísima sangre que tú derramaste en ellas. Amén. La circuncisión. Padre nuestro que estás en el cielo, santificado sea tu nombre. Venga a nosotros tu reino. Hágase tu voluntad en la tierra como en el cielo. Danos hoy nuestro pan de cada día. Perdona nuestras ofensas, como también nosotros perdonamos a los que nos ofenden. No nos dejes caer en tentación y líbranos del mal. Amén. Dios te salve María, llena eres de gracia, el Señor es contigo. Bendita eres entre todas las mujeres y bendito es el fruto de tu vientre, Jesús. Santa María, Madre de Dios, ruega por nosotros los pecadores, ahora y en la hora de nuestra muerte. Amén. Padre eterno, por medio de las manos inmaculadas de María y el Sagrado Corazón de Jesús, te ofrezco las primeras heridas, los primeros dolores y el primer derrame de sangre como expiación de los pecados de mi infancia y de toda la humanidad, como protección contra el primer pecado mortal, especialmente entre mis parientes.

0: La agonía de Jesús en el huerto de los olivos. Padre nuestro que estás en el cielo, santificado sea tu nombre. Venga a nosotros tu reino. Hágase tu voluntad en la tierra como en el cielo. Danos hoy nuestro pan de cada día y perdona nuestras ofensas como también nosotros perdonamos a los que nos ofenden. No nos dejes caer en la tentación y líbranos del mal. Amén. Dios te salve María, llena eres de gracia, el Señor es contigo. Bendita eres entre todas las mujeres, y bendito es el fruto de tu vientre Jesús. Santa María, Madre de Dios, ruega por nosotros los pecadores, ahora y en la hora de nuestra muerte. Amén. Padre eterno, por medio de las manos inmaculadas de María y el Sagrado Corazón de Jesús, te ofrezco el intenso sufrimiento del corazón de Jesús en el huerto de los olivos, y cada gota de sudor de sangre como expiación de mis pecados y del corazón y los de toda la humanidad, como protección contra tales pecados y para que se extienda el amor divino y fraterno. La flagelación. Padre nuestro que estás en el cielo, santificado sea tu nombre. Venga a nosotros tu reino. Hágase tu voluntad en la tierra como en el cielo. Danos hoy nuestro pan de cada día y perdona nuestras ofensas como también nosotros perdonamos a los que nos ofenden. No nos dejes caer en la tentación y líbranos del mal. Amén. Dios te salve María, llena eres de gracia, el Señor es contigo. Bendita eres entre todas las mujeres y bendito es el fruto de tu vientre Jesús. Santa María, Madre de Dios, ruega por nosotros los pecadores, ahora y en la hora de nuestra muerte. Amén. Padre eterno, por medio de las manos inmaculadas de María y el Sagrado Corazón de Jesús, te ofrezco las heridas, los dolores y la preciosísima sangre de la flagelación como expiación de mis pecados de la carne y los de toda la humanidad, como protección contra tales pecados y la preservación de la inocencia, especialmente entre mis parientes. La coronación de espinas. Padre nuestro, que estás en el cielo, santificado sea tu nombre. Venga a nosotros tu reino. Hágase tu voluntad en la tierra como en el cielo. Danos hoy nuestro pan de cada día y perdona nuestras ofensas como también nosotros perdonamos a los que nos ofenden. No nos dejes caer en la tentación y líbranos del mal. Amén. Dios te salve María, llena eres de gracia, el Señor es contigo. Bendita eres entre todas las mujeres y bendito es el fruto de tu vientre, Jesús. Santa María, Madre de Dios, ruega por nosotros los pecadores, ahora y en la hora de nuestra muerte. Amén. Padre eterno, por medio de las manos inmaculadas de María y el Sagrado Corazón de Jesús, te ofrezco las heridas, los dolores y la preciosísima sangre de la Sagrada Cabeza de Jesús, luego de la coronación de espinas, como expiación de mis pecados del Espíritu y los de toda la humanidad, como protección contra tales pecados y para que se extienda el reino de Cristo aquí en la tierra. Cargando la cruz. Padre nuestro que estás en el cielo, santificado sea tu nombre. Venga a nosotros tu reino. Hágase tu voluntad en la tierra como en el cielo. Danos hoy nuestro pan de cada día y perdona nuestras ofensas como también nosotros perdonamos a los que nos ofenden. No nos dejes caer en la tentación y líbranos del mal. Amén. Dios te salve María, llena eres de gracia, el Señor es contigo. Bendita eres entre todas las mujeres y bendito es el fruto de tu vientre, Jesús. Santa María, Madre de Dios, ruega por nosotros los pecadores, ahora y en la hora de nuestra muerte. Amén. Padre eterno, por medio de las manos inmaculadas de María y el Sagrado Corazón de Jesús, te ofrezco los sufrimientos en el camino a la cruz, especialmente la santa herida en su hombro y la preciosísima sangre como expiación de mi negación de la cruz y la de toda la humanidad. Todas mis protestas contra tus planes divinos y todos los demás pecados de palabra, como protección contra tales pecados y para un verdadero amor a la cruz. La crucifixión de Jesús. Padre nuestro que estás en el cielo, santificado sea tu nombre. Venga a nosotros tu reino. Hágase tu voluntad en la tierra como en el cielo. Danos hoy nuestro pan de cada día y perdona nuestras ofensas como también nosotros perdonamos a los que nos ofenden. No nos dejes caer en la tentación y líbranos del mal. Amén. Dios te salve María, llena eres de gracia, el Señor es contigo. Bendita eres entre todas las mujeres y bendito es el fruto de tu vientre, Jesús. Santa María, Madre de Dios, ruega por nosotros los pecadores, ahora y en la hora de nuestra muerte. Amén. Padre eterno, por medio de las manos inmaculadas de María y el Sagrado Corazón de Jesús, te ofrezco a tu Hijo en la cruz. Cuando lo clavaron y lo levantaron, las heridas en sus manos y en sus pies y los tres hilos de la preciosísima sangre que derramó ahí por nosotros, las extremas torturas del cuerpo y del alma, su muerte preciosa y su renovación no sangrienta en todas las santas misas de la tierra, como expiación de todas las heridas contra los votos y normas dentro de las órdenes, como reparación de mis pecados y los de todo el mundo, por los enfermos y moribundos, por todos los santos sacerdotes y laicos, por las intenciones del Santo Padre, por la restauración de las familias cristianas, para el fortalecimiento de la fe, por nuestro país y por la unión de todas las naciones en Cristo y su Iglesia, así como también por la diáspora. La llaga del costado de Jesús. Padre nuestro que estás en el cielo, santificado sea tu nombre. Venga a nosotros tu reino. Hágase tu voluntad en la tierra como en el cielo. Danos hoy nuestro pan de cada día y perdona nuestras ofensas como también nosotros perdonamos a los que nos ofenden. No nos dejes caer en la tentación y líbranos del mal. Amén. Dios te salve María, llena eres de gracia, el Señor es contigo. Bendita eres entre todas las mujeres y bendito es el fruto de tu vientre, Jesús. Santa María, Madre de Dios, ruega por nosotros los pecadores, ahora y en la hora de nuestra muerte. Amén. Padre eterno, acepta con dignas, por las necesidades de la Santa Iglesia y como expiación de los pecados de toda la humanidad, la preciosísima sangre y el agua que manó la herida del Sagrado Corazón de Jesús. Sé misericordioso para con nosotros, sangre de Cristo, el último contenido precioso de su Sagrado Corazón. Lávame de todas mis culpas de pecado y las de los demás. Agua del costado de Cristo, lávame totalmente de las penitencias del pecado y extingue las llamas del purgatorio para mí y para todas las almas del purgatorio. Amén. Promesas. El alma que las reza no sufrirá ningún purgatorio. El alma que las reza será aceptada entre los mártires como si hubiera derramado su propia sangre por la fe. El alma que las reza puede elegir a otros tres a quienes Jesús mantendrá luego en un estado de gracia suficiente para que se santifiquen. Ninguna de las cuatro generaciones siguientes al alma que las reza se perderá. El alma que las reza será consciente de su muerte un mes antes de que ocurra. Oraciones de Santa Brígida durante 12 años.
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que toda criatura bendiga y glorifique a María, la obra maestra de las manos de Dios, porque ella es la obra maestra de las manos de Dios, tanto en el orden de la gracia como en el de la gloria.

He aquí el corazón que tanto ha amado a los hombres. Por la señal de la Santa Cruz de nuestros enemigos, líbranos, Señor Dios nuestro, en el nombre del Padre, y del Hijo, y del Espíritu Santo. Amén. Señor mío Jesucristo, Dios y hombre verdadero, Creador, Padre y Redentor mío, por ser tú quien eres, bondad infinita, y porque te amo sobre todas las cosas, me pesa de todo corazón el haberte ofendido. Ayudado de tu divina gracia, propongo firmemente nunca más pecar, confesarme y cumplir la penitencia que me fuera impuesta. Amén. Creo, Dios mío, que estoy en tu presencia, que me miras y escuchas mis oraciones. Tú eres infinitamente grande y santo. Yo te adoro. Tú me has dado todo. Yo te doy gracias. Tú has sido ofendido por mí. Yo te pido perdón de mis pecados. Tú eres misericordia infinita. Yo te pido todas las gracias que consideres útiles para mí. Tengo un profundo pesar por haberte ofendido. Detesto mis faltas con toda el alma, porque eres infinitamente amable y rechazas tanto el pecado. Por los méritos de Jesucristo, mi Salvador, perdóname. Propongo firmemente hacer mi penitencia todos los días de mi vida.

ese me servirá. No habitará en mi casa quien comete fraudes. El que dice mentiras no durará en mi presencia. Cada mañana haré callar a los hombres malvados, para excluir de la ciudad del Señor a todos los malhechores. Gloria al Padre, y al Hijo, y al Espíritu Santo, como era en el principio, ahora y siempre, por los siglos de los siglos. Amén. No apartes de nosotros tu misericordia, Señor. Bendito seas, Señor, Dios de nuestros padres, digno de alabanza y glorioso es tu nombre, porque eres justo en cuanto has hecho con nosotros, y todas tus obras son verdad, y rectos tus caminos, y justos todos tus juicios. Ten misericordia de nosotros y del mundo entero. Hemos pecado y cometido iniquidad apartándonos de ti, y en todo hemos delinquido. Por el honor de tu nombre, no nos desampares para siempre, no rompas tu alianza, no apartes de nosotros tu misericordia. Ten misericordia de nosotros y del mundo entero. Por Abraham, tu amigo, por Isaac, tu siervo, por Israel, tu consagrado, a quienes prometiste multiplicar su descendencia como las estrellas del cielo, como la arena de las playas marinas. Ten misericordia de nosotros y del mundo entero. Pero ahora, Señor, somos el más pequeño de todos los pueblos. Hoy estamos humillados por toda la tierra a causa de nuestros pecados. Ten misericordia de nosotros y del mundo entero. En este momento no tenemos príncipes, ni profetas, ni jefes, ni holocausto, ni sacrificios, ni ofrendas, ni incienso, ni un sitio donde ofrecerte primicias para alcanzar misericordia. Por eso, acepta nuestro corazón contrito y nuestro espíritu humilde, como un holocausto de carneros y toros, o una multitud de corderos cebados. Ten misericordia de nosotros y del mundo entero. Que este sea hoy nuestro sacrificio, y que sea agradable en tu presencia. Porque los que en ti confían no quedan defraudados. Ahora te seguimos de todo corazón. Te respetamos y buscamos tu rostro. Ten misericordia de nosotros y del mundo entero. Gloria al Padre, y al Hijo, y al Espíritu Santo, como era en el principio, ahora y siempre, por los siglos de los siglos. Amén. Ten misericordia de nosotros y del mundo entero. Escucha mi voz, Señor, espero en tu palabra. Me adelanto a la aurora pidiendo auxilio, espero en tu palabra. Gloria al Padre, y al Hijo, y al Espíritu Santo, como era en el principio, ahora y siempre, por los siglos de los siglos. Amén.

Señor, perdona todos los sacrilegios eucarísticos. Perdón, Señor, perdón. Señor, perdona todas las santas comuniones indignamente recibidas. Perdón, Señor, perdón. Señor, perdona todas las profanaciones al Santísimo Sacramento del altar.

nada. Perdón, Señor, perdón. Señor, perdona todas las irreverencias en la iglesia. Perdón, Señor, perdón. Señor, perdona todas las profanaciones, desprecios y abandono de los sagrarios. Perdón, Señor, perdón. Señor, perdona a todos los que han abandonado la iglesia. Perdón, Señor, perdón. Señor, perdona todo desprecio de los objetos sagrados. Perdón, Señor, perdón. Señor, perdona a todos los que pasaron a las filas de tus enemigos. Perdón, Señor, perdón. Señor, perdona todos los pecados del ateísmo. Perdón, Señor, perdón. Señor, perdona todos los insultos a tu santo nombre. Perdón, Señor, perdón. Señor, perdona toda la frialdad e indiferencia contra tu amor de Redentor. Perdón, Señor, perdón. Señor, perdona todas las irreverencias y calumnias contra el Santo Padre. Perdón, Señor, perdón. Señor, perdona todo desprecio de los obispos y sacerdotes. Perdón, Señor, perdón. Señor, perdona todo desprecio hacia la santidad de la familia. Perdón, Señor, perdón. Señor, perdona todo desprecio a la vida humana. Perdón, Señor, perdón. Sagrado Corazón de Jesús, postrados ante tu augusta y real presencia, queremos nosotros, pecadores infieles, renovar y ratificar los votos y promesas de nuestro bautismo y primera comunión. Renunciamos al mundo, a Satanás, a todas sus obras y seducciones. Consagramos y entregamos nuestras personas y familias total y enteramente a ti. Oh Sagrado Corazón de Jesús, es nuestra plena voluntad entregarnos en calidad de esclavos por amor a ti. Dispón de nuestra alma y nuestro cuerpo, de nuestros bienes interiores y exteriores, y del valor y mérito de nuestros propósitos y obras, confiriendo a ti el pleno derecho sobre nuestra familia, sobre cada uno de sus miembros, para que dispongan de todo lo que nos pertenece. Amén. Señor, escucha mi oración. Tú que eres fiel, atiende a mi súplica. Tú que eres justo, escúchame. No llames a juicio a tu siervo, pues ningún hombre vivo es inocente frente a ti. El enemigo me persigue a muerte, empuja mi vida al sepulcro. Me confina a las tinieblas como a los muertos ya olvidados. Mi aliento desfallece, mi corazón dentro de mí está yerto. Recuerdo los tiempos antiguos, medito todas tus acciones y considero las obras de tus manos y extiendo mis brazos hacia ti. Tengo sed de ti como tierra reseca. Escúchame enseguida, Señor, que me falta el aliento. No me escondas tu rostro, igual que los que bajan a la fosa. En la mañana hazme escuchar tu gracia, ya que confío en ti.
Indícame el camino que

he de seguir, pues levanto mi alma a ti. Líbrame del enemigo, Señor, que me refugio en ti. Enséñame a cumplir tu voluntad, ya que tú eres mi Dios. Tu espíritu, que es bueno, me guíe por tierra llana. Por tu nombre, Señor, consérvame vivo. Por tu clemencia, sácame de la angustia.

Por medio de la Santísima Virgen María, vino Jesucristo al mundo, y también por medio de ella debe reinar en el mundo. Creo en Dios Padre Todopoderoso, Creador del cielo y de la tierra. Creo en Jesucristo, su único Hijo, nuestro Señor, que fue concebido por obra y gracia del Espíritu Santo, nació de Santa María Virgen, padeció bajo el poder de Poncio Pilato, fue crucificado, muerto y sepultado, descendió a los infiernos, al tercer día resucitó de entre los muertos, subió a los cielos y está sentado a la derecha de Dios Padre Todopoderoso. Desde allí ha de venir a juzgar a vivos y muertos. Creo en el Espíritu Santo, la Santa Iglesia Católica, la comunión de los santos, el perdón de los pecados, la resurrección de la carne y la vida eterna. Amén. Ven Espíritu Santo, manda tu luz desde el cielo. Padre amoroso del pobre, don en tus dones espléndido, luz que penetra las almas, fuente del mayor consuelo. Ven, dulce huésped del alma, descanso de nuestro esfuerzo, tregua en el duro trabajo, brisa en las horas de fuego, gozo que enjuga las lágrimas y reconforta en los duelos. Entra hasta el fondo del alma, divina luz, y enriquécenos. Mira el vacío del hombre, si tú le faltas por dentro. Mira el poder del pecado, cuando no envías tu aliento. Riega la tierra en sequía, sana el corazón enfermo, lava las manchas, infunde calor de vida en el hielo, doma el espíritu indómito, guía al que tuerce el sendero. Reparte tus siete dones según la fe de tus siervos. Por tu bondad y tu gracia, dale al esfuerzo su mérito. Salva al que busca salvarse y danos tu gozo eterno. Amén. No me mueve, mi Dios, para quererte el cielo que me tienes prometido, ni me mueve el infierno tan temido para dejar por eso de ofenderte. Tú me mueves, Señor, muéveme al verte clavado en una cruz y escarnecido. Muéveme ver tu cuerpo tan herido. Muévanme tus afrentas y tu muerte. Muéveme, en fin, tu amor, y en tal manera que, aunque no hubiera cielo, yo te amara, y aunque no hubiera infierno, te temiera. No me tienes que dar porque te quiera, pues, aunque lo que espero no esperara, lo mismo que te quiero, te quisiera. Amén.

Señor Jesús, mira nuestra debilidad y haz que al contemplarte abrazando nuestro sufrimiento, encontremos en ti fuerza y consuelo. Perdón, Señor, perdón. Santísima Trinidad, Padre, Hijo y Espíritu Santo, te adoro profundamente y te ofrezco el preciosísimo cuerpo, sangre, alma y divinidad de nuestro Señor Jesucristo, presente en todos los sagrarios de la tierra, en reparación por los ultrajes, sacrilegios e indiferencias con que Él mismo es ofendido, y por los méritos infinitos de su Santísimo Corazón, su preciosa sangre y del Inmaculado Corazón de María, os pido la conversión de los pobres pecadores. Padre nuestro que estás en el cielo, santificado sea tu nombre. Venga a nosotros tu reino. Hágase tu voluntad en la tierra como en el cielo. Danos hoy nuestro pan de cada día. Perdona nuestras ofensas, como también nosotros perdonamos a los que nos ofenden. No nos dejes caer en la tentación y líbranos del mal. Dios te salve María, llena eres de gracia, el Señor es contigo. Bendita eres entre todas las mujeres, y bendito el fruto de tu vientre, Jesús. Santa María, Madre de Dios, ruega por nosotros pecadores, ahora y en la hora de nuestra muerte. Amén. Gloria al Padre, y al Hijo, y al Espíritu Santo, como era en el principio, ahora y siempre, por los siglos de los siglos. Amén.

0: Acto de desagravio.
1: Oh dulcísimo Jesús, cuyo inmenso amor a los hombres no ha recibido en pago de los ingratos más que olvido, negligencia y menosprecio, míranos postrados ante tu altar para reparar con especiales homenajes de honor la frialdad indigna de los hombres y las injurias con que en todas partes hieren tu amantísimo corazón. Mas recordando que también nosotros alguna vez nos manchamos con tal indignidad, de la cual nos dolemos ahora vivamente, deseamos, ante todo, obtener para nuestras almas tu divina misericordia, dispuestos a reparar con voluntaria expiación no solo nuestros propios pecados, sino también los de aquellos que, alejados del camino de la salvación y obstinados en su infidelidad, o no quieren seguirte como a pastor y guía, o trascendiendo las promesas del bautismo, han sacudido el suavísimo yugo de tu ley. Nosotros queremos expiar tan abominables pecados, especialmente la inmodestia y la deshonestidad de la vida y de los vestidos, las innumerables acechanzas tendidas contra las almas inocentes, la profanación de los días festivos, las abominables injurias proferidas contra ti y contra tus santos, los insultos dirigidos a tu vicario, el Santo Padre y al orden sacerdotal, las negligencias y horribles sacrilegios con que es profanado el mismo sacramento del amor. Y en fin, los públicos pecados de las naciones que oponen resistencia a los derechos y al magisterio de la Iglesia por ti fundada. Ojalá que nos fuese dado lavar tantos crímenes con nuestra propia sangre, mas, entre tanto, como reparación del honor divino, quebrantado, uniéndola con la expiación de la Virgen, tu Madre, de los santos y de las almas buenas, te ofrecemos la satisfacción que tú mismo ofreciste un día sobre la cruz al Eterno Padre, y que diariamente se renueva en nuestros altares, prometiendo de todo corazón que en cuanto nos sea posible y mediante el auxilio de tu gracia, reparemos los pecados propios y ajenos y la indiferencia de las almas hacia tu amor, oponiendo la firmeza en la fe, la inocencia de la vida y la observancia perfecta de la ley evangélica, sobre todo de la caridad, mientras nos esforzamos además por impedir que seas injuriado y por atraer a cuantos podamos para que vayan en tu seguimiento.

0: Oh benignísimo Jesús, por intercesión de la Santísima Virgen María, reparadora, te suplicamos que recibas este voluntario acto de reparación. Concédenos que seamos fieles a tus mandatos y a tu servicio hasta la muerte, y otorgarnos el don de la preservancia, con el cual lleguemos felizmente a la gloria, donde en unión del Padre y del Espíritu Santo vives y reinas, Dios, por todos los siglos de los siglos. Amén. Viva Jesús, muera el pecado. Sea por siempre alabado el corazón de Jesús sacramentado. Sagrado corazón de Jesús, encendido en llamas de infinito amor, pero herido hasta lo más hondo por nuestro desamor, desagradecimiento y dureza, me postro en tu presencia durante este momento para hacerte fiel compañía en este sagrario y en todos los sagrarios de la tierra. Quiero unirme a tu pasión y adentrarme a tu gran misterio de amor, la Eucaristía, en unión con el corazón inmaculado de María, mi ángel custodio y mis santos intercesores. Te dedico mis pensamientos, mis acciones y mis sufrimientos, en reparación de los olvidos, ingratitudes e irreverencias que recibes en el Santísimo Sacramento del altar. Y ofrezco en reparación la sangre y agua salidas de tu corazón traspasado, y que tú presentas incesantemente al Padre, en unidad del Espíritu Santo, por la salvación de todas las almas. Amén.
1: Señor, sé que estás aquí. Sé que miriadas de ángeles te adoran. Sé que los santos del cielo te glorifican. ¿Y cómo es posible, amado mío, que los hombres sean tan ingratos a tu magnífico amor? ¿Cómo es posible, amado mío, que los hombres se dejen seducir por el mundo, mundo que les presenta dioses falsos, dioses equívocos? ¿Cómo es posible, amado mío, que los hombres aún no comprendan de tu real presencia en la Sagrada Hostia, Sagrada Hostia que es viático para el cielo, Sagrada Hostia que el enemigo intenta desaparecer de la faz de la tierra, porque sabe que estás realmente allí, porque sabe que, si los hombres se abren a tu amor, serán almas que se le escapen de sus garras? ¿Cómo es posible, amado mío, que los hombres apetezcan las migajas del mundo y desprecien los manjares del cielo, que caminen de un lado para otro buscando novedades, cuando la novedad está en la Sagrada Hostia? ¿Cómo es posible, amado mío, que los hombres prefieran la sabiduría del mundo a la sabiduría del cielo, que se encuentra escrita en tu misterio eucarístico, que te desprecien para caminar por sendas tortuosas, sendas que llevan a la muerte espiritual? Gracias por llamarnos a ser alma eucarística y aliviar el dolor de tu divino corazón.

Ábreme, oh Jesús, tu corazón, muéstrame sus encantos, úneme a Él para siempre, que todas las respiraciones y palpitaciones de mi corazón, aun cuando esté durmiendo, te sirvan de testimonio de mi amor y te digan sin cesar, Jesús, te amo. Recibe el poco bien que te hago, dame gracia para reparar el mal que he hecho, para que te ame en el tiempo y te alabe por toda la eternidad. Dios Padre nos ampare, Dios Hijo nos guarde, Dios Espíritu Santo nos defienda, y que con el velo de la Santísima Virgen María seamos cubiertos, ni heridos, ni muertos, ni presos, ni cautivos, ni de nuestros enemigos vencidos. En el nombre del Padre, del Hijo y del Espíritu Santo. Amén.

Adorado sea el Santísimo Sacramento, por siempre sea bendito y adorado. Padre nuestro que estás en el cielo, santificado sea tu nombre. Venga a nosotros tu reino, hágase tu voluntad en la tierra como en el cielo. Danos hoy nuestro pan de cada día. Perdona nuestras ofensas, como también nosotros perdonamos a los que nos ofenden. No nos dejes caer en la tentación y líbranos del mal. Amén. Dios te salve María, llena eres de gracia, el Señor es contigo. Bendita eres entre todas las mujeres y bendito es el fruto de tu vientre, Jesús. Santa María, Madre de Dios, Madre nuestra, ruega por nosotros pecadores, ahora y en la hora de nuestra muerte. Amén. Gloria al Padre, al Hijo y al Espíritu Santo, como era en el principio, ahora y siempre, por los siglos de los siglos. Amén. Alabemos y demos gracias en todo instante y momento al Santísimo y Divinísimo Sacramento. Padre nuestro que estás en el cielo, santificado sea tu nombre. Venga a nosotros tu reino. Hágase tu voluntad en la tierra como en el cielo. Danos hoy nuestro pan de cada día. Perdona nuestras ofensas, como también nosotros perdonamos a los que nos ofenden. No nos dejes caer en la tentación y líbranos del mal. Amén. Dios te salve María, llena eres de gracia, el Señor es contigo. Bendita eres entre todas las mujeres y bendito es el fruto de tu vientre, Jesús. Santa María, Madre de Dios, Madre nuestra, ruega por nosotros pecadores, ahora y en la hora de nuestra muerte. Amén. Gloria al Padre, al Hijo y al Espíritu Santo, como era en el principio, ahora y siempre, por los siglos de los siglos. Amén. Alabemos y demos gracias en todo instante y momento al Santísimo y Divinísimo Sacramento. Padre nuestro que estás en el cielo, santificado sea tu nombre. Venga a nosotros tu reino, hágase tu voluntad en la tierra como en el cielo. Danos hoy nuestro pan de cada día, perdona nuestras ofensas, como también nosotros perdonamos a los que nos ofenden. No nos dejes caer en la tentación y líbranos del mal. Amén. Dios te salve María, llena eres de gracia, el Señor es contigo. Bendita eres entre todas las mujeres y bendito es el fruto de tu vientre, Jesús. Santa María, Madre de Dios, Madre nuestra, ruega por nosotros pecadores, ahora y en la hora de nuestra muerte. Amén. Gloria al Padre, al Hijo y al Espíritu Santo, como era en el principio, ahora y siempre, por los siglos de los siglos. Amén. Alabemos y demos gracias en todo instante y momento al Santísimo y Divinísimo Sacramento. Padre nuestro que estás en el cielo, santificado sea tu nombre. Venga a nosotros tu reino, hágase tu voluntad en la tierra como en el cielo. Danos hoy nuestro pan de cada día. Perdona nuestras ofensas, como también nosotros perdonamos a los que nos ofenden. No nos dejes caer en la tentación y líbranos del mal. Amén. Dios te salve María, llena eres de gracia, el Señor es contigo. Bendita eres entre todas las mujeres y bendito es el fruto de tu vientre, Jesús. Santa María, Madre de Dios, Madre nuestra, ruega por nosotros pecadores, ahora y en la hora de nuestra muerte. Amén. Gloria al Padre, al Hijo y al Espíritu Santo, como era en el principio, ahora y siempre, por los siglos de los siglos. Amén. Alabemos y demos gracias en todo instante y momento
al Santísimo Divinísimo Sacramento. Padre nuestro que estás en el cielo, santificado sea tu nombre. Venga a nosotros tu reino, hágase tu voluntad en la tierra como en el cielo. Danos hoy nuestro pan de cada día, perdona nuestras ofensas, como también nosotros perdonamos a los que nos ofenden. No nos dejes caer en la tentación y líbranos del mal. Amén. Dios te salve María, llena eres de gracia, el Señor es contigo. Bendita eres entre todas las mujeres y bendito es el fruto de tu vientre Jesús. Santa María, Madre de Dios, Madre nuestra, ruega por nosotros pecadores, ahora y en la hora de nuestra muerte. Amén. Gloria al Padre, al Hijo y al Espíritu Santo, como era en el principio, ahora y siempre, por los siglos de los siglos. Amén. Alabemos y demos gracias en todo instante y momento al Santísimo y Divinísimo Sacramento. Padre nuestro que estás en el cielo, santificado sea tu nombre. Venga a nosotros tu reino. Hágase tu voluntad en la tierra como en el cielo. Danos hoy nuestro pan de cada día. Perdona nuestras ofensas, como también nosotros perdonamos a los que nos ofenden. No nos dejes caer en la tentación y líbranos del mal. Amén. Dios te salve María, llena eres de gracia, el Señor es contigo. Bendita eres entre todas las mujeres y bendito es el fruto de tu vientre Jesús. Santa María, Madre de Dios, Madre nuestra, ruega por nosotros pecadores, ahora y en la hora de nuestra muerte. Amén. Gloria al Padre, al Hijo y al Espíritu Santo, como era en el principio, ahora y siempre, por los siglos de los siglos. Amén. Alabemos y demos gracias en todo instante y momento al Santísimo y Divinísimo Sacramento. Oraciones por los enfermos. Omnipotente y sempiterno Dios, salud de los que en ti creen y esperan. Escucha las oraciones que te hacemos por nuestros enfermos y por intercesión de la Santísima Virgen de Guadalupe, concede vida abundante a sus almas y devuélveles, según tu beneplácito, la salud del cuerpo. Por Jesucristo nuestro Señor. Amén. Ave María Purísima, sin pecado concebida. Dios nuestro, de mi debilidad y mi fortaleza, de mi tristeza y de mi alegría, de mi soledad y compañía, dime de mi incertidumbre y esperanza. En la noche de mi enfermedad, me pongo en tus manos de Padre. Alumbra esta oscuridad con un rayo de tu luz. Abre una rendija a mi esperanza. Llena con tu presencia mi soledad. Señor, que el sufrimiento no me aplaste, para que también ahora sienta el alivio de tu amor y sea agradecido a la generosidad de cuantos sufren conmigo. Amén. Oraciones por los agonizantes. Señor Jesucristo, que eres el Hijo de Dios y también el Hijo de la Santísima Virgen María, Dios y hombre, abrumado de gran temor, sudaste sangre en el huerto de los olivos para darnos la paz. Sabemos también
que ofreciste tus sufrimientos al Padre Celestial por nosotros y por la salvación de este moribundo. No obstante, si por culpa de sus pecados él merece ser castigado con la condenación eterna, te suplicamos perdonar todas sus culpas. Padre eterno, lo pedimos por Jesucristo nuestro Señor, tu muy amado Hijo, que vive y reina con el Espíritu Santo, ahora y siempre. Amén. Señor Jesucristo, humildemente, muriendo en la cruz por nosotros, hiciste completamente la voluntad del Padre Celestial para traernos la paz. También ofreciste tu santa muerte al Eterno Padre en rescate de aquellos que agonizan ahora y para ocultar de su vista el castigo merecido por sus pecados. Padre Eterno, escúchanos y perdona, te suplicamos. Te lo pedimos por tu único Hijo, nuestro Señor Jesucristo, que vive y reina ahora y siempre en unidad del Espíritu Santo, por los siglos de los siglos. Amén. Misericordioso Señor Jesús, abrazado en ardiente amor de las almas, te suplicamos por las agonías de tu corazón y por los dolores de la Inmaculada Madre, que laves con tu sangre a todos los pecadores de la tierra que están en la agonía y tienen hoy que morir. Amén. Corazón agonizante de Jesús, ten misericordia de los moribundos. Virgen María, sin pecado concebida, ruega por nosotros que recurrimos a ti. Refugio de los pecadores, Madre de los agonizantes, no nos abandones en la hora de nuestra muerte. Antes bien, obténnos un dolor perfecto, una contrición sincera y el perdón de nuestros pecados. Alcánzanos también la gracia de recibir dignamente el santo viático y de ser fortalecidos con la unción de los enfermos, para que podamos presentarnos seguros ante el trono del justo y misericordioso juez, Dios y Redentor nuestro. Amén. A ti acudo, San José, patrono de los moribundos, y a ti en cuyo dichoso tránsito estuvieron solícitos Jesús y María, por estas dos carísimas prendas, te encomiendo con empeño mi alma cuando luche en extrema agonía, para que por tu protección sea libre de las acechanzas del diablo y de la muerte perpetua, y merezca ir a los gozos eternos. Oraciones por una buena muerte. Virgen María, Madre y refugio de los pecadores, a quien el Dios de las venganzas se dio el imperio de la misericordia, ya que en aquel riguroso juicio no podré acudir a tu intercesión, te suplico ahora que me alcances la gracia de una sincera penitencia y de una perfecta enmienda de mi vida, a fin de que al comparecer después de mi muerte ante el divino tribunal, merezca una sentencia favorable de eterna salvación. Por los méritos de tu Hijo nuestro Señor, que vive y reina contigo en la unidad del Espíritu Santo, y es Dios por los siglos de los siglos. Amén.

0: invocan tu gracia y poder para con ellas. Ampáralas y llévalas pronto a tu gloria, para que glorifiquemos tu santo nombre con el de Jesús y María, por todos los siglos. Amén.
1: Letanías por los difuntos. A ti, Jesús, vida nuestra, dirigimos nuestras súplicas. Tú que resucitaste a Lázaro del sepulcro,
0: escúchanos, Señor.
1: Tú que llamaste a la vida al hijo de la viuda de Naín,
0: escúchanos, Señor.
1: Tú que despertaste del sueño de la muerte a la hija de Jairo,
0: escúchanos, Señor.
1: Tú que resucitaste del sepulcro, vencedor de la muerte, tú que eres la resurrección y la vida,
0: escúchanos, Señor.
1: A ti, Jesús, Señor, que quisiste compartir nuestro dolor, dirigimos nuestras súplicas. Tú que te compadeciste de la viuda de Naín, desolada por la muerte de su hijo,
0: ten compasión de nosotros.
1: Tú que lloraste ante el sepulcro de Lázaro, muerto de 4 días.
0: Ten compasión de nosotros, Señor.
1: Tú que muriendo de tristeza, sudaste sangre en Getsemaní.
0: Ten compasión de nosotros.
1: Tú que sufriste la agonía de una muerte de cruz.
0: Ten compasión de nosotros.
1: Invoquemos con toda confianza a Cristo Jesús.
0: Señor, ten piedad.
1: Cristo, escucha nuestra oración por tus fieles.
0: Señor, ten piedad.
1: Ilumina sus ojos con la luz de tu gloria.
0: Señor, ten piedad.
1: Perdónales sus pecados, concédeles la vida eterna.
0: Señor, ten piedad.
1: Señor Jesús, atiende a las que te suplican, escucha la voz de los que lloran.
0: Señor, ten piedad.
1: Jesús, Hijo de Dios, consuélanos en nuestra tribulación.
0: Señor, ten piedad.
1: Acuérdate, Señor, de tus hijos que en el bautismo fueron sepultados en la muerte de Cristo para resucitar con Él. Que en la confirmación fueron ungidos por el Espíritu de Jesús resucitado.
0: Acuérdate, Señor, y ten piedad.
1: Que en la Eucaristía, memorial de la Pascua de tu Hijo, fue alimentado con el pan de la vida.
0: Acuérdate, Señor, y ten piedad.
1: Que muriendo al pecado por la penitencia, fue devuelto a la vida en Cristo Jesús.
0: Acuérdate, Señor, y ten piedad.
1: Que ungido con el óleo de los enfermos, ha recibido el germen de la salud eterna.
0: Acuérdate, Señor, y ten piedad.
1: Que ha muerto con Cristo para vivir con Él.
0: Acuérdate, Señor, y ten piedad.
1: Santa María, que permaneciste junto a la cruz de Jesús,
0: ruega por nosotros.
1: San Pedro, a quien el Señor confió las llaves del reino eterno,
0: ruega por nosotros.
1: San Pablo, que deseaste partir de este mundo para estar con Cristo,
2: ruega por nosotros.
1: San Juan, que anunciaste al que es la palabra de la vida,
2: ruega por nosotros.
1: San José, que tuviste el consuelo de morir asistido por Jesús y María,
2: ruega por nosotros.
1: Santo, cuyo nombre ha llevado en esta vida acogido a tu protección,
2: ruega por nosotros.
1: Todos los santos y santas de Dios que muriendo en Cristo han nacido a la vida eterna,
2: rueguen por nosotros.
1: Terminemos nuestra

0: Nuestra oración repitiendo la plegaria que el Señor nos enseñó. Padre nuestro que estás en el cielo, santificado sea tu nombre. Venga a nosotros tu reino. Hágase tu voluntad en la tierra como en el cielo.
1: Danos hoy nuestro pan de cada día. Perdona nuestras ofensas, como también nosotros perdonamos a los que nos ofenden. No nos dejes caer en la tentación y líbranos de todo mal. Amén.
0: Señor, ten misericordia de nosotros para que encontremos el perdón de todas nuestras faltas, pues deseamos cumplir tu voluntad. La verdadera fe nos unía aquí en la tierra al pueblo fiel. Que tu bondad nos una ahora al coro de los ángeles y elegidos. Tú que vives y reinas por los siglos de los siglos.
1: Amén.
0: Oración por los difuntos. Dios de los espíritus y de toda carne, que sepultaste la muerte, venciste al demonio y diste la vida al mundo, tú, Señor, concede al alma de tus difuntos siervos el descanso en un lugar luminoso, en un oasis, en un lugar de frescura, lejos de todo sufrimiento, dolor o lamento. Perdona las culpas por ellos cometidas de pensamiento, palabra y obra. Dios de bondad y misericordia, puesto que no hay hombre que viva y no peque, ya que tú solo eres perfecto, y tu justicia es justicia eterna, y tu palabra es la verdad. Tú eres la resurrección, la vida y el descanso de los difuntos, tus siervos. Cristo, Dios nuestro, te glorificamos junto con el Padre y con tu vivificante Espíritu Santo. Dale, Señor, el descanso eterno.
1: Y brille para ellos la luz perpetua.
0: Descansen en paz.
1: Amén.

0: Señor, abre mis labios.
1: Y mi boca proclamará tu alabanza.
0: Verdaderamente ha resucitado el Señor. Aleluya.
1: Felices los que, poniendo su esperanza en la cruz, se sumergieron en las aguas del bautismo. El salterio comienza con esta bienaventuranza, que es como el prólogo de todo el libro. La exclamación inicial, dichoso el hombre, se explicita a lo largo del salmo mediante la contraposición de dos imágenes poéticas. El árbol desbordante de vitalidad simboliza la felicidad de los justos. La paja arrastrada por el viento representa la ruina final de los impíos. Así se expresa uno de los temas centrales del salterio y de toda la Biblia. La conducta de cada hombre está sometida al juicio de Dios y el mundo está gobernado por la justicia divina. Este primer salmo expresa el sentimiento de un hombre que eleva sus ojos a la situación entera del mundo y considera cómo algunos avanzan y otros caen. Cristo fue el primero de los bienaventurados, así como Adán lo fue de los malvados. Pero se ha de notar que todos concuerdan en una cosa y difieren en dos. Concuerdan en que todos buscan la felicidad, pero difieren en la manera de dirigirse hacia ella, y al final de esto, en que algunos la alcanzan y otros no.
0: Dichoso el hombre que no sigue el consejo de los impíos, ni entra por la senda de los pecadores, ni se sienta en la reunión de los cínicos, sino que su gozo es la ley del Señor y medita su ley día y noche.
1: Será como un árbol plantado al borde de la acequia, da fruto en su tiempo y no se marchitan sus hojas, y cuanto emprende tiene buen fin.
0: No así los impíos, no así. Serán paja que arrebata el viento. En el juicio los impíos no se levantarán, ni los pecadores en la asamblea de los justos. Porque el Señor protege el camino de los justos, pero el camino de los impíos acaba mal.
1: Gloria al Padre, gloria al Hijo y gloria al Espíritu Santo.
0: Como era en el principio, ahora y siempre, por los siglos de los siglos. Amén.
1: Verdaderamente ha resucitado el Señor. Aleluya.
0: Por tu misericordia, dame vida. Aleluya. Salmo 2. Verdaderamente se aliaron contra tu santo siervo Jesús, tu ungido. Este salmo real perteneció originariamente al ritual de la entronización de los reyes davídicos. Con gran fuerza poética y en progresión dramática, el salmista presenta cuatro escenas sucesivas. A. La inútil rebelión de los reyes vasallos. B. La reacción del Señor frente a los rebeldes. C. La declaración del nuevo rey, el ungido del Señor. D. El llamado a la reconciliación con una amenaza a los rebeldes. En el transcurso del tiempo, este salmo se fue enriqueciendo con motivos mesiánicos y los primeros cristianos lo releyeron como un anuncio de la entronización celestial de Cristo en el momento de su resurrección y como una proclamación profética de su filiación divina.
1: ¿Por qué se amotinan las naciones y los pueblos planean un fracaso?
0: Se alían los reyes de la tierra, los príncipes conspiran contra el Señor y contra su Mesías. Rompamos sus coyundas, sacudamos su yugo.
1: El que habita en el cielo sonríe, el Señor se burla de ellos, luego les habla con ira, los espanta con su cólera. Yo mismo he establecido a mi rey en Sion, mi monte santo.
0: Voy a proclamar el decreto del Señor. Él me ha dicho: tú eres mi hijo, yo te he engendrado hoy. Pídemelo, te daré en herencia las naciones, en posesión los confines de la tierra. Los gobernarás con cetro de hierro, los quebrarás como jarro de loza.
1: Y ahora, reyes, sean sensatos, escarmienten. Los que rigen la tierra, sirvan al Señor con temor, ríndanle homenaje temblando, no sea que se irrite y vayan a la ruina, porque se inflama de pronto su ira, dichosos los que se refugian en él.
0: Gloria al Padre, al Hijo y al Espíritu Santo.
1: Como era en un principio, ahora y siempre, por los siglos de los siglos. Amén.
0: Por tu misericordia, dame vida. Aleluya. Este es nuestro Dios por siempre, jamás. Aleluya.
1: Salmo 3. Durmió el Señor el sueño de la muerte y resucitó del sepulcro, porque el Padre fue su ayuda. Rodeado de enemigos que tratan de quitarle la confianza en Dios, el salmista se pone totalmente bajo la protección divina. Su confianza se funda en el recuerdo de la ayuda que recibió del Señor en circunstancias similares. La multitud innumerable, mencionada en el versículo 7, literalmente un ejército de 10.000, podría indicar que este salmo fue inicialmente la súplica de un rey o de un jefe militar, y que solo más tarde comenzó a ser recitado por el común de los fieles. La tradición cristiana

0: es mi escudo y mi gloria. Tú mantienes alta mi cabeza. Si grito invocando al Señor, Él me escucha desde su monte santo.
1: Puedo acostarme y dormir y despertar. El Señor me sostiene. No temeré al pueblo innumerable que acampa a mi alrededor.
0: Levántate, Señor, sálvame, Dios mío. Tú golpeaste a mis enemigos en la mejilla, rompiste los dientes de los malvados.
1: De ti, Señor, viene la salvación y la bendición sobre tu pueblo.
0: Gloria al Padre, gloria al Hijo y gloria al Espíritu Santo.
1: Como era en el principio, ahora y siempre, por los siglos de los siglos. Amén. Amén.
0: Este es nuestro Dios, por siempre jamás. Aleluya.
1: Del libro del Éxodo. En aquellos días dijo el Señor a Moisés y a Aarón en tierra de Egipto: Este mes será para ustedes el primero de todos los meses y el principal del año. Díganle a toda la comunidad de Israel: el 10 de este mes tomará cada uno un cordero por familia, uno por casa. Si la familia es demasiado pequeña para comérselo, que se junte con los vecinos y elija un cordero adecuado al número de personas y a la cantidad que cada cual pueda comer. Será un animal sin defecto, macho de un año, cordero o cabrito. Lo guardarán hasta el día 14 del mes, cuando toda la comunidad de los hijos de Israel lo inmolará al atardecer. Tomarán la sangre y rociarán las dos jambas y el dintel de la puerta de la casa donde vayan a comer el cordero. Esa noche comerán la carne asada a fuego. Comerán panes sin levadura y hierbas amargas. Y comerán así, con la cintura ceñida, las sandalias en los pies, un bastón en la mano y a toda prisa, porque es la Pascua, es decir, el paso del Señor. Yo pasaré esa noche por la tierra de Egipto y heriré a todos los primogénitos del país de Egipto, desde los hombres hasta los ganados. Castigaré a todos los dioses de Egipto, yo, el Señor. La sangre les servirá de señal en las casas donde habitan ustedes. Cuando yo vea la sangre, pasaré de largo, y no habrá entre ustedes plaga exterminadora cuando hiera yo la tierra de Egipto. Ese día será para ustedes un memorial, y lo celebrarán como fiesta en honor del Señor. De generación en generación celebrarán esta festividad como institución perpetua. Palabra de Dios.
0: Te alabamos, Señor.
1: La multitud de los hijos de Israel en la víspera de la Pascua inmolará un cabrito.
0: Y comerán carne y panes ácimos.
1: Nuestro Cordero Pascual, Jesucristo, ha sido inmolado. Comámosle con los ácimos de la sinceridad y de la verdad.
0: Gloria al Padre, y al Hijo, y al Espíritu Santo.
1: La multitud de los hijos de Israel, en la víspera de la Pascua, inmolará un cabrito.
0: De la encíclica Mysterium Fidei, Pablo VI. Porque si la Sagrada Liturgia ocupa el primer puesto en la vida de la Iglesia, el misterio eucarístico es como el corazón y el centro de la Sagrada Liturgia, por ser la fuente de la vida que nos purifica y nos fortalece, de modo que vivamos no ya para nosotros, sino para Dios, y nos unamos entre nosotros mismos con el estrechísimo vínculo de la caridad, y para resaltar con evidencia la íntima conexión entre la fe y la piedad. Los padres del Concilio, confirmando la doctrina que la Iglesia siempre ha sostenido y enseñado, y el Concilio de

0: Trento definió solemnemente, juzgaron que era oportuno anteponer, al tratar del sacrosanto misterio de la Eucaristía, esta síntesis de verdades. Nuestro Salvador, en la última cena, la noche en que Él era traicionado, instituyó el sacrificio eucarístico de su cuerpo y sangre, con el cual iba a perpetuar por los siglos, hasta su vuelta, el sacrificio de la cruz y a confiar así a su esposa, la Iglesia, el memorial de su muerte y resurrección, sacramento de piedad, signo de unidad, vínculo de caridad, banquete pascual, en el cual se come a Cristo, el alma se llena de gracia y se nos da una prenda de la gloria venidera. Con estas palabras se enaltecen un mismo tiempo el sacrificio, que pertenece a la esencia de la misa que se celebra cada día, y el sacramento del que participan los fieles por la sagrada comunión, comiendo la carne y bebiendo la sangre de Cristo, recibiendo la gracia que es anticipación de la vida eterna y la medicina de la inmortalidad, conforme a las palabras del Señor. El que come mi carne y bebe mi sangre tiene la vida eterna y yo lo resucitaré en el último día. Así pues, de la restauración de la Sagrada Liturgia, nos esperamos firmemente que brotarán copiosos frutos de piedad eucarística, para que la Santa Iglesia, levantando esta saludable enseñanza de piedad, avance cada día más hacia la perfecta unidad e invite a todos cuantos se glorian del nombre cristiano a la unidad de la fe y de la caridad, atrayéndolos suavemente bajo la acción de la divina gracia.
1: Yo soy el pan de la vida. Sus padres comieron el maná en el desierto y murieron.
0: Este es el pan que baja del cielo, para que el que lo coma no muera.
1: Yo soy el pan vivo bajado del cielo. Quien comiere de este pan vivirá eternamente.
0: Este es el pan que baja del cielo, para que el que lo coma no muera.
1: Gloria al Padre, al Hijo y al Espíritu Santo.
0: Este es el pan que baja del cielo, para que el que lo coma no muera.
1: Señor Jesucristo, que en este sacramento admirable nos dejaste el memorial de tu pasión, concédenos venerar de tal modo los sagrados misterios de tu cuerpo y de tu sangre, que experimentemos constantemente en nosotros el fruto de tu redención. Tú que vives y reinas por los siglos de los siglos.
0: Amén.

a ti, sumo y eterno sacerdote de la nueva alianza, se ofrecen nuestros votos y se elevan los corazones en acción de gracias. Desde el seno del Padre descendiste al de la Virgen Madre, te haces pobre y así nos enriqueces. Tu obediencia de esclavos libres hace. Tú eres el ungido de Jesucristo, el sacerdote único. Tiene su fin en ti la ley antigua, por ti la ley de la gracia viene al mundo. Al derramar tu sangre por nosotros, tu amor complace al Padre, siendo la hostia de tu sacrificio, hijos de Dios y hermanos, tú nos haces. Para alcanzar la salvación eterna, día a día se ofrece tu sacrificio, mientras junto al Padre, sin cesar por nosotros, intercedes. A ti, Cristo Pontífice, la gloria por los siglos de los siglos. Amén.

0: Tú que vives y reinas y te ofreces al Padre en el amor del Santo Espíritu. Amén. Amén. Cristo, luz esplendorosa, que brillas en las tinieblas, Rey de la vida y Salvador de los que han muerto, concédenos vivir hoy en tu alabanza.
1: Envía, Señor, a la Iglesia tu Espíritu Santo. Señor Jesús, que anduviste los caminos de la pasión y de la cruz, concédenos que unidos a ti en el dolor y en la muerte, resucitemos también contigo.
0: Envía, Señor, a la Iglesia tu Espíritu Santo. Hijo del Padre, Maestro y hermano nuestro, tú que has hecho de nosotros un pueblo de reyes y sacerdotes, enséñanos a ofrecer con alegría nuestro sacrificio de alabanza.
1: Envía, Señor, a la Iglesia tu Espíritu Santo. Rey de la gloria, esperamos anhelantes el día de tu manifestación gloriosa, para poder contemplar tu rostro y ser semejantes a ti.
0: Envía, Señor, a la Iglesia tu Espíritu Santo. Cristo, Salvador del mundo y Rey de la nueva creación, haz que ya desde ahora con el Espíritu vivamos en tu reino, donde estás sentado a la derecha del Padre.
1: Envía, Señor, a la Iglesia tu Espíritu Santo. Señor, tú que vives en tu Iglesia hasta el fin de los tiempos, condúcela por el Espíritu Santo al conocimiento de toda verdad.
0: Envía, Señor, a la Iglesia tu Espíritu Santo. Que los enfermos, los moribundos y todos los que sufren encuentren luz en tu victoria y que tu gloriosa resurrección los consuele y los conforte.
1: Envía, Señor, a la Iglesia tu Espíritu Santo. Tú que quieres que todos los que nos llamamos cristianos, unidos por un solo bautismo, en el mismo Espíritu, formemos una única Iglesia, haz que cuantos creen en ti sean un solo corazón y una sola alma.
0: Envía, Señor, a tu Iglesia tu Espíritu Santo. Tú, que con tu Espíritu llenaste el universo, haz que los hombres construyan un mundo nuevo en justicia y paz.
1: Envía, Señor, a la Iglesia tu Espíritu Santo. Señor, Padre de todos los hombres, que quieres reunir en la confesión de la única fe a tus hijos dispersos, ilumina a todos los hombres con la gracia del Espíritu Santo.
0: Envía, Señor, a la Iglesia tu Espíritu Santo. Tú que por tu Espíritu lo renuevas todo, concede la salud a los enfermos, el consuelo a los que viven tristes y la salvación a todos los hombres.
1: Envía, Señor, a la Iglesia tu Espíritu Santo. Señor Jesús, que elevado en la cruz hiciste que emanaran torrentes de agua viva de tu costado, envíanos tu Espíritu Santo, fuente de vida.
0: Envía, Señor, a la Iglesia tu Espíritu Santo. Tú, que por el Espíritu Santo diste a los apóstoles el poder de perdonar los pecados, destruye el pecado en el mundo.
1: Envía, Señor, a la Iglesia tu Espíritu Santo. Tú que prometiste darnos el Espíritu Santo para que nos lo enseñara todo y nos fuera recordando lo que nos habías dicho, envíanos este Espíritu para que ilumine nuestra fe.
0: Envía, Señor, a la Iglesia tu Espíritu Santo. Tú que prometiste enviarnos el Espíritu de verdad para que diéramos testimonio de ti, envíanos este Espíritu para que nos hagas tus testigos fieles.
1: Envía, Señor, a la Iglesia tu Espíritu Santo. Dios nuestro, que por el misterio de Pentecostés santificas a tu Iglesia en todo pueblo y nación, derrama los dones del Espíritu Santo por toda la extensión de la tierra, y a aquellas maravillas que obraste en los comienzos de la predicación evangélica, continúa realizándolas ahora en los corazones de tus fieles. Por nuestro Señor Jesucristo, tu Hijo, que vive y reina contigo por los siglos de los siglos.
0: Amén. Acto de desagravio. Jesús, Salvador de los hombres, cubiertos de confusión nuestros rostros, nos prosternamos en tu presencia eucarística con nuestros corazones llenos de pena y dolor por las ingratitudes de la humanidad pecadora, pero con infinita misericordia, permite que unamos esta noche nuestros gemidos a los tuyos, nuestras lágrimas a las que brotaron por nuestra causa de tus ojos en el Monte de los Olivos, a la sangre que amorosamente derramaste en la cruz. Sagrado Corazón de Jesús, te rogamos por los que no ruegan, te bendecimos por los que te maldicen, te adoramos por los que no te adoran, y con toda la energía de nuestras almas, deseamos bendecirte y alabarte en todos los instantes de esta noche y en todos los agrarios de la tierra y con los valiosos afectos de tu amante corazón. Suba, Señor, hasta ti el doloroso grito de expiación y arrepentimiento sincero de nuestros contritos corazones. Por nuestros pecados, por los de nuestros padres, hermanos y amigos, por los del mundo entero.
1: Perdón, Señor, perdón. Señor, perdona todos los sacrilegios eucarísticos.
0: Perdón, Señor, perdón. Señor, perdona todas las comuniones indignamente recibidas.
1: Perdón, Señor, perdón. Señor, perdona todas las profanaciones al Santísimo Sacramento del altar.
0: Perdón, Señor, perdón. Señor, perdona todas las irreverencias en la iglesia.
1: Perdón, Señor, perdón. Señor, perdona todas las profanaciones, desprecios y abandono de los sagrarios.
0: Perdón, Señor, perdón. Señor, perdona todos los que han abandonado la iglesia.
1: Perdón, Señor, perdón. Señor, perdona todo desprecio de los objetos sagrados.
0: Perdón, Señor, perdón. Señor, perdona a todos los que pasaron a las filas de tus enemigos y todos los pecados del ateísmo.
1: Perdón, Señor, perdón. Señor, perdona todos los insultos a tu santo nombre.
0: Perdón, Señor, perdón. Señor, perdona toda frialdad e indiferencia contra tu amor redentor.
1: Perdón, Señor, perdón. Señor, perdona todas las irreverencias y calumnias contra el Santo Padre.
0: Perdón, Señor, perdón. Señor, perdona todo desprecio de los obispos y sacerdotes.
1: Perdón, Señor, perdón. Señor, perdona todo desprecio hacia la santidad de la familia.
0: Perdón, Señor, perdón. Señor, perdona todo desprecio a la vida humana.
1: Perdón, Señor, perdón.

0: Misericordioso Jesús, abrazado en ardiente amor de las almas, te suplicamos por las agonías de tu corazón y por los dolores de la Inmaculada Madre, que laves con tu sangre a todos los pecadores de la tierra que están en la agonía y tienen hoy que morir.
1: Amén.
0: Corazón agonizante de Jesús,
1: ten misericordia de los moribundos. Oraremos en acción de gracias por todos los beneficios que hemos recibido de nuestro Señor Dios. Padre nuestro que estás en el cielo, santificado sea tu nombre. Venga a nosotros tu reino, hágase tu voluntad en la tierra como en el cielo.
0: Danos hoy nuestro pan de cada día, perdona nuestras ofensas como también nosotros perdonamos a los que nos ofenden. No nos dejes caer en la tentación y líbranos de todo mal. Amén.
1: Dios te salve María, llena eres de gracia, el Señor es contigo. Bendita eres entre todas las mujeres y bendito es el fruto de tu vientre Jesús.
0: Santa María, Madre de Dios y Madre nuestra, ruega, Señora, por nosotros los pecadores, ahora y en la hora de nuestra muerte. Amén.
1: Gloria al Padre, al Hijo y al Espíritu Santo.
0: Como era en un principio, ahora y siempre, por los siglos de los siglos. Amén.
1: Alabemos y demos gracias en todo instante y momento
0: al Santísimo y Divino Sacramento.
1: Oremos otra vez en expiación por los pecados nacionales. Padre nuestro que estás en el cielo, santificado sea tu nombre. Venga a nosotros tu reino, hágase tu voluntad en la tierra como en el cielo.
0: Danos hoy nuestro pan de cada día, perdona nuestras ofensas como también nosotros perdonamos a los que nos ofenden. No nos dejes caer en la tentación y líbranos de todo mal. Amén.
1: Dios te salve María, llena eres de gracia, el Señor es contigo. Bendita eres entre todas las mujeres y bendito es el fruto de tu vientre Jesús.
0: Santa María, Madre de Dios y Madre nuestra, ruega, Señora, por nosotros pecadores, ahora y en la hora de nuestra muerte. Amén.
1: Gloria al Padre, al Hijo y al Espíritu Santo.
0: Como era en un principio, ahora y siempre, por los siglos de los siglos. Amén.
1: México, México, conviértete al Señor tu Dios.
0: Señor, Señor, perdona a tu pueblo.
1: México, México, conviértete al Señor tu Dios.
0: Señor, Señor, perdona a tu pueblo.
1: México, México, conviértete al Señor tu Dios.
0: Señor, Señor, perdona a tu pueblo.
1: Oraremos por última vez el Padre Nuestro y Ave María en sufragio de las ánimas benditas del purgatorio. Padre nuestro que estás en el cielo, santificado sea tu nombre. Venga a nosotros tu reino, hágase tu voluntad en la tierra como en el cielo.
0: Danos hoy nuestro pan de cada día, perdona nuestras ofensas como también nosotros perdonamos a los que nos ofenden. No nos dejes caer en la tentación y líbranos de todo mal. Amén.
1: Dios te salve María, llena eres de gracia, el Señor es contigo. Bendita eres entre todas las mujeres y bendito es el fruto de tu vientre, Jesús.
0: Santa María, Madre de Dios y Madre nuestra, ruega, Señora, por nosotros pecadores, ahora y en la hora de nuestra muerte. Amén.
1: Dale, Señor, el descanso eterno
0: y la luz perpetua los alumbre.
1: Descansen en paz.
0: Amén.
1: Oración a San Miguel Arcángel. San Miguel Arcángel, defiéndenos en la lucha. Sé nuestro amparo contra la perversidad y las acechanzas del demonio. Que Dios manifieste sobre él su poder, es nuestra humilde súplica. Y tú, príncipe de las milicias angélicas, con la fuerza que Dios te ha conferido, arroja al infierno a Satanás y a los demás espíritus malignos que vagan por el mundo para la perdición de las almas.
0: Amén.
1: Una estación mayor al Santísimo Sacramento, por las intenciones de los pastores mexicanos, particularmente por el de nuestra arquidiócesis o diócesis. Padre nuestro que estás en el cielo, santificado sea tu nombre. Venga a nosotros tu reino, hágase tu voluntad en la tierra como en el cielo.
0: Danos hoy nuestro pan de cada día, perdona nuestras ofensas como también nosotros perdonamos a los que nos ofenden. No nos dejes caer en la tentación y líbranos de todo mal. Amén.
1: Dios te salve María, llena eres de gracia, el Señor es contigo, bendita eres.

0: eres entre todas las mujeres, y bendito es el fruto de tu vientre, Jesús.
1: Santa María, Madre de Dios y Madre nuestra, ruega, Señora, por nosotros pecadores, ahora y en la hora de nuestra muerte. Amén.
0: Gloria al Padre, al Hijo y al Espíritu Santo.
1: Como era en un principio, ahora y siempre, por los siglos de los siglos. Amén.
0: Alabemos y demos gracias en todo instante y momento
1: al Santísimo y Divinísimo Sacramento.
0: Padre nuestro que estás en el cielo, santificado sea tu nombre. Venga a nosotros tu reino, hágase tu voluntad en la tierra como en el cielo.
1: Danos hoy nuestro pan de cada día, perdona nuestras ofensas como también nosotros perdonamos a los que nos ofenden. No nos dejes caer en la tentación y líbranos de todo mal. Amén.
0: Dios te salve María, llena eres de gracia, el Señor es contigo. Bendita eres entre todas las mujeres y bendito es el fruto de tu vientre, Jesús.
1: Santa María, Madre de Dios y Madre nuestra, ruega, Señora, por nosotros pecadores, ahora y en la hora de nuestra muerte. Amén.
0: Gloria al Padre, al Hijo y al Espíritu Santo.
1: Como era en un principio, ahora y siempre, por los siglos de los siglos. Amén.
0: Alabemos y demos gracias en todo instante y momento
1: al Santísimo y Divinísimo Sacramento.
0: Padre nuestro que estás en el cielo, santificado sea tu nombre. Venga a nosotros tu reino, hágase tu voluntad en la tierra como en el cielo.
1: Danos hoy nuestro pan de cada día, perdona nuestras ofensas como también nosotros perdonamos a los que nos ofenden. No nos dejes caer en la tentación y líbranos de todo mal. Amén.
0: Dios te salve María, llena eres de gracia, el Señor es contigo. Bendita eres entre todas las mujeres y bendito es el fruto de tu vientre, Jesús.
1: Santa María, Madre de Dios y Madre nuestra, ruega, Señora, por nosotros pecadores, ahora y en la hora de nuestra muerte. Amén.
0: Gloria al Padre, al Hijo y al Espíritu Santo.
1: Como era en un principio, ahora y siempre, por los siglos de los siglos. Amén.
0: Alabemos y demos gracias en todo instante y momento
1: al Santísimo y Divinísimo Sacramento.
0: Padre nuestro que estás en el cielo, santificado sea tu nombre. Venga a nosotros tu reino, hágase tu voluntad en la tierra como en el cielo.
1: Danos hoy nuestro pan de cada día, perdona nuestras ofensas como también nosotros perdonamos a los que nos ofenden. No nos dejes caer en la tentación y líbranos de todo mal. Amén.
0: Dios te salve María, llena eres de gracia, el Señor es contigo. Bendita eres entre todas las mujeres y bendito es el fruto de tu vientre, Jesús.
1: Santa María, Madre de Dios y Madre nuestra, ruega, Señora, por nosotros pecadores, ahora y en la hora de nuestra muerte. Amén.
0: Gloria al Padre, al Hijo y al Espíritu Santo.
1: Como era en un principio, ahora y siempre, por los siglos de los siglos. Amén.
0: Alabemos y demos gracias en todo instante y momento
1: al Santísimo y Divinísimo Sacramento.
0: Padre nuestro que estás en el cielo, santificado sea tu nombre. Venga a nosotros tu reino, hágase tu voluntad en la tierra como en el cielo.
1: Danos hoy nuestro pan de cada día, perdona nuestras ofensas como también nosotros perdonamos a los que nos ofenden. No nos dejes caer en la tentación y líbranos de todo mal. Amén.
0: Dios te salve María, llena eres de gracia, el Señor es contigo. Bendita eres entre todas las mujeres y bendito es el fruto de tu vientre, Jesús.
1: Santa María, Madre de Dios y Madre nuestra, ruega, Señora, por nosotros pecadores, ahora y en la hora de nuestra muerte. Amén.
0: Gloria al Padre, al Hijo y al Espíritu Santo.
1: Como era en un principio, ahora y siempre, por los siglos de los siglos. Amén.
0: Alabemos y demos gracias en todo instante y momento
1: al Santísimo y Divinísimo Sacramento.
0: Padre nuestro que estás en el cielo, santificado sea tu nombre. Venga a nosotros tu reino, hágase tu voluntad en la tierra como en el cielo.
1: Danos hoy nuestro pan de cada día, perdona nuestras ofensas como también nosotros perdonamos a los que nos ofenden. No nos dejes caer en la tentación y líbranos de todo mal. Amén.

0: Dios te salve María, llena eres de gracia, el Señor es contigo. Bendita eres entre todas las mujeres y bendito es el fruto de tu vientre, Jesús.
1: Santa María, Madre de Dios y Madre nuestra, ruega, Señora, por nosotros los pecadores, ahora y en la hora de nuestra muerte. Amén.
0: Gloria al Padre, al Hijo y al Espíritu Santo.
1: Como era en un principio, ahora y siempre, por los siglos de los siglos. Amén.
0: Alabemos y demos gracias en todo instante y momento
1: al Santísimo y Divinísimo Sacramento.
0: Un Padre nuestro, al Sagrado Corazón de Jesús, con esta ejaculatoria, Sagrado Corazón de Jesús, en ti confío, sé nuestro Rey. Padre nuestro que estás en el cielo, santificado sea tu nombre. Venga a nosotros tu reino, hágase tu voluntad en la tierra como en el cielo.
1: Danos hoy nuestro pan de cada día, perdona nuestras ofensas como también nosotros perdonamos a los que nos ofenden. No nos dejes caer en la tentación y líbranos de todo mal. Amén.
0: Sagrado Corazón de Jesús, en ti confío, sé nuestro Rey. Cuatro Ave Marías a la Virgen Santísima de Guadalupe, con esta ejaculatoria final. Virgen Santísima de Guadalupe, defiende y salva a tus niños mexicanos. Dios te salve María, llena eres de gracia, el Señor es contigo. Bendita eres entre todas las mujeres y bendito es el fruto de tu vientre, Jesús.
1: Santa María, Madre de Dios y Madre nuestra, ruega, Señora, por nosotros los pecadores, ahora y en la hora de nuestra muerte. Amén.
0: Dios te salve María, llena eres de gracia, el Señor es contigo. Bendita eres entre todas las mujeres y bendito es el fruto de tu vientre, Jesús.
1: Santa María, Madre de Dios y Madre nuestra, ruega, Señora, por nosotros pecadores, ahora y en la hora de nuestra muerte. Amén.
0: Dios te salve María, llena eres de gracia, el Señor es contigo. Bendita eres entre todas las mujeres y bendito es el fruto de tu vientre, Jesús.
1: Santa María, Madre de Dios y Madre nuestra, ruega, Señora, por nosotros pecadores, ahora y en la hora de nuestra muerte. Amén.
0: Dios te salve María, llena eres de gracia, el Señor es contigo. Bendita eres entre todas las mujeres y bendito es el fruto de tu vientre, Jesús.
1: Santa María, Madre de Dios y Madre nuestra, ruega, Señora, por nosotros pecadores, ahora y en la hora de nuestra muerte. Amén.
0: Virgen Santísima de Guadalupe, defiende y salva a tus niños mexicanos. Un Padre nuestro, Ave María y Gloria al Padre, por las intenciones de nuestro Consejo Arquidiocesano o Diocesano. Padre nuestro que estás en el cielo, santificado sea tu nombre. Venga a nosotros tu reino, hágase tu voluntad en la tierra como en el cielo.
1: Danos hoy nuestro pan de cada día, perdona nuestras ofensas como también nosotros perdonamos a los que nos ofenden. No nos dejes caer en la tentación y líbranos de todo mal. Amén.
0: Dios te salve María, llena eres de gracia, el Señor es contigo. Bendita eres entre todas las mujeres y bendito es el fruto de tu vientre, Jesús.
1: Santa María, Madre de Dios y Madre nuestra, ruega, Señora, por nosotros los pecadores, ahora y en la hora de nuestra muerte. Amén.
0: Gloria al Padre, al Hijo y al Espíritu Santo.
1: Como era en un principio, ahora y siempre, por los siglos de los siglos. Amén.
0: La oración del Santo Rosario. En la oración del Santo Rosario, bien meditado, recordamos en forma breve la vida, muerte y la resurrección de nuestro Divino Salvador. En la participación diaria de la Santa Misa, la oración frecuente del ritual y diariamente una parte del Santo Rosario,

0: El adorador nocturno encuentra una completa orientación en su vida espiritual. Elevemos nuestro corazón al Padre, meditando la vida del Hijo y pidiendo la ayuda al Espíritu Santo para hacerlo todo por conducto de la Dulcísima Virgen María. Por la señal de la Santa Cruz, de nuestros enemigos, líbranos, Señor Dios nuestro, en nombre del Padre, del Hijo y del Espíritu Santo. Amén.
1: Jesús, mi Señor y Redentor, yo me arrepiento de todos los pecados que he cometido hasta hoy y me pesa de todo corazón porque con ellos ofendí a un Dios tan bueno. Propongo firmemente no volver a pecar y confío en que por tu infinita misericordia me has de conceder el perdón de mis culpas y me has de llevar a la vida eterna. Amén.
0: Señor, abre mis labios
1: y mi boca proclamará tu alabanza.
0: Dios mío, ven en mi auxilio.
1: Señor, date prisa en socorrerme.
0: Gloria al Padre, al Hijo y al Espíritu Santo.
1: Como era en el principio, ahora y siempre, por los siglos de los siglos. Amén.
0: Concédeme, Virgen Sagrada, que te alabe.
1: Dame poder contra tus enemigos.
0: Misterios gozosos. Primer misterio, la encarnación del Hijo de Dios. El ángel Gabriel fue enviado por Dios a una ciudad de Galilea llamada Nazaret, a una virgen desposada con un varón de la estirpe de David llamado José. La virgen se llamaba María. Entró el ángel a donde ella estaba y le dijo: «Alégrate, llena de gracia, el Señor está contigo». Al oír estas palabras, ella se preocupó mucho y se preguntaba: «¿Qué querría decir semejante saludo?». El ángel le dijo: «No temas, María, porque has hallado gracia ante Dios. Vas a concebir y a dar a luz un hijo, y le pondrás por nombre Jesús. El Espíritu Santo descenderá sobre ti, y el poder del Altísimo te cubrirá con su sombra. Por eso el santo que va a nacer de ti será llamado Hijo de Dios, porque no hay nada imposible para Dios». María contestó: «Yo soy la esclava del Señor. Cúmplase en mí lo que me has dicho». Padre nuestro que estás en el cielo, santificado sea tu nombre. Venga a nosotros tu reino, hágase tu voluntad en la tierra como en el cielo.
1: Danos hoy nuestro pan de cada día, perdona nuestras ofensas como también nosotros perdonamos a los que nos ofenden. No nos dejes caer en la tentación y líbranos de todo mal. Amén.
0: Dios te salve María, llena eres de gracia, el Señor es contigo. Bendita eres entre todas las mujeres y bendito es el fruto de tu vientre, Jesús.
1: Santa María, Madre de Dios y Madre nuestra, ruega, Señora, por nosotros pecadores, ahora y en la hora de nuestra muerte. Amén.
0: Dios te salve María, llena eres de gracia, el Señor es contigo. Bendita eres entre todas las mujeres y bendito es el fruto de tu vientre, Jesús.
1: Santa María, Madre de Dios y Madre nuestra, ruega, Señora, por nosotros pecadores, ahora y en la hora de nuestra muerte. Amén.
0: Dios te salve, María, llena eres de gracia, el Señor es contigo. Bendita eres entre todas las mujeres y bendito es el fruto de tu vientre, Jesús.
1: Santa María, Madre de Dios y Madre nuestra, ruega, Señora, por nosotros los pecadores, ahora y en la hora de nuestra muerte. Amén.
0: Dios te salve María, llena eres de gracia, el Señor es contigo. Bendita eres entre todas las mujeres y bendito es el fruto de tu vientre, Jesús.
1: Santa María, Madre de Dios y Madre nuestra, ruega, Señora, por nosotros los pecadores, ahora y en la hora de nuestra muerte. Amén.
0: Dios te salve María, llena eres de gracia, el Señor es contigo. Bendita eres entre todas las mujeres y bendito es el fruto de tu vientre, Jesús.
1: Santa María, Madre de Dios y Madre nuestra, ruega, Señora, por nosotros pecadores, ahora y en la hora de nuestra muerte. Amén.
0: Dios te salve, María, llena eres de gracia, el Señor es contigo. Bendita eres entre todas las mujeres y bendito es el fruto de tu vientre, Jesús.
1: Santa María, Madre de Dios y Madre nuestra, ruega, Señora, por nosotros pecadores, ahora y en la hora de nuestra muerte. Amén.
0: Dios te salve, María, llena eres de gracia, el Señor es contigo. Bendita eres entre todas las mujeres y bendito es el fruto de tu vientre, Jesús.
1: Santa María, Madre de Dios y Madre nuestra, ruega, Señora, por nosotros pecadores, ahora y en la hora de nuestra muerte. Amén.
0: Dios te salve, María, llena eres de gracia, el Señor es contigo. Bendita eres entre todas las mujeres y bendito es el fruto de tu vientre, Jesús.
1: Santa María, Madre de Dios y Madre nuestra, ruega, Señora, por nosotros pecadores, ahora y en la hora de nuestra muerte. Amén.
0: Dios te salve, María, llena eres de gracia, el Señor es contigo. Bendita eres entre todas las mujeres y bendito es el fruto de tu vientre, Jesús.
1: Santa María, Madre de Dios y Madre nuestra, ruega, Señora, por nosotros los pecadores, ahora y en la hora de nuestra muerte. Amén.
0: Dios te salve, María, llena eres de gracia, el Señor es contigo. Bendita eres entre todas las mujeres y bendito es el fruto de tu vientre, Jesús.
1: Santa María, Madre de Dios y Madre nuestra, ruega, Señora, por nosotros los pecadores, ahora y en la hora de nuestra muerte. Amén.
0: Gloria al Padre, al Hijo y al Espíritu Santo.
1: Como era en un principio, ahora y siempre, por los siglos de los siglos. Amén.
0: María, Madre de Gracia, Madre de Misericordia.
1: En la vida y en la muerte, ampáranos, Gran Señora.
0: Sagrado Corazón de Jesús.
1: En vos confío.
0: Oh Jesús mío, perdona nuestros pecados, líbranos del fuego del infierno. Lleva al cielo a todas las almas, socorre especialmente a las más necesitadas de tu divina misericordia. Amén.

Segundo misterio, la visitación de Nuestra Señora a su prima, Santa Isabel. María se encaminó presurosa a un pueblo de las montañas de Judea y entrando en la casa de Zacarías, saludó a Isabel. En cuanto ésta oyó el saludo de María, la criatura saltó en su seno. Entonces Isabel quedó llena del Espíritu Santo y levantando la voz exclamó, «Bendita tú entre las mujeres y bendito el fruto de tu vientre. ¿Quién soy yo para que la madre de mi Señor venga a verme? Dichosa tú que has creído». Entonces María dijo, «Mi alma glorifica al Señor, desde ahora me llamarán dichosa todas las generaciones».

0: Padre nuestro que estás en el cielo, santificado sea tu nombre. Venga a nosotros tu reino, hágase tu voluntad en la tierra como en el cielo.
1: Danos hoy nuestro pan de cada día, perdona nuestras ofensas, como también nosotros perdonamos a los que nos ofenden. No nos dejes caer en la tentación y líbranos de todo mal. Amén.
0: Dios te salve María, llena eres de gracia, el Señor es contigo. Bendita eres entre todas las mujeres y bendito es el fruto de tu vientre, Jesús.
1: Santa María, Madre de Dios y Madre nuestra, ruega, Señora, por nosotros los pecadores, ahora y en la hora de nuestra muerte. Amén.
0: Dios te salve María, llena eres de gracia, el Señor es contigo. Bendita eres entre todas las mujeres y bendito es el fruto de tu vientre, Jesús.
1: Santa María, Madre de Dios y Madre nuestra, ruega, Señora, por nosotros los pecadores, ahora y en la hora de nuestra muerte. Amén.
0: Dios te salve María, llena eres de gracia, el Señor es contigo. Bendita eres entre todas las mujeres y bendito es el fruto de tu vientre, Jesús.
1: Santa María, Madre de Dios y Madre nuestra, ruega, Señora, por nosotros los pecadores, ahora y en la hora de nuestra muerte. Amén.
0: Dios te salve María, llena eres de gracia, el Señor es contigo. Bendita eres entre todas las mujeres y bendito es el fruto de tu vientre, Jesús.
1: Santa María, Madre de Dios y Madre nuestra, ruega, Señora, por nosotros los pecadores, ahora y en la hora de nuestra muerte. Amén.
0: Dios te salve María, llena eres de gracia, el Señor es contigo. Bendita eres entre todas las mujeres y bendito es el fruto de tu vientre, Jesús.
1: Santa María, Madre de Dios y Madre nuestra, ruega, Señora, por nosotros pecadores, ahora y en la hora de nuestra muerte. Amén.
0: Dios te salve María, llena eres de gracia, el Señor es contigo. Bendita eres entre todas las mujeres y bendito es el fruto de tu vientre, Jesús.
1: Santa María, Madre de Dios y Madre nuestra, ruega, Señora, por nosotros pecadores, ahora y en la hora de nuestra muerte. Amén.
0: Dios te salve María, llena eres de gracia, el Señor es contigo. Bendita eres entre todas las mujeres y bendito es el fruto de tu vientre, Jesús.
1: Santa María, Madre de Dios y Madre nuestra, ruega, Señora, por nosotros pecadores, ahora y en la hora de nuestra muerte. Amén.
0: Dios te salve María, llena eres de gracia, el Señor es contigo. Bendita eres entre todas las mujeres y bendito es el fruto de tu vientre, Jesús.
1: Santa María, Madre de Dios y Madre nuestra, ruega, Señora, por nosotros pecadores, ahora y en la hora de nuestra muerte. Amén.
0: Dios te salve María, llena eres de gracia, el Señor es contigo. Bendita eres entre todas las mujeres y bendito es el fruto de tu vientre, Jesús.
1: Santa María, Madre de Dios y Madre nuestra, ruega, Señora, por nosotros pecadores, ahora y en la hora de nuestra muerte. Amén.
0: Dios te salve María, llena eres de gracia, el Señor es contigo. Bendita eres entre todas las mujeres y bendito es el fruto de tu vientre, Jesús.
1: Gloria a Santa María, Madre de Dios y Madre nuestra, ruega, Señora, por nosotros pecadores, ahora y en la hora de nuestra muerte. Amén.
0: Gloria al Padre, al Hijo y al Espíritu Santo.
1: Como era en un principio, ahora y siempre, por los siglos de los siglos. Amén.
0: María, Madre de Gracia, Madre de Misericordia.
1: En la vida y en la muerte, ampáranos, Gran Señora.
0: Sagrado Corazón de Jesús.
1: En vos confío.
0: Oh Jesús mío, perdona nuestros pecados, líbranos del fuego del infierno, lleva al cielo a todas las almas, socorre especialmente a las más necesitadas de tu divina misericordia. Amén. Tercer misterio gozoso, el nacimiento del Hijo de Dios en el portal de Belén. Le llegó a María el tiempo de dar a luz y tuvo a su hijo primogénito. Lo envolvió en pañales y lo recostó en un pesebre, porque no hubo lugar para ellos en la posada. En aquella región había unos pastores que pasaban la noche en el campo, vigilando por turno sus rebaños. Un ángel del Señor se les apareció y les dijo: «No teman. Les traigo una buena noticia que causará gran alegría a todo el pueblo. Hoy les ha nacido en la ciudad de David un Salvador que es el Mesías, el Señor. De pronto se le unió al ángel una multitud del ejército celestial que alababa a Dios diciendo: Gloria a Dios en el cielo y en la tierra paz a los hombres de buena voluntad. Padre nuestro que estás en el cielo, santificado sea tu nombre. Venga a nosotros tu reino, hágase tu voluntad en la tierra como en el cielo.
1: Danos hoy nuestro pan de cada día, perdona nuestras ofensas como también nosotros perdonamos a los que nos ofenden. No nos dejes caer en la tentación y líbranos de todo mal. Amén.
0: Dios te salve María, llena eres de gracia, el Señor es contigo. Bendita eres entre todas las mujeres y bendito es el fruto de tu vientre, Jesús.
1: Santa María, Madre de Dios y Madre nuestra, ruega, Señora, por nosotros pecadores, ahora y en la hora de nuestra muerte. Amén.
0: Dios te salve, María, llena eres de gracia, el Señor es contigo. Bendita eres entre todas las mujeres y bendito es el fruto de tu vientre, Jesús.
1: Santa María, Madre de Dios y Madre nuestra, ruega, Señora, por nosotros pecadores, ahora y en la hora de nuestra muerte. Amén.
0: Dios te salve María, llena eres de gracia, el Señor es contigo. Bendita eres entre todas las mujeres y bendito es el fruto de tu vientre, Jesús.
1: Santa María, Madre de Dios y Madre nuestra, ruega, Señora, por nosotros pecadores, ahora y en la hora de nuestra muerte. Amén.
0: Dios te salve María, llena eres de gracia, el Señor es contigo. Bendita eres entre todas las mujeres y bendito es el fruto de tu vientre, Jesús.
1: Santa María, Madre de Dios y Madre nuestra, ruega, Señora, por nosotros pecadores, ahora y en la hora de nuestra muerte. Amén.
0: Dios te salve María, llena eres de gracia, el Señor es contigo. Bendita eres entre todas las mujeres y bendito es el fruto de tu vientre, Jesús.
1: Santa María, Madre de Dios y Madre nuestra, ruega, Señora, por nosotros pecadores, ahora y en la hora de nuestra muerte. Amén.
0: Dios te salve María, llena eres de gracia, el Señor es contigo. Bendita eres entre todas las mujeres y bendito es el fruto de tu vientre, Jesús.
1: Santa María, Madre de Dios y Madre nuestra, ruega, Señora, por nosotros pecadores, ahora y en la hora de nuestra muerte. Amén.
0: Dios te salve María, llena eres de gracia, el Señor es contigo. Bendita eres entre todas las mujeres y bendito es el fruto de tu vientre, Jesús.
1: Santa María, Madre de Dios y Madre nuestra, ruega, Señora, por nosotros pecadores, ahora y en la hora de nuestra muerte. Amén.
0: Dios te salve, María, llena eres de gracia, el Señor es contigo. Bendita eres entre todas las mujeres y bendito es el fruto de tu vientre, Jesús.
1: Santa María, Madre de Dios y Madre nuestra, ruega, Señora, por nosotros los pecadores, ahora y en la hora de nuestra muerte. Amén.
0: Dios te salve María, llena eres de gracia, el Señor es contigo. Bendita eres entre todas las mujeres y bendito es el fruto de tu vientre, Jesús.
1: Santa María, Madre de Dios y Madre nuestra, ruega, Señora, por nosotros pecadores, ahora y en la hora de nuestra muerte. Amén.
0: Dios te salve María, llena eres de gracia, el Señor es contigo. Bendita eres entre todas las mujeres y bendito es el fruto de tu vientre, Jesús.
1: Santa María, Madre de Dios y Madre nuestra, ruega, Señora, por nosotros pecadores, ahora y en la hora de nuestra muerte. Amén.
0: Gloria al Padre, al Hijo y al Espíritu Santo.
1: Como era en un principio, ahora y siempre, por los siglos de los siglos. Amén.
0: María, Madre de Gracia, Madre de Misericordia.
1: En la vida y en la muerte, ampáranos, Gran Señora.
0: Sagrado Corazón de Jesús.
1: En vos confío.
0: Oh Jesús mío, perdona nuestros pecados, líbranos del fuego del infierno, lleva al cielo a todas las almas, socorre especialmente a las más necesitadas de tu infinita misericordia. Amén.
1: Cuarto misterio. La purificación de Nuestra Señora y presentación de Jesús en el templo. Transcurrido el tiempo de la purificación de María, según la ley de Moisés, ella y José llevaron al niño a Jerusalén para presentarlo al Señor. De acuerdo con lo escrito en la ley, Simeón lo tomó en brazos al niño y bendijo a Dios, diciendo: Señor, ya puedes dejar morir en paz a tu siervo, según lo que me habías prometido, porque mis ojos han visto a tu Salvador, al que has preparado para bien de todos los pueblos, luz que alumbra a las naciones y gloria de tu pueblo, Israel, y a ti una espada te atravesará el alma. Padre nuestro que estás en el cielo, santificado sea tu nombre, venga a nosotros tu reino y hágase tu voluntad en la tierra como en el cielo.
0: Danos hoy nuestro pan de cada día, perdona nuestras ofensas, como también nosotros perdonamos a los que nos ofenden. No nos dejes caer en la tentación y líbranos del mal. Amén.
1: Dios te salve María, llena eres de gracia, el Señor es contigo.

0: Bendita eres entre todas las mujeres y bendito el fruto de tu vientre, Jesús.
1: Santa María, Madre de Dios, Madre nuestra, ruega por nosotros pecadores, ahora y en la hora de nuestra muerte. Amén.
0: Dios te salve María, llena eres de gracia, el Señor es contigo. Bendita eres entre todas las mujeres y bendito el fruto de tu vientre, Jesús.
1: Santa María, Madre de Dios, Madre nuestra, ruega por nosotros pecadores, ahora y en la hora de nuestra muerte. Amén.
0: Dios te salve María, llena eres de gracia, el Señor es contigo. Bendita eres entre todas las mujeres y bendito es el fruto de tu vientre, Jesús.
1: Santa María, Madre de Dios, Madre nuestra, ruega por nosotros pecadores, ahora y en la hora de nuestra muerte. Amén.
0: Dios te salve María, llena eres de gracia, el Señor es contigo. Bendita eres entre todas las mujeres y bendito el fruto de tu vientre, Jesús.
1: Santa María, Madre de Dios, Madre nuestra, ruega por nosotros pecadores, ahora y en la hora de nuestra muerte. Amén.
0: Dios te salve María, llena eres de gracia, el Señor es contigo. Bendita eres entre todas las mujeres y bendito el fruto de tu vientre, Jesús.
1: Santa María, Madre de Dios, Madre nuestra, ruega por nosotros pecadores, ahora y en la hora de nuestra muerte. Amén.
0: Dios te salve María, llena eres de gracia, el Señor es contigo. Bendita eres entre todas las mujeres y bendito el fruto de tu vientre, Jesús.
1: Santa María, Madre de Dios, Madre nuestra, ruega por nosotros pecadores, ahora y en la hora de nuestra muerte. Amén.
0: Dios te salve María, llena eres de gracia, el Señor es contigo. Bendita eres entre todas las mujeres y bendito el fruto de tu vientre, Jesús.
1: Santa María, Madre de Dios, Madre nuestra, ruega por nosotros pecadores, ahora y en la hora de nuestra muerte. Amén.
0: Dios te salve María, llena eres de gracia, el Señor es contigo. Bendita eres entre todas las mujeres y bendito el fruto de tu vientre, Jesús.
1: Santa María, Madre de Dios, Madre nuestra, ruega por nosotros pecadores, ahora y en la hora de nuestra muerte. Amén.
0: Dios te salve María, llena eres de gracia, el Señor es contigo. Bendita eres entre todas las mujeres y bendito el fruto de tu vientre, Jesús.
1: Santa María, Madre de Dios, Madre nuestra, ruega por nosotros pecadores, ahora y en la hora de nuestra muerte. Amén.
0: Dios te salve María, llena eres de gracia, el Señor es contigo. Bendita eres entre todas las mujeres y bendito el fruto de tu vientre, Jesús.
1: Santa María, Madre de Dios, Madre nuestra, ruega por nosotros pecadores, ahora y en la hora de nuestra muerte. Amén.
0: Gloria al Padre, gloria al Hijo y gloria al Espíritu Santo.
1: Como era en el principio, ahora y siempre, por los siglos de los siglos. Amén.
0: María, Madre de Gracia y Madre de Misericordia.
1: En la vida y en la muerte, ampáranos, Gran Señora.
0: Sagrado Corazón de Jesús.
1: En ti confío.
0: Inmaculado Corazón de María.
1: Sé la salvación del alma mía.
0: Oh Jesús mío, perdona nuestros pecados, líbranos del fuego del infierno. Lleva al cielo a todas las almas y socorre especialmente
1: a las más necesitadas de tu infinita misericordia. Amén. Quinto misterio luminoso, quinto misterio gozoso. El niño Jesús perdido y hallado en el templo. Cuando el niño cumplió 12 años, fueron a la fiesta según costumbre. Pasados aquellos días se volvieron, pero el niño Jesús se quedó en Jerusalén sin que sus padres lo supieran. Creyendo que iba en la caravana, hicieron un día de camino. Entonces lo buscaron y al no encontrarlo, regresaron a Jerusalén en su busca. Al tercer día lo encontraron en el templo, sentado en medio de los doctores, escuchándolos y haciéndoles preguntas. Todos los que lo oían se admiraban de su inteligencia y de sus respuestas. Al verlo, sus padres se quedaron atónitos y su madre le dijo: Hijo mío, ¿por qué te has portado así con nosotros? Tu padre y yo hemos estado buscando llenos de angustia. Él les respondió: ¿Por qué me andaban buscando? ¿No sabían que debo ocuparme de las cosas de mi Padre? Padre nuestro que estás en el cielo, santificado sea tu nombre. Venga a nosotros tu reino, hágase tu

0: Nuestra ruega, Señora, por nosotros pecadores, ahora y en la hora de nuestra muerte. Amén.
1: Dios te salve María, llena eres de gracia, el Señor es contigo. Bendita eres entre todas las mujeres y bendito es el fruto de tu vientre, Jesús.
0: Santa María, Madre de Dios y Madre nuestra, ruega, Señora, por nosotros pecadores, ahora y en la hora de nuestra muerte. Amén.
1: Dios te salve María, llena eres de gracia, el Señor es contigo. Bendita eres entre todas las mujeres y bendito es el fruto de tu vientre, Jesús.
0: Santa María, Madre de Dios y Madre nuestra, ruega, Señora, por nosotros pecadores, ahora y en la hora de nuestra muerte. Amén.
1: Dios te salve María, llena eres de gracia, el Señor es contigo. Bendita eres entre todas las mujeres y bendito es el fruto de tu vientre, Jesús.
0: Santa María, Madre de Dios y Madre nuestra, ruega, Señora, por nosotros pecadores, ahora y en la hora de nuestra muerte. Amén.
1: Dios te salve María, llena eres de gracia, el Señor es contigo. Bendita eres entre todas las mujeres y bendito es el fruto de tu vientre, Jesús.
0: Santa María, Madre de Dios y Madre nuestra, ruega, Señora, por nosotros pecadores, ahora y en la hora de nuestra muerte. Amén.
1: Dios te salve María, llena eres de gracia, el Señor es contigo. Bendita eres entre todas las mujeres y bendito es el fruto de tu vientre, Jesús.
0: Santa María, Madre de Dios y Madre nuestra, ruega, Señora, por nosotros pecadores, ahora y en la hora de nuestra muerte. Amén.
1: Dios te salve María, llena eres de gracia, el Señor es contigo. Bendita eres entre todas las mujeres y bendito es el fruto de tu vientre, Jesús.
0: Santa María, Madre de Dios y Madre nuestra, ruega, Señora, por nosotros pecadores, ahora y en la hora de nuestra muerte. Amén.
1: Dios te salve María, llena eres de gracia, el Señor es contigo. Bendita eres entre todas las mujeres y bendito es el fruto de tu vientre, Jesús.
0: Santa María, Madre de Dios y Madre nuestra, ruega, Señora, por nosotros pecadores, ahora y en la hora de nuestra muerte. Amén.
1: Dios te salve María, llena eres de gracia, el Señor es contigo. Bendita eres entre todas las mujeres y bendito es el fruto de tu vientre, Jesús.
0: Santa María, Madre de Dios y Madre nuestra, ruega, Señora, por nosotros los pecadores, ahora y en la hora de nuestra muerte. Amén.
1: Dios te salve María, llena eres de gracia, el Señor es contigo. Bendita eres entre todas las mujeres y bendito es el fruto de tu vientre, Jesús.
0: Santa María, Madre de Dios y Madre nuestra, ruega, Señora, por nosotros los pecadores, ahora y en la hora de nuestra muerte. Amén.
1: Gloria al Padre, al Hijo y al Espíritu Santo.
0: Como era en un principio, ahora y siempre, por los siglos de los siglos. Amén.
1: María, Madre de Gracia, Madre de Misericordia.
0: En la vida y en la muerte, ampáranos, Gran Señora.
1: Sagrado Corazón de Jesús.
0: En vos confío.
1: Oh Jesús mío, perdona nuestros pecados, líbranos del fuego del infierno, lleva al cielo a todas las almas, socorre especialmente a las más necesitadas de tu infinita misericordia. Amén.

rendir mi corazón ante ti con un corazón contrito y humillado, Señor. Como si yo fuese un niño, Dios, yo quiero conocerte, contemplarte, maravillarme, Señor, y conocer esas delicias de

distancias ni aparatos. No mire ni siquiera, no mide ni siquiera tu pecado ni el mío. Este es el momento de la gracia. Él lo hace posible porque es Dios. Este es el momento en que le traes tus heridas, le traes tus cansancios, tus fatigas.

por ti es una realidad. Yo soy tu luz, tu camino, tu verdad, tu dirección. Yo soy tu esperanza, tu alegría que has perdido en el camino. Yo soy tu amor a la vida. Yo soy tu médico. Yo soy tu Dios. Yo soy tu seguridad y tu cobijo.

Proclama mi alma la grandeza del Señor. Se alegra mi espíritu en Dios mi Salvador, porque ha mirado la humillación de su esclava. Desde ahora me felicitarán todas las generaciones, porque el Poderoso ha hecho obras grandes por mí. Su nombre es santo, y su misericordia llega a sus fieles de generación en generación. Él hace proezas con su brazo, dispersa a los soberbios de corazón, derriba del trono a los poderosos y enaltece a los humildes. A los hambrientos los colma de bienes y a los ricos los despide vacíos. Auxilia a Israel, su siervo, acordándose de su misericordia, como lo había prometido a nuestros padres, en favor de Abraham y su descendencia por siempre. Amén.

Que toda criatura bendiga y glorifique a María, la obra maestra de las manos de Dios, porque ella es la obra maestra de las manos de Dios, tanto en el orden de la gracia como en el de la gloria.

0: Misericordia, Dios mío, por tu bondad, por tu inmensa compasión, borra mi culpa. En los cielos y en la tierra, sea por siempre bendito y alabado.
1: El corazón amoroso de Jesús sacramentado.
0: Padre nuestro que estás en el cielo, santificado sea tu nombre. Venga a nosotros tu reino, hágase tu voluntad en la tierra como en el cielo.
1: Danos hoy nuestro pan de cada día, perdona nuestras ofensas, como también nosotros perdonamos a los que nos ofenden. No nos dejes caer en la tentación y líbranos del mal. Amén.
0: Dios te salve María, llena eres de gracia, el Señor es contigo. Bendita eres entre todas las mujeres y bendito el fruto de tu vientre, Jesús.
1: Santa María, Madre de Dios, ruega por nosotros pecadores, ahora y en la hora de nuestra muerte. Amén.
0: Gloria al Padre, y al Hijo, y al Espíritu Santo.
1: Como era en el principio, ahora y siempre, por los siglos de los siglos. Amén.
0: En los cielos y en la tierra, sea por siempre bendito y alabado.
1: El corazón amoroso de Jesús sacramentado.
0: Padre nuestro que estás en el cielo, santificado sea tu nombre. Venga a nosotros tu reino, hágase tu voluntad en la tierra como en el cielo.
1: Danos hoy nuestro pan de cada día, perdona nuestras ofensas, como también nosotros perdonamos a los que nos ofenden. No nos dejes caer en la tentación y líbranos del mal. Amén.
0: Dios te salve María, llena eres de gracia, el Señor es contigo. Bendita eres entre todas las mujeres y bendito el fruto de tu vientre, Jesús.
1: Santa María, Madre de Dios, ruega por nosotros pecadores, ahora y en la hora de nuestra muerte. Amén.
0: Gloria al Padre, y al Hijo, y al Espíritu Santo.
1: Como era en el principio, ahora y siempre, por los siglos de los siglos. Amén.
0: En los cielos y en la tierra, sea por siempre bendito y alabado.
1: El corazón amoroso de Jesús sacramentado.
0: Padre nuestro que estás en el cielo, santificado sea tu nombre. Venga a nosotros tu reino, hágase tu voluntad en la tierra como en el cielo.
1: Danos hoy nuestro pan de cada día, perdona nuestras ofensas como también nosotros perdonamos a los que nos ofenden. No nos dejes caer en la tentación y líbranos del mal. Amén.
0: Dios te salve María, llena eres de gracia, el Señor es contigo. Bendita eres entre todas las mujeres y bendito el fruto de tu vientre, Jesús.
1: Santa María, Madre de Dios, ruega por nosotros pecadores, ahora y en la hora de nuestra muerte. Amén.
0: Gloria al Padre, y al Hijo, y al Espíritu Santo.
1: Como era en el principio, ahora y siempre, por los siglos de los siglos. Amén. Ven, Espíritu Santo, llena los corazones de tus fieles y enciende en ellos el fuego de tu amor. Envía, Señor, tu Espíritu, y todo será de nuevo creado y se renovará la faz de la tierra. Oh Señor de la misericordia, escucha nuestra oración que te presentamos con humildad y confianza. Ilumina las tinieblas de nuestra ignorancia con la luz de tu palabra. Acrecienta en nosotros la fe que tú mismo nos has dado. Que ninguna tentación pueda destruir el ardor de la fe y de la caridad que tu gracia ha encendido en nuestro espíritu. Que la claridad de la resurrección ilumine las dificultades de nuestra vida. Que no temamos ante la oscuridad de la muerte y podamos llegar un día a la luz que no tiene fin. Amén.
0: Dios Padre misericordioso, que has revelado tu amor en tu Hijo Jesucristo y lo has derramado sobre nosotros en el Espíritu Santo Consolador, te encomendamos hoy el destino del mundo y de todo hombre. Inclínate hacia nosotros. Sana nuestra debilidad, derrota de todo mal.

0: Haz que todos los habitantes de la tierra experimenten tu misericordia, para que en ti, Dios trino y uno, encuentren siempre la fuente de la esperanza. Padre eterno, por la dolorosa pasión y resurrección de tu Hijo, ten misericordia de nosotros y del mundo entero.
1: Ven, Espíritu Divino, manda tu luz desde el cielo. Padre amoroso del pobre, don en tus dones espléndido, luz que penetras las almas, fuente del mayor consuelo. Ven, dulce huésped del alma, descanso de nuestro esfuerzo, tregua en el duro trabajo, brisa en las horas de fuego, gozo que enjuga las lágrimas y conforta en los duelos. Entra hasta el fondo del alma, divina luz, y enriquécenos. Mira el vacío del hombre, si tú le faltas por dentro. Mira el poder del pecado, cuando no envías tu aliento. Riega la tierra en sequía, sana el corazón enfermo. Lava las manchas, infunde calor de vida en el hielo. Doma al espíritu indómito, guía al que tuerce el sendero. Reparte tus 7 dones según la fe de tus siervos. Por tu bondad y tu gracia, dale al esfuerzo su mérito. Salva al que busca salvarse y danos tu gozo eterno. Amén.
0: El hombre es el fruto de la misericordia de Dios. Adorado seas, oh Dios misericordioso, por haberte dignado descender de los cielos a esta tierra. Te adoramos en gran humildad por haberte dignado elevar todo el género humano. Insondable en tu misericordia, inconcebible por amor a nosotros, has tomado el cuerpo de la Virgen Inmaculada, jamás rozada por el pecado, porque así lo has establecido desde la eternidad. La Santísima Virgen, esta azucena blanca como la nieve, es la primera en adorar la omnipotencia de tu misericordia. Su corazón puro se abre con amor a la venida del Verbo. Cree en las palabras del mensajero divino y se fortalece en la confianza. El cielo se asombró de que Dios se hubiera hecho hombre, que hubiera en la tierra un corazón dignado a abandonar el trono celestial. Has bajado a nuestra miseria, a la debilidad humana, porque no son los ángeles, sino los hombres, los que necesitan de tu misericordia. Para expresar dignamente la misericordia del Señor, nos unimos a tu Madre Inmaculada, porque así nuestro himno te será más agradable, ya que ella ha sido elegida entre los ángeles y los hombres. A través de ella, como a través del cristal puro, ha llegado a nosotros tu misericordia. Por su mérito el hombre se hizo agradable a Dios. Por su mérito todos los torrentes de gracias fluyen sobre nosotros. Los invitamos a unirse a las meditaciones del diario de Santa Faustina Kowalska. Página 577. Numeral 1620.
1: Oh Jesús, hostia, si tú no me sostuvieras, no habría perseverar en la cruz, no lograría soportar tantos sufrimientos, pero la fuerza de tu gracia me mantiene en un nivel más elevado y hace méritos mis sufrimientos. Me das fuerza para avanzar siempre y conquistar el cielo por asalto y tener amor en el corazón por aquellos de los cuales recibo hostilidad y desprecio. Con tu gracia se puede todo.
0: Ejercicios espirituales de un día. Durante la meditación he entendido que debo esconderme en el corazón de Jesús lo más profundamente posible, contemplar su dolorosa pasión y penetrar en los sentimientos de su divino corazón, que está lleno de misericordia para los pecadores. Para impetrarles la misericordia, me anonadaré en cada momento.

0: este mes, la Santa Misa y la Santa Comunión según la intención del Padre Andrés, para que Dios le haga conocer aún más profundamente su amor y misericordia.
1: Este mes me ejercitaré en tres virtudes que me recomendó la Madre de Dios, en la humildad, la pureza y el amor de Dios, aceptando con profunda sumisión la voluntad de Dios, todo lo que Él me envíe.
0: He empezado la Santa Cuaresma tal como deseaba Jesús, abandonándome plenamente a su santa voluntad y aceptando con amor todo lo que me envíe. No puedo hacer mayores mortificaciones por estar muy débil. La larga enfermedad ha agotado completamente mis fuerzas. Me uno a Jesús a través del sufrimiento. Cuando medito su dolorosa pasión, disminuyen mis sufrimientos físicos.
1: El Señor me dijo: te llevo a mi escuela por toda la cuaresma. Quiero enseñarte a sufrir. Contesté: contigo, Señor, estoy preparada a todo. Y escuché una voz: puedes beber del cáliz del cual bebo yo. Hoy te concedo este honor exclusivo.
0: Hoy sentí la pasión de Jesús en todo mi cuerpo, y el Señor me hizo conocer la conversión de ciertas almas.
1: Durante la Santa Misa, vi a Jesús tendido en la cruz y me dijo: discípula mía, ten un gran amor para aquellos que te hacen sufrir. Haz el bien a quienes te odien. Contesté: oh Maestro mío, si tú ves que no les tengo el sentimiento del amor, y eso me entristece. Jesús me respondió: el sentimiento no siempre está en tu poder. Si tienes el amor, lo reconocerás por sí. Tras experimentar disgustos y contrariedades, no pierdas la calma, sino que rezas por aquellos que te han hecho sufrir y les deseas todo lo bueno.
0: Soy una hostia en tus manos, oh Jesús, Creador mío y Señor, silenciosa, escondida, sin hermosura y sin encanto, porque toda la belleza de mi alma ha sido reflejada en lo íntimo.
1: Soy una hostia en tus manos, oh divino sacerdote, haz conmigo lo que te agrade. Me abandono toda a tu santa voluntad, Señor, porque ella es el deleite y el adorno de mi alma.
0: Soy en tus manos, oh Dios, como una hostia blanca. Te suplico, transfórmame en ti, para que esté oculta en ti completamente, encerrada en tu corazón misericordioso como en el cielo.
1: Soy en tus manos como una hostia, oh sacerdote eterno, que la hostia de mi cuerpo me oculte a los ojos humanos, que solo tus ojos valoren mi amor y mi abnegación, porque mi corazón siempre está unido a tu corazón divino.
0: Soy en tus manos, oh mediador divino, como una hostia expiatoria, y ardo sobre el altar del holocausto, molida y triturada por el sufrimiento como granos de trigo, y todo por tu iglesia y por la salvación de las almas.
1: Soy una hostia que permanece en el tabernáculo de tu corazón. Camino por la vida sumergida en tu amor, sin temer nada en el mundo, porque tú mismo eres mi escudo, mi fuerza y mi defensa.
0: Soy una hostia depositada en el altar de tu corazón, para arder del fuego de amor por todos los siglos, porque sé que me has elevado únicamente por tu misericordia. Así pues, todos los dones y las gracias las convierto para tu gloria.
1: Soy una hostia en tus manos, oh juez y salvador, en la última hora de mi vida. Que la omnipotencia de tu gracia me lleve a la meta, que se distinga tu piedad en el recipiente de tu misericordia.
0: Oh Jesús

0: mío, consolida las fuerzas de mi alma para que el enemigo no gane nada. Sin ti soy la debilidad misma, sin tu gracia no soy más que el abismo de miseria. La miseria es mi propiedad.
1: Oh herida de la misericordia, Jesús de corazón, escóndete en tu profundidad como una gotita de tu propia sangre y no me dejes escapar de ella por la eternidad. Guárdame en tus profundidades y tú mismo enséñame a amarte. Oh amor eterno, tú mismo modela mi alma para que sea capaz de corresponder a tu amor. Oh amor vivo, hazme capaz de amarte eternamente. Quiero corresponder a tu amor por la eternidad. Oh Cristo, una mirada tuya tiene para mí más valor que miles de mundos, que el cielo entero. Tú, Señor, puedes hacer que mi alma sepa comprenderte en toda la plenitud, conocer cómo eres. Yo sé y creo que tú lo puedes todo. Si te has dignado darte a mí con tanta generosidad, sé que puedes ser todavía más generoso. Introdúceme en una intimidad contigo hasta donde puede ser introducida la naturaleza humana.
0: Mis deseos son tan inconcebibles y tan grandes que nada es capaz de llenar el abismo de mi corazón. Ni siquiera las más bellas criaturas escogidas del mundo entero, ni por un solo instante me sustituirían a ti, oh Dios.
1: Con una sola mirada he penetrado el mundo entero en su totalidad, y no he encontrado un amor semejante al de mi corazón. He vuelto la mirada al mundo eterno, ya que este es muy pequeño para mí. Mi corazón ha deseado el amor del inmortal.
0: Mi corazón ha sentido que soy hija del Rey, que me encuentro en el destierro, en una tierra extranjera. He conocido que mi casa es un palacio celeste. Solo allí me sentiré como en mi propia patria.
1: Tú mismo, oh Señor, has traído mi alma hacia ti. Oh soberano eterno, tú mismo te has humillado hasta mí, dando a mi alma un conocimiento más profundo de ti mismo. Sé el misterio del amor por el cual me has creado.
0: El amor me ha hecho fuerte y valiente. No tengo miedo ni de los serafines ni de los querubines que vigilan con la espada. Y paso libremente allí donde los demás tiemblan, porque no hay de qué temer cuando el amor es el guía.
1: Y de repente la mirada de mi alma se ha detenido en ti. Oh Señor Jesucristo, tendido en la cruz, he aquí mi amor con el que descansaré en la tumba. He aquí mi esposo, mi Señor y mi Dios inconcebible.
0: Continuos sufrimientos físicos, estoy en la cruz con Jesús. En una ocasión la Madre Superiora me dijo: usted, hermana, carece de amor al prójimo, porque come algo y luego sufre, perturbando a las demás el descanso nocturno. Yo, sin embargo, tengo la certeza de que estos dolores de las entrañas que tengo no son provocados absolutamente por la comida. Lo mismo ha constatado el médico. Son unos dolores orgánicos, o más bien una prueba de Dios. No obstante, después de esa observación he tomado la decisión de sufrir más escondidamente y no pedir ayuda, que de todas formas es inútil, ya que vomito los remedios que tomo. Un par de veces conseguí superar los ataques, de los cuales sabe solo Jesús. Estos dolores son tan violentos y fuertes que hasta quedo inconsciente. tras su ataque, cuando me desmayo y me cubro de sudor frío. Entonces empiezan a ceder poco a poco. A veces duran hasta 3 horas o más. Oh Jesús mío, que se haga tu santa voluntad. Acepto todo de tus manos. Si acepto los éxtasis y los arrebatos de amor hasta olvidarme de lo que puede suceder alrededor de mí, es también justo que acepte con amor los sufrimientos que me quitan la lucidez de la mente.
1: Cuando vino el médico y yo no pude bajar al locutorio como las demás hermanas, pedí que subiera a verme porque no podía bajar por cierto impedimento. Un momento después vino el médico a la celda y al examinarme dijo: diré todo a la hermana enfermera. Cuando vino la hermana enfermera, después de haberse retirado el médico, le dije la razón por la cual no había podido bajar al locutorio, pero ella me manifestó su descontento. Y cuando le pregunté: hermana, ¿qué ha dicho el médico de mis dolores?, me contestó que no había dicho nada, que no era nada. Dijo que la enferma está malhumorada y se fue. Entonces dije a Dios: Cristo, dame fuerza y fortaleza para sufrir. Infunde en mi corazón el amor puro a esta hermana. Luego, durante toda la semana, no me visitó ni por un momento. Sin embargo, los dolores se repitieron con gran violencia y duraron casi toda la noche, y parecía que se acercaba el fin. Las superioras decidieron ir a otro médico, y este constató que el estado era grave y me dijo: es imposible volver a una salud nueva. Se puede curar algo un poco todavía, pero ya no se puede hablar de plena salud. Recetó una medicina contra los dolores y después de tomarla, los graves ataques no se repitieron. Pero si usted, hermana, vuelve por aquí, trataremos de mejorar su salud dentro de lo que todavía es posible. El médico insistió en que fuera allí a curarme. Oh Jesús mío, qué misteriosos son tus designios.
0: Jesús me hace escribir todo esto para el consuelo de otras almas que serán expuestas con frecuencia a semejantes sufrimientos.
1: A pesar de sentirme muy débil, fui a aquel médico, ya que tal era la voluntad de las superioras. La hermana que me acompañaba lo hacía de mala gana, me lo manifestó varias veces y por fin me dijo: ¿qué hacemos? No tengo dinero suficiente para el taxi. No le contesté nada. Quizá no encontremos carruaje. ¿Cómo haremos para recorrer este buen trecho de camino? Estas y muchas otras cosas las dijo únicamente para inquietarme, porque las queridas superioras dieron dinero suficiente y no faltaba. Al conocer dentro de mí todas esta historia, me reí y dije a aquella hermana que yo estaba completamente tranquila y que tuviéramos confianza en Dios. Sin embargo, conocí que mi profunda calma la irritaba. Entonces me puse a rezar según su intención.
0: Ofrecimiento de la coronilla de la Divina Misericordia. Pedimos por la paz en México y en todo el mundo, por las necesidades de la humanidad, por la conversión y la salvación de todas las almas, por los enfermos y quienes cuidan de ellos, por las intenciones del Santo Padre, las necesidades de la Iglesia, por la santificación de los sacerdotes, religiosos y religiosas, por el aumento de ellos, por la Iglesia perseguida, por la perseverancia de los seminaristas, por los fundadores, el personal y los bienhechores de María Visión, por aquellos que están unidos a través de esta bendita señal, por los que se encomiendan a nuestra oración y oran por nosotros, Pedimos por la protección de la niñez, de los adolescentes y de los bebés en el vientre de sus madres. Por la unión, protección y santificación de todas las familias, por todos los matrimonios, por aquellos que están o se sienten solos, por los que le han perdido el sentido a su vida, por los agonizantes del día de hoy, por aquellos que tendrán una muerte trágica o repentina, por el eterno descanso de todas las almas del purgatorio.
1: Hermanos, recordemos el mensaje de Jesús que nos dice:
0: ¿Por qué te confundes si te agitas ante los problemas de la vida? Déjame al cuidado de todas tus cosas y en todo te irá mejor. Cuando te abandones en mí, todo se resolverá con tranquilidad según mis designios. No te desesperes, no me dirijas una oración agitada, como si quisieras exigirme el cumplimiento de tus deseos. Cierra los ojos del alma y dime con calma:
1: Jesús, en ti confío.
0: Evita las preocupaciones, las angustias y los pensamientos sobre lo que puede suceder después. No estropees mis planes, queriéndome imponer tus ideas. Déjame ser Dios y actuar con libertad. Abandónate confiadamente en mí y deja en mis manos tu futuro. Dime frecuentemente:
1: Jesús, en ti confío.
0: Lo que más daño te hace es tu razonamiento y tus propias ideas, querer resolver las cosas a tu manera. Cuando dices: Jesús, en ti confío, no seas como el paciente que le pide al médico que lo cure, pero le sugiere el modo de hacerlo. Déjate llevar en mis brazos divinos. No tengas miedo. Yo te amo. Si crees que las cosas se empeoran o se complican a pesar de tu oración, sigue confiando. Cierra los ojos del alma y confía. Continúa diciéndome a toda hora:
1: Jesús, en ti confío.
0: Necesito las manos libres para poder obrar. No me ates con tus preocupaciones. Satanás quiere eso: agitarte, angustiarte, quitarte la paz. Confía en mí. Así que no te preocupes. Echa en mí todas tus angustias y duerme tranquilamente. Dime siempre:
1: Jesús, en ti confío.
0: Y verás grandes milagros. Te lo prometo por mi amor. Los invitamos para unirse al rezo de la coronilla de la Divina Misericordia. Nos disponemos en el nombre del Padre, y del Hijo, y del Espíritu Santo. Amén.
1: Padre nuestro que estás en el cielo, santificado sea tu nombre. Venga a nosotros tu reino. Hágase tu voluntad en la tierra como en el cielo.
0: Danos hoy nuestro pan de cada día. Perdona nuestras ofensas, como también nosotros perdonamos a los que nos ofenden. No nos dejes caer en la tentación y líbranos del mal.
1: Dios te salve María, llena eres de gracia, el Señor es contigo. Bendita tú eres entre todas las mujeres y bendito es el fruto de tu vientre, Jesús.
0: Santa María, Madre de Dios, ruega por nosotros pecadores, ahora y en la hora de nuestra muerte. Amén.
1: Creo en Dios, Padre Todopoderoso, Creador del cielo y de la tierra. Creo en Jesucristo, su único Hijo, nuestro Señor, que fue concebido por obra y gracia del Espíritu Santo. Nació de Santa María Virgen, padeció bajo el poder de Poncio Pilato, fue crucificado, muerto y sepultado. Descendió a los infiernos. Al tercer día resucitó de entre los muertos. Subió a los cielos y está sentado a la derecha de Dios, Padre Todopoderoso. Desde allí ha de venir a juzgar a vivos y muertos. Creo en el Espíritu Santo, la Santa Iglesia Católica, la comunión de los santos, el perdón de los pecados, la resurrección de la carne y la vida eterna. Amén.

0: Padre eterno, te ofrezco el cuerpo y la sangre, el alma y la divinidad de tu amadísimo Hijo, nuestro Señor Jesucristo, como propiciación de nuestros pecados y los del mundo entero. Por su dolorosa pasión,
1: ten misericordia de nosotros y del mundo entero.
0: Por su dolorosa pasión,
1: ten misericordia de nosotros y del mundo entero.
0: Por su dolorosa pasión,
1: ten misericordia de nosotros y del mundo entero.
0: Por su dolorosa pasión,
1: ten misericordia de nosotros y del mundo entero.
0: Por su dolorosa pasión,
1: ten misericordia de nosotros y del mundo entero.
0: Por su dolorosa pasión,
1: ten misericordia de nosotros y del mundo entero.
0: Por su dolorosa pasión,
1: ten misericordia de nosotros y del mundo entero.
0: Por su dolorosa pasión,
1: ten misericordia de nosotros y del mundo entero.
0: Por su dolorosa pasión,
1: ten misericordia de nosotros y del mundo entero.
0: Por su dolorosa pasión,
1: ten misericordia de nosotros y del mundo entero. Padre eterno, te ofrezco el cuerpo, la sangre, el alma y la divinidad de tu amadísimo Hijo, nuestro Señor Jesucristo, como propiciación de nuestros pecados y los del mundo entero. Por su dolorosa pasión,
0: ten misericordia de nosotros y del mundo entero.
1: Por su dolorosa pasión,
0: ten misericordia de nosotros y del mundo entero.
1: Por su dolorosa pasión,
0: ten misericordia de nosotros y del mundo entero.
1: Por su dolorosa pasión,
0: ten misericordia de nosotros y del mundo entero.
1: Por su dolorosa pasión,
0: ten misericordia de nosotros y del mundo entero.
1: Por su dolorosa pasión,
0: ten misericordia de nosotros y del mundo entero.
1: Por su dolorosa pasión,
0: ten misericordia de nosotros y del mundo entero.
1: Por su dolorosa pasión,
0: ten misericordia de nosotros y del mundo entero.
1: Por su dolorosa pasión,
0: ten misericordia de nosotros y del mundo entero.
1: Por su dolorosa pasión,
0: ten misericordia de nosotros y del mundo entero. Padre eterno, te ofrezco el cuerpo y la sangre, el alma y la divinidad de tu amadísimo Hijo, nuestro Señor Jesucristo, como propiciación de nuestros pecados y los del mundo entero. Por su dolorosa pasión,
1: ten misericordia de nosotros y del mundo entero.
0: Por su dolorosa pasión,
1: ten misericordia de nosotros y del mundo entero.
0: Por su dolorosa pasión,
1: ten misericordia de nosotros y del mundo entero.
0: Por su dolorosa pasión,
1: ten misericordia de nosotros y del mundo entero.
0: Por su dolorosa pasión,
1: ten misericordia de nosotros y del mundo entero.
0: Por su dolorosa pasión,
1: ten misericordia de nosotros y del mundo entero.
0: Por su dolorosa pasión,
1: ten misericordia de nosotros y del mundo entero.
0: Por su dolorosa pasión,
1: ten misericordia de nosotros y del mundo entero.
0: Por su dolorosa pasión,
1: ten misericordia de nosotros y del mundo entero.
0: Por su dolorosa pasión,
1: ten misericordia de nosotros y del mundo entero. Padre eterno, te ofrezco el cuerpo, la sangre, el alma y la divinidad de tu amadísimo Hijo, nuestro Señor Jesucristo, como propiciación de nuestros pecados y los del mundo entero. Por su dolorosa pasión,
0: ten misericordia de nosotros y del mundo entero.
1: Por su dolorosa pasión,
0: ten misericordia de nosotros y del mundo entero.
1: por su dolorosa pasión.
0: Ten misericordia de nosotros y del mundo entero.
1: Por su dolorosa pasión.
0: Ten misericordia de nosotros y del mundo entero.
1: Por su dolorosa pasión.
0: Ten misericordia de nosotros y del mundo entero.
1: Por su dolorosa pasión.
0: Ten misericordia de nosotros y del mundo entero.
1: Por su dolorosa pasión.
0: Ten misericordia de nosotros y del mundo entero.
1: Por su dolorosa pasión.
0: Ten misericordia de nosotros y del mundo entero.
1: Por su dolorosa pasión.
0: Ten misericordia de nosotros y del mundo entero.
1: Por su dolorosa pasión.
0: Ten misericordia de nosotros y del mundo entero. Padre eterno, te ofrezco el cuerpo y la sangre, el alma y la divinidad de tu amadísimo Hijo, nuestro Señor Jesucristo, como propiciación de nuestros pecados y los del mundo entero. Por su dolorosa pasión,
1: ten misericordia de nosotros y del mundo entero.
0: Por su dolorosa pasión,
1: ten misericordia de nosotros y del mundo entero.
0: Por su dolorosa pasión,
1: ten misericordia de nosotros y del mundo entero.
0: Por su dolorosa pasión,
1: ten misericordia de nosotros y del mundo entero.
0: Por su dolorosa pasión,
1: ten misericordia de nosotros y del mundo entero.
0: Por su dolorosa pasión,
1: ten misericordia de nosotros y del mundo entero.
0: Por su dolorosa pasión,
1: ten misericordia de nosotros y del mundo entero.
0: Por su dolorosa pasión,
1: ten misericordia de nosotros y del mundo entero.
0: Por su dolorosa pasión,
1: ten misericordia de nosotros y del mundo entero.
0: Por su dolorosa pasión,
1: ten misericordia de nosotros y del mundo entero.
0: Santo Dios, Santo fuerte, Santo inmortal,
1: ten piedad de nosotros y del mundo entero.
0: Santo Dios, Santo fuerte, Santo inmortal,
1: ten piedad de nosotros y del mundo entero.
0: Santo Dios, Santo fuerte, Santo inmortal,
1: ten piedad de nosotros y del mundo entero. Oh Dios eterno, en quien la misericordia es infinita y el tesoro de compasión inagotable, vuelve a nosotros tu mirada bondadosa y aumenta tu misericordia en nosotros, para que en momentos difíciles no nos desesperemos ni nos desalentemos, sino que con gran confianza nos sometamos a tu santa voluntad, que es el amor y la misericordia mismos. Amén. Oh sangre y agua que brotaste del Sagrado Corazón de Jesús como una fuente de misericordia para todos nosotros, en ti confiamos. Expiraste Jesús, pero la fuente de vida brotó para las almas y el mar de misericordia se abrió para el mundo entero. Oh fuente de vida, insondable misericordia divina, abarca al mundo entero y derrámate sobre nosotros. Amén. Oración de consagración. Espíritu Santo de Dios, me entrego a ti en alma y cuerpo para que tú me consagres como intercesor en favor de la Santa Iglesia y del mundo redimido por Cristo Jesús. Haz que mi alma se pase enteramente al alma de Jesús, mi amado. Escondido con él en Dios, quiero orar y trabajar día y noche por el reino de Dios, por la salvación del mundo y por la santificación de la Iglesia. Enséñame a interceder en tu lenguaje de Dios, el silencio sagrado de contemplación. Ensancha mi corazón y purifícalo de todo egoísmo, para que en él encuentren cabida todas las personas y todas las intenciones que Jesús lleva en su corazón y la Virgen María en el suyo. Haz que mi vida entera, en comunión con Jesús y María y todos los santos, sea una alabanza a Dios, una intercesión incesante en favor de mis hermanos, una Eucaristía integrada en la de Jesús. Dios mío, Dios de amor y de verdad, autor de la santificación de nuestras almas, postrado humildemente ante tu soberana majestad, detesto en la amargura de mi corazón todos mis pecados, como ofensas hechas a ti, digno de ser amado sobre todas las cosas. Oh bondad infinita, perdóname todas mis culpas, mis continuas infidelidades, el no haber tenido valor para ejecutar cosa alguna buena, después que tantas veces tu misericordia y gracia me han solicitado, reprendido e inspirado amorosamente. Me arrepiento de la ingrata correspondencia e indigna ceguedad con que he resistido incesantemente a tus dulces y divinos llamamientos. Mas propongo firmemente que tu auxilio me librará de todo mal que se presente. Acude, Señor, a mi petición. Ya no quiero ser igual. Ilumina mi entendimiento. Fortalece mi voluntad. Purifica mi corazón. Dirige mis pensamientos, deseos y afectos. Hazme digno de gustar los frutos bienaventurados que tus dones producen en las almas que los poseen. Amén.
0: Alabanzas de Santa Faustina Kowalska a Jesús de la Divina Misericordia. A cada aclamación responderemos: en ti confío. Misericordia divina que brota del seno del Padre,
1: en ti confío.
0: Misericordia divina, supremo atributo de Dios,
1: en ti confío.
0: Misericordia divina, misterio incomprensible de amor,
1: en ti confío.
0: Misericordia divina, fuente que brota del misterio de la Santísima Trinidad,
1: en ti confío.
0: Misericordia divina, insondable para todo el entendimiento humano o espiritual,
1: en ti confío.
0: Misericordia divina, de donde brota toda vida y felicidad,
1: en ti confío.
0: Misericordia divina, más sublime que los cielos,
1: en ti confío.
0: Misericordia divina, fuente de milagros y gracias,
1: en ti confío.
0: Misericordia divina, que abarca todo el universo,
1: en ti confío.
0: Misericordia divina, que baja al mundo en la persona del Verbo encarnado,
1: en ti confío.
0: Misericordia divina, que emanó de la herida abierta del corazón de Jesús,
1: en ti confío.
0: Misericordia divina, encerrada en el corazón de Jesús para nosotros y especialmente los pecadores,
1: en ti confío.
0: Misericordia divina, impenetrable en la institución de la Eucaristía,
1: en ti confío.
0: Misericordia divina, presente en la institución de la Santa Iglesia,
1: en ti confío.
0: Misericordia divina, presente en el sacramento del bautismo,
1: en ti confío.
0: Misericordia divina, presente en nuestra justificación por Jesucristo,
1: en ti confío.
0: Misericordia divina, que nos acompaña durante toda la vida,
1: en ti confío.
0: Misericordia divina, que nos abraza en el momento de la muerte,
1: en ti confío.
0: Misericordia divina, que nos otorga la vida eterna,
1: en ti confío.
0: Misericordia divina, que nos protege del fuego infernal,
1: en ti confío.
0: Misericordia divina, presente en la conversión de los pecadores empedernidos,
1: en ti confío.
0: Misericordia divina, asombro para los ángeles, incomprensible para los santos,
1: en ti confío.
0: misericordia divina.

0: divina, insondable en todos los misterios de Dios.
1: En ti confío.
0: Misericordia divina, que nos rescata de toda miseria.
1: En ti confío.
0: Misericordia divina, fuente de nuestra felicidad y deleite.
1: En ti confío.
0: Misericordia divina, que de la nada nos llamó a la existencia.
1: En ti confío.
0: Misericordia divina, que abarca todas las obras de sus manos.
1: En ti confío.
0: Misericordia divina, corona de todas las obras de Dios.
1: En ti confío.
0: Misericordia divina, en la que estamos todos sumergidos.
1: En ti confío.
0: Misericordia divina, dulce consuelo para los corazones angustiados.
1: En ti confío.
0: Misericordia divina, única esperanza de las almas.
1: En ti confío.
0: Misericordia divina, consuelo de los corazones afligidos y paz ante el temor.
1: En ti confío.
0: Misericordia divina, gozo y éxtasis de las almas santas.
1: En ti confío.
0: Misericordia divina, que infunde esperanza ante toda desesperanza.
1: En ti confío. Oh Jesús, escondido en el Santísimo Sacramento, mi único amor y misericordia, te encomiendo todas las necesidades de mi alma y de mi cuerpo. Tú puedes ayudarme, porque eres la misericordia misma. En ti toda mi esperanza. Amén.
0: Queremos abandonarnos enteramente a tu divina misericordia. Queremos entregarte, Señor, todas nuestras preocupaciones, necesidades e intenciones. Queremos pedirte por nuestra familia, por nuestro hogar, por nuestro trabajo. Queremos pedirte por la salud de todos los enfermos, especialmente aquellos que más sufren, por quienes cuidan de ellos, por los enfermos que están postrados desde los hospitales o desde sus hogares. Te pedimos por todos nuestros bienhechores, vivos, enfermos y difuntos, por aquellos que están unidos a través de esta bendita señal, por todos los que se encomiendan a nuestra oración y oran por nosotros. Te pedimos por las necesidades de la Iglesia, por las familias, por los matrimonios. Te pedimos por las necesidades de la humanidad, por las intenciones del Inmaculado Corazón de María, conscientes de que ahí están las necesidades de la humanidad. Por intercesión de María Santísima, te pedimos por Dulce Yasmín Jiménez, es de Tuxpan, Veracruz. Te pide por Adán Quiñones Cruz, por la familia de María Visión, Paz Angélica Hernández León de Arandas, Jalisco. Te pide por la familia Hernández León, por Felipe Hernández, el eterno descanso de Rosa Hernández, Guadalupe Hernández, por María, Angélica, Rafael Jesús Hernández, por Carmen León Saavedra, José Hernández Orozco y Elena González, por las almas del purgatorio. Cruz de Tamaulipas, te pide por todos los niños, especialmente los enfermitos en los hospitales, por las enfermeras, por los doctores, la salud de Reina Hernández Rivera, Luis Gerardo Colchado Atilano, José Leobardo Flores, por el bebé Guillermo Navarro Leal, por la salud de Carmina Colchado Aguilar, Alberto Jorge Colchado, por los matrimonios en crisis, por las almas más necesitadas en el purgatorio. Margarita Pimentel de Zamora, te pide el eterno descanso de Angélica Pimentel, el padre Alejandro Carmona, los difuntos de la familia Pimentel, María Elena de la Torre, Malena de la Torre, te pide por la unión de su familia, por la paz en México, por las madres buscadoras, por los desaparecidos, por los enfermos en el mundo.
1: Lourdes Sánchez Gómez de Toluca te pide por la salud y necesidades de la familia Sánchez Gómez, familia Ramírez Santana, por la salud de Ariadna Sánchez, Alexander Sánchez, y por el eterno descanso de Francisca Gómez. María Luisa Paz de México te pide por su salud y necesidades y por las de Angélica Nicolás Paz. Rebeca Garza de Tamaulipas te pide por su salud, por las necesidades de la familia Reséndiz Castillo, Reséndiz Salinas, Reséndiz Cuellar, Sara de la Garza, la familia García Reséndiz, por la salud de Hugo César García Mendiola, Roberto Barrera y Juanita Salinas. Maribel Carrillo de Monterrey te pide por su salud y necesidades, las necesidades de Javier González y la familia González Carrillo. Marisela Reyes Guzmán de Hidalgo te pide por la salud y necesidades de Juan M. Sánchez, familia Sánchez Rodríguez, Calixto Sánchez, Sánchez Corrales, por María Guadalupe Reyes y la familia Reyes Guzmán. María de Los Ángeles Padilla de Guanajuato te pide por la salud de Cristina Loza Muñoz, de José Elías Muñoz, por las necesidades de la familia Padilla Márquez y el eterno descanso de Salvador Padilla y María del Socorro Márquez.
0: Lorena Guadalupe Chávez de Tonalá te pide por Joel Aarón Macías Chávez, Karen Valeria Macías, Francisco Javier Chávez, María Rebeca Dávalos, por David Salceda. María Alicia Claudio de Veracruz te pide por Elizabeth Pérez, familia Sainz Claudio, por la paz en México, por María de Jesús Hernández, por Alejandro y Javier. Gabriela Juárez de Mazatlán te pide por Anaí y Gabriela Sánchez Juárez, por Felipe de Jesús Sánchez Nevares. Marco Antonio Andrade te pide por la familia Andrade Esperón, Andrade Arámbula, por sus hijos y sus nietos. Esperanza Guerra Costa de Guanajuato te pide por Juan Carlos Guerra Costa, Valeria Lisbeth López Guerra, por Alejandra Guerra Costa. Gualvina Favela Quintana de Durango te pide por la familia Salgado Favela Roque, por Ana Guadalupe, María Teresa de Jesús, Alma y por Elia, por todos los sacerdotes vivos y difuntos, por las almas más olvidadas en el purgatorio.
1: Otilia Flores Castillo de Ensenada te pide por la salud y necesidades de Luz Berta Flores Flores y Eli Salvador Ramírez Flores. Benito Zúñiga Ponce de Tepic, Nayarit, te pide por la salud de Rosa Isela Ramírez Zúñiga. María Antonia Teresa de Zapopan te pide por su salud, por la salud y necesidades de Mariana Peña, Judy Ramírez, Teresa García, Carlos David Munguía, Natalia, el Papa León XIV, los sacerdotes, por la Iglesia y por el eterno descanso de las ánimas del purgatorio. Conchita de Querétaro te pide por la salud y necesidades de la familia Arbizu López, Arbizu Martínez, Benjamín de Jesús y Emanuel, Ramsés y Juan Manuel, por los enfermos en el mundo entero y los agonizantes.
0: María Salud Sánchez González de Guanajuato te pide por Ángel Joaquín Magaña Sánchez, Feliciano Joaquín Magaña Zamora, familia Sánchez González. María Elena Fernández te pide por Lourdes Contreras, Rodríguez Cornejo, familia. Te da gracias, Padre, por todo lo recibido. Te pide por la familia Soria Ponce, Jacqueline Reina Contreras, por Maura, por José Carlos Rodríguez Cruz, su eterno descanso, por Esperanza Guerra Costa. Te pedimos por Valeria, Estefanía, familia Fierro González, por Erika, Julieta Osorio, por Elizabeth González. Alejandra González te pide por Antonio, por las almas del purgatorio. Te pedimos por la salud de Josué Moisés Hernández, Juan Gabriel González Blanco, Paola Jacqueline Chávez Arrega, los enfermos de la familia Chávez Medina, Arredondo Arteaga, Chávez Vizcarra, por Israel Arteaga Medina, Medina Valencia, Teresa Ruelas Jiménez, Armando Jesús Martínez Cárdenas, familia Ruelas Jiménez, por Eduardo, Libertad Franco Ruelas, Ailani Sofía García, María de Jesús Mendoza, Margarita Navarro Flores, Margarita de Jesús López Navarro, María Luisa Ramírez, por Gael Alejandro y Juan Pablo, por Sebastián Arceo Vázquez, la familia Arceo Vázquez, por José Luis, por la salud de todos los enfermos de cuerpo, alma y mente.
1: Graciela Vargas de Guadalajara te pide por las necesidades de la familia Vargas Huerta, por el eterno descanso de Rigoberto Zaragoza y el personal de María Visión. Marta Ramírez de la Ciudad de México te pide por su salud y las necesidades de toda su familia. Marta Barragán de Guadalajara te pide por las necesidades de ella misma, por María Elena Ramírez Orozco, Ana Ichuy, Julia Esther Sánchez y la salud y necesidades de toda su familia. Gabriela Ríos de la Ciudad de México te pide por la salud y necesidades de Mateo de Jesús Ríos. Ana González de Jalisco te pide por las necesidades de Rubén y Javier Moreno, por la familia Moreno González y las familias de todo el mundo.
0: Te pedimos por la salud de César López María, Jorge Aarón Dávila, Rosa María Chávez López, Salvador Varela Padilla, Patricia Barajas, Carmen Villagómez, Juan Carlos Barajas, Mario Alberto Navarro, Ivana Barajas, Sergio Guadalupe Cortés, J. de Jesús Yáñez Morales, Yolanda Páramo, Javier López, Jocelyn Guadalupe Telles, Mónica de Haro Mendoza, David Muñoz Espinosa, Daniel González Moreno, Silvia Erika Martínez, Josefina Medina Villegas, Yesenia Cortés Lamas, José Yair Tapia, Manuel Sierra Márquez, Marisela Fernández Trejo, Sara Quesada Ferret. Pedimos por el eterno descanso de Laura Elena de Torres, Juan Barajas, Reina Fernández, los difuntos de la familia Villagómez, familia Barajas, por José Mancilla, Luz María Maya, por Victoria Mendoza, Patricia López Navarro y las almas del purgatorio.
1: Patricia Negrete del Estado de México te pide por las necesidades y salud de Ulises López Carmona. Guillermo Fernández de León, Guanajuato te pide por sus necesidades y por la familia Fernández de Castro Flores. María Antonieta de Nogales, Sonora te pide por la familia Rangel Moreno, por Rosa Rangel, el obispo José Luis Serra Luna, por José Martínez González y Joel Alberto Almejo. Rebeca Garza del Nuevo Laredo, Tamaulipas, te pide por la salud y necesidades de Hugo César García, por Roberto Barrera, Clara de la Garza, familia Garza Reséndiz, Garza Vallejo, Calderón Garza, Reséndiz Salinas, Reséndiz Castillo, Reséndiz Cuellar, de la Garza Heroles, por Roberto Barrera y César García. Agustina Sánchez García de Guadalajara te pide por la salud de Enrique Sánchez Guerrero y las necesidades de la familia Sánchez Guerrero. Ofelia Chávez de Michoacán te pide por las necesidades de Rafael Nicolás Reyes. Julia Valdivia Guevara del Distrito Federal te pide por su salud y necesidades, por Luis Villegas y la salud de Alejandro Villegas. José Mazo de Tlaxcala te pide por la salud y necesidades de Eloína Flores Reyes y el matrimonio Mazo Flores. Tere Peña de Puebla te pide por las necesidades de Francisco y Dubro Peña y Mariela.
0: Te pedimos por la salud de Ailani Sofía García, María Luisa Ramírez, María de Jesús Mendoza, Mateo Guadalupe Ramírez González, por la familia Ramírez González, González García, Marcial Elizalde, por Lourdes.
2: Todas las generaciones, porque el Poderoso ha hecho obras grandes por mí. Su nombre es santo, y su misericordia llega a sus fieles de generación en generación. Él hace proezas con su brazo, dispersa a los soberbios de corazón, derriba del trono a los poderosos, y enaltece a los humildes. A los hambrientos los colma de bienes, y a los ricos los despide vacíos. Auxilia a Israel, su siervo, acordándose de su misericordia, como lo había prometido a nuestros padres, en favor de Abraham y su descendencia por siempre. Amén.

Que toda criatura bendiga y glorifique a María, la obra maestra de las manos de Dios, porque ella es la obra maestra de las manos de Dios, tanto en el orden de la gracia como en el de la gloria.

0: Mi alma tiene sed de ti, Espíritu Santo. Ven a derramar tu amor y tu poder en nuestros corazones. Por la señal de la Santa Cruz, de nuestros enemigos, líbranos, Señor Dios nuestro. En el nombre del Padre, y del Hijo, y del Espíritu Santo. Amén. Señor mío Jesucristo, Dios y hombre verdadero, Creador, Padre y Redentor mío, por ser tú quien eres, bondad infinita, y porque te amo sobre todas las cosas, me pesa de todo corazón el haberte ofendido. Ayudado de tu divina gracia, propongo firmemente nunca más pecar, confesarme y cumplir la penitencia que me fuera impuesta. Amén.
1: Creo en un solo Dios, Padre Todopoderoso, Creador del cielo y de la tierra, de todo lo visible y lo invisible. Creo en un solo Señor Jesucristo, Hijo único de Dios, nacido del Padre antes de todos los siglos, Dios de Dios, luz de luz, Dios verdadero de Dios verdadero, engendrado, no creado, de la misma naturaleza del Padre, por quien todo fue hecho, que por nosotros los hombres y por nuestra salvación bajó del cielo, y por obra del Espíritu Santo se encarnó de María la Virgen y se hizo hombre, y por nuestra causa fue crucificado en tiempos de Poncio Pilato, padeció y fue sepultado, y resucitó al tercer día según las Escrituras, y subió al cielo, y está sentado a la derecha del Padre, y de nuevo vendrá con gloria para juzgar a vivos y muertos, y su reino no tendrá fin. Creo en el Espíritu Santo, Señor y Dador de vida, que procede del Padre y del Hijo, que con el Padre y el Hijo recibe una misma adoración y gloria, y que habló por los profetas. Creo en la Iglesia, que es una, santa, católica y apostólica. Confieso que hay un solo bautismo para el perdón de los pecados. Espero la resurrección de los muertos y la vida del mundo futuro. Amén.
0: Oh María, tú resplandeces siempre en nuestro camino como signo de salvación y esperanza. Nosotros nos encomendamos a ti, salud de los enfermos, que ante la cruz fuiste asociada al dolor de Jesús, manteniendo firme tu fe. Tú, salvación de todos los pueblos, sabes lo que necesitamos y estamos seguros de que proveerás para que, como en Caná de Galilea, pueda regresar la alegría y la fiesta después de este momento de prueba. Ayúdanos, Madre del Divino Amor, a conformarnos a la voluntad del Padre y a hacer lo que nos dirá Jesús, que ha tomado sobre sí nuestros sufrimientos y ha tomado sobre sí nuestros dolores, para llevarnos a través de la cruz al gozo de la resurrección. Amén.
1: Virgen María, Madre de Cristo y de la Iglesia, por generaciones nos dirigimos confiados a ti con el nombre de salud de los enfermos. Mira a tus hijos en esta hora de preocupación y sufrimiento, que siembra temor y aprensión en nuestros hogares, en los lugares de trabajo y descanso. Tú, que conociste la incertidumbre ante el presente y el futuro, y con tu Hijo también recorriste los caminos del exilio, recuérdanos que Él es nuestro camino, verdad y vida, y que solo Él, que venció nuestra muerte con su muerte, puede liberarnos de todo mal. Madre dolorosa, junto a la cruz del Hijo, tú que también has conocido el sufrimiento, calma nuestros dolores con tu mirada maternal y tu protección. Bendice a los enfermos y a quien vive estos días con el miedo, a las personas que se dedican a ellos con amor y coraje, a las familias con jóvenes y ancianos, a la Iglesia y a toda la humanidad. Enséñanos de nuevo, oh Madre, a hacer cada día lo que tu Hijo dice a su Iglesia. Recuérdanos hoy y siempre en la prueba y la alegría que Jesús cargó con nuestros sufrimientos y asumió nuestros dolores, y que con su sacrificio ha traído al mundo la esperanza de una vida que no muere. Amén.
0: Dios mío, Dios de amor y de verdad, autor de la santificación de nuestras almas, postrado humildemente ante tu soberana majestad, detesto en la amargura de mi corazón todos mis pecados, como ofensas hechas a ti, digno de ser amado sobre todas las cosas. Oh bondad infinita, perdóname todas mis culpas, mis continuas infidelidades, el no haber tenido valor para ejecutar cosa alguna buena. Después de tantas veces, tu misericordia y gracia me han solicitado, reprendido e inspirado amorosamente. Me arrepiento de la ingrata correspondencia e indigna ceguedad con que he resistido incesantemente a tus dulces y divinos llamamientos. Me propongo firmemente que tu auxilio me librará de todo mal que se presente. Acude, Señor, a mi petición, ya no quiero ser igual. Ilumina mi entendimiento, fortalece mi voluntad, purifica mi corazón, dirige mis pensamientos, deseos y afectos. Hazme digno de gustar los frutos bienaventurados que tus dones producen en las almas.

0: Espíritu Santo, fuente de amor divino, dame de beber el agua del entendimiento, de la sabiduría, de la fortaleza, del consejo, de la piedad, del conocimiento y del temor de Dios. Amén. Espíritu Santo, dulce huésped del alma,
1: consuélanos y llénanos de tu dulce amor. Amén.
0: Espíritu Santo, dulce huésped del alma,
1: consuélanos y llénanos de tu dulce amor. Amén.
0: Espíritu Santo, dulce huésped del alma,
1: consuélanos y llénanos de tu dulce amor. Amén.
0: Espíritu Santo, dulce huésped del alma,
1: consuélanos y llénanos de tu dulce amor. Amén.
0: Espíritu Santo, dulce huésped del alma,
1: consuélanos y llénanos de tu dulce amor. Amén.
0: Espíritu Santo, dulce huésped del alma,
1: consuélanos y llénanos de tu dulce amor. Amén.
0: Espíritu Santo, dulce huésped del alma,
1: consuélanos y llénanos de tu dulce amor. Amén.
0: Espíritu Santo, dulce huésped del alma,
1: consuélanos y llénanos de tu dulce amor. Amén.
0: Espíritu Santo, dulce huésped del alma,
1: consuélanos y llénanos de tu dulce amor. Amén.
0: Espíritu Santo, dulce huésped del alma,
1: consuélanos y llénanos de tu dulce amor. Amén.
0: Gloria y honor a ti, oh Espíritu Santo, llena los corazones de tus fieles y enciéndelos con el fuego de tu amor. Amén.
1: Espíritu Santo, fuente de amor divino, dame de beber el agua del entendimiento, de la sabiduría, de la fortaleza, del consejo, de la piedad, del conocimiento y del temor de Dios. Amén. Espíritu Santo, dulce huésped del alma,
0: consuélanos y llénanos de tu dulce amor. Amén.
1: Espíritu Santo, dulce huésped del alma,
0: consuélanos y llénanos de tu dulce amor. Amén.
1: Espíritu Santo, dulce huésped del alma,
0: consuélanos y llénanos de tu dulce amor. Amén.
1: Espíritu Santo, dulce huésped del alma,
0: consuélanos y llénanos de tu dulce amor. Amén.
1: Espíritu Santo, dulce huésped del alma,
0: consuélanos y llénanos de tu dulce amor. Amén.
1: Espíritu Santo, dulce huésped del alma,
0: consuélanos y llénanos de tu dulce amor. Amén.
1: Espíritu Santo, dulce huésped del alma,
0: consuélanos y llénanos de tu dulce amor. Amén.
1: Espíritu Santo, dulce huésped del alma,
0: consuélanos y llénanos de tu dulce amor. Amén.
1: Espíritu Santo, dulce huésped del alma,
0: consuélanos y llénanos de tu dulce amor. Amén.
1: Espíritu Santo, dulce huésped del alma,
0: consuélanos y llénanos de tu dulce amor. Amén.
1: Gloria y honor a ti, oh Espíritu Santo, llena los corazones de tus fieles y enciéndelos con el fuego de tu amor. Amén.
0: Espíritu Santo, fuente de amor divino, dame de beber el agua del entendimiento, de la sabiduría, de la fortaleza, del consejo, de la piedad, del conocimiento y del temor de Dios. Amén. Espíritu Santo, dulce huésped del alma,
1: consuélanos y llénanos de tu dulce amor. Amén.
0: Espíritu Santo, dulce huésped del alma,
1: consuélanos y llénanos de tu dulce amor. Amén.
0: Espíritu Santo, dulce huésped del alma,
1: consuélanos y llénanos de tu dulce amor. Amén.
0: Espíritu Santo, dulce huésped del alma,
1: consuélanos y llénanos de tu dulce amor. Amén.
0: Espíritu Santo, dulce huésped

0: del alma.
1: Consuélanos y llénanos de tu dulce amor. Amén.
0: Espíritu Santo, dulce huésped del alma.
1: Consuélanos y llénanos de tu dulce amor. Amén.
0: Espíritu Santo, dulce huésped del alma.
1: Consuélanos y llénanos de tu dulce amor. Amén.
0: Espíritu Santo, dulce huésped del alma.
1: Consuélanos y llénanos de tu dulce amor. Amén.
0: Espíritu Santo, dulce huésped del alma.
1: Consuélanos y llénanos de tu dulce amor. Amén.
0: Espíritu Santo, dulce huésped del alma.
1: Consuélanos y llénanos de tu dulce amor. Amén.
0: Gloria y honor a ti, oh Espíritu Santo, llena los corazones de tus fieles y enciéndelos con el fuego de tu amor. Amén.
1: Espíritu Santo, fuente de amor divino, dame de beber el agua del entendimiento, de la sabiduría, de la fortaleza, del consejo, de la piedad, del conocimiento y del temor de Dios. Amén. Espíritu Santo, dulce huésped del alma,
0: consuélanos y llénanos de tu dulce amor. Amén.
1: Espíritu Santo, dulce huésped del alma,
0: consuélanos y llénanos de tu dulce amor. Amén.
1: Espíritu Santo, dulce huésped del alma,
0: consuélanos y llénanos de tu dulce amor. Amén.
1: Espíritu Santo, dulce huésped del alma,
0: consuélanos y llénanos de tu dulce amor. Amén.
1: Espíritu Santo, dulce huésped del alma,
0: consuélanos y llénanos de tu dulce amor. Amén.
1: Espíritu Santo, dulce huésped del alma,
0: consuélanos y llénanos de tu dulce amor. Amén.
1: Espíritu Santo, dulce huésped del alma,
0: consuélanos y llénanos de tu dulce amor. Amén.
1: Espíritu Santo, dulce huésped del alma,
0: consuélanos y llénanos de tu dulce amor. Amén.
1: Espíritu Santo, dulce huésped del alma,
0: consuélanos y llénanos de tu dulce amor. Amén.
1: Espíritu Santo, dulce huésped del alma,
0: consuélanos y llénanos de tu dulce amor. Amén.
1: Gloria y honor a ti, oh Espíritu Santo. Llena los corazones de tus fieles y enciéndenlos con el fuego de tu amor. Amén.
0: Espíritu Santo, fuente de amor divino, dame de beber el agua del entendimiento, de la sabiduría, de la fortaleza, del consejo, de la piedad, del conocimiento y del temor de Dios. Amén. Espíritu Santo, dulce huésped del alma,
1: consuélanos y llénanos de tu dulce amor. Amén.
0: Espíritu Santo, dulce huésped del alma,
1: consuélanos y llénanos de tu dulce amor. Amén.
0: Espíritu Santo, dulce huésped del alma,
1: consuélanos y llénanos de tu dulce amor. Amén.
0: Espíritu Santo, dulce huésped del alma,
1: consuélanos y llénanos de tu dulce amor. Amén.
0: Espíritu Santo, dulce huésped del alma,
1: consuélanos y llénanos de tu dulce amor. Amén.
0: Espíritu Santo, dulce huésped del alma,
1: consuélanos y llénanos de tu dulce amor. Amén.
0: Espíritu Santo, dulce huésped del alma,
1: consuélanos y llénanos de tu dulce amor. Amén.
0: Espíritu Santo, dulce huésped del alma,
1: consuélanos y llénanos de tu dulce amor. Amén.
0: Espíritu Santo, dulce huésped del alma,
1: consuélanos y llénanos de tu dulce amor. Amén.
0: Espíritu Santo, dulce huésped del alma,
1: consuélanos y llénanos de tu dulce amor. Amén.
0: Gloria y honor a ti, oh Espíritu Santo, llena los corazones de tus fieles y enciéndelos con el fuego de tu amor.

0: Amén. Señor, ten piedad de nosotros.
1: Señor, ten piedad de nosotros.
0: Cristo, ten piedad de nosotros.
1: Cristo, ten piedad de nosotros.
0: Señor, ten piedad de nosotros.
1: Señor, ten piedad de nosotros.
0: Padre omnipotente,
1: ten piedad de nosotros.
0: Jesús, Hijo eterno del Padre y Redentor del mundo,
1: sálvanos.
0: Espíritu del Padre y del Hijo, y amor infinito del Uno y Trino,
1: santifícanos.
0: Trinidad Santísima,
1: ten piedad de nosotros.
0: Espíritu Santo, que procedes del Padre y del Hijo,
1: ven a nosotros.
0: Espíritu Santo, promesa del Padre,
1: ven a nosotros.
0: Espíritu Santo, don de Dios Altísimo,
1: ven a nosotros.
0: Espíritu Santo, rayo de luz celeste,
1: ven a nosotros.
0: Espíritu Santo, fuente de agua viva,
1: ven a nosotros.
0: Espíritu Santo, fuente de amor y verdad,
1: ven a nosotros.
0: Espíritu Santo, fuego abrasador,
1: ven a nosotros.
0: Espíritu Santo, autor de todo bien,
1: ven a nosotros.
0: Espíritu Santo, unción espiritual,
1: ven a nosotros.
0: Espíritu Santo, caridad ardiente,
1: ven a nosotros.
0: Espíritu Santo de sabiduría,
1: ven a nosotros.
0: Espíritu Santo de consejo y fortaleza,
1: ven a nosotros.
0: Espíritu Santo de ciencia y de piedad,
1: ven a nosotros.
0: Espíritu Santo de temor del Señor,
1: ven a nosotros.
0: Espíritu Santo de gracia y oración,
1: ven a nosotros.
0: Espíritu Santo de paz y dulzura,
1: ven a nosotros.
0: Espíritu Santo de modestia y de inocencia,
1: ven a nosotros.
0: Espíritu Santo consolador,
1: ven a nosotros.
0: Espíritu Santo santificador,
1: ven a nosotros.
0: Espíritu Santo que gobiernas la Iglesia,
1: ven a nosotros.

0: Recibe, oh Espíritu Santo, la consagración perfecta y absoluta de todo mi ser, que te hago en este día para que te dignes ser en adelante, en cada uno de los instantes de mi vida, en cada una de mis acciones, mi director, mi luz, mi guía, mi fuerza y todo el amor de mi corazón. Yo me abandono sin reservas a tus divinas operaciones y quiero ser siempre dócil a tus santas inspiraciones. Oh Espíritu Santo, dígnate formarme con María y en María, según el modelo de vuestro amado Jesús. Gloria al Padre Creador, gloria al Hijo Redentor, gloria al Espíritu Santo Santificador. Amén.
1: Alabanzas al Espíritu Santo. Espíritu Santo, fuente viva de divinas aguas, que en la creación del mundo santificaste las inmensas aguas turbulentas que rodeaban el mundo y las aguas del Jordán en el bautismo de Jesucristo, Señor nuestro, yo te suplico que seas en mí la sagrada fuente de agua viva que jamás se agote y salte hasta la vida eterna, y la gracia que te pido si es para mayor gloria tuya y bien de las almas. Amén. Padre nuestro que estás en el cielo, santificado sea tu nombre. Venga a nosotros tu reino. Hágase tu voluntad en la tierra como en el cielo.
0: Danos hoy nuestro pan de cada día. Perdona nuestras ofensas como también nosotros perdonamos a los que nos ofenden. No nos dejes caer en la tentación y líbranos del mal. Amén.
1: Dios te salve María, llena eres de gracia, el Señor es contigo. Bendita eres entre todas las mujeres y bendito el fruto de tu vientre, Jesús.
0: Santa María, Madre de Dios, ruega por nosotros pecadores, ahora y en la hora de nuestra muerte. Amén.
1: Gloria al Padre, y al Hijo, y al Espíritu Santo.
0: Como era en el principio, ahora y siempre, por los siglos de los siglos. Amén. Espíritu Santo, que haciendo sombra con tu virtud altísima a la Purísima Virgen María y llenándola al mismo tiempo de gracia, obras de un modo inefable y omnipotente la obra infinita de la encarnación del Verbo Eterno, en el seno virginal de tu celestial esposa, haz sombra a mi alma y concédeme la gracia necesaria para que yo sea digno de recibir al mismo Verbo Divino, hecho hombre y sacramentado por mi amor. Amén. Padre nuestro que estás en el cielo, santificado sea tu nombre. Venga a nosotros tu reino. Hágase tu voluntad en la tierra como en el cielo.
1: Danos hoy nuestro pan de cada día. Perdona nuestras ofensas, como también nosotros perdonamos a los que nos ofenden. No nos dejes caer en la tentación ni líbranos del mal.
0: Dios te salve María, llena eres de gracia, el Señor es contigo. Bendita tú eres entre todas las mujeres, y bendito es el fruto de tu vientre, Jesús.
1: Santa María, Madre de Dios, ruega por nosotros pecadores, ahora y en la hora de nuestra muerte. Amén.
0: Gloria al Padre, al Hijo y al Espíritu Santo.
1: Como era en el principio, ahora y siempre, por los siglos de los siglos. Amén. Espíritu Santo, que abriendo de par en par los cielos, bajaste sobre Jesús ya bautizado en el Jordán, simbolizando que desde el momento en que tomó la naturaleza humana, habitaba en él la plenitud de la divinidad, baja sobre mi persona pobre y miserable, llénala del don de sabiduría y concédeme firmeza en mi respuesta de fe ante tu llamado a la santidad. Padre nuestro que estás en el cielo, santificado sea tu nombre. Venga a nosotros tu reino, hágase tu voluntad en la tierra como en el cielo.
0: Danos hoy nuestro pan de cada día. Perdona nuestras ofensas, como también nosotros perdonamos a los que nos ofenden. No nos dejes caer en la tentación, y líbranos del mal. Amén.
1: Dios te salve María, llena eres de gracia, el Señor es contigo. Bendita eres entre todas las mujeres, y bendito el fruto de tu vientre, Jesús.
0: Santa María, Madre de Dios, ruega por nosotros pecadores, ahora y en la hora de nuestra muerte. Amén.
1: Gloria al Padre, y al Hijo, y al Espíritu Santo.
0: Como era en el principio, ahora y siempre, por los siglos de los siglos. Amén. Espíritu Santo, nube lúcida, que haciendo en el Tabor sombra a Jesús transfigurado y glorioso, iluminaste aquel santo monte y amparaste en su excesivo temor a los apóstoles, comunicándoles después de la ascensión de su divino Maestro mucha luz, fervor y gracia. Ilumina, protege y fecunda mi alma para que yo sea digno discípulo de Jesús. Amén. Padre nuestro que estás en el cielo, santificado sea tu nombre. Venga a nosotros tu reino. Hágase tu voluntad en la tierra como en el cielo.
1: Danos hoy nuestro pan de cada día. Perdona nuestras ofensas, como también nosotros perdonamos a los que nos ofenden. No nos dejes caer en la tentación y líbranos del mal.
0: Dios te salve María, llena eres de gracia, el Señor es contigo. Bendita tú eres entre todas las mujeres, y bendito es el fruto de tu vientre, Jesús.
1: Santa María, Madre de Dios, ruega por nosotros pecadores, ahora y en la hora de nuestra muerte. Amén.
0: Gloria al Padre, al Hijo y al Espíritu Santo.
1: Como era en el principio, ahora y siempre, por los siglos de los siglos. Amén.

0: Espíritu Santo, suave viento que llenó el cenáculo y dio fuerza y valor a los corazones de cuantos los esperaban. Orando fervorosamente, unidos con una sola alma y un solo corazón. Ocupa, Espíritu Santo de vida y amor, toda la casa de mi pequeño espíritu, mi memoria, mi entendimiento y voluntad. Amén. Padre nuestro que estás en el cielo, santificado sea tu nombre. Venga a nosotros tu reino, hágase tu voluntad en la tierra como en el cielo.
1: Danos hoy nuestro pan de cada día. Perdona nuestras ofensas, como también nosotros perdonamos a los que nos ofenden. No nos dejes caer en la tentación y líbranos del mal. Amén.
0: Dios te salve María, llena eres de gracia, el Señor es contigo. Bendita eres entre todas las mujeres y bendito el fruto de tu vientre, Jesús.
1: Santa María, Madre de Dios, ruega por nosotros pecadores, ahora y en la hora de nuestra muerte. Amén.
0: Gloria al Padre, y al Hijo, y al Espíritu Santo.
1: Como era en el principio, ahora y siempre, por los siglos de los siglos. Amén. Espíritu Santo, luz clarísima que ilustró el entendimiento de los santos apóstoles, comunicándoles como sol divino toda la luz que necesitaban para su perfección y para la conversión del mundo. Llena, oh esplendorosa luz, todos los lugares tenebrosos de mi interior, para que te conozca y te dé a conocer en todo el mundo. Amén. Padre nuestro que estás en el cielo, santificado sea tu nombre. Venga a nosotros tu reino. Hágase tu voluntad en la tierra como en el cielo.
0: Danos hoy nuestro pan de cada día. Perdona nuestras ofensas, como también nosotros perdonamos a los que nos ofenden. No nos dejes caer en la tentación y líbranos del mal.
1: Dios te salve María, llena eres de gracia, el Señor es contigo. Bendita tú eres entre todas las mujeres, y bendito es el fruto de tu vientre, Jesús.
0: Santa María, Madre de Dios, ruega por nosotros pecadores, ahora y en la hora de nuestra muerte. Amén.
1: Gloria al Padre, y al Hijo, y al Espíritu Santo.
0: Como era en el principio, ahora y siempre, por los siglos de los siglos. Amén. Espíritu Santo, sagrado fuego, que apareciendo visible sobre los apóstoles el día de Pentecostés, inflamaste divinamente sus corazones para que, abrazados en tu amor, enciendas después a todo el mundo en las mismas sagradas llamas. Enciende en tus santísimos ardores mi corazón helado, para que, abrazado mi espíritu en ellos, encienda en tu divino amor a cuantos en el camino me encuentre. Amén. Padre nuestro que estás en el cielo, santificado sea tu nombre. Venga a nosotros tu reino. Hágase tu voluntad en la tierra como en el cielo.
1: Danos hoy nuestro pan de cada día. Perdona nuestras ofensas, como también nosotros perdonamos a los que nos ofenden. No nos dejes caer en la tentación y líbranos del mal. Amén.
0: Dios te salve María, llena eres de gracia, el Señor es contigo. Bendita eres entre todas las mujeres, y bendito el fruto de tu vientre, Jesús.
1: Santa María, Madre de Dios, ruega por nosotros pecadores, ahora y en la hora de nuestra muerte. Amén.
0: Gloria al Padre, y al Hijo, y al Espíritu Santo.
1: Como era en el principio, ahora y siempre, por los siglos de los siglos. Amén.
0: Ven, Dios Espíritu Santo, y envíanos desde el cielo tu luz para iluminarnos.
1: Vivimos en tinieblas, nos hemos dejado dominar por la tiniebla que nos rodea y que se traduce en faltas de amor, resentimientos, egoísmos, miedos. Espíritu Santo, rescátanos de la oscuridad. Ven, Espíritu Santo, y enséñanos a caminar iluminados por ti.
0: Ven ya, Padre de los pobres, luz que penetra en las almas, dador de todos los dones.
1: Espíritu Santo, líbranos de creernos autosuficientes. Ayúdanos a reconocer que estamos muy necesitados de los dones que vienes a ofrecernos.
0: Fuente de todo consuelo, amable huésped del alma, pase en las horas de duelo.
1: Espíritu Santo, derrama en nosotros tu gracia como un bálsamo que sane nuestros corazones lastimados por el miedo, la soledad, el sufrimiento. Amable huésped del alma, ven, instálate en nuestro interior y cólmalo con tu paz.
0: Eres pausa en el trabajo, prisa en un clima de fuego, consuelo en medio del llanto.
1: En ti podemos descansar, tú lo haces todo llevadero, tú secas nuestras lágrimas, en ti buscamos y encontramos el reposo del alma.
0: Ven, luz santificadora, y entra hasta el fondo del alma de todos los que te adoran.
1: Invádenos, Espíritu Santo, penetra y derriba nuestras defensas. Abre todas nuestras puertas de par en par, como viento impetuoso que nos purifique y nos renueva.
0: Sin tu inspiración divina, los hombres nada podemos y el pecado nos domina.
1: Espíritu Santo, muchas veces hemos fallado a la vocación de amar a la que fuimos llamados y nos hemos dejado dominar por el pecado. Ven en nuestra ayuda, enséñanos a descubrir y romper nuestras ataduras.
0: Lava nuestras inmundicias, fecunda nuestros desiertos y cura nuestras heridas.
1: Espíritu, torrente de agua viva, purifícanos e impúlsanos a rectificar, que acudamos confiados al sacramento de la reconciliación. Que nos acerquemos siempre gozosos a recibir la gracia del Señor, que nos sana, nos perdona, nos fortalece para no caer. Espíritu, torrente de agua viva, riéganos, fecunda nuestros desiertos, que allí donde creemos que ya no hay nada en la sequedad de nuestro corazón, donde parece que ya no puede florecer el perdón, la comprensión, la amistad, la paz, tú hagas de nuestro páramo un vergel, nos demuestres que todavía podemos dar mucho fruto.
0: Doblega nuestra soberbia, calienta nuestra frialdad, endereza nuestras sendas.
1: Espíritu Santo, líbranos de creernos mejores que los demás, de sentirnos autosuficientes, de confiar en nuestras solas fuerzas. Líbranos también de acostumbrarnos a tener el corazón de piedra, frío, indiferente a las necesidades de otros. Caliéntalo, enséñalo a ser sensible, compasivo, misericordioso. Espíritu Santo, condúcenos porque sin ti perdemos la orientación y extraviamos el rumbo. Acompáñanos y encamina siempre nuestros pasos.
0: Concede a aquellos que ponen en ti su fe y su confianza tus siete sagrados dones.
1: Está escrito que al que pida se le dará, el que busque encontrará, al que toque se le abrirá. Ahora estamos aquí pidiendo, buscando, tocando. Espíritu Santo, respóndenos, danos lo que te pedimos. Déjanos buscarte y encontrarte. Enséñanos a fiarnos de ti, a acudir a ti para recibir los dones con que quieres colmarnos, sabiduría, para preferir los caminos de Dios a los nuestros, entendimiento para comprender su palabra y dejarnos mover por ella, ciencia para discernir lo bueno y no crearnos apegos o ataduras. Consejo para actuar y aconsejar a otros con criterios católicos. Fortaleza para resistir al pecado y mantenernos firmes en nuestro testimonio cristiano. Piedad para amar las cosas de Dios y temor del Señor, que no es miedo, sino tal amor a Dios que no queramos entristecerlo o defraudarlo.
0: Danos virtudes y méritos. Danos una buena muerte y contigo el gozo eterno.
1: Espíritu Santo, derrama sobre nosotros toda tu gracia y tu ternura, y al final de nuestro camino, condúcenos a la felicidad de la vida que no termina, en unión con el Padre y el Hijo. Amén.
0: Por la señal de la Santa Cruz de nuestros enemigos, líbranos, Señor Dios nuestro, en el nombre del Padre, y del Hijo, y del Espíritu Santo. Amén, amén, amén.

0: Estoy sediento del Dios que da la vida. ¿Cuándo entraré a ver tu rostro, Señor? Por la señal de la Santa Cruz de nuestros enemigos, líbranos, Señor Dios nuestro, en el nombre del Padre, y del Hijo, y del Espíritu Santo. Amén. Señor mío Jesucristo, Dios y hombre verdadero, Creador, Padre y Redentor mío, por ser tú quien eres, bondad infinita, y porque te amo sobre todas las cosas, me pesa de todo corazón el haberte ofendido. Ayudado de tu divina gracia, propongo firmemente nunca más pecar, confesarme y cumplir la penitencia que me fuera impuesta. Amén.
1: Señor, tú eres bondadoso y misericordioso, y todo lo hiciste muy bien, creando de la nada cuanto existe. Señor, tú eres clemente y compasivo, y no quieres la muerte del pecador, sino que se convierta y viva. Señor, tú eres paciente y fiel, y esperas al hijo pródigo, e invitas al justo a alegrarse a su regreso. Señor, tú tanto amaste al mundo que enviaste a tu Hijo único, no para juzgarnos, sino para salvarnos. Señor, tú quieres que todos los hombres se salven, lleguen al conocimiento de la verdad y sean uno como tú eres uno. Te pido la conversión de los que, como yo, son pecadores. Quiero unirme junto a todos los santos a tu deseo de salvación universal, solidarizándome con mis hermanos y emprendiendo con ellos un camino de sincera conversión. Dame la gracia de cumplir tus mandamientos, alimentando al hambriento, dando de beber al sediento, vistiendo al desnudo, alojando al forastero, visitando al enfermo y al encarcelado, descubriéndote y respetándote en la obra de tus manos. Cambia mi forma de pensar y de sentir, porque muchas veces no parezco hijo tuyo. Permíteme disfrutar al final de los tiempos del banquete que tienes preparado no solo para los que te conocen y sirven, sino también para aquellos que no han tenido esa gracia y que a pesar de no saberlo, también son hijos tuyos. Amén.
0: Lectura de la carta del apóstol San Pablo a los romanos. Hermanos, los que por el bautismo nos incorporamos a Cristo, fuimos incorporados a su muerte. Por el bautismo fuimos sepultados con él en la muerte, para que, así como Cristo fue resucitado de entre los muertos por la gloria del Padre, así también nosotros andemos en una vida nueva. Por tanto, si hemos muerto con Cristo, creemos que también viviremos con Él. Pues sabemos que Cristo, una vez resucitado de entre los muertos, ya no muere más. La muerte ya no tiene dominio sobre Él. Palabra de Dios, te alabamos, Señor. En un momento de silencio, delante del Señor pongamos los nombres de nuestros fieles difuntos. A ellos unamos la intención por todas las almas del purgatorio, aquellas que más necesitan de la misericordia de Dios, por los agonizantes del día de hoy, por las almas que han sido olvidadas. Oremos por todas ellas.

0: Bendigamos al Señor, que por la resurrección de su Hijo nos ha hecho nacer a una esperanza viva. Bendito seas por siempre, Señor.
1: Misericordia, Dios mío, que desfallezco. Señor, no me corrijas con ira, no me castigues con cólera. Misericordia, Señor, que desfallezco. Tengo alma en delirio, y tú, Señor, ¿hasta cuándo? Vuélvete, Señor, liberta mi alma. Sálvame por tu misericordia, porque en el reino de la muerte nadie te invoca, y en el abismo, ¿quién te alabará? Estoy agotado de suplicar, de noche lloro sobre el lecho, riego mi cama con lágrimas, mis ojos se consumen irritados, envejecen por tantas contradicciones. Apártense de mí los malvados, porque el Señor ha escuchado mis sollozos, el Señor ha escuchado mi súplica, el Señor ha aceptado mi oración. Que la vergüenza abrume a mis enemigos, que avergonzados huyan al momento.
0: Los invitamos a rezar la coronilla de intercesión por las almas del purgatorio. Espíritu Santo, fuente de luz,
1: ilumínanos.
0: Espíritu Santo, fuente de luz,
1: ilumínanos.
0: Espíritu Santo, fuente de luz,
1: ilumínanos.
0: Padre eterno, te ofrezco la sangre, pasión y muerte de nuestro Señor Jesucristo, los dolores de la Santísima Virgen y los de San José, por la remisión de nuestros pecados, la libertad de las almas del purgatorio y la conversión de los pecadores. Amén. Dale, Señor, el eterno descanso.
1: Y brille para ellas la eterna luz. Amén.
0: Dale, Señor, el eterno descanso.
1: Y brille para ellas la luz, la eterna luz. Amén.
0: Dale, Señor, el eterno descanso.
1: Y brille para ellas la eterna luz. Amén.
0: Dale, Señor, el eterno descanso.
1: Y brille para ellas la eterna luz. Amén.
0: Dale, Señor, el eterno descanso.
1: Y brille para ellas la eterna luz. Amén.
0: Dale, Señor, el eterno descanso.
1: Y brille para ellas la eterna luz. Amén.
0: Dale, Señor, el eterno descanso.
1: Y brille para ellas la eterna luz. Amén.
0: Dale, Señor, el eterno descanso.
1: Y brille para ellas la eterna luz. Amén.
0: Dale, Señor, el eterno descanso.
1: Y brille para ellas la eterna luz. Amén.
0: Dale, Señor, el eterno descanso.
1: Y brille para ellas la eterna luz. Amén.
0: Almas santas, almas pacientes, almas cautivas, rueguen a Dios por nosotros, que rogamos por ustedes, para que el Señor les dé su gloria. Amén.
1: Padre eterno, te ofrezco la sangre, pasión y muerte de nuestro Señor Jesucristo, los dolores de la Santísima Virgen y los de San José, por la remisión de nuestros pecados, la libertad de las almas del purgatorio y la conversión de los pecadores. Amén. Dale, Señor, el eterno descanso.
0: Y brille para ellas la eterna luz. Amén.
1: Dale, Señor, el eterno descanso.
0: Y brille para ellas la eterna luz. Amén.
1: Dale, Señor, el eterno descanso.
0: Y brille para ellas la eterna luz. Amén.
1: Dale, Señor, el eterno descanso.
0: Y brille para ellas la eterna luz. Amén.
1: Dale, Señor, el eterno descanso.
0: Y brille para ellas la eterna luz. Amén.
1: Dale, Señor, el eterno descanso.
0: Y brille para ellas la eterna luz. Amén.
1: Dale, Señor, el eterno descanso.
0: Y brille para ellas la eterna luz. Amén.
1: Dale, Señor, el eterno descanso.
0: y brille para ellas la eterna luz. Amén.
1: Dale, Señor, el eterno descanso.
0: Y brille para ellas la eterna luz. Amén.
1: Dale, Señor, el eterno descanso.
0: Y brille para ellas la eterna luz. Amén.
1: Almas santas, almas pacientes, almas cautivas, ruegan a Dios por nosotros, que rogamos por ustedes, para que el Señor

0: Les dé su gloria. Amén.
1: Padre eterno, te ofrezco la sangre, pasión y muerte de nuestro Señor Jesucristo, los dolores de la Santísima Virgen y los de San José, por la remisión de nuestros pecados, la libertad de las almas del purgatorio y la conversión de los pecadores. Amén. Dale, Señor, el eterno descanso.
0: Y brille para ellas la eterna luz. Amén.
1: Dale, Señor, el eterno descanso.
0: Y brille para ellas la eterna luz. Amén.
1: Dale, Señor, el eterno descanso.
0: Y brille para ellas la eterna luz. Amén.
1: Dale, Señor, el eterno descanso.
0: Y brille para ellas la eterna luz. Amén.
1: Dale, Señor, el eterno descanso.
0: Y brille para ellas la eterna luz. Amén.
1: Dale, Señor, el eterno descanso.
0: Y brille para ellas la eterna luz. Amén.
1: Dale, Señor, el eterno descanso.
0: Y brille para ellas la eterna luz. Amén.
1: Dale, Señor, el eterno descanso.
0: Y brille para ellas la eterna luz. Amén.
1: Dale, Señor, el eterno descanso.
0: Y brille para ellas la eterna luz. Amén.
1: Dale, Señor, el eterno descanso.
0: Y brille para ellas la eterna luz. Amén.
1: Almas santas, almas pacientes, almas cautivas, rueguen a Dios por nosotros, que rogamos por ustedes, para que el Señor les dé su gloria. Amén.
0: Padre eterno, te ofrezco la sangre, pasión y muerte de nuestro Señor Jesucristo, los dolores de la Santísima Virgen y los de San José, por la remisión de nuestros pecados, la libertad de las almas del purgatorio y la conversión de los pecadores. Amén. Dale, Señor, el eterno descanso.
1: Y brille para ellas la eterna luz. Amén.
0: Dale, Señor, el eterno descanso.
1: Y brille para ellas la eterna luz. Amén.
0: Dale, Señor, el eterno descanso.
1: Y brille para ellas la eterna luz. Amén.
0: Dale, Señor, el eterno descanso.
1: Y brille para ellas la eterna luz. Amén.
0: Dale, Señor, el eterno descanso.
1: Y brille para ellas la eterna luz. Amén.
0: Dale, Señor, el eterno descanso.
1: Y brille para ellas la eterna luz. Amén.
0: Dale, Señor, el eterno descanso.
1: Y brille para ellas la eterna luz. Amén.
0: Dale, Señor, el eterno descanso.
1: Y brille para ellas la eterna luz. Amén.
0: Dale, Señor, el eterno descanso.
1: Y brille para ellas la eterna luz. Amén.
0: Dale, Señor, el eterno descanso.
1: Y brille para ellas la eterna luz. Amén.
0: Almas santas, almas pacientes, almas cautivas, rueguen a Dios por nosotros, que rogamos por ustedes para que el Señor les dé su gloria. Amén.
1: Padre eterno, te ofrezco la sangre, pasión y muerte de nuestro Señor Jesucristo, los dolores de la Santísima Virgen y los de San José, por la remisión de nuestros pecados, la libertad de las almas del purgatorio y la conversión de los pecadores. Amén. Dale, Señor, el eterno descanso.
0: Y brille para ellas la eterna luz. Amén.
1: Dale, Señor, el eterno descanso.
0: Y brille para ellas la eterna luz. Amén.
1: Dale, Señor, el eterno descanso.
0: Y brille para ellas la eterna luz. Amén.
1: Dale, Señor, el eterno descanso.
0: Y brille para ellas la eterna luz. Amén.
1: Dale, Señor, el eterno descanso.
0: Y brille para ellas la eterna luz. Amén.
1: Dale, Señor, el eterno descanso.
0: Y brille para ellas la eterna luz. Amén.
1: Dale, Señor, el eterno descanso.
0: Y brille para ellas la eterna luz. Amén.
1: Dale, Señor, el eterno descanso.
0: Y brille para ellas la eterna luz. Amén. Amén.
1: Dale, Señor, el eterno descanso.
0: Y brille para ellas la eterna luz. Amén.
1: Dale, Señor, el eterno descanso.
0: Y brille para ellas la eterna luz. Amén.
1: Almas santas, almas pacientes, almas cautivas, rueguen a Dios por nosotros, que rogamos por ustedes, para que el Señor les dé su gloria. Amén. Señor, ten piedad.
0: Señor, ten piedad.
1: Cristo, ten piedad.
0: Cristo, ten piedad.
1: Señor, ten piedad.
0: Señor, ten piedad.
1: Cristo, óyenos.
0: Cristo, óyenos.
1: Cristo, escúchanos.
0: Cristo, escúchanos.
1: Dios Padre celestial,
0: ten piedad de nosotros.
1: Dios Hijo Redentor del mundo,
0: ten piedad de nosotros.
1: Dios Espíritu Santo,
0: ten piedad de nosotros.
1: Trinidad Santa, un solo Dios,
0: ten piedad de nosotros.
1: Santa María,
0: ruega por nosotros.
1: Santa Madre de Dios,
0: ruega por nosotros.
1: Santa Virgen de las Vírgenes,
0: ruega por nosotros.
1: San Miguel,
0: ruega por nosotros.
1: San Gabriel,
0: ruega por nosotros.
1: San Rafael,
0: ruega por nosotros.
1: Todos los santos ángeles y arcángeles,
0: rueguen por nosotros.
1: San Juan Bautista,
0: rueguen por nosotros.
1: San José,
0: ruega por nosotros.
1: Todos los santos patriarcas y profetas,
0: rueguen por nosotros.
1: San Pedro,
0: ruega por nosotros.
1: San Pablo,
0: ruega por nosotros.
1: San Andrés,
0: ruega por nosotros.
1: San Juan,
0: ruega por nosotros.
1: Santo Tomás,
0: ruega por nosotros.
1: Santiago,
0: ruega por nosotros.
1: San Felipe,
0: ruega por nosotros.
1: San Bartolomé,
0: ruega por nosotros.
1: San Mateo,
0: ruega por nosotros.
1: San Simón,
0: ruega por nosotros.
1: San Tadeo,
0: ruega por nosotros.
1: San Matías,
0: ruega por nosotros.
1: San Bernabé,
0: ruega por nosotros.
1: San Lucas,
0: ruega por nosotros.
1: San Marcos,
0: ruega por nosotros.
1: Todos los santos apóstoles y evangelistas,
0: rueguen por nosotros.
1: Todos los santos discípulos del Señor,
0: rueguen por nosotros.
1: Todos los santos inocentes,
0: rueguen por nosotros.
1: San Esteban,
0: ruega por nosotros.
1: San Lorenzo,
0: ruega por nosotros.
1: San Vicente,
0: ruega por nosotros.
1: San Fabián y San Sebastián,
0: rueguen por nosotros.
1: San Juan y San Pablo,
0: rueguen por nosotros.
1: San Cosme y San Damián,
0: rueguen por nosotros.
1: Todos los santos mártires,
0: rueguen por nosotros.
1: San Silvestre,
0: ruega por nosotros.
1: San Gregorio,
0: ruega por nosotros.
1: San Ambrosio,
0: ruega por nosotros.
1: San Agustín,
0: ruega por nosotros.
1: San Jerónimo,
0: ruega por nosotros.
1: San Martín,
0: ruega por nosotros.
1: San Nicolás,
0: ruega por nosotros.
1: Todos los santos obispos y confesores,
0: rueguen por nosotros.
1: Todos los santos doctores,
0: rueguen por nosotros.
1: San Charbel,
0: ruega por nosotros.
1: San Antonio,
0: ruega por nosotros.
1: San Benito,
0: ruega por nosotros.
1: San Bernardo,
0: ruega por nosotros.
1: Santo Domingo,
0: ruega por nosotros.
1: San Francisco,
0: ruega por nosotros.
1: Todos los santos sacerdotes y levitas,
0: rueguen por nosotros.
1: Todos los santos monjes y ermitaños,
0: rueguen por nosotros.
1: Santa Faustina,
0: ruega por nosotros.
1: Santa María Magdalena,
0: ruega por nosotros.
1: Santa Águeda,
0: ruega por nosotros.
1: Santa Lucía,
0: ruega por nosotros.
1: Santa Inés,
0: ruega por nosotros.
1: Santa Cecilia,
0: ruega por nosotros.
1: Santa Catalina,
0: ruega por nosotros.
1: Santa Anastasia,
0: ruega por nosotros.
1: Todas las santas vírgenes y viudas,
0: rueguen por nosotros.
1: Todos los santos y santas de Dios,
0: rueguen por nosotros.
1: Muéstrate propicio,
0: perdónanos, Señor.
1: Muéstrate propicio,
0: escúchanos, Señor.
1: De todo mal,
0: líbranos, Señor.
1: de todo pecado.
0: Líbranos, Señor,
1: de tu ira.
0: Líbranos, Señor,
1: de la muerte súbita e imprevista.
0: Líbranos, Señor,
1: de las acechanzas del demonio.
0: Líbranos, Señor,
1: de la cólera, del odio y de toda mala intención.
0: Líbranos, Señor,
1: del espíritu de fornicación.
0: Líbranos, Señor,
1: del rayo y de la tempestad.
0: Líbranos, Señor,
1: del azote de los terremotos.
0: Líbranos, Señor,
1: de la peste, del hambre y de la guerra.
0: Líbranos, Señor,
1: de la muerte eterna.
0: Líbranos, Señor,
1: por el misterio de tu santa encarnación.
0: Líbranos, Señor,
1: por tu venida.
0: Líbranos, Señor,
1: por tu natividad.
0: Líbranos, Señor,
1: por tu bautismo y santo ayuno.
0: Líbranos, Señor,
1: por tu cruz y tu pasión.
0: Líbranos, Señor,
1: por tu muerte y sepultura.
0: Líbranos, Señor,
1: por tu santa resurrección.
0: Líbranos, Señor,
1: por tu admirable ascensión.
0: Líbranos, Señor,
1: por la venida del Espíritu Santo, nuestro Consolador.
0: Líbranos, Señor,
1: en el día del juicio.
0: Líbranos, Señor.
1: Nosotros, pecadores,
0: te rogamos, óyenos.
1: Que nos perdones.
0: Te rogamos, óyenos.
1: Que nos seas indulgente, que te dignes conducirnos a una verdadera penitencia.
0: Te rogamos, óyenos.
1: Que te dignes regir y gobernar tu santa iglesia.
0: Te rogamos, óyenos.
1: Que te dignes conservar en tu santa religión al sumo pontífice y a todas las órdenes de la jerarquía eclesiástica.
0: Te rogamos, óyenos.
1: Que te dignes abatir a los enemigos de la santa iglesia.
0: Te rogamos, óyenos.
1: Que te dignes conceder a los reyes y príncipes cristianos la paz y la verdadera concordia.
0: Te rogamos, óyenos.
1: Que te dignes conceder la paz y la unión a todo el pueblo cristiano.
0: Te rogamos, óyenos.
1: Que te dignes devolver a la unidad de la iglesia a todos los que viven en el error y atraer a la luz del evangelio a todos los infieles.
0: Te rogamos, óyenos.
1: Que te dignes fortalecernos y conservarnos en tu santo servicio.
0: Te rogamos, óyenos.
1: Que levantes nuestro espíritu al deseo de las cosas celestiales.
0: Te rogamos, óyenos.
1: Que concedas a todos nuestros bienhechores la recompensa eterna.
0: Te rogamos, óyenos.
1: Que libres nuestras almas, las de nuestros hermanos, parientes y bienhechores, de la condenación eterna.
0: Te rogamos, óyenos.
1: Que te dignes darnos y conservar las cosechas de la tierra.
0: Te rogamos, óyenos.
1: Que te dignes conceder el descanso eterno a todos los fieles difuntos.
0: Te rogamos, óyenos.
1: Que te dignes escucharnos.
0: Te rogamos, óyenos.
1: Cordero de Dios que quita los pecados del mundo.
0: Perdónanos, Señor.
1: Cordero de Dios que quita los pecados del mundo.
0: Escúchanos, Señor.
1: Cordero de Dios que quita los pecados del mundo.
0: Ten piedad de nosotros. Corazón de Jesús, traspasado por la lanza, me uno a tu dolor. Te ofrezco mi vida, haz conmigo lo que te plazca, mi voluntad te pertenece. Te ofrezco mis sufrimientos, mis mortificaciones, mis penitencias y mis oraciones a favor de las almas del purgatorio. Haz que mis sacrificios sean suave refrigerio para ellas. Haz que mi oración suba como incienso ante la presencia del Padre Eterno. Compadécete, oh Sagrado Corazón de Jesús, por todas las almas del purgatorio. Remédiales sus padecimientos y llévalas pronto al disfrute y gozo del cielo eterno. Amén.
1: Deseo tu paz, Señor, porque es tarde, Dios mío, porque anochece ya y se nubla el camino. Porque temo perder las huellas que he seguido. No me dejes tan solo y quédate conmigo. Porque he sido rebelde y he buscado el peligro y escudriñé curioso las cumbres.

hacia el abismo. Perdóname, Señor, y quédate conmigo, porque ardo en sed de ti y en hambre de tu trigo. Ven, siéntate a mi mesa, dígnate ser mi amigo, que aprisa cae la tarde. Quédate, Señor, conmigo. Amén.

0: Puesta mi esperanza en ti, Señor. Protégeme, Dios mío, que me refugio en ti. Yo digo al Señor, tú eres mi bien. Los dioses y señores de la tierra no me satisfacen. Multiplican las estatuas de dioses extraños. No derramaré sus libaciones con mis manos, ni tomaré sus nombres en mis labios. El Señor es mi heredad y mi copa. Mi suerte está en tu mano. Me ha tocado un lote hermoso. Me encanta mi heredad. Bendeciré al Señor que me aconseja. Hasta de noche me instruye internamente. Tengo siempre presente al Señor. Con Él a mi derecha no vacilaré. Por eso se me alegra el corazón, se gozan mis entrañas y mi carne descansa serena, porque no me entregarás a la muerte, ni dejarás a tu fiel conocedor, a tu fiel conocer la corrupción. Me enseñarás el sendero de la vida, me saciarás de gozo en tu presencia, de alegría perpetua a tu derecha. Gloria al Padre, y al Hijo, y al Espíritu Santo.
1: Como era en el principio, ahora y siempre, por los siglos de los siglos. Amén. Padre eterno, en unión de los méritos de Jesús y de María, te ofrezco a favor de las almas del purgatorio todas mis obras satisfactorias y las otras que me aplicaren durante mi vida, en la hora de mi muerte y después de ella. Amén. Bendigamos al Señor, que por la resurrección de su Hijo nos ha hecho nacer a una esperanza viva. Bendito seas por siempre, Señor.
0: Te invoco de todo corazón, respóndeme, Señor, y guardaré tus leyes. A ti grito, sálvame. Y cumpliré tus decretos. Me adelanto a la aurora pidiendo auxilio, esperando tus palabras. Mis ojos se adelantan a las vigilias de la noche, meditando tu promesa. Escucha mi voz por tu misericordia. Con tus mandamientos dame vida. Ya se acercan mis inicios. Ya se acercan mis inicuos perseguidores, están lejos de tu voluntad. Tú, Señor, estás cerca y todos tus mandatos son estables. Hace tiempo comprendí que tus preceptos los fundaste para siempre. Gloria al Padre, y al Hijo, y al Espíritu Santo.
1: Como era en el principio, ahora y siempre, por los siglos de los siglos. Amén. Señor, no me corrijas con ira, no me castigues con cólera. Tus flechas se me han clavado, tu mano pesa sobre mí. No hay parte ilesa en mi carne a causa de tu furor. No tienen descanso mis huesos a causa de mis pecados. Mis culpas sobrepasan mi cabeza, son un peso superior a mis fuerzas.
0: Mis llagas están podridas y supuran por causa de mi insensatez. Voy encorvado y encogido, todo el día camino sombrío. Tengo las espaldas ardiendo, no hay parte ilesa en mi carne. Estoy agotado, deshecho del todo. Rujo con más fuerza que un león. Señor mío, todas mis ansias están en tu presencia. No se te ocultan mis súplicas. Siento palpitar mi corazón, me abandonan las fuerzas y me falta hasta la luz de los ojos.
1: Mis amigos y compañeros se alejan de mí, mis parientes se quedan a distancia. Me tienden lazo los que atentan contra mí, los que desean mi daño me amenazan de muerte. Todo el día murmuran traiciones, pero yo, como un sordo, no oigo. Como un mudo, no abro la boca. Soy como uno que no oye y no puede replicar. En ti, Señor, espero, y tú me escucharás. Señor Dios mío, esto pido, que no se alegren por mi causa, que cuando resbale mi pie no canten triunfo.
0: Porque yo estoy a punto de caer y mi pena no se aparta de mí. Yo confieso mi culpa, me aflige mi pecado. Mis enemigos mortales son poderosos, son muchos los que me aborrecen sin razón, los que me pagan males por bienes, los que me atacan cuando procuro el bien. No me abandones, Señor. Dios mío, no te quedes lejos. Ven a prisa a socorrerme, Señor mío, mi salvación.
1: Gloria al Padre, y al Hijo, y al Espíritu Santo.
0: Como era en el principio, ahora y siempre, por los siglos de los siglos. Amén.
1: Padre eterno, en unión de los méritos de Jesús y de María, te ofrezco a favor de las almas del purgatorio todas mis obras satisfactorias y las otras que me aplicaren durante mi vida, en la hora de mi muerte y después de ella. Amén.
0: Señor Jesús, acoge benigno la súplica que hoy te hago para la hora de mi muerte. Si para entonces debilitas mis facultades, me fuera imposible hacerla. Por lo tanto, oh Jesús mío, cuando mis ojos lánguidos y moribundos no puedan ya mirarte, acuérdate de esta mirada amorosa que en este momento te dirijo y ten piedad de mí. Cuando mis labios secos y lívidos no puedan ya besar tus santísimas llagas, acuérdate de los besos que en este te doy y ten piedad de mí. Cuando mis manos rígidas y frías no puedan estrechar tu cruz, acuérdate del afecto tiernísimo con que en este momento lo hago y ten piedad de mí. Finalmente, cuando mi lengua entorpecida y paralizada no pueda articular palabra alguna, acuérdate de mi invocación de ahora. Y cuando mi alma salga de mi cuerpo y me presente ante tu augusta majestad, acuérdate de que por amor nuestro bajaste del cielo a la tierra y que revestido de nuestra pobre carne mortal, sufriendo todas las penalidades de esta vida y muriendo clavado en la cruz, derramaste por nosotros hasta la última gota de tu sangre. Entonces, Señor mío crucificado, ten piedad de nosotros. Amén.
1: Quiero escuchar tu voz, Señor. Ayúdame a hacer silencio, Señor. Quiero escuchar tu voz. Toma mi mano, guíame al desierto, que nos encontremos a solas, tú y yo. Necesito contemplar tu rostro. Me hace falta la calidez de tu voz. Caminar juntos, callar para que hables tú. Me pongo en tus manos, quiero revisar mi vida, descubrir en qué tengo que cambiar, afianzar lo que anda bien, sorprenderme con lo nuevo que me pides. Me tienta creer que te escucho cuando escucho mi voz. Enséñame a discernir. Dame luz para distinguir tu rostro. Llévame al desierto, Señor. Despójame de lo que me ate. Sacude mis certezas y pon a prueba mi amor para empezar de nuevo. Humilde, sencillo, con fuerza y espíritu para vivir fiel a ti. Amén. Padre nuestro que estás en el cielo, santificado sea tu nombre, venga a nosotros tu reino, hágase tu voluntad en la tierra como en el cielo.
0: Danos hoy nuestro pan de cada día, perdona nuestras ofensas como también nosotros perdonamos a los que nos ofenden. No nos dejes caer en la tentación y líbranos del mal. Amén.
1: Dios te salve María, llena eres de gracia, el Señor es contigo. Bendita eres entre todas las mujeres, y bendito el fruto de tu vientre, Jesús.
0: Santa María, Madre de Dios, ruega por nosotros pecadores, ahora y en la hora de nuestra muerte. Amén.
1: Gloria al Padre, y al Hijo, y al Espíritu Santo.
0: Como era en el principio, ahora y siempre, por los siglos de los siglos. Amén. Te invoco de todo corazón, respóndeme, Señor, y guardaré tus leyes. A ti grito, sálvame, y cumpliré tus decretos. Me adelanto a la aurora pidiendo auxilio, esperando tus palabras. Mis ojos se adelantan a las vigilias de la noche, meditando tu promesa. Escucha mi voz por tu misericordia, con tus mandamientos dame vida. Ya se acercan mis inicuos perseguidores, están lejos de tu voluntad. Tú, Señor, estás cerca y todos tus mandatos son estables. Hace tiempo comprendí que tus preceptos los fundaste para siempre. Gloria al Padre, al Hijo y al Espíritu Santo.
1: Como era en el principio, ahora y siempre, por los siglos de los siglos. Amén. Dichoso el hombre a quien el Señor no le apunta su delito. Dichoso el que está absuelto de su culpa, a quien le han sepultado su pecado. Dichoso el hombre a quien el Señor no le apunta el delito. Mientras callé se consumían mis huesos, rugiendo todo el día, porque día y noche tu mano pesaba sobre mí. Mi savia se me había vuelto un fruto seco. Había pecado, lo reconocí, no te encubrí mi delito. Propuse, confesaré al Señor mi culpa, y tú perdonaste mi culpa y mi pecado. Por eso, que todo fiel te suplique en el momento de la desgracia. La crecida de las aguas caudalosas no lo alcanzará. Tú eres mi refugio, me libras del peligro. Me rodeas de cantos de liberación. Te instruiré y te enseñaré el camino que has de seguir. Fijaré en ti mis ojos. No sean irracionales como caballos y mulos, cuyo brío hay que domar con freno y brida. Si no, no puedes acercarte. Los malvados sufren muchas penas. Al que confía en el Señor, la misericordia lo rodea. Alégrense justos y gocen con el Señor. Aclámenlo los de corazón sincero. Gloria al Padre, y al Hijo, y al Espíritu Santo.
0: Como era en el principio, ahora y siempre, por los siglos de los siglos. Amén.
1: Padre eterno, en unión de los méritos de Jesús y de María, te ofrezco a favor de las almas del purgatorio todas mis obras satisfactorias y las otras que me aplicaren durante mi vida, en la hora de mi muerte y después de ella. Amén. Bendigamos al Señor que por la resurrección de su Hijo nos ha hecho nacer a una esperanza viva. Bendito seas por siempre, Señor.
0: San Miguel Arcángel, defiéndenos en la lucha. Sé nuestro amparo contra la perversidad y acechanzas del demonio. Que Dios manifieste sobre él su poder, es nuestra humilde súplica. Y tú, oh príncipe,

0: Príncipe de la milicia celestial, con el poder que Dios te ha conferido, arroja al infierno a Satanás y a los demás espíritus malignos que vagan por el mundo para la perdición de las almas. Amén.
1: Toma, Señor, y recibe toda mi libertad, mi memoria, mi entendimiento y toda mi voluntad, todo mi haber y mi poseer. Tú me lo diste, a ti, Señor, lo torno, todo es tuyo. Dispón de ello conforme a tu santa voluntad. Dame tu amor y tu gracia, que esto me basta.

Me postro, oh Señor Jesús, ante tu presencia, confuso y avergonzado. Reconozco que he sido la causa de tu cruel pasión y de los dolores de María, tu Madre Santísima. Mis pecados han sido cruelísimos verdugos que han despedazado tu cuerpo y traspasado el tiernísimo corazón de María, pero ya los detesto sinceramente y propongo firmemente cumplir mi penitencia. Ya ahora que me postro ante ti, venerando la memoria de tu santísima pasión, te suplico me concedas la gracia de traerla siempre grabada en mi alma. Amén.

0: Alegría de los santos. Cantad al Señor un cántico nuevo. Resuene su alabanza en la asamblea de los fieles. Que se alegre Israel por su Creador, los hijos de Sión por su Rey. Alabad su nombre con danzas, cantadle con tambores y cítaras, porque el Señor ama a su pueblo y adorna con la victoria a los humildes. Que los fieles festejen su gloria y canten jubilosos en filas, con vítores a Dios en la boca y espadas de dos filos en las manos, para tomar venganza de los pueblos y aplicar el castigo a las naciones, sujetando a los reyes con argollas, a los nobles con esposas de hierro. Ejecutar la sentencia dictada es un honor para todos sus fieles. Padre nuestro que estás en el cielo, santificado sea tu nombre. Venga a nosotros tu reino. Hágase tu voluntad en la tierra como en el cielo.
1: Danos hoy nuestro pan de cada día. Perdona nuestras ofensas, como también nosotros perdonamos a los que nos ofenden. No nos dejes caer en la tentación y líbranos del mal. Amén.
0: Dios te salve María, llena eres de gracia, el Señor es contigo. Bendita eres entre todas las mujeres y bendito el fruto de tu vientre, Jesús.
1: Santa María, Madre de Dios, ruega por nosotros pecadores, ahora y en la hora de nuestra muerte. Amén.
0: Gloria al Padre, y al Hijo, y al Espíritu Santo.
1: Como era en el principio, ahora y siempre, por los siglos de los siglos. Amén.

Oh Señora mía, oh Madre mía, yo me ofrezco enteramente a ti, y en prueba de mi filial afecto, te consagro hoy en este día y para siempre mis ojos, mis oídos, mi lengua, mi corazón, en una palabra todo mi ser, ya que soy todo tuyo, oh Madre de bondad, guárdame y defiéndeme como hijo y posesión tuya. Amén. Dulce Madre, no te alejes, tu vista de nosotros no apartes, ven con nosotros a todas partes y solos nunca nos dejes. Ya que nos proteges tanto como verdadera Madre, cúbrenos con tu manto y haz que nos bendiga el Padre, el Hijo y el Espíritu.

en el cielo y en la tierra, sea por siempre bendito y alabado el corazón amoroso de Jesús sacramentado. En el cielo y en la tierra, sea por siempre bendito y alabado el corazón amoroso de Jesús sacramentado. En el cielo y en la tierra, sea por siempre bendito y alabado el corazón amoroso de Jesús sacramentado. Padre nuestro que estás en el cielo, santificado sea tu nombre. Venga a nosotros tu reino. Hágase tu voluntad en la tierra como en el cielo. Danos hoy nuestro pan de cada día. Perdona nuestras ofensas, como también nosotros perdonamos a los que nos ofenden. No nos dejes caer en la tentación y líbranos de todo mal. Oh Jesús, mi dulce amigo, cuatro cosas hoy te pido con mucha necesidad: valor para sufrir, fuerza para trabajar, paciencia para soportar las penas que han de venir y me han de mortificar, temperamento sereno para poder resolver las cosas con santa calma y así tener en el alma perfecta tranquilidad. Esto tengo que pedirte, oh mi Jesús adorado, en este día consagrado, para adorarte y servirte. Amén. Oh Jesús mío, perdona nuestros pecados, líbranos del fuego del infierno, lleva al cielo a todas las almas y socorre especialmente a las más necesitadas de tu divina misericordia. Amén. Dios te salve María, llena eres de gracia, el Señor es contigo. Bendita eres entre todas las mujeres y bendito es el fruto de tu vientre, Jesús. Santa María, Madre de Dios y Madre nuestra, ruega por nosotros los pecadores, ahora y en la hora de nuestra muerte. Amén. San Miguel Arcángel, defiéndenos en la lucha. Sé nuestro amparo contra la perversidad y las acechanzas del demonio. Que Dios manifieste sobre él su poder en nuestra humilde súplica. Y tú, oh príncipe de la milicia celestial, con la fuerza que Dios te ha conferido, arroja al infierno a Satanás y a los demás espíritus malignos que vagan por el mundo para la perdición de las almas. Amén. Ángel custodio, ya que la soberana piedad te ha encomendado a mí, alúmbrame, guárdame, rígeme, gobiérname. Amén. Dulce Madre, no te alejes.

tu vista de mí no apartes. Ven conmigo a todas partes y solos nunca nos dejes. Ya que nos proteges tanto como verdadera madre, haz que nos bendiga el Padre y el Hijo y el Espíritu Santo. Amén. Buenos días, hermanos. Los invito a rezar las laudes, que son alabanzas al Señor. Hoy, jueves 21 de mayo del año 2026, estamos en el jueves de la séptima semana de tiempo de Pascua. Es día de San Cristóbal de Magallanes y compañeros. Es memoria. Vamos a utilizar los salmos y cánticos del jueves de la semana 3 y las lecturas están en las páginas 1009, 1010, 1011 y 1012 de la Liturgia de las Horas. El color a utilizar el día de hoy es el color rojo. Por la señal de la Santa Cruz de nuestros enemigos, líbranos, Señor Dios nuestro, en el nombre del Padre, y del Hijo, y del Espíritu Santo. Amén. Señor, abre mis labios, y mi boca proclamará tu alabanza. Dios mío, ven en mi auxilio. Señor, date prisa en socorrerme. Gloria al Padre, y al Hijo, y al Espíritu Santo, como era en el principio, ahora y siempre, por los siglos de los siglos. Amén. Himno. El agua pura, donde la mañana da a los ojos el brillo de la vida, y el alma se despierta cuando escucha que el ángel dice: Cristo resucita. ¿Cómo quieren las venas de mi cuerpo ser música, ser cuerdas de la lira y cantar, salmodiar como los pájaros en esta Pascua Santa la alegría? Mirad cuál surge Cristo transparente, en medio de los hombres se perfila, su cuerpo humano, cuerpo del amigo deseado, serena compañía. El que quiera palparlo, aquí se acerque, entre con su fe en el hombre que humaniza, derrame su dolor y su quebranto, de riendas al amor, su gozo diga: a ti, Jesús ungido, te ensalzamos, a ti, nuestro Señor, que depositas su santo y bello cuerpo en este mundo, como en el campo se echa la semilla. Amén. Gloria al Padre, y al Hijo, y al Espíritu Santo, como era en el principio, ahora y siempre, por los siglos de los siglos. Amén. Antífona invitatoria. A Cristo el Señor, que nos prometió el Espíritu Santo, venid, adorémosle, aleluya. Salmo 94. Venid, aclamemos al Señor, demos vítores a la roca que nos salva. Entremos a su presencia dándole gracias, aclamándolo con cantos. Porque el Señor es un Dios grande, soberano de todos los dioses. Tiene en su mano las cimas de la tierra, son suyas las cumbres de los montes. Suyo es el mar, porque Él lo hizo, la tierra firme que modelaron sus manos. Venid, postrémonos por tierra, bendiciendo al Señor, Creador nuestro, porque Él es nuestro Dios y nosotros su pueblo, el rebaño que Él guía. Ojalá escuchéis hoy su voz, no endurezcáis el corazón como en Meribá, como el día de Masá en el desierto, cuando vuestros padres me pusieron a prueba y dudaron de mí, aunque habían visto mis obras. Durante 40 años, aquella generación me repugnó y dije: es un pueblo de corazón extraviado que no reconoce mi camino,
Por eso he jurado en mi cólera que no entrarán en mi descanso. Gloria al Padre, y al Hijo, y al Espíritu Santo, como era en el principio, ahora y siempre, por los siglos de los siglos. Amén. A Cristo el Señor, que nos prometió el Espíritu Santo, venid, adorémosle. Aleluya. Antífona 1. Cantaremos danzando, Jerusalén, ciudad de Dios. Todas mis fuentes están en ti. Aleluya. Salmo 86. Él ha cimentado sobre el monte santo, y el Señor prefiere las puertas de Sión a todas las moradas de Jacob. ¡Qué pregón tan glorioso para ti, ciudad de Dios! Contaré a Egipto y a Babilonia entre mis fieles. Filisteos, tirios y etíopes han nacido allí. Se dirá de Sión, uno por uno todos han nacido en ella. El Altísimo en persona la ha fundado. El Señor escribirá en el registro de los pueblos, este ha nacido allí, y cantarán mientras danzan, todas mis fuentes están en ti. Gloria al Padre, y al Hijo, y al Espíritu Santo, como era en el principio, ahora y siempre, por los siglos de los siglos. Amén. Cantaremos danzando, Jerusalén, ciudad de Dios, todas mis fuentes están en ti. Aleluya. Antífona 2. Como un pastor, el Señor ha reunido a su rebaño. Aleluya. Cántico de Isaías. Mirad, el Señor llega con poder, su brazo manda. Mirad, viene con él su salario y su recompensa lo precede. Como un pastor que apacienta el rebaño, su brazo lo reúne. Toma en brazos los corderos y hace recostar a las madres. ¿Quién ha medido a puñados el mar, o mensurado a palmos el cielo, o a cuartillos el polvo de Balán de la tierra? ¿Quién ha pesado en la balanza los montes y en la báscula las colinas? ¿Quién ha medido su aliento del Señor? ¿Quién le ha sugerido su proyecto? ¿Con quién se aconsejó para entenderlo, para que le enseñara el camino exacto, para que le enseñara el saber y le sugiriese el método inteligente? Mirad, las naciones son gotas de un cubo y valen lo que el polvillo de balanza. Mirad, las islas pesan lo que un grano, el Líbano no basta para la leña, sus fieras no bastan para el holocausto. En su presencia, las naciones todas, como si no existieran, son ante él como nada y vacío. Gloria al Padre, y al Hijo, y al Espíritu Santo, como era en el principio, ahora y siempre, por los siglos de los siglos. Amén. Como un pastor, el Señor ha reunido su rebaño. Aleluya. Antífona 3. El Señor es grande en Sión, encumbrado sobre todos los pueblos. Aleluya. Salmo 98. El Señor reina, tiemblen las naciones, sentado sobre querubines, vacile la tierra. El Señor es grande en Sión, encumbrado sobre todos los pueblos. Reconozcan tu nombre, grande y terrible. Él es santo. Reinas con poder y amas la justicia. Tú has establecido la rectitud. Tú administras la justicia y el derecho. Tú actúas en Jacob. Ensalzad al Señor, Dios nuestro, postraos ante el estrado de sus pies.
Él es santo. Moisés

y Aarón con sus sacerdotes, Samuel con los que invocan su nombre, invocaban al Señor y Él les respondía. Dios les hablaba desde la columna de nube, oyeron sus mandatos y la ley que les dio. Señor Dios nuestro, tú les respondías. Tú eras para ellos un Dios de perdón y un Dios vengador de sus maldades. Ensalzad al Señor Dios nuestro, postraos ante su monte santo. Santo es el Señor nuestro Dios. Gloria al Padre, y al Hijo, y al Espíritu Santo, como era en el principio, ahora y siempre, por los siglos de los siglos. Amén. El Señor es grande en Sión, encumbrado sobre todos los pueblos. Aleluya. Lectura breve de la carta a los Romanos. Si Cristo está en vosotros, aunque vuestro cuerpo haya muerto por causa del pecado, el Espíritu tiene vida por la justificación. Y si el Espíritu de aquel que resucitó a Jesús de entre los muertos habita en vosotros, el mismo que resucitó a Cristo Jesús de entre los muertos, vivificará también vuestros cuerpos mortales por la obra de su Espíritu que habita en vosotros. Palabra de Dios. Te alabamos, Señor. De los Hechos de los Apóstoles. En aquellos días llevábamos mucho tiempo de comer cuando Pablo, dirigiéndose a los tripulantes, les dijo: Amigos, mejor os hubiera sido seguir mis consejos y no haber zarpado de Creta. Así nos habríamos ahorrado este percance y estos males en la situación en que nos encontramos. Yo os aconsejo que cobréis mucho valor. No perecerá ninguno de vosotros, solo la nave se perderá. Esta noche se me ha aparecido el ángel de Dios, a quien pertenezco y a quien también adoro, y me ha dicho: No tengas miedo, Pablo, que comparecerás ante el César. Y mira, en consideración a tu persona, Dios guarda con vida a todos los que navegan contigo. Así pues, cobrad ánimo, amigos, que yo confío en Dios, que ha de suceder tal como me ha dicho. Sin duda, encallaremos en alguna isla. Así llegó la decimocuarta noche en que íbamos a la deriva por el Adriático, y a eso de medianoche sospecharon los marineros que se aproximaban a tierra. Echaron la sonda y encontraron 20 brazas de profundidad. Al poco rato la echaron de nuevo y encontraron 15. Ante el temor de dar en algún escollo, arrojaron 4 anclas a popa y aguardaron con impaciencia a que se hiciese de día. A todo esto, los marineros intentaban escapar de la nave y, con el pretexto de ir a echar lejos las anclas de proa, arriaron el esquife. Dijo entonces Pablo al centurión y a los soldados: Si no se quedan estos en la nave, no os vais a poder salvar. Enseguida, los soldados cortaron las amarras del esquife y lo dejaron a merced de las olas. Mientras llegaba el día, Pablo animaba a todos a comer, diciéndoles: Hoy hace 14 días que estáis en esta espera ansiosa, ayunando y sin haber tomado nada. Por esto yo os invito a tomar alimento, pues es necesario para vuestra salud. Ni un solo cabello perecerá de vuestra cabeza. Dicho esto, tomó pan y, dando gracias a Dios en presencia de todos, lo partió y comenzó a comer. Con ellos cobraron todos ánimo y comieron también.
Éramos en total 270.

36, los que nos encontrábamos en la nave. Una vez satisfechos, aligeraron la nave, arrojando el trigo al mar. Cuando se hizo de día, comprobaron que no conocían aquella tierra y, como divisaban una ensenada que tenía una playa, en ella acordaron encallar la nave. Si podían, soltaron las anclas y abandonaron al mar. Desataron al mismo tiempo las amarras de los timones e, izando al viento la vela en artimón, hicieron rumbo a la playa, pero vinieron a dar a un bajo entre las dos corrientes y allí embarrancaron la nave. La proa, sujeta en el fondo, quedó inmóvil, mientras que la popa se deshacía por la violencia de las olas. Los soldados decidieron dar muerte a los presos para que ninguno escapase a nado. Pero el centurión, que quería salvar a Pablo, se opuso a tal propósito. Dio orden de que los que sabían nadar se arrojasen los primeros al agua y saliesen a tierra, y que los demás saliesen bien sobre las tablas, sobre todos los objetos de la nave, y así llegaron todos sanos y salvos a tierra. Palabra de Dios. Te alabamos, Señor. Responsorio. Habló el Señor y levantó un viento tormentoso que se alzaba las olas a lo alto. Gritaron al Señor en su angustia y los arrancó de la tribulación. Aleluya. Den gracias al Señor por su misericordia, por las maravillas que hace con los hombres. Gritaron al Señor en su angustia y los arrancó de la tribulación. Aleluya. Del comentario de San Cirilo de Alejandría, obispo, sobre el Evangelio de San Juan. Habían sido ya cumplidos los designios de Dios sobre la tierra, pero era del todo necesario que fuéramos hechos partícipes de la naturaleza divina de aquel que es la Palabra. Esto es, que nuestra vida anterior fuera transformada en otra diversa, empezando así para nosotros un nuevo modo de vida según Dios, lo cual no podía realizarse más que por la comunicación del Espíritu Santo. Y el tiempo más indicado para que el Espíritu fuera enviado sobre nosotros era el que de la partida de Cristo, nuestro Salvador. En efecto, mientras Cristo convivió visiblemente con los suyos, estos experimentaban, según es mi opinión, su protección continua. Mas, cuando llegó el tiempo en que tenía que subir al Padre Celestial, entonces fue necesario que siguiera presente en medio de sus adictos por el Espíritu, y que este Espíritu habitara nuestros corazones para que nosotros, teniéndolo en nuestro interior, exclamáramos confiadamente, Padre, y nos sintiéramos con fuerza para la práctica de las virtudes y, además, poderosos e invencibles frente a las acometidas del demonio y las persecuciones de los hombres por la posesión del Espíritu que todo lo puede. No es difícil demostrar con el testimonio de las Escrituras, tanto del Antiguo como del Nuevo Testamento, que el Espíritu transforma y comunica una vida nueva a aquellos en cuyo interior habita. Samuel, en efecto, dice a Saúl, «Te invadirá el Espíritu del Señor, te convertirás en otro hombre». Y San Pablo afirma, y todos nosotros, reflejado como un espejo en nuestro rostro, descubierto la gloria de Dios, del Señor, nos vamos transformando en su propia imagen hacia una gloria cada vez mayor por la acción del Señor, que es Espíritu, porque el Señor es Espíritu.
Vemos, pues, la transformación que obra el Espíritu en aquellos en cuyo corazón habita. Fácilmente los hace pasar del gusto de las cosas terrenas a la sola esperanza de las celestiales, y del temor y de la pusilanimidad a una decidida y generosa fortaleza del alma. Vemos claramente que así sucedió en los discípulos, los cuales, una vez fortalecidos por el Espíritu, no se dejaron intimidar por sus perseguidores, sino que permanecieron tenazmente adheridos al amor de Cristo. Es verdad, por tanto, lo que nos dice el Salvador: os conviene que yo vuelva al cielo, pues de su partida dependía la venida del Espíritu Santo. Del comentario de San Cirilo de Alejandría, obispo, sobre el Evangelio de San Juan. Responsorio: si no me voy, el abogado no vendrá a vosotros, pero si me voy, os lo enviaré, y cuando él venga, os conducirá a la verdad completa. Aleluya. Porque no hablará por cuenta propia, sino que os dirá cuanto se le comunique y os anunciará las cosas futuras. Y cuando él venga, os conducirá a la verdad completa. Aleluya. Cántico evangélico. Y diced los maestros de todas las naciones: bautizadlas en el nombre del Padre, y del Hijo, y del Espíritu Santo. Aleluya. Del Evangelio según San Juan. En aquel tiempo, Jesús levantó los ojos al cielo y dijo: Padre, no solo te pido por mis discípulos, sino también por los que van a creer en mí, por las palabras de ellos, para que todos sean uno, como tú, Padre, en mí y yo en ti somos uno, a fin de que sean uno en nosotros y el mundo crea que tú me has enviado. Yo les he dado la gloria que tú me diste, para que sean uno, como nosotros somos uno, yo en ellos y tú en mí, para que su unidad sea perfecta y así el mundo conozca que tú me has enviado y que los amas, como me amas a mí. Padre, quiero que donde yo esté, estén también conmigo los que me has dado, para que contemplen mi gloria, la que me diste, porque me has amado desde antes de la creación del mundo. Padre justo, en el mundo no te ha conocido, pero yo sí te conozco, y estos han conocido que tú me enviaste. Yo les he dado a conocer tu nombre, y sé lo que se lo seguiré dando a conocer, para que el amor con que me amas esté en ellos y yo también en ellos. Palabra del Señor. Gloria a ti, Señor Jesús. Cántico de Zacarías. Bendito sea el Señor Dios de Israel, porque ha visitado y redimido a su pueblo, suscitándonos una fuerza de salvación en la casa de David, su siervo, según lo había predicho desde antiguo, por boca de sus santos profetas. Es la salvación que nos libra de nuestros enemigos y de la mano de todos los que nos odian. Ha realizado así la misericordia que tuvo con nuestros padres, recordando su santa alianza y el juramento que juró a nuestro padre Abraham, para concedernos que, libres de temor, arrancados de la mano de los enemigos, le sirvamos con santidad y justicia en su presencia todos nuestros días. Y a ti, niño, te llamarán profeta del Altísimo,
porque irás delante del Señor a preparar sus caminos, anunciando a su pueblo la salvación, el perdón de sus pecados. Por la entrañable misericordia de nuestro Dios, nos visitará el sol que nace de lo alto, para iluminar a los que viven en tiniebla y en sombra de muerte, para guiar nuestros pasos por el camino de la paz. Gloria al Padre, y al Hijo, y al Espíritu Santo, como era en el principio, ahora y siempre, por los siglos de los siglos. Amén. Y diced los maestros de todas las naciones, bautizadlas en el nombre del Padre, y del Hijo, y del Espíritu Santo. Aleluya. Preces. Bendigamos a Cristo el Señor, por quien tenemos acceso al Padre en el Espíritu Santo, y supliquémosle diciendo: escúchanos, Señor Jesús. Envíanos tu Espíritu, el huésped deseado de las almas, y haz que nunca lo contristemos. Escúchanos, Señor Jesús. Tú que resucitaste de entre los muertos y estás sentado a la derecha de Dios, intercede siempre por nosotros ante el Padre. Escúchanos, Señor Jesús. Haz que el Espíritu nos mantenga unidos a ti, para que ni la tribulación, ni la persecución, ni los peligros nos separen nunca de tu amor. Escúchanos, Señor Jesús. Enséñanos a amarnos mutuamente, como tú nos amaste para gloria de Dios. Escúchanos, Señor Jesús. Es el momento de hacer peticiones. Si alguien tiene alguna petición, puede hacerla en su corazón, que el Señor los escucha.

Señor Jesús, en esta mañana te quiero pedir por toda tu iglesia, por nuestro Papa León, por nuestro obispo José Francisco, por todos los obispos, los sacerdotes, los diáconos, los seminaristas, las religiosas, los misioneros, por todas las personas consagradas a ti, Señor, y las que se quieren consagrar, y por todo tu pueblo santo. Tú, Señor, que los amas, bendícelos. Que tu divina providencia los asista en todas sus necesidades. Y, Señor, regálales el sentirse amados por ti y que sepan que tú estás con ellos. Te lo pedimos, Señor. También, Señor, te quiero pedir por todos los gobiernos del mundo, por sus gobernantes, para que tú, Señor, les regales un corazón sensible, que les regales un corazón de conversión. Regálales el espíritu de amor y de servicio, y regálales el espíritu de sabiduría, para que sepan amar y dirigir a sus pueblos, para que en sus pueblos se logre la hermandad, que haya paz, que haya equidad, que haya justicia, y, Señor, que así se logre la paz en todo el mundo. Te lo pedimos, Señor. También, Señor, te quiero pedir por todos los enfermos del mundo, por los enfermos en los hospitales, en sus casas, en las calles, por todas esas personas que están enfermas y están trabajando. Tú, Señor, a todos los enfermos, dales fortaleza. Regálales el sentirse amados por ti y que también sepan que estás con ellos. Y si es tu voluntad, concédeles la salud. Te lo pedimos, Señor. También, Señor, te quiero pedir por todas las familias.

del mundo, para que tu Señor seas el centro de ellas. Regálales a los padres el espíritu de amor y de servicio, regálales fortaleza. También regálales la sabiduría para que sepan amar y dirigir a sus hijos, para que sus hijos amen a sus padres, sean obedientes con ellos y les ayuden en todo lo que necesitan. Te lo pedimos, Señor. También, Señor, te quiero pedir por todos los presos del mundo, por todas las personas que están privadas de su libertad, por todas las personas que están lejos de sus familias, por todas las personas que están pasando situaciones difíciles y no hayan cómo resolverlas, por todas esas personas que no te conocen, por las que tienen hambre, por las que no tienen qué comer, por las que no tienen dónde vivir. Tú, Señor, que nos amas y los amas a todos, bendícelos. Que tu divina providencia los asista en sus necesidades. Y también, Señor, regálales el sentirse amados por ti. Te lo pedimos, Señor. También, Señor, te quiero pedir por todas las personas que están siguiendo la señal de María Visión y te han solicitado algo. Tú, Señor, que las conoces, bendícelas, acompáñalas, que tu divina providencia los asista en sus necesidades. Y tú, Señor, que lo puedes todo, si es tu voluntad, concédeles eso que te han solicitado. Te lo pedimos, Señor. También, Señor, te quiero pedir por todo María Visión, por María Visión en Italia, en Medjugorje, en Polonia, en Jerusalén, en Calcuta, en España, en Florida y por María Visión México, para que tú, Señor, nos bendigas y nos ayudes a saber amarte, a saber servirte y saber hacer tu voluntad. Te lo pedimos, Señor. También, Señor, te quiero pedir por las necesidades de Cecilia Gómez Béjar, Mónica Mora, Guadalupe López López, Ricardo y Juanita Vilches, José Luis Villa, Francis y su familia, por Rosa María de León, Adelaida Tuache, Patricia Estrada Navarrete, Ana Cristina López, Trinidad Olivares, Teresa Ochoa, Edith Plasencia, Paola Edith Blanco, Mauricio Vilchis Gómez, Beatriz Franco Franco, Irene Barraza, Guadalupe Monteros, Maricruz Torres Torres, Silvia López Peña, Daniel Alberto González Ochoa, Diego Saúl Cortés Padilla, por Eva Anaya Aro, Carlos Abundis Castillo, Adriana Cervantes Tuache, Leticia Blanco de Alba, Óscar Vázquez del Mercado, Elizabeth Abundis Curiel, Leticia Flores Sánchez, Olivia Díaz Contreras, José Guadalupe González, Jenny Oseguera, Carlos Oseguera, Manuel Alberto González González, por José Hernández, Marco Antonio Salgado, Alicia Delgado Ballín, Carmen Verdugo Piña, María de los Ángeles Rivera, por Alma de Michoacán, por David Virgen Hernández, Teodora Adriano Jiménez, Alan Gutiérrez Cárdenas, Rogelio Moreno, María de la Paz Vargas Mendoza, Juan Ramírez Juárez, Silvia López Peña, Humberto Rivera, Héctor Santiago Carrillo, Ana Karina Guzmán Orozco, María del Carmen Ortiz Ramírez. También te quiero pedir por la salud de Ángel Antonio Gustavo, Genoveva Martínez, María de la Luz Martínez, María Juanita Huerta, Sandra Aguilar Pérez, Norma Aguilar, por Hilda Figueroa Cuevas, Josefina Valencia Zamora, por Katia Serrano, Carmen Rodríguez López, Marcos Alvarado Rodríguez, Juan Antonio Alvarado Rodríguez, Victoria Orozco, Victoria Serna, por las familias Burillo Alemán, Aceves Hernández, Blanco Rubio, Pérez Barbosa, Hernández Rodríguez, Estrada Zambrano, del León Becerra, por Paola Andrea y Héctor, por la familia Valdés Manzano, Chávez Mejía, Lozano Muñoz, García de Santos, Camarillo Baeza, Abundis Curiel, Hernández López, Cerda López, Villarreal Velarde, Espinosa López, Rivera Loza,
Losa les ama, Flores arroyo, Valtierra.

Travilla, Villa Galván, Kelly Galindo, De la Cruz Moreno, García Monteros, Quirós Navarro, Gallegos Torres, Gallegos Hernández, Martínez Silva, Miranda Huerta, Virgen Adriano, Valtierra Villa, Villa Galván, Hinojosa Granados, Granados Aguilar, Cepeda Muñoz. También, Señor, te quiero pedir por el eterno descanso de René Rodríguez Neri, Jorge Humberto Vázquez del Mercado, Ofelia de la Torre, María Leticia Acosta, por Alejandro Burillo Azcárraga, por Juan Abejar Naranjo, por Ernesto Blanco Valenzuela, Javier Blanco Aldrete, por por María de los Ángeles Sierra Huerta, por Rosa Elena Alvarado Rodríguez y por todas las almas del purgatorio. Te lo pedimos, Señor. Llenos de fe, invoquemos juntos al Padre, repitiendo la oración que Cristo nos enseñó. Padre nuestro, que estás en el cielo, santificado sea tu nombre. Venga a nosotros tu reino. Hágase tu voluntad en la tierra como en el cielo. Danos hoy nuestro pan de cada día. Perdona nuestras ofensas, como también nosotros perdonamos a los que nos ofenden. No nos dejes caer en la tentación y líbranos de todo mal. Oración. Tu Espíritu, Señor, infunda en nosotros la fuerza de sus dones, para que nuestros pensamientos te sean gratos y nuestra voluntad esté siempre sometida a la tuya. Por nuestro Señor Jesucristo, tu Hijo, que contigo vive y reina en la unidad del Espíritu Santo y es Dios por los siglos de los siglos. Amén. Que el Señor nos bendiga, nos guarde de todo mal y nos lleve a la vida eterna. Amén. Señor Jesús, en esta mañana te quiero dar gracias por el amor que nos tienes. Te quiero dar gracias por habernos redimido. Te quiero dar gracias por tu gran misericordia, porque has abierto las puertas del cielo, porque quieres que todos lleguemos a ti. Danos esa fuerza, danos esa voluntad, danos la gracia de saber enamorarnos de ti y seguirte y hacer lo que tú quieres. Tú, Señor, que nos amas, bendícenos, que tu divina providencia nos asista. Tú, Señor, que nos quieres tanto y porque eres un pastor amoroso y que diste la vida por tus ovejas, gracias porque no quisiste separarte de tu rebaño. Tú prometiste estar con nosotros todos los días hasta el fin de los siglos para consolarnos con tu presencia. Hijo del Eterno Padre, tú nos has dado la vida para que te amemos con todo el corazón. Para eso estamos aquí. Nos entregamos a ti y te elegimos como el único Rey y Señor de nuestras vidas. Toma posesión de nuestros corazones y renuévanos con tu Santo Espíritu. Queremos vivir solo para ti, solo para querer lo que tú quieres, solo para amar tu voluntad. Queremos hacer todo lo posible por agradarte. Tú eres nuestro Dios y nuestro tesoro. Queremos alejarnos de todo lo que te desagrada para poder gozar de tu amistad. Recibe, Señor, un abrazo y ven a vivir en nuestros corazones para que nunca nos separemos de ti. Es muy difícil hablar con los reyes de la tierra, pero contigo podemos hablar en todo momento. Tú que sabes conquistar los corazones, enamóranos de ti para que nos entreguemos a tu voluntad que es santa y amable. Enséñanos a querer,
lo que tú quieres.

Delante de los ángeles te adoramos y alabamos tu nombre porque eres bueno. Eres el mejor amigo que tenemos. Sabemos que nos amas y que puedes darnos toda clase de bienes. Qué afortunados somos teniendo tan cerca a nuestro Dios, hecho hombre que viene a protegernos. Eres el amigo que nos compadece y que nos consuela. Quédate siempre con nosotros. Nos abrazamos a ti para no sentir nuestras miserias. Llévanos a tu reino para que nos hagas plenamente felices. Queremos comer con frecuencia tu cuerpo porque es el pan que nos hace felices. Queremos amarte con todas nuestras fuerzas. Gracias por habernos hecho nacer en la Santa Iglesia Católica. Gracias por los sacramentos que nos han dado la vida divina. Gracias por la redención. Tú, siendo Dios, te quisiste hacer hombre para salvarnos y llevarnos al cielo. Límpianos de nuestros pecados como limpiaste sus llagas a los leprosos del Evangelio. Que entendamos que el sufrimiento es para completar los sufrimientos de tu pasión y muerte. Danos fuerza para cumplir alegremente tus mandamientos, que son luz y vida. Líbranos de la impureza, líbranos del orgullo, líbranos de las discordias, líbranos de las preocupaciones de esta vida para que nos consagremos a tu servicio. Te pedimos por nuestros familiares, por nuestros amigos y por nuestros bienhechores, a todos los que se alejan de ti, búscalos como buscaste a la oveja perdida y guárdalos en tu corazón. Gracias por los sacerdotes. Sin tus ministros sagrados no tendríamos la vida divina. Te pedimos que multipliques las vocaciones sacerdotales. Cuida al Santo Padre, el Papa León, que te representa como jefe supremo de la Iglesia. Bendice a los obispos y también a los sacerdotes que nos han perdonado nuestros pecados y nos han dado tu cuerpo y tu sangre en la comunión. Te pedimos por los sacerdotes ancianos, por los que están tristes, por los que están solos, por los que son atacados por las tentaciones del demonio. Jesucristo, pan de vida, gracias por el regalo de tu Eucaristía. Queremos recibirte en la Santa Comunión. Danos siempre de este pan. Jesús, déjanos tener un rato de intimidad contigo. Creemos que estás aquí. Realmente lo creemos y por eso estamos platicando contigo y esperamos oír tu voz en nuestros corazones. ¡Qué gozo y qué paz sentimos al acercarnos a ti! ¡Qué seguridad y qué fuerza comunicas a los que se juntan contigo! Queremos tenerte presente en nuestros trabajos, en nuestras alegrías, en nuestras penas, porque todo lo que nos sucede es para nuestro bien. Que nuestra mayor ilusión sea adorarte, que estés siempre en nuestros pensamientos, en nuestros labios y en nuestro corazón. Te adoramos y te bendecimos con todo el corazón. Santo eres, Dios poderoso, tu gloria llena toda la tierra. Bendito seas, alabado y glorificado por siempre. Contigo no tenemos miedo porque eres el camino, porque eres la verdad, porque eres la vida. Tú y el Padre son una misma cosa, junto con el Espíritu Santo, Dios santificador. No queremos apartarnos de ti, porque entonces, ¿a quién iremos? Solo tú tienes palabras de vida eterna. Nosotros hemos conocido y hemos creído que tú eres el Santo de Dios. Después de alabarte, queremos agradecerte la fe que nos diste en el bautismo, porque es un regalo que no merecemos. Gracias porque diste tu vida por nosotros y también porque nos has dejado a tu madre como madre nuestra.
Gracias por la vida y la salud, por nuestra familia y por tantas gracias y favores que nos has dado. También gracias por las enfermedades, por los desprecios, por los fracasos. Todo lo que tenemos es tuyo. Que nadie se extrañe si algún día nos quitas todo. Qué pequeño nos sentimos a tu lado. Sin tu ayuda, nada podemos hacer. Comunícanos tus mismos sentimientos para tratar a nuestros hermanos con tu mismo amor. Señor Jesús, sabemos que estás rogando sin cesar a tu Padre por nosotros, y para contentarlo, le muestras tus llagas y tu pecho abierto para salvarnos. Nos unimos a tu oración. Ruega a tu Padre por la Iglesia para que se vea libre de sus enemigos, que les toque el corazón y los convierta. Ruega también por tus sacerdotes para que reciban al Espíritu Santo, sus dones y sus virtudes, que se llenen de celo por la gloria de Dios y trabajen con más generosidad por la salvación de las almas. Ruega por nuestros obispos, para que puedan dirigir y santificar a las almas que tienen bajo su cuidado. Ruega para que nuestro Padre Dios conceda a su Iglesia muchas y santas vocaciones sacerdotales. Ruega también para que las almas que llamaste a la vida consagrada sean fieles a su vocación. Señor nuestro Jesucristo, que alimentaste a tu pueblo con el maná del desierto, tú solo serás nuestra comida, nuestra riqueza, nuestra gloria. Te queremos y te elegimos como el único Señor y dueño de nuestras vidas. Hay muchos caminos que nos llevan a la verdadera felicidad. Nosotros renunciamos a todos esos caminos. Tú solo, Señor Jesucristo, eres nuestro camino. Nosotros hemos creído y sabemos que tú eres el Cristo, el Hijo de Dios. De ti brota la plenitud de la vida, la única felicidad, la única esperanza. Jesucristo, haz que se difunda el amor y la entrega a ti. Haz que con la fuerza del Espíritu Santo brote una religión centrada únicamente en ti y en tu palabra santa. Que todos nosotros nos hagamos predicadores entusiastas de tu Evangelio. Que tengamos devoción a María porque es tu madre, porque está llena del Espíritu Santo. Que leamos, que escuchemos las palabras del Papa porque son palabras tuyas. Nosotros hemos creído que tú eres el Cristo, el Hijo de Dios vivo. Queremos caminar exclusivamente por tu camino. Ya no nos satisface nada fuera de ti. Gloria al Padre, y al Hijo, y al Espíritu Santo, como era en el principio, ahora y siempre, por los siglos de los siglos. Amén. Padre nuestro, que estás en el cielo, santificado sea tu nombre. Venga a nosotros tu reino. Hágase tu voluntad en la tierra como en el cielo. Danos hoy nuestro pan de cada día. Perdona nuestras ofensas, como también nosotros perdonamos a los que nos ofenden. No nos dejes caer en la tentación y líbranos de todo mal. Oh Jesús, mi dulce amigo, cuatro cosas hoy te pido con mucha necesidad: valor para sufrir, fuerza para trabajar, paciencia para soportar las penas que han de venir y me han de mortificar, temperamento sereno para poder resolver las cosas con santa calma y así tener en el alma perfecta tranquilidad. Esto tengo que pedirte, oh mi Jesús adorado, en este día consagrado, para adorarte y servirte. Amén. Oh Jesús mío, perdona nuestros pecados,
líbranos del fuego del infierno, lleva al cielo.

A todas las almas, socorre especialmente a las más necesitadas de tu divina misericordia. Amén. Dios te salve María, llena eres de gracia, el Señor es contigo. Bendita eres entre todas las mujeres, y bendito es el fruto de tu vientre, Jesús. Santa María, Madre de Dios y Madre nuestra, ruega por nosotros los pecadores, ahora y en la hora de nuestra muerte. Amén. San Miguel Arcángel, defiéndenos en la lucha. Sé nuestro amparo contra la perversidad y las acechanzas del demonio. Que Dios manifieste sobre él su poder en nuestra humilde súplica. Y tú, oh príncipe de la milicia celestial, con la fuerza que Dios te ha conferido, arroja al infierno a Satanás y a los demás espíritus malignos que vagan por el mundo para la perdición de las almas. Amén. Ángel custodio, ya que la soberana piedad te ha encomendado a mí, alúmbrame, guárdame, rígeme, gobiérname. Amén. Dulce Madre, no te alejes, tu vista de mí no apartes. Ven conmigo a todas partes y solos nunca nos dejes. Ya que nos proteges tanto como verdadera Madre, haz que nos bendiga el Padre y el Hijo y el Espíritu Santo. Amén. Que el Señor nos bendiga, nos guarde de todo mal y nos lleve a la vida eterna. Amén.

Proclama mi alma la grandeza del Señor. Se alegra mi espíritu en Dios mi Salvador, porque ha mirado la humillación de su esclava. Desde ahora me felicitarán todas las generaciones, porque el Poderoso ha hecho obras grandes por mí. Su nombre es santo, y su misericordia llega a sus fieles de generación en generación. Él hace proezas con su brazo, dispersa a los soberbios de corazón, derriba del trono a los poderosos y enaltece a los humildes. A los hambrientos los colma de bienes y a los ricos los despide vacíos. Auxilia a Israel, su siervo, acordándose de su misericordia, como lo había prometido a nuestros padres, en favor de Abraham

Muy, pero muy buenos días, queridos hermanos. Qué gusto de verdad saludarles en este día tan especial para el pueblo mexicano. Hoy, 21 de mayo, ¿qué van a decir ustedes los mexicanos que están viendo este programa? Pues, ¿cuál es especial, padre? Es un día de trabajo, un día con mucho calor. ¿Por qué usted llama especial? Miren, hoy la Iglesia Católica en México debe de sentirse orgullosa y también reflexionar. Hoy, 21 de mayo, se cumplen 26 años de que el Papa Juan Pablo II, santo, declarara santos a 25 mexicanos. Luego hubo otra canonización de José Sánchez del Río, también santo allá de Sahuayo, pero también los primeros santos mexicanos reconocidos como mártires. Bueno, dos de ellos en esta ocasión no, pero los otros sí, fueron 27 santos, dos no mártires, una madre allá de Zapotlanejo, ¿verdad?

A ti y también otro padre que no fue mártir, pero 25 sí. Y hoy quiero saludar a toda la gente y hablarles un poquito en la homilía de esta situación. ¿Qué les parece? Vamos a levantar el ánimo, vamos a escuchar la primera lectura, el Salmo y el Evangelio, y luego les voy a platicar un poquito de lo que hoy la Iglesia Católica en México celebramos. ¿Qué les parece? Y no dejar pasar esta fecha tan, tan especial, tan hermosa. Vamos a escuchar la primera lectura del libro de los Hechos de los Apóstoles, que dice: En aquellos días, el comandante, queriendo saber con exactitud de qué acusaban a Pablo, los judíos, mandó que le quitaran las cadenas, convocó a los sumos sacerdotes y a todo el Sanedrín, y llevando consigo a Pablo, lo hizo comparecer ante ellos. Como Pablo sabía que una parte del Sanedrín era de saduceos y otra de fariseos, exclamó: Hermanos, yo soy fariseo, hijo de fariseos, ¿y me quieren juzgar porque espero la resurrección de los muertos? Apenas dijo esto, se produjo un altercado entre fariseos y saduceos que ocasionó la división de la asamblea, porque los saduceos niegan la otra vida, sea de ángeles o de espíritus resucitados, mientras que los fariseos admiten ambas cosas. Estalló luego una terrible gritería y algunos escribas del partido de los fariseos se pusieron de pie y declararon enérgicamente: Nosotros no encontramos ningún delito en este hombre. ¿Quién puede decirnos que no le ha hablado un espíritu o un ángel? El alboroto llegó a tal grado que el comandante, temiendo que hicieran pedazos a Pablo, mandó traer a la guarnición para sacarlo de allí y llevárselo al cuartel. En la noche siguiente se le apareció el Señor a Pablo y les dijo: Ten ánimo, Pablo, porque así como en Jerusalén has dado testimonio de mí, así también tendrás que darlo en Roma. Palabra de Dios. Te alabamos, Señor. Hoy vamos a escuchar del Salmo 15: Enséñanos, Señor, el camino de la vida. Aleluya. Enséñanos, Señor, el camino de la vida. Aleluya. El Señor esté con ustedes y con tu espíritu. Lectura del Santo Evangelio según San Juan. Gloria a ti, Señor. En aquel tiempo Jesús levantó los ojos al cielo y dijo: Padre, no solo te pido por mis discípulos, sino también por los que van a creer en mí por las palabras de ellos, para que todos sean uno como tú, Padre, en mí y yo en ti somos uno, a fin de que sean uno en nosotros y el mundo crea que tú me has enviado. Yo les he dado la gloria que tú me diste para que sean uno como nosotros somos uno, yo en ellos y tú en mí, para que su unidad sea perfecta y así el mundo conozca que tú me has enviado y que los amas como me amas a mí. Padre, quiero que donde yo esté, estén también conmigo los que me has dado, para que contemplen mi gloria, la que me diste, porque me has amado desde antes de la creación del mundo. Padre justo, el mundo no te ha conocido, pero yo sí te conozco, y estos han conocido que tú me enviaste. Yo les he dado a conocer tu nombre y se lo seguiré dando a conocer para que el amor con que me amas esté en ellos y yo también en ellos. Palabra del Señor. Gloria a ti, Señor Jesús. Bueno, quiero comenzar, hermanos, hoy quiero hacer una reflexión diferente, aunque la palabra de Dios, San Pablo, ahí que hace un conflicto entre saduceos y fariseos, es muy listo San Pablo, ¿no? Y nuestro Señor Jesucristo, que también vuelve a pedir por sus discípulos, nuestro Señor Jesucristo sabe de los peligros que implican la evangelización, y entonces Cristo pide a Dios nuestro Señor, a su Padre, por los que vamos a seguir sus pasos, por los que estamos intentando no parecernos a lo mejor tanto a Cristo, pero seguir los pasos del Señor. Miren, voy a platicarles un poquito a todos los mexicanos, todos los católicos dormidos de México, que tenemos muchos,
Pero también hay muchas personas que se dicen ser muy católicas y no conocen bien la Revolución Cristera y lo que pasó en México hace 100 años. Incluso yo he oído a algunos hasta seminaristas que ni saben ni qué pasó de verdaderamente en la Cristera. Así que yo quiero comentar con ustedes, hermanos, la Revolución Cristera. Vamos a hablar un poquito de esto. Miren, del año de 1500, de 1915 a 1937, en México hubo un conflicto muy fuerte entre el gobierno en turno y la iglesia como institución. Pero más encarnecidamente o más intensamente duró de 1926 a 1928-29, más o menos por ahí. Esos 3 años fueron los más intensos. Les platico un poquito cómo estuvo esta situación. Claro que necesito como un día completo para hablarles de la Cristera. Tengo un programa que hoy les vamos a poner, que es la historia de San Román Adame. Se las vamos a poner al final, a ver si la pueden ver con nosotros también. Miren, México actualmente como nación es regido por una constitución que es llamada la Constitución de 1917. Es la tercera constitución. Aunque de esa constitución ya no queda casi nada, con todas las modificaciones, todos los cambios que han hecho los congresos posteriores a 1917, prácticamente nomás queda el nombre, ¿no? Constitución de 1917. Miren, en el año de 1917, en México estaba una inestabilidad política. Hasta 1910 va a gobernar Porfirio Díaz, que es llamado que es un tira, que es un dictador, pero bueno, sí y no. Realmente en tiempos de Porfirio Díaz fue cuando México tuvo una estabilidad nacional, económica, como nunca la había tenido y como nunca la ha vuelto a tener, ¿no? Pero bueno, son cosas de política. No quiero hablar mucho porque se ofenden algunos que son muy partidarios de algunos partidos políticos. Entonces, en 1910 comienza la Revolución Mexicana con Francisco y Madero. Y luego viene cómo lo fusilan, cómo lo traicionan, toda esta historia. Bueno, en el año 1915 viene por ahí una tragedia, una persecución a unos sacerdotes. Y luego se inicia la Constitución de 1917 y bueno, la Revolución Mexicana termina hasta 1921, más o menos. Durante estos tiempos va a haber varios presidentes en México. Algunos van a durar muy poco, otros van a durar un poquito más, pero no había una estabilidad nacional, económica, ni política, ni de gobierno. Hasta 1921, más o menos, esto se estabiliza. Pero la Constitución de 1917, hay una lucha muy fuerte entre liberales y conservadores, y la mayoría pues es liberal. El asunto es que aquí viene un grupito de personas. Hay un grupito de personas, hoy hay un grupo muy grande, pero en ese tiempo había un grupito muy poderoso que eran anticlericales. No eran anticristianos, no eran anticatólicos, eran anticlericales, o sea, en contra de los sacerdotes. Entonces, estos canijos se metieron en la Constitución mexicana y van a hacer una parte de la Constitución que va contra la Iglesia. Entonces, totalmente contra la Iglesia católica. Aprueban quitarle los bienes que la Iglesia tiene, que ha conseguido con su trabajo, con donaciones, que no le robó a nadie. Y estos canijos logran apoderarse de conventos que están llenos de monjas. Logran, fíjense, o sea, las monjitas, pues, ¿qué culpa tienen esas mujeres consagradas en un monasterio dedicadas de día y de noche a la oración, a la contemplación, a rezar por nosotros? Pero estos mendigos no tienen llenadera. Van sobre los monasterios de hombres y de mujeres y se quedan con los monasterios. Y luego también van contra los seminarios. Van contra los sacerdotes extranjeros. De hecho, una de las primeras leyes que se aplican es que todos los sacerdotes extranjeros sean expulsados de México, todos los que no son mexicanos. Pero esto se va a llevar más adelante. O sea, la Constitución mexicana es plasmada así y aprobada, ¿no? Por el Congreso Constituyente de 1917.
Entonces, después de eso, en ese tiempo, Venustiano Carranza, que es allá del norte, de Saltillo, creo, de Coahuila, no sé qué parte, creo que de por allá.

Si me equivoco, me corrigen, que al cabo tengo muchos expertos aquí en historia. Él está en el poder, pero él es un católico, ¿no? Entonces él ve eso y como presidente veta esa ley, o sea, dice, no, no, no, no vamos a aprobar. Saben ustedes que los presidentes en México tienen un poder que les concede la Constitución, que es vetar una ley injusta, o vetar una ley que no está correcta, o vetar una ley que no va a beneficiar al pueblo de México. Entonces Venustiano Carranza veta esta ley y junto con él otros presidentes posteriores. Pero luego, aquí viene algo muy interesante, van a pasar 9 años, 9 años, fíjense, desde que la Constitución mexicana en 1917 tiene una ley anticlerical. Entonces, obviamente los obispos de entonces sabían de esta ley y la conocían, porque no puede haber una ley en una constitución privada o de, sí, de carácter privado, o sea, que digan, bueno, aquí están unos artículos que nadie los puede ver. Nosotros los aprobamos, pero nadie los puede ver. Todos los artículos de una constitución, todo mundo la podemos ver. Pues si es una ley pública, ¿cómo va a ser privada, no? O particular. Entonces los obispos y los sacerdotes de entonces, que no son tontos, porque los obispos no son tontos, ni los sacerdotes somos tontos, tuvieron acceso a esta ley y dijeron, ¿cómo es posible que alguien cree una ley en un país católico? Porque si ahorita en México el 85% de los mexicanos somos católicos, pues en ese tiempo el 99% de México era católico, fervoroso, enamorado de Dios, de la Virgen María, ¿no? Enamoradísimos. Entonces, pero para que vean que siempre Satanás tiene un grupito de malditos y de malvados que se meten. Entonces, en un pueblo católico con una constitución anticatólica. ¿Cómo ven ustedes la hipocresía de algunos políticos sinvergüenzas? Bueno, suele suceder que en el templo aman a Dios y en la política odian a la iglesia de Dios. ¡Qué barbaridad! Hasta actualmente. 9 años después, llega al gobierno un hombre que mucha gente cree que fue un gran hombre mexicano, pero no fue. Llegan al gobierno un masón, ¿verdad? Hay que hablar de los masones. En 1926, desde el 25, llega al gobierno, después de unas elecciones de mucha inestabilidad política, un hombre llamado Álvaro Obregón, ¿verdad? ¿Sí le suena Álvaro Obregón? Yo creo que sí, ¿no? Bueno, este canijo era masón, totalmente. Va a llegar al gobierno y él va a decir: la ley que vetó Venustiano Carranza y mis antecesores, yo sí la voy a llevar a la práctica. Y se arma de valor contra la iglesia, ¿no? Y estas leyes que yo les digo, que son algunas, que van contra la iglesia católica, que es expulsión de todos los sacerdotes extranjeros, exclaustración de las monjas, o sea, todas las monjas que están en claustro fuera y nos vamos a quedar con sus monasterios. Las iglesias las vamos a confiscar. Bueno. Entonces sucede, hay un atentado, no sé si han visto ustedes por ahí una película, un reportaje del padre Pro, Miguel Agustín Pro, un amigo de él le pone una bomba y muere Álvaro Obregón, ¿no? Pero Álvaro Obregón tenía un secretario, uno que hacía las veces de él, que es muy poderoso y es muy sabio y muy astuto, como el diablo, ¿no? Como los zorros. Y este es personaje increíble es Plutarco Elías Calles. ¿Han oído hablar de Plutarco Elías Calles? Yo creo que sí, ¿no? Es un presidente de México que va a llegar después de Álvaro Obregón con mucho odio. Porque como muere Álvaro Obregón por estas leyes que intentó imponer, Plutarco Elías Calles llega muy pacíficamente al gobierno de México. Es otro masón muy, pero muy masón, muy mendigo. Y este dice: ah, eso le hicieron a Álvaro Obregón, pero a mí no me van a hacer nada. Y luego, bueno, en los tiempos de Álvaro Obregón le echan la culpa al padre Miguel Agustín Pro, que es un sacerdote de Guadalupe, Zacatecas. Un saludo a Guadalupe, Zacatecas. Es jesuita, es una vida increíble. El padre Miguel Agustín Pro es fusilado en el cuartel El Colorado. No se les olvide, a ver, escúchenme bien, gente de la Ciudad de México. ¿Sí saben dónde está el edificio de la Lotería Nacional en la Ciudad de México? Ahí donde está ahorita la Fuente del Caballito, la Glorieta, perdón, del Caballito, a un lado está la Lotería Nacional. En ese lugar estaba el cuartel El Colorado, donde el padre Miguel Agustín Pro es fusilado
culpándolo de la muerte de Álvaro Obregón, que luego se demostró que no fue el culpable ni cómplice. Fueron otras personas que lo mataron. Pero el padre Miguel Agustín Pro fue acusado, lo fusilan de manera cruel. No sé si han visto unas fotos donde está tirándole, ¿no?, a un inocente totalmente, y lo manda a fusilar Plutarco Elías Calles, ¿no? Este sanguinario que va a estar pudriéndose en el infierno, como otros más que van caminando al infierno. Bueno, Plutarquito llega al gobierno y luego, cuando llega, dice: estas leyes anticlericales, él no le dice leyes clericales, se le va a llamar Ley Calles, ¿no? Este canijo ya estaban en la Constitución, pero este le va a poner más salsa al chile. O sea, de por sí estaban bravas las leyes, pero Plutarco va a decir: ahora voy a hacer lo siguiente. Entonces, se agarró un padrecito por ahí medio loco, ¿verdad? No falta algún padrecito medio perdido, y lo va a hacer papa de la Iglesia Mexicana, y Plutarco Elías Calles va a fundar la Iglesia Mexicana y va a decir: todos los obispos, todos los sacerdotes se tienen que someter a un censo y a un registro que yo, presidente de México, voy a decretar. Y yo, presidente de México, con el Papa Juan I, fíjense nomás, un papa mexicano, una iglesia mexicana, dice: yo te nombro papa y vamos a hacer la iglesia mexicana. Ya no vamos a darle cuentas al papa, ni vamos a obedecer al papa, ni nada de nada. Nosotros aquí vamos a hacer nuestra voluntad. Y los obispos que no se pongan a la orden mía, o los sacerdotes, van a ser expulsados de México. Así empezó, decían, expulsados o cesados de sus funciones. Entonces él dijo que todos los sacerdotes tenían que ir a algunas ciudades capitales a registrarse. Y entonces todo iba bien, ¿no? O sea, todo iba así como una ley como muy bonita, como un registro muy natural. Pero luego empezamos a ver que había cosas que no estaban correctas. Entonces hubo sacerdotes, bueno, primero expulsó a todos los sacerdotes del extranjero, igual fuera todos, ¿no? Y luego a los obispos les empezó a exigir el uso de los templos, el uso de las parroquias, de las capillas, de los seminarios, de los monasterios. Entonces los obispos se inconforman y dicen: no, es que usted no debe de meterse en la iglesia, así como ustedes siempre dicen que los sacerdotes no nos metamos en política. Yo no me meto. Pero hay que decir la verdad y hay que denunciar cuando algo esté mal, así sean del partido político que sea, quien sea. Alguien debe denunciar lo que está incorrecto. Bueno, y luego de allí, los obispos se oponen y entonces los obispos responden de una manera, con una protesta nacional, involucrando a los laicos, diciendo: órale, pues hay que defender nuestra fe, nuestro derecho a la libertad religiosa. Exacto, México es un país que defiende y decreta en la Constitución mexicana la libertad religiosa. Cada quien puede creer y practicar la fe que quiera. Y el gobierno no tiene que meterse ni regular la religión, porque ese es un derecho natural y un derecho humano de toda persona particular. Bueno, que el gobierno no debe de meterse, debe de velar porque ese derecho se lleve acá. Pero este canijo de Plutarco Elías Calles no nomás le tiraba a quedarse con la iglesia, sino tenía otras tiradas. Es masón, va contra la iglesia. Como hoy hay tantos, ¿eh? No crean que esto ha pasado de moda. Bueno, entonces los obispos en el año de 1926 van a decretar un documento que ojalá un día se los pueda mostrar, donde decía que se prohíbe el culto público en las iglesias a partir del 1 de julio de 1926. Entonces se dijo que la última misa que se iba a celebrar en las parroquias y en todos los templos de México era el 31, sí, el 31 de julio, perdón, me equivoqué, el 31 de julio es la última misa, día de San Ignacio de Loyola. El 31 de julio de 1926, y a partir del 1 de agosto ya no va a haber misas en ninguna parte de México, en las parroquias. Ustedes que están acostumbrados a ir a su parroquia y ver la iglesia abierta, y que misa de 7, y que misa de 6, y que misa de 11, y que misa de 12, todo eso se prohibió. Todos los sacerdotes tenían que presentarse a un censo que estaba haciendo este canijo de Plutarco Elías Calles, nombre, apellido, lugar. Y luego Plutarco Elías Calles dice: y yo voy a decir cuántos sacerdotes va a haber por población y cuáles sacerdotes, o sea, los incondicionales. Los sacerdotes que critican las políticas gubernamentales, los obispos que son incómodos, fuera. Esos ya no van a ser sacerdotes.

sacerdotes. Fíjense nomás. Entonces, bueno, pues aquí es donde en los tiempos de crisis es cuando surgen los mártires, los hombres y mujeres enamorados de Cristo. Y este es el caso de México. Aquí comienza la Revolución Cristera. Uno de los primeros acontecimientos que sucede es en Chalchihuites, Zacatecas. Bueno, quiero mandar un saludo a todas las diócesis donde hubo mártires, porque hoy los vemos los santos y decimos, bravo, dio la vida por Cristo, pero fueron momentos críticos, difíciles. Algo que ha sido muy criticado es que dicen que los obispos de ese tiempo todos huyeron, nomás quedaron tres. Nomás quedó San Rafael Guízar y Valencia, que es originario de Cotija, Michoacán, que era obispo de Veracruz. También el señor obispo de Huejutla, Hidalgo. Y el grandísimo para mí arzobispo de Guadalajara, don Francisco Orozco y Jiménez, que fue arzobispo de Guadalajara en la Revolución Cristera. Y que ese hombre, mi respeto, yo me quito el sombrero tres veces. Se quedó en la barranca de Huentitán, ahí en la barranca en Guadalajara, escondido, pero atendiendo su diócesis, como él podía. Se dejó las barbas largas, no lo conocían, lo andaban buscando, el gobierno lo andaba buscando para matarlo. Todos los demás obispos, y eso es una crítica que se ha hecho últimamente muy fuerte y es muy lamentable, todos los demás. Ellos dicen, ellos dijeron en ese tiempo que era prudencia, pero no era prudencia, era miedo, tener temor. Pero no nomás los obispos, también hubo muchos sacerdotes que huyeron, que se escondieron, que tuvieron miedo y se fueron. Pero también hubo muchísimos más laicos que no hicieron nada. Laicos que dijeron, ah, ya no va a haber misa, pues ya ni modo. Ah, ¿qué esto? Ah, no, pues yo no soy. Oye, ¿tú eres católico? No, no soy católico. Oye, tú, no, yo no. Oye, ¿tú ayudas a los sacerdotes? No, yo no. Hubo muchos cobardes, cobardes laicos, cobardes sacerdotes y cobardes obispos que tuvieron miedo y que, bueno, es duro decirlo, pero pues nadie sabe lo que sentían, ¿verdad? También las personas. Sin embargo, hubo hombres valientes, laicos, sacerdotes y obispos que se quedaron. La iglesia hoy celebra y recuerda la vida de los 27, de los 25 santos mexicanos mártires, encabezados por San Cristóbal Magallanes, que era señor cura de Totatiche, Jalisco. Totatiche, no Teocaltiche, este es otro. Totatiche, al norte de Jalisco. El señor cura Cristóbal Magallanes, que tenía un vicario que yo admiro mucho, que era su vicario. Ay, se me olvidó ahorita el nombre de. Ahorita les digo el nombre del mártir. Bueno, pero me acuerdo de otros. Miren, ahí está el padre Román Adame, originario de Teocaltiche, Jalisco, el sí, el señor cura de Nochistlán, Zacatecas, que pasó por mi pueblo, por Mexticacán, Jalisco, lo llevaban amarrado a una mula de 69 años de edad y luego lo matan en Yahualica. ¡Qué barbaridad! Les vamos a dejar este programita especial de San Román Adame que hicimos hace tiempo, mostrándoles algunas partes importantes. Pero también está Santo Toribio Romo, Santo Sabas Reyes, San Pedro Esqueda, ¿eh? También tenemos ahí a San Tranquilino Ubiarco. Tenemos a los mártires de Cuquío, Jalisco. ¡Qué barbaridad! ¿Verdad? ¡Qué barbaridad! También tenemos Tranquilino Ubiarco, ahí está, y Tranquilino Ubiarco en Tepatitlán, pero también tenemos a Agustín Caloca, ya me acordé, el vicario de San Cristóbal Magallanes, los matan a los dos. Pero esto sucedió, fíjense, de los 25 mártires, 15 fueron en Jalisco, en las diócesis que hoy ocupa Guadalajara, San Juan de los Lagos. Aguascalientes tiene un mártir que es San Julio Álvarez, pero está en Jalisco, en el pueblito de Mechoacanejo, municipio de Teocaltiche. Ahí está el padre Julio Álvarez, que fue sacrificado en San Julián, Jalisco. O sea, es diócesis de Aguascalientes, pero en el estado es Jalisco. Y luego también en la arquidiócesis de León. También tenemos nosotros en la arquidiócesis, déjense las digo, en la diócesis de Aguascalientes, de Autlán, de Colima, de Chihuahua, de Durango, de Morelia, de San Juan de los Lagos y de Zacatecas. Y yo también quiero saludar hoy a mi diócesis de Chilpancingo, Chilapa. Dios aquí me puso. Y aquí tenemos dos mártires.
San David Uribe, un saludo a Buenavista de Cuéllar, donde están sus restos, aquí pegadito a Morelos, Buenavista de Cuéllar, y el padre Margarito Flores, originario de Taxco, Guerrero, asesinado en Tulimán, municipio de Atenango del Río, Guerrero. Aquí en Chilpancingo, Chilapa, también hubo esos dos santos sacerdotes que queremos mucho. Y yo les mando un saludo a todas las personas que hoy van a celebrar un santo mártir. Y yo les invito que le demos gracias a Dios por este gran ejemplo que nos dieron estos. Fíjense, de estos 25 mártires, tres eran laicos, los que acompañaban al padre Luis Batis allá en Chalchihuites, Zacatecas, que es arquidiócesis de Durango, pero es estado de Zacatecas. Así es, o sea, las arquidiócesis no siempre van con los estados. Chalchihuites es Zacatecas, pero es arquidiócesis de Durango. Bueno. Allá mataron a tres laicos con el padre Luis Batis. Pero algo que me sorprende a mí es de los 25 mártires que hubo, tres laicos y 22 eran sacerdotes diocesanos, como yo. Sacerdotes diocesanos que se quedaron en sus parroquias, que no tuvieron mucho miedo, pero tuvieron más valor que miedo y se quedaron a atender a los fieles, escondidos, refugiados, protegidos en alguna casa. Qué difícil. Qué difícil y qué crítico estos de 1926 al 29. Yo le pido mucho a Dios y pídanle mucho a Dios que me permita pronto, quiero hacer algún documental muy especial sobre ellos. Que Dios nos ayude a tener hombres y mujeres valientes en nuestra iglesia. Que no tengamos miedo a todos estos malvados anticlericales, anticatólicos. Y que le demos gracias a Dios por su ejemplo. Gracias a los santos mártires por todo esto. Bueno, hoy celebramos 21 de mayo, 26 años de la canonización de estos hombres. El próximo año, principalmente 2027, se van a celebrar 100 años de la muerte de muchos mártires. Yo espero hacer algo para ellos. Dios me permita y ustedes me acompañen. Bueno, pues muchas gracias. Disculpen, hoy me desvié del camino, pero estudien la Guerra Cristera, cómprense un libro, vean la vida de los mártires, estudienla. Yo la estudié a mis 10, 15 años, ya me sabía la vida de todos los mártires. Ustedes no saben ni qué es un mártir, bola de, ay Dios mío, la gente viendo cada babos, tontería, cada tontería en los medios de comunicación. Yo les pido por favor que seamos un poquito más inteligentes en lo que vemos, en lo que leemos, en lo que estudiamos. Me dio mucho gusto haber estado con ustedes. Por favor, sigan los sitios oficiales que tenemos para ustedes. Quédense a misa a continuación y enseguida el programa que hicimos de San Román Adame, desde allá, desde aquellos pueblos del Río Verde de los Altos de Jalisco. El Señor esté con ustedes y con tu espíritu. La bendición de Dios Padre, Hijo y Espíritu Santo descienda sobre ustedes y permanezca para siempre. Nos vemos mañana.

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0: ante todas aquellas situaciones que estamos viviendo con nuestros hermanos que han tenido que dejar sus tierras, aquellos migrantes que han sido perseguidos, aquellos que buscan por una mejor condición de vida, unimos nuestra oración del rezo del Santo Rosario para que puedan ellos encontrar la paz, la seguridad, para que en medio de las adversidades sepan que confían en el Señor.
1: A los ángeles del cielo convido con alegría. Ven Espíritu Santo, llena los corazones de tus fieles, enciende en ellos el fuego de tu amor. Envía, Señor, tu Espíritu.
0: Que la presencia amorosa de María Santísima sea el refugio seguro, sea la mujer que nos muestre el camino que debemos de seguir, ella que también fue migrante, al igual que la Sagrada Familia, nos encuentre en esta búsqueda de la paz, de la tranquilidad. Que la oración ayude a todos aquellos que están pasando por situaciones en las cuales pareciera que han sido abandonados a su suerte, confíen en la misericordia y en la presencia de Dios. Que la Sagrada Familia, que ha sido migrante, que ha tenido que salir de su tierra para preservar la vida, para buscar mejores condiciones, ayude a todos aquellos hermanos que están fuera de su país para que, encontrando la acogida necesaria en aquellos lugares, encuentren la tranquilidad y la seguridad.
1: Danos hoy nuestro pan de cada día, perdona nuestras ofensas, como también nosotros perdonamos a los que nos ofenden. No nos dejes caer en tentación y líbranos de todo mal.
0: Pidamos en el rosario, pidamos en nuestra oración, para que el Señor cese la violencia, para que el Señor toque el corazón de aquellos que persiguen.

Queridos hijos, el veneno del egoísmo y del odio reina en los corazones humanos y por eso no tienen paz. Los invito, hijitos, sean amor y mis manos extendidas hacia todos aquellos con quienes se encuentren. En humildad, oren por la paz y trabajen por la reconciliación entre los hombres, para que cada ser humano esté bien en la tierra. Gracias por haber respondido a mi llamado.

Que toda criatura bendiga y glorifique a María, la obra maestra de las manos de Dios, porque ella es la obra maestra de las manos de Dios, tanto en el orden de la gracia como en el de la gloria.

Muy buenos días, mis queridos todos. Bienvenidos a esta Eucaristía de este jueves de la séptima semana de Pascua. Comparezcamos confiados ante el trono de la gracia para alcanzar misericordia y encontrar gracia para un auxilio oportuno. Aleluya. En el nombre del Padre, y del Hijo, y del Espíritu Santo. El Dios de la vida, que ha resucitado a Jesucristo rompiendo las ataduras de la muerte, esté con todos vosotros. Tú que has destruido el pecado y la muerte con tu resurrección, Señor, ten piedad. Tú que has renovado la creación entera con tu resurrección, Cristo, ten piedad. Tú que das la alegría a los vivos y la vida a los muertos con tu resurrección, Señor, ten piedad. Dios Todopoderoso, tenga misericordia de nosotros, perdone nuestros pecados y nos lleve a la vida eterna. Oremos. Te suplicamos, Señor, que tu Espíritu infunda con tal fuerza sus dones en nosotros, que nos conceda un corazón que te agrade y propicio nos haga conformes a tu voluntad, por nuestro Señor Jesucristo, tu Hijo, que contigo vive y reina la unidad del Espíritu Santo y es Dios por los siglos de los siglos. Lectura del libro de los Hechos de los Apóstoles, capítulo 22, versículos 30 y siguientes. En aquellos días, queriendo el tribuno conocer con certeza los motivos por los que los judíos acusaban a Pablo, mandó desatarlo, ordenó que se reunieran los sumos sacerdotes y el Sanedrín en pleno, y bajando a Pablo lo presentó ante ellos. Pablo sabía que una parte eran fariseos y otra saduceos y gritó en el Sanedrín: «Hermanos, yo soy fariseo, hijo de fariseo.

Se me está juzgando por la esperanza en la resurrección de los muertos. Apenas dijo esto, se produjo un altercado entre fariseos y saduceos, y la asamblea quedó dividida. Los saduceos sostienen que no hay resurrección ni ángeles ni espíritus, mientras que los fariseos admiten ambas cosas. Se armó un gran griterío y algunos escribas del partido fariseo se pusieron en pie porfiando. No encontramos nada malo en este hombre. ¿Y si le ha hablado un espíritu o un ángel? El altercado arreciaba. Y el tribuno, temiendo que hicieran pedazos a Pablo, mandó bajar a la guarnición para sacarlo de allí y llevárselo al cuartel. La noche siguiente el Señor se le presentó y le dijo: Ánimo, lo mismo que has dado testimonio en Jerusalén de lo que a mí se refiere, tienes que darlo en Roma. Palabra de Dios. Salmo 15. Protégeme, Dios mío, que me refugio en ti. Protégeme, Dios mío. Yo digo al Señor, tú eres mi Dios. El Señor es el lote de mi heredad y mi copa. Mi suerte está en tu mano. Protégeme, Dios mío, que me refugio en ti. Bendeciré al Señor que me aconseja. Hasta de noche me instruye internamente. Tengo siempre presente al Señor. Con Él a mi derecha no vacilaré. Protégeme, Dios mío, que me refugio en ti. El Señor esté con vosotros. Del Santo Evangelio según San Juan. Capítulo 17, versículos del 20 al 26. En aquel tiempo, levantando los ojos al cielo, oró Jesús diciendo: No solo por ellos ruego, sino también por los que crean en mí, por la palabra de ellos, para que todos sean uno, como tu Padre en mí y yo en ti. Que ellos también sean uno en nosotros, para que el mundo crea que tú me has enviado. Yo les he dado la gloria que tú me diste, para que sean uno, como nosotros somos uno, yo en ellos y tú en mí, para que sean completamente uno, de modo que el mundo sepa que tú me has enviado. Y los has amado en ellos, y los has amado a ellos, como me has amado a mí. Padre, este es mi deseo. Que los que me has dado estén conmigo donde yo estoy y contemplen mi gloria, la que me diste porque me amabas antes de la fundación del mundo. Padre justo, si el mundo no te ha conocido, yo te he conocido y estos han conocido que tú me enviaste. Les he dado a conocer y les daré a conocer mi nombre, para que el amor que me tenías esté en ellos y yo en ellos. Palabra del Señor. Sigue Jesucristo hablándonos de la importancia de la comunión, de la unidad. Importante. Entre nosotros y con Dios. Y aquí una vez más el Señor nos habla del cielo. Y le pide al Padre que nosotros estemos con Él contemplando esa gloria que el Padre le dio antes de la fundación del mundo. Vamos a pedirle al Señor que nada ni nadie nos aparte del amor de Dios nunca. Vamos a pedirle al Señor que permanezcamos unidos entre nosotros. Vamos a pedirle al Señor que no nos olvidemos cuál es la meta. La meta es estar para siempre con el Señor en la gloria y contemplar esa gloria y vivirla y disfrutarla con todos nuestros seres queridos. Bendito sea, Señor Dios del universo, por este pan, fruto de la tierra y del trabajo del hombre que recibimos en tu generosidad y que ahora te presentamos. Él será para nosotros pan de vida. Bendito sea, Señor Dios del universo, por este vino, fruto de la vida y del trabajo del hombre, que recibimos en tu generosidad y que ahora te presentamos. Él será para nosotros bebida de salvación.
Orad, hermanos, para que este sacrificio mío y vuestro sea agradable a Dios Padre Todopoderoso. Te pedimos, Señor, que en tu bondad santifiques estos dones, aceptes la ofrenda de este sacrificio espiritual y nos transforme en oblación perenne, por Jesucristo nuestro Señor. El Señor esté con vosotros. Levantemos el corazón. Demos gracias al Señor nuestro Dios. En verdad es justo y necesario que todas las criaturas en el cielo y en la tierra se unan en tu alabanza, Dios Todopoderoso y Eterno, por Jesucristo, tu Hijo, Señor del universo, el cual, habiendo entrado una vez para siempre en el santuario del cielo, ahora intercede por nosotros como mediador que asegura la perenne fusión del Espíritu. Pastor y obispo de nuestras almas, nos invita a la plegaria unánime, a ejemplo de María y los apóstoles, en la espera de un nuevo Pentecostés. Por este misterio de santificación y de amor, unidos a los ángeles y a los santos, cantamos sin cesar el himno de tu gloria. Santo, santo, santo es el Señor Dios del universo. Llenos están el cielo y la tierra de tu gloria. Hosanna en el cielo. Bendito el que viene en nombre del Señor. Hosanna en el cielo. Santo eres en verdad, Señor, fuente de toda santidad. Por eso te pedimos que santifiques estos dones con la efusión de tu Espíritu, de manera que se conviertan para nosotros en el cuerpo y la sangre de Jesucristo nuestro Señor, el cual, cuando iba a ser entregado a su pasión voluntariamente aceptada, tomó pan. Dándote gracias, lo partió y lo dio a sus discípulos, diciendo: Tomad y comed todos de él, porque esto es mi cuerpo, que será entregado por vosotros. Señor mío y Dios mío. Del mismo modo, acabada la cena, tomó el cáliz, dándote gracias de nuevo, lo pasó a sus discípulos, diciendo: Tomad y bebed todos de él, porque este es el cáliz de mi sangre, sangre de la alianza nueva y eterna, que será derramada por vosotros y por muchos para el perdón de los pecados. Haced esto en conmemoración mía.

Y este es el sacramento de nuestra fe. Así pues, Padre, al celebrar ahora el memorial de la muerte y resurrección de tu Hijo, te ofrecemos el pan de vida y el cáliz de salvación. Y te damos gracias porque nos haces dignos de servirte en tu presencia. Te pedimos humildemente que el Espíritu Santo congregue en la unidad a cuantos participamos del cuerpo y la sangre de Cristo. Acuérdate, Señor, de tu Iglesia extendida por toda la tierra, con el Papa León, con nuestro obispo José Ángel, sus obispos auxiliares y todos los pastores que cuidan de tu pueblo, llévala a su perfección por la caridad. Acuérdate también de nuestros hermanos que durmieron en la esperanza de la resurrección y de todos los que han muerto en tu misericordia, admítelos a contemplar la luz de tu rostro. Ten misericordia a todos nosotros. Y así con María la Virgen, Madre de Dios y Madre nuestra, su esposo San José, los apóstoles y cuantos vivieron en tu amistad a través de los tiempos, merezcamos por tu Hijo Jesucristo compartir la vida eterna y cantar tus alabanzas. Por Cristo, con Él y en Él, a ti Dios Padre omnipotente, la unidad del Espíritu Santo, todo honor y toda gloria por los siglos de los siglos. Llenos de alegría por ser hijos de Dios, digamos confiadamente la oración que Cristo nos enseñó. Padre nuestro que estás en el cielo, santificado sea tu nombre. Venga a nosotros tu reino. Hágase tu voluntad en la tierra como en el cielo. Danos hoy nuestro pan de cada día. Perdona nuestras ofensas, como también nosotros perdonamos a los que nos ofenden. No nos dejes caer la tentación y líbranos del mal. Líbranos, Señor, de todos los males y concédenos la paz en nuestros días, para que, ayudados por tu misericordia, vivamos siempre libres de pecado y protegidos de toda perturbación, mientras esperamos la gloriosa venida de nuestro Salvador Jesucristo. Señor Jesucristo, que dijiste a tus apóstoles, la paz os dejo, mi paz os doy, no tengas en cuenta nuestros pecados sino la fe de tu Iglesia. Conforme a tu palabra, concédenos la paz y la unidad, tú que vives y reinas por los siglos de los siglos. La paz del Señor esté siempre con vosotros. Y ahora, como hermanos, nos damos la paz. Cordero de Dios, que quitas el pecado del mundo, ten piedad de nosotros. Cordero de Dios, que quitas el pecado del mundo, ten piedad de nosotros. Cordero de Dios, que quitas el pecado del mundo, danos la paz. Este es Jesucristo, el Cordero de Dios, que quita el pecado del mundo. Dichosos los llamados a la cena del Señor. Señor, no soy digno de que entres en mi casa, pero una palabra tuya bastará para sanarme. El cuerpo y la sangre de Cristo nos guarden para la vida eterna. Amén. Y ahora es el momento de recibir a Cristo en tu alma mediante la comunión espiritual, y para ello decimos juntos: Creo, Jesús mío, que estás realmente presente en el Santísimo Sacramento del altar. Ayúdame a amarte sobre todas las cosas. Y deseo recibirte en mi alma. Pero ¿cómo ahora? No puedo recibirte sacramentalmente. Vienes espiritualmente a mi corazón. Y como ya te he recibido, te abrazo y me uno del todo a ti. Señor, no permitas que me aparte de ti. Amén.

Te pedimos, Señor, que el sacramento recibido nos ilumine con su luz y nos transforme con su participación para que merezcamos alcanzar los dones espirituales. Por Jesucristo nuestro Señor. Saludamos a María, nuestra Madre. Dios te salve, María, llena eres de gracia, el Señor es contigo. Bendita tú eres entre todas las mujeres y bendito es el fruto de tu vientre, Jesús. Santa María, Madre de Dios, ruega por nosotros pecadores, ahora y en la hora de nuestra muerte. Amén. Señor esté con vosotros. Y que la bendición de Dios Todopoderoso, Padre, Hijo y Espíritu Santo, descienda sobre vosotros y os acompañe siempre. Por favor, sed felices. Podemos ir en paz.

0: Proclama mi alma la grandeza del Señor. Se alegra mi espíritu en Dios mi Salvador, porque ha mirado la humillación de su esclava. Desde ahora me felicitarán todas las generaciones, porque el Poderoso ha hecho obras grandes por mí. Su nombre es santo, y su misericordia llega a sus fieles de generación en generación. Él hace proezas con su brazo, dispersa a los soberbios de corazón, derriba del trono a los poderosos y enaltece a los humildes. A los hambrientos los colma de bienes y a los ricos los despide vacíos. Auxilia a Israel, su siervo, acordándose de su misericordia, como lo había prometido a nuestros padres, en favor de Abraham y su descendencia por siempre. Amén.
1: ¿Esta nube? No. ¿Esta nube? No.

0: Este día estamos comenzando el novenario al Señor de la Ascensión. Y comenzamos con el Rosario de Aurora partiendo desde lo que nosotros llamamos la caseta y el sector 1, el primer sector de nuestra comunidad.
1: Por la señal de la Santa Cruz de nuestros enemigos, líbranos, Señor Dios nuestro. En nombre del Padre, del Hijo y del Espíritu Santo. Primer misterio, la oración de Jesús en el huerto. Padre nuestro que estás en el cielo, santificado sea tu nombre. Venga a nosotros tu reino. Hágase tu voluntad en la tierra como en el cielo.
2: Danos hoy nuestro pan de cada día, perdona nuestras ofensas, como también nosotros perdonamos a los que nos ofenden. No nos dejes caer en tentación y líbranos del mal. Amén.
0: En el Rosario de Aurora se trata de la alabanza a María para que ella nos lleve a nuestro Señor Jesucristo.
1: Dios te salve María, llena eres de gracia, el Señor es contigo. Bendita tú eres entre todas las mujeres, bendito el fruto de tu vientre, Jesús.
2: Santa María, Madre de Dios, ruega, Señora, por nosotros pecadores, ahora y en la hora de nuestra muerte. Amén.
0: Pues se emociona uno al saber que hay alguien más interesado en promover la paz, una paz que tanto necesitamos. Pues como ustedes podrán notar, el nombre de nuestra comunidad es Malpaso, y pues por algunas razones es ese nombre, alguna razón histórica, pero eso nos ha llevado a los feligreses a amar tanto la paz, a apreciarla y pues lógicamente a clamar por ella a nuestro Señor Jesucristo. Por tanto, la antorcha de la paz es un símbolo muy importante para nosotros en esa búsqueda de paz, pero es una búsqueda de paz en el corazón santísimo de nuestro Señor sacramentado, que es la fuente de la paz eterna.

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Pues primeramente, pues es el don de la vida. Es una gracia estar en este mundo. Después ha habido muchas, muchas gracias que he recibido en mis peticiones, salud para algunos de mis hijos que estuvieron pues muy enfermos. He tenido muchas bendiciones y he tenido muchas bendiciones. Sería inculcable, incalculable enumerarlas, porque a cada día veo una gracia nueva, tanto en el trabajo como en la casa, como en mi persona. Y todos los días le doy gracias a Dios por esos dones maravillosos que nos da. Pues yo me planto ante el Señor, me le quedo viendo y le digo: Señor, ilumíname y límpiame para ser digna de estar ante tu presencia. Y el Señor lo hace todo.

Pues dentro del matrimonio una racha, como todos los matrimonios, un poquito pesada para todos, hijos, familia, todos. Y una prima me invitó, me dice, vamos, yo venía a misa los domingos, pero me dice, vamos a la adoración nocturna, yo ni sabía siquiera que existía la adoración nocturna. Y bueno, un día me animé y le dije, vamos, te acompaño. Y me vine, me gustó, yo porque me veía muy desesperada. Y empecé pues a pedirle al Señor un poquito de tranquilidad para poder resolver mis problemas, porque teníamos con los muchachos que eran adolescentes, que eran los, bueno, problemas de todos. Y poco a poco empecé a sentir mucha tranquilidad y mucha paz. Y no sé, yo digo que fue el Señor, poco a poco, pues, todos esos problemas que tenía, afortunadamente agarraron su camino. Ahorita, bendito sea Dios, todos están tranquilos, todos están sanos. Mi marido desafortunadamente ya murió, pero creo que desde entonces tuvimos una vida como un poco más apacible, más tranquila, y como que hemos llevado los problemas en un cauce más ligero. Y desde entonces dije, sí, me sigo yendo a adorar al Santísimo y aquí estoy.

Hemos nosotros celebrado durante ese tiempo, todo lo que fue el tiempo de Cuaresma, hemos celebrado el Triduo Pascual en Semana Santa y ahora nos preparamos para celebrar la venida. ¿La venida de quién? La venida del Paráclito, la venida del Espíritu Santo. El Señor está vivo, está presente, es su gracia, es su amor, es su manifestación que a todos nosotros nos viene a regalar. Por eso Romanos 5:5 nos dice que hay que pedir la fuerza, la unción y la gracia del Espíritu Santo. El Espíritu Santo, dice Romanos 5:5, ha sido derramado en todos los corazones por su gracia, por su amor, por su manifestación. Qué bueno que nosotros pidamos, imploramos, como dice San Juan Eudes, ¿a qué ha venido a este mundo el Espíritu Santo? Y San Juan Eudes nos responde en el libro 3, no ha venido solamente a disipar las tinieblas de la ignorancia y el pecado que envolvían la tierra, a iluminar la mente de los hombres con su luz celestial. Vino a destruir, aniquilar en nosotros a ese hombre viejo. No solamente vino a disipar las tinieblas, sino a destruir ese hombre viejo. Lo viejo quedó atrás. La gracia es el Señor. Vida nueva. Miren cómo hago nuevas todas las cosas. El Señor está recreándonos a todos nosotros. El Señor te bendiga.

las sandalias para acercarse a la encina, que era una imagen de Dios que le hablaba a través de la zarza ardiente, imagen de Dios, del amor de Dios. Miren cómo Dios habla a través de imágenes, es Él el que la hace, las imágenes, no es pecado usar imágenes. Bueno, así también, si se tuvo que sacar las sandalias para acercarse a la zarza, esto está consagrado, esto es un templo. Todo el espacio es un espacio donde habita Dios y solamente hay que estar aquí por Dios. A no ser que uno viene a pintar. Viene a pintar, bueno, sacamos el Santísimo, viene a pintar. Pero se viene por Dios y se respeta la casa de Dios. Porque si nosotros respetamos la casa de Dios, vamos a respetar el interior donde habita Dios también, si no, no lo vamos a hacer. Entonces termina la misa, vamos a ir a comer y bajamos un poquito, podemos hablar, pero ya ir bajando despacito, no gritar, por ejemplo, ir bajando un poquito el nivel de conversación. Cuando empiece la primera plática a las 3:30 ya le voy a pedir silencio absoluto y completo, no se le puede desconectar de golpe, le puede agarrar una crisis. Entonces vamos bajando a un 50%, ya hablamos un poquito más bajito en la comida. Se puede conversar, no hay problema, pero más bajo.

Muy buenos días a todas las personas que nos escuchan el día de hoy, Jueves Eucarístico, en su programa Cadenas de Amor, un programa donde nos unimos todos para orar, especialmente por las necesidades particulares y las necesidades del mundo entero. Así que damos la bienvenida a todas las personas que, como siempre, nos están esperando para que oremos juntos al Señor. Así que vamos a iniciar en el nombre del Padre, del Hijo, del Espíritu Santo. Amén. Ahorita nos tomamos un tiempito para dedicárselo al Señor, pidiéndole al Señor la gracia y las bendiciones. Buenos días, Señor. Gracias por la oportunidad que nos das de un día más de vida. Gracias por la familia. Gracias por los alimentos del día de hoy. Alimentos físicos, alimentos espirituales. Por aquellos que amanecimos con un ánimo de alegría, porque el Señor nos ha dado todo, nos ha confiado la familia, nos ha confiado el hogar. Te pedimos, Dios, que sigamos caminando en este camino lleno de obstáculos, lleno de tribulaciones, reconociendo de que tú eres, Señor, el baluarte, tú eres la roca, tú eres la salvación de cada uno de nosotros. Señor, enséñame a confiar como tú confías, Señor. Espíritu Santo, ven a nuestros corazones, quédate con nosotros. Enciende el fuego de nuestro corazón para poder adorarte, glorificarte, para poder estar contigo, Señor. Virgen Santa, tú que eres la madre por excelencia, la discípula por excelencia, quédate con nosotros el día de hoy. Danos la oportunidad de decir sí el día de hoy, como tú lo hiciste, para completar el plan de Dios. Enséñame a decir sí cada día, a no desfallecer. Queremos alcanzar la verdadera perfección, como decía San Francisco de Asís. La perfección en el amor, la perfección en Cristo. Encomendamos este programa para que sea de mucho fruto, de mucha bendición para las personas que siempre nos escuchan. Que sea un programa testimonial, pero también un programa de fe, un programa de amor. Y hoy, Jueves Eucarístico, damos alabanza al Señor y bendiciones porque el Señor es Rey del Universo, Rey de Reyes y Señor de Señores. A Él sea la gloria por los siglos de los siglos.

0: estamos bajo la presencia de Dios diciendo en el nombre del Padre, del Hijo y del Espíritu Santo. Amén. Bueno, muchas gracias a las personas que oran con nosotros y también están orando por las otras personas que están pidiendo constantemente oración. A las personas que nos están escuchando a través de las redes sociales, que es muy importante, tanto como YouTube, como Facebook, como las plataformas que están sirviendo mucho para poder conectarnos con ustedes, la televisión, que es importante también en todo el mundo prácticamente. Gracias a las personas que se comunican a través de la línea que tenemos, ya pueden llamarnos pidiendo sus intenciones, dando su testimonio, dando un momento de gracias porque el Señor ha hecho maravillas en su vida. Así que si lo quiere hacer como testimonio, lo puede hacer perfectamente. Damos entonces iniciado este programa. Vamos a tener la primera llamadita del día con Maura. Muy buenos días. Hola, ¿cómo está? ¿Cómo amanece? Mejor. Me alegro mucho.
1: Con el dolorcito que de repente no deja, pero pues dándole gracias a Dios en esta mañana, Papá Dios y a María Santísima, por esta lluvia que nos cayó del cielo, ¿verdad? A pesar de tantos calores que había hecho por acá en Torreón, México. Y darle gracias a Dios por esta fuente de aguas vivas que Él nos revivió, ¿verdad? Para todo, aquí, toda esta comunidad. Y que sea su agua que nos haya bautizado en el nombre del Espíritu Santo. Dar gracias a Él también a través de María Santísima. En este jueves eucarístico, mi Señor, yo te doy gracias por tantos beneficios recibidos de tu purísima mano. Gracias por esta transmisión, gracias por todos ustedes, y bendecir a cada uno y fortalecer en espíritu y en santidad a todas las personas y ser amados, ¿verdad? Y con esa luz bendita que Él derrame bendiciones para todos y cada uno de nosotros, y que los que podamos seguir, como dice usted, en estas benditas señales, poder hablar, dar los espacios a cada uno de mis hermanos donde se encuentren, en sus casas, en sus países. Amén.
0: Amén. Bueno, muchísimas gracias por compartir también, porque es testimonio viviente estar constantemente también presentando sus oraciones diariamente aquí por este medio. Así que, Maurita, gracias por su comunicación. Y sepa que estamos orando por usted constantemente como familia.
1: Muchas gracias. Y también yo aquí seguir orando por cada uno de ustedes, ¿verdad? Por mi esposo, por nuestros hijos, nuestras madres, nuestras ánimas benditas del purgatorio y por todo el mundo entero. Amén.
0: Amén. Bueno, muchas gracias. Dios me la bendiga. Feliz jueves eucarístico. Vamos a dar paso a otras llamaditas para que también puedan pedir sus intenciones el día de hoy.
1: Así es, joven Edgardo. Reciba un fuerte abrazo. Igualmente para mí. Gracias.
0: Bueno, muchas gracias. Bueno, les invitamos a las personas que sigan comunicándose con nosotros, pidiendo sus intenciones. Tenemos la línea de WhatsApp, también pueden enviar sus mensajitos de texto. Muy buenos días.
2: Sí, buenos días.
0: ¿Cuál es su nombre y de dónde nos
2: llama? Luis Alavés Juárez, le hablo del estado de Oaxaca, de acá del país de México.
0: ¿Cuál es su intención el día de hoy, jueves eucarístico?
2: Quiero pedir por la joven Lisbeth Ramírez, que se encuentra enferma, y que Dios le dé salud para que se recupere, y a sus familiares para que tengan ese ánimo, valor, Dios que lo llene de bendiciones y fuerza para estarlo cuidando a su hija. Y luego también quiero poner en oración a Ramiro Flores, también, que se encuentra enfermo. Pues le pido a Dios para que él pronto se recupere, y a su familia, su esposa que lo está cuidando, para que Dios le dé mucha fuerza.
0: Ok, con mucho gusto vamos a estar poniendo sus intenciones.
2: También quiero pedir por mi matrimonio, porque pues ya que se me ha complicado, tengo muchos problemas.
0: Ok, con mucho gusto.
2: Ah, sí, por ahí para esta manera. Ajá.
0: Ok, ¿algo más que quiera agregar?
2: Sí, por mi mamá y mi papá.
0: Ok, ¿cómo se llama su mamá y cómo se llama su papá?
2: Marcelina Juárez Santana.
0: Ok. Bueno, muchas gracias por su llamada. Espero tenga feliz jueves eucarístico. Vamos a estar orando por sus intenciones.
2: Sí, y ahora sí que también por ustedes, Dios que los bendiga y le dé mucha fuerza para que sigan trabajando.
0: Bueno, muchas gracias. Dios me la bendiga.
2: Vale, sí.
0: Bueno, muchas gracias.
2: Sí, está Lucia. Bien. Sí.
0: Bueno, muchas gracias. Dios me la bendiga. Nada, seguimos orando. Seguimos orando y nos seguimos acompañando en la oración. Tenemos una llamadita más. Buenos días, don Carlos.
3: Sí, hermano, buenos días.
0: Buenos días. ¿Quiere que habilitemos la cámara?
3: Sí, está bien, no hay ningún problema. Si se puede, adelante.
0: Sí, con mucho gusto. Está bienvenido un jueves más. Por ahí compartimos la camarita. Muy buenos días. Feliz jueves eucarístico, Dios me lo bendiga.
3: Bendecido jueves eucarístico para todos ustedes, hermanos de María Visión Miami, María Visión México, y para todos los hermanos que, igual que este servidor, nos unimos a esta obra de Dios, a esta obra de intercesión, como lo es Cadena de Amor y toda la programación de María Visión.
0: Okay. ¿Cuáles son sus intenciones el día de hoy, don Carlos? ¿Por qué nos quiere compartir?
3: Pues en esta mañana pido hoy jueves eucarístico, en primer lugar, pido por todos los sacerdotes, por todas las religiosas de todas las congregaciones, por las religiosas de vida contemplativa, y pido un aumento de santas y abundantes vocaciones hoy jueves eucarístico. Y me uno a todos los hermanos que en todos los agrarios del mundo, hoy jueves, adoran a Jesús presente en el Santísimo Sacramento del altar, ya que lo máximo que tenemos en nuestra iglesia es la presencia de Jesús vivo en el gran sacramento de la Eucaristía que el mismo Jesús instituyó el Jueves Santo. Pido por todos los sacerdotes de nuestra diócesis de Tabasco, y especialmente pido por nuestro párroco, el padre Roberto Cruz Vital. Finalmente quiero pedir por el eterno descanso de la hermana Hilda Colorado Galmiche, quien fue llamada de este mundo a la presencia del Señor el día de ayer, miércoles 20 de este mes de mayo, y hoy, dentro de una hora, se va a llevar a cabo acá en nuestra parroquia San Marcos Evangelista de Paraíso, Tabasco, la Santa Misa de Cuerpo Presente. Pido por ella. Ella ha sido un pilar muy, muy, muy grande para nuestra parroquia. Ella, con otras hermanas, fueron las que lucharon por la construcción de la Casa de Retiro acá en nuestra parroquia, la Casa de la Cristiandad, y la iniciación del Movimiento de Renovación Carismática Católica en el Espíritu Santo. Pido por la salvación de su alma y le pido al Espíritu Santo la fortaleza para todos sus familiares. Y ya desde ahora también pido que el Espíritu Santo derrame grandes gracias sobre todos ustedes, personal de María Visión, ya que el próximo domingo, si Dios lo permite, estaremos celebrando esta gran festividad, la venida del Espíritu Santo.
0: Amén. Bueno, muchas gracias, don Carlos. Como siempre, gracias por estar con nosotros. Es un placer escucharlo y sobre todo, pues, ponemos las intenciones que nos acaba de mencionar, orando también por su comunidad. Un abrazo desde Miami hasta México y que Dios me lo bendiga hoy jueves eucarístico.
3: Y muchas gracias, hermano, por permitirme participar en Cadena de Amor, y los tengo presente en mis oraciones todos los días. Muchas Espero gracias. Que ustedes vivan este fin de semana recibiendo un gran derramamiento del Espíritu Santo sobre María Visión y para todos los que en este momento nos unimos a Cadena de Amor. Bendecido jueves eucarístico, unidos en oración con ustedes, Gusto saludarlo.
0: Ok, un gusto saludarlo, don Carlos. Dios me lo bendiga. Y bueno, seguimos aquí recepcionando llamaditas para que también tengan la participación y puedan contarnos de sus intenciones o testimonio. Muy buenos días. Muy buenos días.
4: Buenos días.
0: Muy buenos días. ¿Cómo amanece?
4: Buenos días. Bueno.
0: Buenos días. ¿Cómo amanece y cuáles son sus intenciones el día de hoy?
4: Ah, pues pido en esta mañana principalmente a María Visión, a través de la intercesión de María Santísima, ante mi Jesús sacramentado, Juegos Eucarístico, pidiendo y suplicando que bendiga este canal, que bendiga a todos los integrantes, todo el equipo de este canal de María Visión, y pido por la conversión de todas las pecadoras y pecadores, empezando por mí, por mi familia, del mundo entero. Pido también a Jesús sacramentado por el seno mamita María, por la salud de todos los enfermitos y enfermitas, y pues por mi salud también, porque tengo la diabetes y ya me afectó un ojito, ya tuve desprendimientos de retina, ya no veo con un ojito, y el otro también está en riesgo. Pido a la Virgen Santísima que ella interceda también por la salud de los enfermitos y por mi salud, por la conversión en familia, y este Jueves Eucarístico, pues pidiéndole a la Virgen Santísima que ella interceda para que nos conceda ser asistidos y protegidos por el Espíritu Santo en su previa fiesta de Pentecostés.
0: Amén. Bueno, muchas gracias. ¿Algo más que quiera agregar a sus intenciones?
4: Pues pido por el eterno descanso de las benditas almas del purgatorio, por la conversión también de los sacerdotes, por mi párroco, para que el Señor le aumente y le dé fortaleza y lleve su ministerio por el mejor camino, el mejor sendero.
0: Amén. Bueno, muchas gracias por su llamada. Vamos a estar anotando su intención y orando por sus intenciones. Sí. Bueno, saludos. Dios me lo bendiga hoy Jueves Eucarístico. No sé si quiere agregar algo más.
4: Ah, pues igual pedir por la paz de nuestro país que tanto se requiere, la paz del mundo entero.
0: Okay.
4: Y que la Virgen Santísima nos socorra con buenos gobernantes en nuestro país y en el mundo entero.
0: Amén. Bueno, así sea. Muchas gracias hasta México. Gracias por su comunicación, sí. Noé. Dios me lo bendiga hoy Jueves Eucarístico. Pueda también poder asistir si puede ir a una parroquia y orar por las intenciones también personales y las del mundo entero. Los que puedan ir a una parroquia y puedan tener ese lujo, ese privilegio de poder orar ante Jesús sacramentado y Jueves Eucarístico, que en muchos países todos los jueves normalmente es un día muy especial, un día con Jesús Eucaristía. Y también, como decía don Carlos, nos estamos preparando para la venida del Espíritu Santo, una solemnidad grande e importante para nuestra iglesia. Y luego de la venida del Espíritu Santo viene Corpus Christi, el cuerpo de Cristo que se derrama como misericordia para nosotros, para nuestras almas y para nuestra cercanía en la salvación. Así que, ¿qué más podemos decir? Nuestra iglesia es muy rica y nuestro Dios es muy misericordioso. Así que le invitamos a que pueda comunicarse con nosotros y decirnos qué es lo que ha hecho el Señor en su vida. Si usted quiere dar gracia, quiere dar un testimonio, quiere también compartir o pedir una intención para que nosotros las pongamos a los pies de Cristo, con mucho gusto lo podemos hacer. Ya puede comunicarse con nosotros a través de la línea que aparece en pantalla, puede mandarnos un mensajito de texto, no tenga miedo, que Dios también le ha dado a usted, le ha confiado a usted entrar a su casa, le ha bendecido, y a veces las bendiciones no se pueden quedar simplemente ahí. Hay que dar testimonio de lo que el Señor ha hecho en nuestra vida para que otras personas crean y otras personas también se conviertan. Así que desde ya le invitamos a que puedan llamarnos y puedan compartirnos lo que el Señor ha hecho en sus vidas. Tenemos una llamadita más. Nos llama Adela Narváez Bustos desde México. Bueno. Buenos días.
5: Buenos días.
0: ¿Cómo amanece hoy Jueves Eucarístico?
5: Bien, gracias a Dios.
0: ¿Cuáles son sus intenciones el día de hoy? ¿O qué nos quiere contar?
5: Más darle gracias a Diosito, a la Virgencita, que me permitió tener vida, salud y poder caminar.
0: Ok.
5: Y por los hijos de Memo y por mis hijos.
0: Ok. ¿Cuáles son los nombres de sus hijos?
5: Es Alexander, Alondra y María Fernanda.
0: Ok, vamos a estar orando también por ellos. ¿Algo más que quiera agregar?
5: Y Giovanni, Diego y Damián.
0: Ok. Con mucho gusto vamos a estar orando por ellos también.
5: Y principalmente por renovación, que mañana, el sábado primero Dios, vamos a ir al exconvento, que se derrame el Espíritu Santo en Pentecostés, que todo salga bien, que se haga su santa voluntad de Jesús.
0: Amén. Con mucho gusto.
5: Y gracias, que Diosito los bendiga. He pedido por ustedes, que Diosito los corra y que sigan adelante,
0: Bueno, muchas gracias. Muchas gracias, gracias por orar por nosotros, que mucho lo necesitamos para seguir caminando y seguir evangelizando. Y en esta misión que el Señor nos ha encomendado de llevar la palabra a los demás, siempre es necesario tener la fuerza y el espíritu para poder hacerlo. Así que gracias por sus oraciones, gracias a las personas que en silencio también oran por los que andan evangelizando, andan compartiendo la palabra a través de estos medios. Muchas gracias. También pueden ustedes ser testimonio de lo que el Señor ha hecho. Pueden marcarnos a la línea de teléfono, pueden mandarnos un mensajito de texto. A veces cuesta un poquito que la llamada entre porque muchas llamadas al mismo tiempo satura la línea, pero le invitamos a que nos ponga un mensajito de texto de dónde nos está llamando, que es importante saber, y también que nos cuente lo que el Señor ha hecho en su vida. Así que, como hemos dicho, el Espíritu Santo en este fin de semana se está preparando. Nos estamos preparando para que venga de este fin de semana al otro y poder tener la solemnidad de Pentecostés y luego, obviamente, la solemnidad grande también de Corpus Christi, que son solemnidades muy grandes en nuestra iglesia y de gran importancia. Así que le estamos pidiendo ahí que oren constantemente y aprovechemos lo que la Iglesia Católica nos da. Muy buenos días. Muy buenos días. Aló, muy buenos días. ¿Me escuchas?
6: Hola, buenos días.
0: Buenos días.
6: Buenos días, lo escucho. Nomás déjenle, le voy a bajar el volumen a la tele.
0: Sí, por favor. Ok, ¿cuáles son sus intenciones el día de hoy?
6: Pues yo mis intenciones es por darle gracias a Dios por un día más, mío y de mis amigos. Y también pido una oración por todos los benditos ánimas del purgatorio, por todos los enfermitos que están en los hospitales, especialmente por las personas que... por las benditas ánimas más olvidadas del purgatorio, ¿verdad? También. Y por todos los enfermos que están en los hospitales, los que van a ser sometidos a una cirugía.
0: Okay.
6: Y también por mi familia, pido una oración por ellos, por mis hijos, mis hijas. Feliciana Estrada, perdón que no me he hecho mal.
0: Okay.
6: Y también por todas las personas que nos dedicamos a cuidar a las personas que enfermitas, personas que están delicadas de salud. También pido una oración por ellos.
0: Con mucho gusto.
6: Porque para que Diosito y nuestra Madre Santísima nos dé paciencia más que nada. Yo pues hago mi rosario tarde por tarde, el rosario de la Virgencita. También saludos para ustedes, que Diosito los cuide y los bendiga a todos los que trabajan ahí en María Visión. Hablo de acá de Pisaflores, Hidalgo, okay. De acá de las comunidades. Sí.
0: Bueno, muchas gracias, doña Feliciana, desde Hidalgo, ¿no? México. Dios me la bendiga y nada, feliz Jueves Eucarístico. Vamos a estar orando por sus intenciones, por su familia y que sea la voluntad de Dios siempre, morando en usted.
6: También pido por la paz del mundo, por todos los sacerdotes, que Diosito los cuide y los proteja de todo peligro donde ellos se encuentren, por el Santo Papa,
0: Ok.
7: Y mire, le voy a pasar a una señora, la señora que yo cuido, ella también quiere hacer una oración.
0: Sí, solo dígale que me regale el nombre, su nombre y su apellido.
7: Sí, ahorita le digo, haga su oración y aquí el señor la va a escuchar. Dígale.
8: Mi nombre es María Magdalena.
0: María Magdalena, ¿cuál es su intención?
8: Yo lo que le pido a mi Dios de todo corazón y a la Virgen Santísima. Estoy enfermita de la artritis, padezco la artritis y no puedo caminar. Le pido de corazón que me se apiade de mí y me dé el alivio de mis pies. Soy solita aquí, ya más la señora que habló es la que me cuida. Mi esposo ya falleció, mis hijos todos están aparte ya.
0: Okay.
8: Ya, agradecería mucho a Dios y a la Virgen que hicieran una rogativa por mí.
0: Con mucho gusto, vamos a estar orando.
8: Para mis enfermedades, Señor.
0: Ok, vamos a estar orando por usted, no se preocupe, no está solita, está con nosotros en oración.
8: Sí, sí, todos ya tienen su separación.
0: Ok, muchas gracias. No sé si tienen algo más que agregar.
8: Sí. Muchas gracias a ustedes. Yo siempre los escucho. Y siempre, como yo todo tengo que no puedo ni marcar, y como está la señora aquí conmigo, ella ha marcado para allá y okay. Ella me pasa el aviso para que yo.
0: Bueno, qué bendición.
8: Pida también.

0: oración.
1: Sí, claro.
0: Y ruegue a Dios.
1: Sí. Bueno, muchas gracias. Dios me la bendiga y vamos a estar orando por usted y por
0: gracias
1: sus intenciones.
0: Gracias a ustedes y que Dios los bendiga y sigan teniendo su programa tan bonito.
1: Bueno.
0: Que yo diario no me lo pierdo, escucharlo.
1: Qué bendición. Gracias por esas palabras. Sí. Y bueno, la dejo. Órale. Feliz jueves eucarístico. Vamos a pasar a la siguiente llamada para que también pidan por sus intenciones.
2: ¿Es el mío que está?
1: Muy buenos días. Muy buenos días.
3: Buenos días.
1: Sí. ¿Con quién tengo el gusto?
3: Sí, mire, habla la señora Estela de Cuernavaca.
1: Estela, ¿qué tal? ¿Cómo amanece? Buenos días.
3: Pues triste porque tengo un nieto que tiene autismo y está muy mal. Les pega a sus papás y está agresivo el niño. No come, está malito. No sé qué pedirle más a Dios por sus papás, por él. Y yo soy de Cuernavaca. Soy su abuelita. Buenos días.
1: Okay, ¿cómo se llama su nieto?
3: Se llama Darío Alvarado.
1: Okay, vamos a estar orando por él.
3: Nos pedamos por él, para que se sane. Dice que no que sea su voluntad de Dios, pero sí es un niño de 10 años y las muerde a sus papás y se pone agresivo. Yo la verdad sufro mucho, mucho. Le pega a su abuelita, pues se pone agresivo de lo mismo que se siente mal.
1: Okay.
3: Pero yo no sabe cómo le quiero pedir a Dios y que ustedes intercedan por él. Se llama Darío Alvarado y sus papás se llaman Marco Antonio Alvarado y ella se llama Liz de Alvarado.
1: Ok, con mucho gusto. Vamos a estar orando y pidiéndole al Señor que se haga su voluntad y bueno, que tenga la pronta recuperación también y que mejore el niño. Bueno, muchas gracias. No sé si tiene una intención más que quiera agregar.
3: Sí, intercedan por él y por su familia, Señor.
1: Con mucho
3: porque
1: gusto.
3: Todos estamos sufriendo.
1: Ok, con mucho gusto vamos a orar con ustedes. Vamos a poner sus intenciones también para que muchas personas también oren con nosotros para que la intención se ponga a los pies de Cristo.
3: Sí, que pidan mucha oración por él, lo necesita mucho. Es un niño de 9, 10 años y es muy agresivo y entonces pues les pega a sus papás y está enfermito pues de muchas cosas. Ay, se lo encargo mucho, que hagan mucha oración por él y sus papás.
1: Ok, con mucho gusto. Bueno, gracias por llamarnos y gracias por confiarnos. Vamos a estar orando por ustedes y por toda la familia también. Bueno, feliz jueves eucarístico, la dejo. Esté pendiente, vamos a estar orando también más adelante para que se una con nosotros. Y feliz jueves eucarístico, Dios me la bendiga. Vamos a pasar a otra llamadita. Muy buenos días.
4: Y gracias por confiarnos, vamos a estar orando.
1: Aló, buenos días.
4: Sí.
5: Bueno.
1: Bueno, ¿me escucha? ¿Podemos bajarle al televisor el volumen?
4: Pendiente, vamos a estar orando también más adelante.
5: Buenos días.
1: Buenos días, ¿podemos bajarle el volumen al televisor?
5: ¿Dónde?
1: ¿Podemos bajarle el volumen al televisor, por favor? Y nos quedamos con el audio del teléfono.
5: Buenos días, hermano.
1: Buenos días. ¿Cuál es su intención el día de hoy? Margarita Ramos, ¿no?
5: Sí.
1: Ok, ¿cuáles son sus intenciones el día de hoy?
5: Sí, ya le digo mejor. Pedirle a Dios nuestro Señor, darle las gracias, no pedirle, sino darle las gracias por este nuevo amanecer, por este nuevo día. ¿Sí me escucha, hermano?
1: Sí, le escucho perfectamente.
5: Sí. Y pedirle por la salud de Alfredo Ceballos Arriaga, enfermito que le están haciendo sus quimioterapias y sus radiaciones. Por mi salud, por mi hipertensión, por mi diabetes y por mi nerviosismo, porque a veces soy demasiado nerviosa de cualquier cosa. Yo me espanto, soy muy vulnerable. Tengo 72 años. Y le pido a mi Jesús por mis hijas, por Claudia y por Sandra, que Dios me las cuide, me las proteja y me las llene de salud. Por todos los emigrantes de allá de Estados Unidos, que Dios los cuide y los proteja. Sobre todo a mis familiares también, que están en ilegales. También le pedimos por el personal de Cadena de Amor, que por este medio nos hace pues hablarle a mi Jesús sacramentado, pedirle sus gracias y sus bendiciones. A ustedes los bendiga siempre, los cuide y los proteja también. Por la paz del mundo, porque se acabe la violencia. Por nuestro Papa León, porque cada día haya más vocaciones sacerdotales y religiosas. Y por todos los enfermitos que se encuentran en los hospitales, en sus casas, en la calle, Señor. Por todo el sufrimiento que hay en el mundo y también por la maldad. Porque por la maldad pues viene el pecado y así pues Dios lo tenemos descontento. Hay que ser más benévolos, más misericordiosos, más amar a más a Dios nuestro Señor cada día, más y más, para que Él perdone nuestros pecados, porque Él es bueno y misericordioso y Él es todopoderoso y Él es todo. No hay nadie más como Dios. Te amo, mi Jesús sacramentado, te amo, te adoro, te bendigo, te ensalzado y glorificado seas por siempre. Te pido por esos matrimonios separados, por mi sobrino y mi sobrina que están separados y por tus hijos, Señor. Que tú seas, Señor, que mi fe es muy grande y mi esperanza en que los vas a volver a reunir, Señor. No importa si se ofendieron o no, tú has dicho que el que perdona, hay que perdonar 70 veces. No hay que guardar sin resentimientos y sin rencores. No se vuelvan a querer como se querían al principio. Te lo pido, mi Jesús sacramentado, y por intercesión de mi Virgencita María de Fátima, te pido por ello, Señor. Te pido, Señor, por tantas cosas que en estos momentos no me acuerdo, pero que aquí estoy, Señor, que darán tus bendiciones y tus gracias. Bendito sea. Amén, amén. Mucho gusto saludarlo, Señor. Es usted muy amable y de buen corazón. Muchas gracias. Que gracias. Dios lo bendiga.
1: Gracias. Dios me la bendiga también. Feliz Jueves Eucarístico. Bueno, gracias a las personas que nos llaman y están orando. Pienso que a las personas que tienen miedo o los que tengan miedo, los que tengan inseguridades, frustraciones, la respuesta está en la oración. Creo que es importante orar porque sí, a veces conocemos del Señor, pero no hablamos con el Señor. Tenemos que constantemente estar platicando con el Señor, contarle las cosas a Él, porque muchas veces contamos las cosas a nuestras amistades, a nuestros hijos, mamá, pero el que tiene la solución siempre es Cristo. Entonces, en la intimidad, en la oración, podemos acercarnos al Señor, podemos hablar con el Señor, porque es el único que tiene la solución y es el único que nos conoce, conoce nuestros corazones. Les invitamos a que puedan acercarse en la oración a través del Santísimo Sacramento del altar, que es un tesoro muy grande en nuestra iglesia. Así que como hermanos podemos acercarnos a la iglesia, orar, intimar con Él. Así que muchas gracias también a las personas que oran desde el Santísimo, desde las iglesias, y están constantemente pidiéndole al Señor por los demás, no solamente por sus intenciones. Así que recuerden, no están solos también, y siempre vamos a decir que la mejor solución a cualquier problema es la oración y el abandonarse a su santa voluntad. Tenemos una llamadita más. Muy buenos días. Muy buenos días.
6: Buenos días. Para participar en el programa de las intenciones.
1: Así es, está en vivo. Solamente me regala su nombre, su apellido y de dónde nos llama.
6: Llamo de Garzón Huila, Colombia.
1: Ok, mucho gusto. ¿Cuál es su nombre y apellido?
6: Mi nombre es Ginette Calderón, okay. De Penagos.
1: De Penagos, ok. Cuéntenos, ¿cuáles son sus intenciones el día de hoy o de qué nos quiere compartir?
6: No, pues que estaba viendo el programa y me gustó. Darle gracias a Dios por la salud y por la vida que nos

0: ha dado. Vivo aquí con mi esposo, se llama Héctor Penagos, ya tenemos 63 años de vida matrimonial, muy tranquilos y muy felices. La gracia y pedir que nos siga protegiendo con la salud, con todo el bienestar. También intensiva la petición por todos mis hijos, 6 hijos que tengo, 3 hombres, 3 mujeres, por mis nietos, por toda la familia. Y especialmente por este país, Colombia, para que cesen las guerras, para que el nuevo gobierno tenga una conciencia más pura, más libre y más creyente.
1: Ok, con mucho gusto.
0: Quiero también poner una intención especial por un familiar, una niña que está pasando situaciones psicológicas, y quiero que eso se remedie con la oración y con el poder.
1: Ok, ¿me repite el nombre de ella, por favor?
0: ¿Cómo?
1: ¿Me repite el nombre de ella para orar personalmente por ella?
0: Ah, bueno, es una sobrina y se llama Adriana Cuellar Calderón.
1: Ok, con mucho gusto. Vamos a estar orando.
0: Por su salud, ¿no? Sí. Salud especialmente psicológica y de comportamiento.
1: Listo.
0: Para que la familia, ella es hija de una hermana mía, pero entonces está en una situación como delicada.
1: Ok. Con mucho gusto.
0: Muchas bendiciones para todos, a ustedes también, y por este programa que me ha parecido muy lindo.
1: Bueno, muchas gracias a usted por
0: la mano de Dios. Amén.
1: Bueno, muchas gracias. Saludos hasta Colombia. Entonces, Dios me la bendiga y feliz jueves eucarístico.
0: Bueno. Estoy viendo el programa. Muchas gracias.
1: Ah, ok. Gracias por vernos. Gracias por motivarse a llamarnos. También de comentarnos ese testimonio. No tengan miedo. No tengan miedo de comunicarse. Es importante siempre compartir lo que el Señor ha hecho para que otras personas también se motiven, tengan un mensaje esperanzador de lo que el Señor ha hecho en nuestra vida. Sé que hay muchas personas que nos están viendo. Siempre es bueno compartir lo que el Señor ha hecho. Creo que ya hemos visto en las lecturas que muchas veces el Señor sanó a personas, y estas personas compartieron lo que el Señor había hecho. Yo creo que esa anunciación, esa alegría debe contagiarnos a todos para que también el Señor actúe de esa manera a las personas que quizás no creen o tienen duda o simplemente necesitan esa alegría contagiante de amor y de mucha fe. Bueno, vamos a orar un poquito. Sé que nos están escuchando mucho, muchas personas alrededor del mundo, y les pido que si pueden orar conmigo, pónganse un momento a solas, como les he dicho, en intimidad en el Señor. Vamos a hablar con el Señor. Pídanle al Señor. Quizás no tenemos el tiempo tan extenso para decir o llamar y recibir todas las llamadas, pero podemos hacerlo desde la intimidad de nuestros hogares. Y vamos a orar pidiendo también al Espíritu Santo que nos dé esa sabiduría para poder saber pedir al Señor. Así que el Señor ya conoce nuestros corazones también. Desde antes que nosotros pidamos, Él ya sabe lo que necesitamos. Así que nos abandonamos también a su voluntad. Porque a veces nosotros pedimos mucho y no sabemos si el Señor quiere concedernos eso, porque a veces nosotros pedimos lo que queremos, pero el Señor sabe lo que necesitamos. Entonces, a veces también es aceptar la vida que el Señor quiere para nosotros. Pedimos al Señor que nos dé fortaleza. Sé que a veces hay mucha frustración, mucho enojo, mucha ira, mucha tristeza. Pedimos al Señor que nos vaya sanando, nos vaya liberando. Sé que a veces el estar postrado en cama puede frustrarnos, pero el Señor nos ha llamado también a vivir la experiencia de la pasión, esa pasión de amor. Nos está llamando también.

la oración. La oración es esa intimidad de comunicación, de hablar con Él, de orar por otras personas también. Así como muchos son predicadores,

instrumentos del Evangelio. No tengamos miedo. Le pedimos al Señor que nos dé paz. Esa paz que necesitan nuestros corazones. Quédate con nosotros, Señor. Quédate en mi hogar. Ven a mi hogar. Quizás a veces sentimos que el hogar de nosotros está desorganizado y necesita ese orden que solamente lo da el Señor. El Señor está afuera y solamente está esperando que tú le abras para poder entrar. Ven, Señor Jesús, ven, Espíritu Santo. Quédate con nosotros. Ven, Santo Espíritu de Dios, y sana cada área que necesita ser sanada. Queremos hacer tu voluntad, Señor. Si es tu voluntad, sáname. Señor, quiero amar más mi cruz. Quiero aceptar mi cruz. Así como tú la aceptaste, así como tú la amaste. Gracias, Señor, por estos espacios, este momento de oración. Gracias por hablarme tan temprano. Gracias por dejar entrar la palabra de Dios a este hogar, a esta comunidad, a este estado, a este país. Te alabamos y te bendecimos, Señor, porque tú caminas con nosotros. Ven, Espíritu Santo, y muévete en mí. Quédate en mí. Oramos al Espíritu Santo y le pedimos que venga y se mueva en nosotros, que suscite en nuestro corazón. Que el día de hoy nosotros seamos testimonio del amor de Dios.

pedirle al Señor que se quede con nosotros con este regalo de la Eucaristía. Quizás muchos no podemos ir a las iglesias, pero está presente aquí en nuestras pantallas, bendiciéndonos.

Agradecemos por dejarnos entrar a sus hogares, dejar entrar al Señor a sus hogares para que sea de su bendición. Pedimos al Señor por todas las personas que llamaron, vieron sus intenciones, y las que no pudieron también estamos orando por ustedes. Recuerden de que no estamos solos, somos una iglesia unida en oración. Y la oración es el motor que mueve la iglesia. El Señor está con nosotros constantemente. No desfallezcamos a la primera escucha de ruidos, a la primera escucha de truenos, de tormentas. Ya el Señor nos ha dicho que está con nosotros. Abracemos nuestra cruz. Abracemos lo que el Señor nos ha dado. Aceptemos nuestra vida tal y como es. Sabemos que conocemos al Señor, pero también tenemos que hablar del Señor y hablar con el Señor. Hoy jueves eucarístico te pido que eleves una oración también por aquellos que están necesitando conocer al Señor. Aquellos que están en los hospitales, aquellos que están en las cárceles, aquellos que han fallecido el día de hoy, que el Señor les conceda una santa muerte. Hoy oramos por todos, por nuestras necesidades, que el Señor conoce, pero también por aquellas necesidades que no se hacen, aquellas oraciones que no se hacen, aquellos corazones que no saben qué pedir porque no te conocen, Señor. Oramos por las conversiones. Gracias, Señor, por este espacio. Gracias a las personas que se han comunicado. Seguimos orando por ustedes. Gracias por su fidelidad al Señor. Virgen Santísima, tú que fuiste fiel, sos fiel a Dios. Enséñame a ser como tú. Ya tenemos pocos minutos. Vamos a irnos despidiendo, agradeciéndole a la gente que está con nosotros. Gracias por sus oraciones también. Vamos a seguir orando. Después del programa vamos a seguir orando por ustedes. Llamo las intenciones hasta la Eucaristía, así que muchas gracias. Ya nos vamos a ir despidiendo. Gracias a las personas que se quedaron con nosotros. Y será hasta el próximo jueves, si Dios nos permite. Nos despedimos con este cantito. Quedamos en oración.

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1: Queridos hijos, ámense los unos a los otros.

Que toda criatura bendiga y glorifique a María, la obra maestra de las manos de Dios, porque ella es la obra maestra de las manos de Dios.

ahora que sabe que puede lograrlo. Queridos hijos, revístanse de las armas contra él y derrótenlo con el rosario en la mano.

0: Ven Espíritu Santo, quiero purificar mi alma para elevarla a Dios en el más sublime momento de oración. Concédenos la gracia de establecer un eterno diálogo con el Creador, viviendo en su constante compañía. Aparta de mi espíritu todo lo que contamine, alejándonos de las seducciones del mundo, para que nuestra palabra fluya desde lo más íntimo de nuestro ser, y para que nuestra existencia se desarrolle en un clima de profunda calma y reflexión. Espíritu Santo, enciende nuestro corazón en el santo amor a Dios.
1: Por la señal de la Santa Cruz, de nuestros enemigos, líbranos, Señor, Dios nuestro. En el nombre del Padre, y del Hijo, y del Espíritu Santo. Amén.
2: Señor mío Jesucristo, Dios y hombre verdadero, me pesa de todo corazón haber pecado, porque he merecido el infierno y perdido el paraíso, y sobre todo, porque te ofendí a ti, que eres bondad infinita, a quien amo sobre todas las cosas. Propongo firmemente con tu gracia enmendarme y evitar las ocasiones de pecar, confesarme y cumplir la penitencia. Confío en que me perdonarás por tu infinita misericordia. Amén.
3: Señor, abre mis labios.
0: Y mi boca proclamará tu alabanza.
3: Dios mío, ven en mi auxilio.
0: Señor, date prisa en socorrerme.
3: Gloria al Padre, gloria al Hijo y gloria al Espíritu Santo.
0: Como era en el principio, ahora y siempre, por los siglos de los siglos. Amén.
1: Misterios luminosos. Primer misterio: el bautismo de Jesús en el Jordán.

0: Te ofrecemos, Padre, este primer misterio, en honor del bautismo de tu Santísimo Hijo, que se hizo pecado por nosotros. Y te pedimos, por este misterio y por intercesión de tu Santísima Hija, que aprendamos a seguir a Jesús, que es la luz del mundo, para llenarnos de luz y de vida. Amén. Un día fue bautizado también Jesús entre el pueblo que venía a recibir el bautismo. Y mientras estaba en oración, se abrieron los cielos. El Espíritu Santo bajó sobre él y se manifestó exteriormente en forma de paloma. Y del cielo vino una gran voz que decía: Tú eres mi Hijo, hoy te he dado la vida.
1: Padre nuestro que estás en el cielo, santificado sea tu nombre. Venga a nosotros tu reino. Hágase tu voluntad, así en la tierra como en el cielo.
2: Danos hoy nuestro pan de cada día, y perdona nuestras ofensas, como también nosotros

0: Nosotros perdonamos a los que nos ofenden. No nos dejes caer en la tentación y líbranos del mal. Amén.
1: Dios te salve María, llena eres de gracia, el Señor es contigo. Bendita eres entre todas las mujeres y bendito el fruto de tu vientre, Jesús.
0: Santa María, Madre de Dios, ruega por nosotros los pecadores, ahora y en la hora de nuestra muerte. Amén.
1: Dios te salve María, llena eres de gracia, el Señor es contigo. Bendita eres entre todas las mujeres, y bendito el fruto de tu vientre, Jesús.
0: Santa María, Madre de Dios, ruega por nosotros los pecadores, ahora y en la hora de nuestra muerte. Amén.
1: Dios te salve María, llena eres de gracia, el Señor es contigo. Bendita eres entre todas las mujeres, y bendito el fruto de tu vientre, Jesús.
0: Santa María, Madre de Dios, ruega por nosotros los pecadores, ahora y en la hora de nuestra muerte. Amén.
1: Dios te salve María, llena eres de gracia, el Señor es contigo. Bendita eres entre todas las mujeres, y bendito el fruto de tu vientre, Jesús.
0: Santa María, Madre de Dios, ruega por nosotros los pecadores, ahora y en la hora de nuestra muerte. Amén.
1: Dios te salve María, llena eres de gracia, el Señor es contigo. Bendita eres entre todas las mujeres, y bendito el fruto de tu vientre, Jesús.
0: Santa María, Madre de Dios, ruega por nosotros los pecadores, ahora y en la hora de nuestra muerte. Amén.
1: Dios te salve María, llena eres de gracia, el Señor es contigo. Bendita eres entre todas las mujeres, y bendito el fruto de tu vientre, Jesús.
0: Santa María, Madre de Dios, ruega por nosotros los pecadores, ahora y en la hora de nuestra muerte. Amén.
1: Dios te salve María, llena eres de gracia, el Señor es contigo. Bendita eres entre todas las mujeres, y bendito el fruto de tu vientre, Jesús.
0: Santa María, Madre de Dios, ruega por nosotros los pecadores, ahora y en la hora de nuestra muerte. Amén.
1: Dios te salve María, llena eres de gracia, el Señor es contigo. Bendita eres entre todas las mujeres, y bendito el fruto de tu vientre, Jesús.
0: Santa María, Madre de Dios, ruega por nosotros los pecadores, ahora y en la hora de nuestra muerte. Amén.
1: Dios te salve María, llena eres de gracia, el Señor es contigo. Bendita eres entre todas las mujeres, y bendito el fruto de tu vientre, Jesús.
0: Santa María, Madre de Dios, ruega por nosotros los pecadores, ahora y en la hora de nuestra muerte. Amén.
1: Dios te salve María, llena eres de gracia, el Señor es contigo. Bendita eres entre todas las mujeres, y bendito el fruto de tu vientre, Jesús.
0: Santa María, Madre de Dios, ruega por nosotros los pecadores, ahora y en la hora de nuestra muerte. Amén.
2: Gloria al Padre, gloria al Hijo, y gloria al Espíritu Santo.
1: Como era en el principio, ahora y siempre, por los siglos de los siglos. Amén.
2: María, Madre de Gracia y Madre de Misericordia.
1: En la vida y en la muerte, ampáranos, Gran Señora.
0: Oh Jesús nuestro, perdona nuestros pecados, líbranos del fuego del infierno. Lleva al cielo a todas las almas, especialmente a las más necesitadas de tu divina misericordia.
2: Sagrado Corazón de Jesús,
1: en vos confío.
2: Inmaculado Corazón de María,
1: sed la salvación de nuestras almas.
2: Bendito San José,
1: aumenta nuestra fe.
3: Segundo misterio, la autorrevelación.

0: Te ofrecemos, Padre, este segundo misterio, en honor de cuando Cristo, transformando el agua en vino, abre el corazón de los discípulos a la fe, gracias a la intervención de María, la primera creyente. Y te pedimos, por este misterio y por intercesión de tu Santísima Hija, que aprendamos a escuchar a Dios en nuestros corazones, para hacer siempre su voluntad. Hubo una boda en Caná de Galilea, a la cual asistió Jesús con sus discípulos. También asistió a la boda María, la madre de Jesús. El vino se acabó y los novios se vieron en aprietos. María le dijo a Jesús, «Ya no tienen vino». Jesús le contestó a María, «Mujer, ¿qué podemos hacer tú y yo? Todavía no llega mi hora». Pero María les dijo, «Hagan lo que Él les diga». Jesús ordenó que con agua llenaran unas tinajas y al final obtuvieron un vino de la mejor calidad. Esa fue la primera de las señales milagrosas de Jesús.
1: Padre nuestro que estás en el cielo, santificado sea tu nombre. Venga a nosotros tu reino. Hágase tu voluntad, así en la tierra como en el cielo.
2: Danos hoy nuestro pan de cada día y perdona nuestras ofensas como también nosotros perdonamos a los que nos ofenden. No nos dejes caer en la tentación y líbranos del mal. Amén.
1: Dios te salve María, llena eres de gracia, el Señor es contigo. Bendita eres entre todas las mujeres y bendito es el fruto de tu vientre, Jesús.
2: Santa María, Madre de Dios, ruega por nosotros los pecadores, ahora y en la hora de nuestra muerte. Amén.
1: Dios te salve María, llena eres de gracia, el Señor es contigo. Bendita eres entre todas las mujeres y bendito es el fruto de tu vientre, Jesús.
2: Santa María, Madre de Dios, ruega por nosotros los pecadores, ahora y en la hora de nuestra muerte. Amén.
1: Dios te salve María, llena eres de gracia, el Señor es contigo. Bendita eres entre todas las mujeres y bendito es el fruto de tu vientre, Jesús.
2: Santa María, Madre de Dios, ruega por nosotros los pecadores, ahora y en la hora de nuestra muerte. Amén.
1: Dios te salve María, llena eres de gracia, el Señor es contigo. Bendita eres entre todas las mujeres y bendito es el fruto de tu vientre, Jesús.
2: Santa María, Madre de Dios, ruega por nosotros los pecadores, ahora y en la hora de nuestra muerte. Amén.
1: Dios te salve María, llena eres de gracia, el Señor es contigo. Bendita eres entre todas las mujeres y bendito es el fruto de tu vientre, Jesús.
2: Santa María, Madre de Dios, ruega por nosotros los pecadores, ahora y en la hora de nuestra muerte. Amén.
1: Dios te salve María, llena eres de gracia, el Señor es contigo. Bendita eres entre todas las mujeres y bendito es el fruto de tu vientre, Jesús.
2: Santa María, Madre de Dios, ruega por nosotros los pecadores, ahora y en la hora de nuestra muerte. Amén.

0: Amén.
1: Dios te salve María, llena eres de gracia, el Señor es contigo. Bendita eres entre todas las mujeres, y bendito es el fruto de tu vientre, Jesús.
0: Santa María, Madre de Dios, ruega por nosotros los pecadores, ahora y en la hora de nuestra muerte. Amén.
1: Dios te salve María, llena eres de gracia, el Señor es contigo. Bendita eres entre todas las mujeres, y bendito es el fruto de tu vientre, Jesús.
0: Santa María, Madre de Dios, ruega por nosotros los pecadores, ahora y en la hora de nuestra muerte. Amén.
1: Dios te salve María, llena eres de gracia, el Señor es contigo. Bendita eres entre todas las mujeres, y bendito es el fruto de tu vientre, Jesús.
0: Santa María, Madre de Dios, ruega por nosotros los pecadores, ahora y en la hora de nuestra muerte. Amén.
1: Dios te salve María, llena eres de gracia, el Señor es contigo. Bendita eres entre todas las mujeres, y bendito es el fruto de tu vientre, Jesús.
0: Santa María, Madre de Dios, ruega por nosotros los pecadores, ahora y en la hora de nuestra muerte. Amén.
2: Gloria al Padre, gloria al Hijo y gloria al Espíritu Santo.
3: Como era en el principio, ahora y siempre, por los siglos de los siglos. Amén.
2: María, Madre de Gracia y Madre de Misericordia,
3: en la vida y en la muerte, ampáranos, Gran Señora.
1: Oh Jesús nuestro, perdona nuestros pecados. Líbranos del fuego del infierno. Lleva al cielo a todas las almas, especialmente a las más necesitadas de tu divina misericordia.
2: Sagrado Corazón de Jesús,
3: en vos confío.
2: Inmaculado Corazón de María,
3: sed la salvación de nuestras almas.
2: Bendito San José,
3: aumenta nuestra fe.
4: Tercer misterio: el anuncio del reino de Dios y la invitación a la conversión.

0: Te ofrecemos, Padre, este tercer misterio, en honor de la predicación de tu Santísimo Hijo, con la cual anuncia la llegada de tu reino. Por este misterio y por intercesión de tu Santísima Hija, haz que sepamos que Dios nos perdona y perdona nuestros pecados si nos acercamos a Él con humildad y con fe, en el sacramento de la confesión. Jesús marchó a Galilea y proclamaba la buena nueva de Dios. El tiempo se ha cumplido y el reino de Dios está cerca. Conviértanse y crean en el Evangelio.
1: Padre nuestro que estás en el cielo, santificado sea tu nombre. Venga a nosotros tu reino. Hágase tu voluntad, así en la tierra como en el cielo.
2: Danos hoy nuestro pan de cada día y perdona nuestras ofensas, como también nosotros perdonamos a los que nos ofenden. No nos dejes caer en la tentación y líbranos del mal. Amén.
1: Dios te salve María, llena eres de gracia. El Señor es contigo. Bendita eres entre todas las mujeres y bendito es el fruto de tu vientre, Jesús.
2: Santa María, Madre de Dios, ruega por nosotros los pecadores, ahora y en la hora de nuestra muerte. Amén.
1: Dios te salve María, llena eres de gracia. El Señor es contigo. Bendita eres entre todas las mujeres y bendito es el fruto de tu vientre, Jesús.
2: Santa María, Madre de Dios, ruega por nosotros los pecadores, ahora y en la hora de nuestra muerte. Amén.
1: Dios te salve María, llena eres de gracia. El Señor es contigo. Bendita eres entre todas las mujeres y bendito es el fruto de tu vientre, Jesús.
2: Santa María, Madre de Dios, ruega por nosotros los pecadores, ahora y en la hora de nuestra muerte. Amén.
1: Dios te salve María, llena eres de gracia. El Señor es contigo. Bendita eres entre todas las mujeres, y bendito es el fruto de tu vientre, Jesús.
2: Santa María, Madre de Dios, ruega por nosotros los pecadores, ahora y en la hora de nuestra muerte. Amén.
1: Dios te salve María, llena eres de gracia. El Señor es contigo. Bendita eres entre todas las mujeres y bendito es el fruto de tu vientre, Jesús.
2: Santa María, Madre de Dios, ruega por nosotros los pecadores, ahora y en la hora de nuestra muerte. Amén.
1: Dios te salve María, llena eres de gracia. El Señor es contigo. Bendita eres entre todas las mujeres y bendito es el fruto de tu vientre, Jesús.
2: Santa María, Madre de Dios, ruega por nosotros los pecadores, ahora y en la hora de nuestra muerte. Amén.
1: Dios te salve María, llena eres de gracia. El Señor es contigo. Bendita eres entre todas las mujeres y bendito es el fruto de tu vientre, Jesús.
2: Santa María, Madre de Dios, ruega por nosotros los pecadores, ahora y en la hora de nuestra muerte. Amén.
1: Dios te salve María, llena eres de gracia. El Señor es contigo. Bendita eres entre todas las mujeres y bendito es el fruto de tu vientre, Jesús.
2: Santa María, Madre de Dios, ruega por nosotros los pecadores, ahora y en la hora de nuestra muerte. Amén.
1: Dios te salve María, llena eres de gracia. El Señor es contigo. Bendita eres entre todas las mujeres y bendito es el fruto de tu vientre, Jesús.
2: Santa María, Madre de Dios, ruega por nosotros los pecadores, ahora y en la hora de nuestra muerte. Amén.
1: Dios te salve María, llena eres de gracia. El Señor es contigo. Bendita eres entre todas las mujeres, y bendito es el fruto de tu vientre, Jesús.
2: Santa María, Madre de Dios, ruega por nosotros los pecadores, ahora y en la hora de nuestra muerte. Amén.
3: Gloria al Padre, gloria al Hijo y gloria al Espíritu Santo.
4: Como era en el principio, ahora y siempre, por los siglos de los siglos. Amén.
3: María, Madre de Gracia y Madre de Misericordia,
4: en la vida y en la muerte, ampáranos, Gran Señora.
2: Oh Jesús nuestro, perdona nuestros pecados. Líbranos del fuego del infierno. Lleva al cielo a todas las almas, especialmente a las más necesitadas de tu divina misericordia.
3: Sagrado Corazón de Jesús,
4: en vos confío.
3: Inmaculado Corazón de María,
4: sed la salvación de nuestras almas.
3: Bendito San José,
4: aumenta nuestra fe.

0: te ofrecemos, Padre, este cuarto misterio, en honor de la transfiguración, en donde tú acreditas a tu Santísimo Hijo Jesús delante de los apóstoles, que quedan extasiados por la gloria de tu divinidad que resplandece en su rostro. Por este misterio y por la intercesión de tu Santísima Hija, haz que nos dispongamos a vivir con Jesús los momentos dolorosos, a fin de llegar con Él a la alegría de la resurrección y a una vida transfigurada por el Espíritu Santo. Amén. Un día tomó Jesús consigo a Pedro, a Santiago y a su hermano Juan, y los llevó aparte a un monte alto, y se transfiguró delante de ellos. Su rostro se puso brillante como el sol, y sus vestidos se volvieron blancos como la luz. En esto se aparecieron Moisés y Elías, conversando con él.
1: Padre nuestro, que estás en el cielo, santificado sea tu nombre. Venga a nosotros tu reino. Hágase tu voluntad, así en la tierra como en el cielo.
2: Danos hoy nuestro pan de cada día. Y perdona nuestras ofensas, como también nosotros perdonamos a los que nos ofenden. No nos dejes caer en la tentación, y líbranos del mal. Amén.
1: Dios te salve María, llena eres de gracia, el Señor es contigo. Bendita eres entre todas las mujeres, y bendito es el fruto de tu vientre Jesús.
2: Santa María, Madre de Dios, ruega por nosotros los pecadores, ahora y en la hora de nuestra muerte. Amén.
1: Dios te salve María, llena eres de gracia, el Señor es contigo. Bendita eres entre todas las mujeres, y bendito es el fruto de tu vientre Jesús.
2: Santa María, Madre de Dios, ruega por nosotros los pecadores, ahora y en la hora de nuestra muerte. Amén.
1: Dios te salve María, llena eres de gracia, el Señor es contigo. Bendita eres entre todas las mujeres, y bendito es el fruto de tu vientre Jesús.
2: Santa María, Madre de Dios, ruega por nosotros los pecadores, ahora y en la hora de nuestra muerte. Amén.
1: Dios te salve María, llena eres de gracia, el Señor es contigo. Bendita eres entre todas las mujeres, y bendito es el fruto de tu vientre Jesús.
2: Santa María, Madre de Dios, ruega por nosotros los pecadores, ahora y en la hora de nuestra muerte. Amén.
1: Dios te salve María, llena eres de gracia, el Señor es contigo. Bendita eres entre todas las mujeres, y bendito es el fruto de tu vientre Jesús.
2: Santa María, Madre de Dios, ruega por nosotros los pecadores, ahora y en la hora de nuestra muerte. Amén.
1: Dios te salve María, llena eres de gracia, el Señor es contigo. Bendita eres entre todas las mujeres, y bendito es el fruto de tu vientre Jesús.
2: Santa María, Madre de Dios, ruega por nosotros los pecadores, ahora y en la hora de nuestra muerte. Amén.
1: Dios te salve María, llena eres de gracia, el Señor es contigo. Bendita eres entre todas las mujeres, y bendito es el fruto de tu vientre Jesús.
2: Santa María, Madre de Dios, ruega por nosotros los pecadores, ahora y en la hora de nuestra muerte. Amén.
1: Dios te salve María, llena eres de gracia, el Señor es contigo. Bendita eres entre todas las mujeres, y bendito es el fruto de tu vientre Jesús.
2: Santa María, Madre de Dios, ruega por nosotros los pecadores, ahora y en la hora de nuestra muerte. Amén.
1: Dios te salve María, llena eres de gracia, el Señor es contigo. Bendita eres entre todas las mujeres, y bendito es el fruto de tu vientre, Jesús.
2: Santa María, Madre de Dios, ruega por nosotros los pecadores, ahora y en la hora de nuestra muerte. Amén.
1: Dios te salve María, llena eres de gracia, el Señor es contigo. Bendita eres entre todas las mujeres, y bendito es el fruto de tu vientre Jesús.
2: Santa María, Madre de Dios, ruega por nosotros los pecadores, ahora y en la hora de nuestra muerte. Amén.
0: Gloria al Padre, gloria al Hijo y gloria al Espíritu Santo.
1: Como era en el principio, ahora y siempre, por los siglos de los siglos. Amén.
0: María, Madre de Gracia y Madre de Misericordia,
1: en la vida y en la muerte, ampáranos, Gran Señora.
2: Oh Jesús nuestro, perdona nuestros pecados, líbranos del fuego del infierno, lleva al cielo a todas las almas, especialmente a las más necesitadas de tu divina misericordia.
0: Sagrado Corazón de Jesús,
1: en vos confío.
0: Inmaculado Corazón de María,
1: sed la salvación de nuestras almas.
0: Bendito San José,
1: aumenta nuestra fe.
0: Quinto misterio: Jesús instituye la Eucaristía.

0: Te ofrecemos, Padre, este quinto misterio, en honor de la institución de la Eucaristía, en la cual Cristo se hace alimento con su cuerpo y con su sangre bajo las especies del pan y del vino. Por este misterio y por la intercesión de tu Santísima Hija, haz que amemos a los demás como Cristo nos ha amado. Amén. Mientras estaban comiendo, Jesús tomó pan y lo bendijo. Lo partió y dándoselo a sus discípulos les dijo: «Tomen y coman, este es mi cuerpo». Tomó luego una copa y dando las gracias, se las dio diciendo: «Beban de ella, porque esta es mi sangre, sangre de la alianza derramada por muchos para el perdón de los pecados».
1: Padre nuestro que estás en el cielo, santificado sea tu nombre. Venga a nosotros tu reino. Hágase tu voluntad así en la tierra como en el cielo.
2: Danos hoy nuestro pan de cada día y perdona nuestras ofensas como también nosotros perdonamos a los que nos ofenden. No nos dejes caer en la tentación y líbranos del mal. Amén.
1: Dios te salve María, llena eres de gracia, el Señor es contigo. Bendita eres entre todas las mujeres, y bendito el fruto de tu vientre, Jesús.
2: Santa María, Madre de Dios, ruega por nosotros los pecadores, ahora y en la hora de nuestra muerte. Amén.
1: Dios te salve María, llena eres de gracia, el Señor es contigo. Bendita eres entre todas las mujeres, y bendito el fruto de tu vientre, Jesús.
2: Santa María, Madre de Dios, ruega por nosotros los pecadores, ahora y en la hora de nuestra muerte. Amén.
1: Dios te salve María, llena eres de gracia, el Señor es contigo. Bendita eres entre todas las mujeres, y bendito el fruto de tu vientre, Jesús.
2: Santa María, Madre de Dios, ruega por nosotros los pecadores, ahora y en la hora de nuestra muerte. Amén.
1: Dios te salve María, llena eres de gracia, el Señor es contigo. Bendita eres entre todas las mujeres, y bendito el fruto de tu vientre, Jesús.
2: Santa María, Madre de Dios, ruega por nosotros los pecadores, ahora y en la hora de nuestra muerte. Amén.
1: Dios te salve María, llena eres de gracia, el Señor es contigo. Bendita eres entre todas las mujeres, y bendito el fruto de tu vientre, Jesús.
2: Santa María, Madre de Dios, ruega por nosotros los pecadores, ahora y en la hora de nuestra muerte. Amén.
1: Dios te salve María, llena eres de gracia, el Señor es contigo. Bendita eres entre todas las mujeres, y bendito el fruto de tu vientre, Jesús.
2: Santa María, Madre de Dios, ruega por nosotros los pecadores, ahora y en la hora de nuestra muerte. Amén.
1: Dios te salve María, llena eres de gracia, el Señor es contigo. Bendita eres entre todas las mujeres, y bendito el fruto de tu vientre, Jesús.
2: Santa María, Madre de Dios, ruega por nosotros los pecadores, ahora y en la hora de nuestra muerte. Amén.
1: Dios te salve María, llena eres de gracia, el Señor es contigo. Bendita eres entre todas las mujeres, y bendito el fruto de tu vientre, Jesús.
2: Santa María, Madre de Dios, ruega por nosotros los pecadores, ahora y en la hora de nuestra muerte. Amén.
1: Dios te salve María, llena eres de gracia, el Señor es contigo. Bendita eres entre todas las mujeres, y bendito el fruto de tu vientre, Jesús.
2: Santa María, Madre de Dios, ruega por nosotros los pecadores, ahora y en la hora de nuestra muerte. Amén.
1: Dios te salve María, llena eres de gracia, el Señor es contigo. Bendita eres entre todas las mujeres, y bendito el fruto de tu vientre, Jesús.
2: Santa María, Madre de Dios, ruega por nosotros los pecadores, ahora y en la hora de nuestra muerte. Amén.
0: Gloria al Padre, gloria al Hijo, y gloria al Espíritu Santo.
1: Como era en el principio, ahora y siempre, por los siglos de los siglos. Amén.
0: María, Madre de Gracia y Madre de Misericordia,
1: en la vida y en la muerte, ampáranos, Gran Señora.
2: Oh Jesús nuestro, perdona nuestros pecados, líbranos del fuego del infierno, lleva al cielo a todas las almas, especialmente a las más necesitadas de tu divina misericordia.
0: Sagrado Corazón de Jesús,
1: en vos confío.
0: Inmaculado Corazón de María,
1: sed la salvación de nuestras

0: almas.
1: Bendito San José,
0: aumenta nuestra fe. Dios te salve, María Santísima, hija de Dios Padre, Virgen purísima antes del parto. En tus manos encomendamos nuestra fe para que la ilumines. Llena eres de gracia, el Señor es contigo. Bendita eres entre las mujeres y bendito es el fruto de tu vientre, Jesús.
2: Santa María, Madre de Dios, ruega por nosotros los pecadores, ahora y en la hora de nuestra muerte. Amén.
0: Dios te salve, María Santísima, Madre de Dios Hijo, Virgen purísima en el parto. En tus manos encomendamos nuestra esperanza para que la alientes. Llena eres de gracia, el Señor es contigo. Bendita eres entre todas las mujeres, y bendito es el fruto de tu vientre, Jesús.
2: Santa María, Madre de Dios, ruega por nosotros los pecadores, ahora y en la hora de nuestra muerte. Amén.
0: Dios te salve, María Santísima, Esposa de Dios, Espíritu Santo, Virgen purísima después del parto. En tus manos encomendamos nuestra caridad para que la inflames. Llena eres de gracia, el Señor es contigo. Bendita tú eres entre todas las mujeres, y bendito el fruto de tu vientre, Jesús.
2: Santa María, Madre de Dios, ruega por nosotros los pecadores, ahora y en la hora de nuestra muerte. Amén.
0: Dios te salve, María Santísima, templo y sagrario de la Santísima Trinidad, Virgen concebida sin mancha del pecado original. Dios te salve, Reina y Madre de Misericordia, vida, dulzura y esperanza nuestra. Dios te salve, a ti llamamos los desterrados hijos de Eva. A ti suspiramos, gimiendo y llorando en este valle de lágrimas. Ea pues, Señora abogada nuestra, vuelve a nosotros esos tus ojos misericordiosos. Y después de este destierro, muéstranos a Jesús, fruto bendito de tu vientre. Oh clemente, oh piadosa, oh dulce Virgen María.
1: Ruega por nosotros, Santa Madre de Dios,
0: para que seamos dignos de alcanzar las promesas de nuestro Señor Jesucristo. Amén.
3: De tus purísimos ojos dependen nuestras felicidades. Míranos, Señora, y no nos desampares. Señor, ten piedad.
0: Señor, ten piedad de nosotros.
3: Cristo, ten piedad.
0: Cristo, ten piedad de nosotros.
3: Señor, ten piedad.
0: Señor, ten piedad.
3: Cristo, óyenos.
0: Cristo, óyenos.
3: Cristo, escúchanos.
0: Cristo, escúchanos.
3: Dios Padre Celestial,
0: ten piedad de nosotros.
3: Dios Hijo Redentor del mundo,
0: ten piedad de nosotros.
3: Dios Espíritu Santo,
0: ten piedad de nosotros.
3: Santísima Trinidad, que eres un solo Dios,
0: ten piedad de nosotros.
1: Santa María,
0: ruega por nosotros.
1: Santa Madre de Dios,
0: ruega por nosotros.
1: Santa Virgen de las Vírgenes,
0: ruega por nosotros.
3: Madre de Cristo,
0: ruega por nosotros.
1: Madre de la Iglesia,
0: ruega por nosotros.
1: Madre de la Divina Gracia,
0: ruega por nosotros.
1: Madre Purísima,
0: ruega por nosotros.
1: Madre Castísima,
0: ruega por nosotros.
1: Madre Siempre Virgen,
0: ruega por nosotros.
1: Madre Inmaculada,
0: ruega por nosotros.
1: Madre Amable,
0: ruega por nosotros.
1: Madre Admirable,
0: ruega por nosotros.
1: Madre del Buen Consejo,
0: ruega por nosotros.
1: Madre del Creador,
0: ruega por nosotros.
1: Madre del Salvador,
0: ruega por nosotros.
1: Madre de Misericordia,
0: ruega por nosotros.
1: Virgen Prudentísima,
0: ruega por nosotros.
1: Virgen digna de veneración,
0: ruega por nosotros.
1: Virgen digna de alabanza,
0: ruega por nosotros.
1: Virgen poderosa,
0: ruega por nosotros.
1: Virgen clemente,
0: ruega por nosotros.
1: Virgen fiel,
0: ruega por nosotros.
1: Espejo de justicia,
0: ruega por nosotros.
1: Trono de la sabiduría,
0: ruega por nosotros.
1: Causa de nuestra alegría,
0: ruega por nosotros.
1: Vaso espiritual,
0: ruega por nosotros.
1: Vaso digno de honor,
0: ruega por nosotros.
1: Vaso de insigne devoción,
0: ruega por nosotros.
1: Rosa mística,
0: ruega por nosotros.
1: Torre de David,
0: ruega por nosotros.
1: Torre de marfil,
0: ruega por nosotros.
1: Casa de oro,
0: ruega por nosotros.
1: Arca de la Alianza,
0: ruega por nosotros.
1: Puerta del cielo,
0: ruega por nosotros.
1: Estrella de la mañana,
0: ruega por nosotros.
1: Salud de los enfermos,
0: ruega por nosotros.
1: Refugio de los pecadores,
0: ruega por nosotros.
1: Consuelo de los afligidos,
0: ruega por nosotros.
1: Auxilio de los cristianos,
0: ruega por nosotros.
1: Reina de los ángeles,
0: ruega por nosotros.
1: Reina de los patriarcas,
0: ruega por nosotros.
1: Reina de los profetas,
0: ruega por nosotros.
1: Reina de los apóstoles,
0: ruega por nosotros.
1: Reina de los mártires,
0: ruega por nosotros.
1: Reina de los confesores,
0: ruega por nosotros.
1: Reina de las vírgenes,
0: ruega por nosotros.
1: Reina de todos los santos,
0: ruega por nosotros.
1: Reina concebida sin pecado original,
0: ruega por nosotros.
1: Reina llevada al cielo,
0: ruega por nosotros.
1: Reina del Santísimo Rosario,
0: ruega por nosotros.
1: Reina de la familia,
0: ruega por nosotros.
1: Reina de la paz,
0: ruega por nosotros.
1: Cordero de Dios, que quitas el pecado del mundo,
0: perdónanos, Señor.
1: Cordero de Dios, que quitas el pecado del mundo,
0: escúchanos, Señor.
1: Cordero de Dios, que quitas el pecado del mundo,
0: ten misericordia de nosotros.
1: Ruega por nosotros, Santa Madre de Dios,
0: para que seamos dignos de las promesas de Cristo.
2: Oremos. Te rogamos nos concedas, Señor, Dios nuestro, gozar de continua salud de alma y cuerpo, y por la gloriosa intercesión de la bienaventurada siempre Virgen María, que nos veamos libres de las tristezas de la vida presente y disfrutar de las alegrías eternas. Por Jesucristo nuestro Señor. Amén. Hagamos una oración por todas las intenciones de su Santidad el Papa. Que el Señor le conserve la vida, que lo haga feliz en la tierra y que lo libre de todos sus enemigos. Amén.

0: Dios te salve María, llena eres de gracia, el Señor es contigo. Bendita eres entre todas las mujeres, y bendito el fruto de tu vientre, Jesús.
1: Santa María, Madre de Dios, ruega por nosotros los pecadores, ahora y en la hora de nuestra muerte. Amén.
2: Gloria al Padre, gloria al Hijo, y gloria al Espíritu Santo.
0: Como era en el principio, ahora y siempre, por los siglos de los siglos.

Jesús, yo creo, adoro, espero y te amo. Te pido perdón por los que no creen, no adoran, no esperan y no te aman. Jesús, yo creo, adoro, espero y te amo. Te pido perdón por los que no creen, no adoran, no esperan y no te aman. Jesús, yo creo, adoro, espero y te amo. Te pido perdón por los que no creen, no adoran, no esperan y no te aman.

Con el rezo del rosario, las almas sedientas se sacian. Los que están atados ven sus lazos deshechos. Los que lloran hallan alegría. Los que son tentados hallan tranquilidad. Los pobres son socorridos. Los religiosos son reformados.

Proclama mi alma la grandeza del Señor. Se alegra mi espíritu en Dios mi Salvador, porque ha mirado la humillación de su esclava. Desde ahora me felicitarán todas las generaciones, porque el Poderoso ha hecho obras grandes por mí. Su nombre es santo, y su misericordia llega a sus fieles de generación en generación. Él hace proezas con su brazo, dispersa a los soberbios de corazón, derriba del trono a los poderosos y enaltece a los humildes. A los hambrientos los colma de bienes y a los ricos los despide vacíos. Auxilia a Israel, su siervo, acordándose de su misericordia, como lo había prometido a nuestros padres, en favor de Abraham y su descendencia por siempre. Amén.

0: reino. Hágase tu voluntad en la tierra como en el cielo. Danos hoy nuestro pan de cada día. Perdona nuestras ofensas como también nosotros perdonamos a los que nos ofenden. No nos dejes caer en la tentación ni líbranos del mal. Amén.
1: ¿Qué tal? 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

Hola, mi nombre es Sandra. Nos encontramos en la parroquia del Señor de la Ascensión, en Malpaso, Zacatecas. Me tocó cargar la antorcha de la paz. A mí me transmitió, como bien se dice, mucha paz. Soy devota al Sagrado Corazón. Mi hija pertenece al colegio. Entonces, como que me siento más ligada también a la antorcha, porque siento que es lo que nos hace falta ahorita, como que esa paz. Hay mucha violencia en el mundo, entonces me transmitió pues muchísima paz. En mi vida el Sagrado Corazón representa mucho. Como familia nos une a creer más en Él, a pedirle también cuando estamos a lo mejor en algún momento difícil y sabemos que nos escucha. Por último, pues los invito a que se unan a cada peregrinación. La verdad es, son bonitas experiencias, que se unan a nuestra fiesta. Es muy rica, es muy bonita y es una tradición que va creciendo año con año. Entonces los invitamos, sobre todo que haya mucha paz.

0: ¿Qué tal, mis queridos hermanos? Sean todos bienvenidos a su programa Cadena de Amor, su amiga y servidora Blanca Gutiérrez. Y hoy es un maravilloso día para alabar a Dios nuestro Señor hoy en Jueves Eucarístico. Y bueno, pues también estamos muy contentos y felices porque hoy nos acompaña el Padre Ángel Orozco. Bienvenido, Padre, ¿cómo está?
1: Muy bien, Blanquita. Qué gusto poder estar aquí contigo en este programa de Cadena de Amor. Qué gusto poder estar también con nuestros queridos amigos allá en casita por permitirnos estar en este momento en el que podemos juntos alabar y bendecir a Dios nuestro Padre. Qué gran regocijo.
0: Claro que sí, Padre. Pues bueno, vamos a nuestra capilla a adorar al amor de los amores.
1: Claro. En nombre del Padre, y del Hijo, y del Espíritu Santo.
0: Amén.
1: Ven, Espíritu Santo, llena los corazones de tus fieles y enciende en ellos el fuego de tu amor. Envía, Señor, tu Espíritu y todo será de nuevo creado y se renovará la faz de la tierra. Oh Dios, que has instruido e iluminado los corazones de tus fieles con la luz del Espíritu Santo, haz que este mismo Espíritu nos haga gozar y amar el bien y siempre nos llene de sus gozos y consuelos divinos. Por Jesucristo nuestro Señor.
0: Amén.
1: Espíritu Santo, fuente de luz.
0: Ilumínanos.
1: Espíritu de amor, ven a nosotros. En nombre del Padre, y del Hijo, y del Espíritu Santo.
0: Amén. Y bueno, Padre, ¿qué le parece si vamos a nuestra siguiente reflexión?
2: Si de verdad quieres amar a Jesús, en primer lugar, aprende a sufrir. Santa Gemma Galgani.
0: Mis queridos hermanos, queremos invitarle para que se comunique con nosotros a los diferentes medios. Si usted lo hace a través de Facebook, por favor, en @cadenadeamormb. Si lo hace por medio de WhatsApp, al 33 22 02 97 70. Y si es fuera de la República, agregue el +521.
1: Y para poder llamar al aire, le pedimos que marque al 33 37 70 18 00. Y en algunas ocasiones poder añadir el +52 si es fuera de la República.
0: Gracias, Padre. Bueno, ¿qué le parece si recibimos a nuestro primer televidente? Bienvenido a su programa Cadena de Amor. Buenos días.
3: Buenos días, hermana.
0: Hermanita, ¿cómo se llama?
3: Alicia.
0: ¿De dónde se comunica?
3: De Valle de Bravo.
0: Un gusto tenerla con nosotros. Platíquenos.
3: Esto me da miedo de que me escuchen. Que me atiendan mi llamada, porque siempre llamo y aquí estoy con ustedes y con el Padre Dios.
0: Gracias, hermanita. Pues aquí está Dios nuestro Señor. ¿Qué le quiere compartir?
3: Pues yo le quiero compartir y le quiero dar muchas gracias a Dios por el milagro que me concedió, que tanto le he pedido, que me concedió con mi dolor de rodillas. Eso es lo que le quiero pedir y por esta semana que voy a iniciar. Inicié con el pie derecho y le doy gracias por el alimento que me da, por los milagros que me ha hecho. Padre Dios, yo te doy gracias a mi Padre y a mi Madre Santísima, que ella aboga por nosotros, Padre Dios. Te pido muchas gracias, te doy muchas gracias, Señor, por todo lo que me has dado, mi Padre. Que siempre que hablo de ti, esto llena mi corazón de paz, de alegría, de amor. Y de alegría y de todo, Señor. Estoy muy contenta contigo porque tú me has sanado, Señor. Tanto que te ama, te hablaba y te llamaba, Señor, y te clamaba y nunca me oías, Señor, hasta que escuchaste mi oración. Hoy me mandaste mi milagro, Señor. Gracias, Señor. Gracias, mi Padre Dios. Gracias, Señor Jesucristo, que te quiero, te amo. Te doy gracias, Señor, por todo lo que me has dado, Señor. Y te pido, Señor, que sigas bendiciendo a la gente que te necesita, Señor. Te pongo en tus santísimas manos a mis hijos, a mis nietos, amigos que están en Estados Unidos, Señor. Dale mucha fortaleza, dale mucho trabajo, Señor, para que me socorra a mí también. Y te pido, Señor, que nunca nos abandones, Señor.

0: Señor, camina conmigo, mi Padre, Señor. Ay, que escúchame, Señor. Escucha mis oraciones que siempre te hago. Siempre estoy al pendiente de ti, Padre mío. Siempre cuando oigo esta cadena de amor, siempre estoy marcando y marcando. A veces me contestan y a veces no. Pero hoy entró mi llamada, Señor. Gracias, porque tú me estás escuchando, Señor. Te pido, Señor, que camines conmigo. Limpia mi cuerpo con tu sangre preciosa, Señor. Con tu manto sagrado que tienes, Señor. Ayúdame, Padre Dios. Te lo pido de corazón. Que me ayudes, Señor. Una pregunta, Señor, que me contestes y me conteste el Padre. Es verdad, Padre, que tú a tus hijos, somos tus hijos, pero hay unos que te obedecen y hay otros que no, Señor. Tú no estás de acuerdo que hay mucha gente que viola, que mata, que se los llevan por allá, Señor. Yo siento, Padre Dios, que no estás de acuerdo en eso, porque son tus hijos, Padre Dios. Tú nos mandaste para que hagamos tu obra, para que te obedezcamos, no para matar a tus hermanos, a tus hijos, Señor, a nuestros hermanos, Padre Dios. Eso es lo que yo quiero que me contesten con la verdad. Es cierto eso, que eso, Señor, que todos somos tus hijos, que tú todos nos perdonas, pero yo siento que no. Hay veces que siempre me contradigo con la gente porque tú eres un padre amoroso, que tú nunca perdonas eso que maten a tus hijos, Señor. Entonces yo siempre digo, tú nos mandaste, nos prestaste a nuestros hijos para que los eduquemos y para que te los entreguemos como tú nos los mandas, Señor. Yo, Señor, entregué a mi hijo que andaba de borracho, andaba desde las drogas, Señor. Ya no hallaba qué hacer con él, te clamaba a ti, Señor, que tú te lo llevaras para descansar de él, de estar pendiente de él, Señor, que a veces le pegaban, a veces estaba mal por allá y yo no podía con el dolor de mis pies buscarlo, Padre Dios. Yo te lo entregué muchas veces en tus santísimas manos, como te dije, no te lo entrego como tú me lo regalaste, simplemente te lo entregué, pero te lo entregué mal. Por eso te pido perdón, Señor, que hoy obedezco lo que tú me das, no, estoy obedeciendo tus mandatos, Señor. No criticar, no hablar, no hablar de la gente, Señor, porque tú me pusiste un corazón de oro, un corazón de carne, Señor, porque yo tenía un corazón de piedra y ya era mala, Señor. Pero hoy que te conocí y te conozco, Señor, sé que eres un padre amoroso para todos tus hijos, Señor. Amén y amén.
1: Amén, querida hermana Alicia. Yo nada más quisiera decirte una pequeña reflexión. Tú dijiste al inicio de que en algunas ocasiones pareciera que Dios no escucha tu oración o que pudiera estar un poco lejos de ti. Eso es lo que a nosotros podemos pensar, lo que nos aparenta, pero en realidad Dios siempre escucha nuestra oración. Y te quisiera compartir con un testimonio de un sacerdote muy, muy bueno, muy, muy amable, el padre Gabriel Amor. En una ocasión él estaba diciendo al Señor y le estaba preguntando de que qué caso tenía que él estuviera haciendo un exorcismo a una posesa durante 26 años. Y le decía, Señor, ¿por qué no la has liberado? ¿Por qué no la quieres liberar? ¿Por qué no eso? Y le estaba diciendo eso antes de entrar a hacerle el último exorcismo sin que él lo supiera. Y entonces le dice la señora, sin que él le dijera nada, le dice, Padre, en estas casi 3 décadas que tengo viniendo por usted, mi familia era atea, era incrédula, y ahora van todos los domingos a misa, viendo precisamente la acción del diablo, les ha podido llegar a poder encontrar la acción de Dios bueno que me está liberando, que me ayuda y me sostiene. Dice que cuando, dice el padre Gabriel Amor, que cuando pudo descubrir cómo es que esa mujer le dijo toda la bondad que Dios había tenido con ella, pudo entender por qué a veces Dios nos hace esperar. No es porque no nos escuche o porque no quiere estar cerca, es para que nosotros podamos tener siempre esperanza y para que nosotros podamos abrir los ojos a las maravillas de su amor. Hay veces que Dios hace cosas que nosotros no somos capaces de ver, pero su bondad y su amor siempre llegan a hacer muchísimo más de lo que nosotros tenemos pensado. Te mando un gran abrazo, Alicia, y Dios te bendiga siempre.
2: Muchas gracias, Padre. Qué bonita reflexión nos acaba de compartir, ¿verdad? Porque Dios tiene su plan y nosotros debemos ser pacientes. Bueno, pues, ¿qué le parece, padre, si recibimos con mucha alegría a nuestro siguiente televidente? Muy buenos días. Chayito.
3: Sí.
2: Buenos días, ¿cómo está?
3: Bien, ¿y ustedes?
2: Muy contentos. Mira, aquí está el padre Ángel con nosotros, Chayito.
3: Sí, es el padrecito que me cae re bien y usted también.
2: Gracias, Chayito. Un saludo a Lupita y bueno, pues aquí está Dios nuestro Señor esperándote, Chayito. ¿Qué le quieres compartir?
3: Sí, gracias. Buenos días, papá Dios. Le pido por el padrecito y Blanquita y por toda su familia, por todos los de María Visión, por mi Lupita que anoche no me dejó dormir nada y por mis hijos, mis nietos. Por todos los agonizantes. El domingo pasado se ahorcó un vecino. Pido mucho por él. Que Dios me lo reciba en sus brazos, papá Dios. Era drogadito y se ahorcó el muchacho, el señor. Y me dio mucha tristeza. Y todos los días le rezo su rosario, papá Dios, a ese muchacho para que me lo reciban del cielo, papá Dios. Amén, amén, amén.
1: Amén, Chayito. Claro que siempre el misterio de la muerte es triste, nos puede dejar desconcertados, pero sabiendo que nosotros vamos hacia los brazos de un Padre amoroso, podemos nosotros siempre encontrar algo de paz de la persona que despedimos. Busquemos nosotros tener en cuenta de que Dios nuestro Padre ha querido prepararnos un lugar ahí junto a Él. Busquemos nosotros de las personas que despedimos saber que están allá y de las personas que nos quedamos ser dignos trabajadores para poder estar algún día en la casa de Dios nuestro Padre.
2: Así es, Padre. Bueno, pues recibimos también con mucha alegría a nuestra hermana María. Ella se comunica desde Monterrey. Bienvenida, María, a su programa Cadena de Amor. Buenos días. Bienvenida. Platíquenos, ¿de qué manera el Señor la bendice hoy, María? ¿Nos escucha María? Bueno, vamos a esperar a ver si entra su llamadita. Y mientras vamos a recibir a otra persona, padre, ¿le parece bien?
1: Claro que sí.
2: Bienvenida a su programa Cadena de Amor. Buenos días. Muy buenos días, ¿me escucha?
4: Buenos días, ¿me escucha?
2: Buenos días, bienvenida a su programa Cadena de Amor.
5: Buenos días.
2: Hermanita, ¿cómo se llama?
5: Marcela Vitela.
2: Marcela, ¿de dónde se comunica?
5: Bendito sea Dios, de Zacapu, Michoacán.
2: Un saludo para su linda comunidad. Platíquenos, Marcela, ¿de qué manera el Señor la bendice en este jueves eucarístico?
5: Hoy jueves eucarístico, Diosito nos bendice con un día más de vida para todos, para ustedes, para nosotros.
2: Sí.
5: Le doy gracias a mi Padre Dios por este día que me dejó amanecer. Él sabe todas mis enfermedades, me pongo en sus benditas manos. Yo voy diario al Santísimo a ofrecerle todas mis enfermedades. Y también quiero pedir por el eterno descanso de las benditas ánimas del purgatorio. Hoy hace 22 días, ayer, que sepultamos a mi padrecito. Quiero ponérselo en sus manos, que Dios le haya perdonado sus pecados. También quiero pedir, Señor, que perdones a todas esas personas que se están ahorcando, Señor. Ayer acaban de sepultar antier a otra muchacha de 26 años. Dejó sus niñitas de 2 años y de 4 años. Se las pongo en tus benditas manos, Señor. Perdónale sus pecados porque no saben lo que hacen, Señor. Te quiero pedir por todos mis hermanos, mis hermanas, que nos mantengamos siempre unidos. Ya mi padre y mi madre ya no están. Yo sé que están en un lugar más hermoso, porque Dios es puro amor. Él nos ama demasiado. Y quiero poner en tus benditas manos a mi nietecito, que está en Leones, tiene cita en Morelia. Y le pido mucho a mi Padre Dios que, y a mi Madre Santísima, porque ella no lo deja solo a su hijo. Y quiero ponérselo en sus benditas manos para que todo vaya bien con mi niño. Quiero pedir por mis hijas, por sus matrimonios, por todos los matrimonios que se están destruyendo, Señor. Te quiero pedir también por todos los alcohólicos, por un hermano que tengo también alcohólico. Y quiero ponértelo en tus benditas manos, Dios mío. Tú eres el único que nos puede ayudar, Señor. Porque si no nos agarramos de ti, entonces ¿de quién, Padre Santísimo? Te pido por todos los que están en este momento en agonía, Señor. Perdónales sus pecados.

0: Padre Santísimo, los que están en hospitales, los que están en los drogadictos, los todos los enfermitos del alma, Señor, más que nada. Te pido, Padre mío, que nos acerquemos más a ti, porque tú eres amor y bondad, Padre Santísimo. Tú no nos desamparas, Señor. Y tú, ahorita me gustó lo que dijo el Padre, que uno le pide a Dios y todo eso. Yo le pido a Diosito, tengo una tiendita, casi no vendo, pero se la pongo en sus manos a Dios y que se haga su voluntad. Pues él sabe que de eso yo vivo, Padre Santísimo, y te quiero pedir por mis hijas para que me les des un buen corazón y se acerquen mucho más a ti, Padre mío. Gracias, Padre Santísimo, bendito y alabado seas, Señor, glorificado seas, Padre. Te alabo y te bendigo, mi Señor. Gloria, gloria a tu nombre, mi Señor Jesús. Amén, amén, amén.
1: Amén, Marcela. Y te quisiera yo compartir un pequeño versículo del Cantar de los Cantares, que a mí me gusta mucho y que me ayuda mucho a pensar. Y dice precisamente Cantar de los Cantares 8:6, porque tan fuerte como la muerte es el amor. Muchas veces nosotros, cuando despedimos a unas personas, podemos sentir nostalgia, tristeza, y nuestro duelo parece que se nos va comiendo. Pero la muerte, como no puede romper el amor que un padre tiene con sus hijos, que unos hijos tienen con su padre, intenta cambiarlo simplemente en melancolía. Date cuenta que es el amor que permite siempre que tu papá siga viviendo en ustedes y que desde el trono de Dios ustedes ya puedan estar con él ahí. Y esa tristeza que a veces pudiera llegar cuando extrañamos a alguna persona, cuando tenemos una situación así, date cuenta, es simplemente el amor que yo le tengo a mi padre, el que le tengo a mi madre, a algunas personas, a mis hijos, y que a veces la muerte ha querido tomar, mancillar, pero como no lo puede romper, es más fuerte. Yo sé que ese amor me va a ayudar a seguir adelante. Sé que a veces es difícil el camino, pero con mucho ánimo y con un corazón generoso, procura siempre entregarlo en las manos de Dios. Y date cuenta que Dios nuestro Padre siempre es providente. Procura tú confiar en sus manos, que Él nunca ha de dejar que te falte el alimento. Y tú procura imitar su generosidad, ayudando a quien tú puedas. Dios te bendiga, Marcela. Te mando un fuerte abrazo.
2: Muchas gracias, Padre. Bueno, vamos a recibir con mucha alegría también a Hortensia, quien ya está aquí con nosotros. Bienvenida a su programa Cadena de Amor, Hortensia.
3: Buenos días, señorita.
2: Buenos días. ¿De dónde nos llama?
3: Buenos días. Yo me llamo de Paso Guerrero.
2: Gracias por estar aquí. ¿De qué manera el Señor la bendice el día de hoy, Hortensia?
3: Y pues nos bendice con sus bendiciones de diario, que diario nos da licencia de ver el nuevo día, otra vez un nuevo amanecer. Volver a ver a nuestra familia, volver a saber que nuestra familia está viva, que está bien. Y también para pedirle favores, como siempre, a nuestro Señor, a nuestro Padre amado. Y pues sí, tengo la dicha de que me doy cuenta que Dios nos ama mucho, siendo una hija muy enferma, y pues Dios le está concediendo la vida todavía. Ella empezó a estar enferma desde los 7 años, le dio fiebre reumática, artritis infantil, y con la gracia de Dios se compuso. A los 12 años le dio un soplo en el corazón y también se compuso de ese soplo. Pero ahorita está muy enferma porque le dio un preinfarto. Está muy delicada. Tengo una oración que ahorita le quiero pedir a nuestro Padre Santísimo que derrame sobre ella su gracia para que ella se ponga en sus manos, para que ella le pida con todo su corazón, porque pues yo le puedo pedir a él. Pero quisiera que mi hija, con toda su fe, con todo su fervor, le pida a él con todo su corazón que le mande la salud, porque todavía tiene sus hijas chicas y todavía la necesitan. Y por esa razón, pues yo me dirijo a nuestro Señor Jesucristo, que tenga piedad y misericordia como siempre la ha tenido, y que le devuelva su salud, que le haga su milagro otra vez. Y pues bueno, les agradezco mucho a ustedes por todas sus atenciones, por el programa, por su amor hacia nosotros, hacia los semejantes. Y también le pido a Dios por ustedes para que les siga dando ya ese carisma, esa facilidad de palabra y de orar. Y que sigan orando por nosotros, les pido que sigan orando por nosotros. Y que también pongan en oración a mi hija, en las demás oraciones de todo el día, por favor. Porque también veo el rosario de la coronilla del Señor de la Misericordia. Y pues también acompaño a mis hermanos en sus pedimentos, en sus súplicas. Y me uno a ellos con sus pedimentos, con sus súplicas. Y le pido otra vez al Señor que nos escuche en nuestra plegaria. Eso es todo, señorita. Ah, y también...
1: Querida hermana Hortensia, procura siempre tener muy clara tu devoción a nuestro Señor Jesucristo, especialmente a su divina misericordia, como vi que eres tan devota, para que nosotros podamos hacer aquel sueño del Papa Francisco, de poder hacer de la Iglesia un oasis, un centro de misericordia para todas las demás personas, especialmente para las personas cercanas, nuestra propia familia, nuestra parroquia, nuestro barrio, pero que todos juntos podamos entablar la civilización del amor y que pueda ser una iglesia misericordiosa, una iglesia que pueda siempre tener el corazón repleto de bondad, de amor y de piedad. Te mando un fuerte abrazo, querida hermana Hortensia, Dios te bendiga.
2: Muchas gracias, padre. Bueno, pues recibimos también a nuestra hermana Magdalena, ella se comunica desde San Luis Potosí. Bienvenida a su programa Cadena de Amor, Magdalena.
4: Gracias.
2: Platíquenos, ¿de qué manera el Señor la bendice hoy?
4: Con un día más de vida, que me bendice. Muchísimas gracias, Señor. Muchísimas gracias por este día, por esta oportunidad de vivir otro día más. Muchísimas gracias por todo lo que tú me has dado, mi Señor. Muchísimas gracias por estar en tu adorada presencia, Jesús. Muchísimas gracias, porque siendo tan humilde pecadora te fijas en mí, mi Señor amado. Muchas gracias. Te quiero pedir tanto, te pongo en tus manos a mis hijos, mi adorado Jesús, para que los ilumines, los lleves por buen camino, para que ellos se acerquen a ti, que tengan hambre de recibirte en su corazón y de escuchar tu divina palabra, Señor. Te pido por todas las gentes tan alejadas de ti, mi amado Jesús. Por favor, toque sus corazones empedernidos, que se acerquen a ti por todas las cosas malas que pasan en el mundo, Señor. Te pido por todos los sacerdotes, llénalos de tus bendiciones, ellos que te dan su juventud, su tiempo, cuanto los admiro y los respeto, llénalos de bendiciones a ellos y a mi padre, Mauro Montes, que tanto le agradezco que me ayudó cuando yo más lo necesité. Llena de bendiciones en donde quiera que él esté. Te pido por mi familia, por mis hermanas enfermas, por mis hermanos, por toda mi familia, por todas las familias del mundo, por todas las necesidades que hay, por los que más necesitan una oración en estos momentos, por los que te están entregando su vida, Señor. Por los que están más perdidos en el mundo, Señor, que te encuentren, que tengan un encuentro contigo, tócale su corazón, mi Señor amado. Por medio de tu madrecita santa, que es una madrecita tan linda y tan buena, Señor, bendice a cada uno de mis hermanos y a todos los que están su tiempo en María Visión, que son unas personas tan lindas. Llénalos de bendiciones, llénalos de bendiciones a cada uno de mis hermanos del mundo. Te pido por la paz del mundo, por todos mis hermanos necesitados de ti, por mis hijos, por mi familia. Lléname las bendiciones, que se acerquen a ti, amado Jesús. Muchísimas gracias por este día, muchísimas gracias por todo lo que tú me has dado. Alabado sea Jesucristo sacramentado. Yo te adoro y te bendigo. Bendito y alabado seas. Amén, amén.
1: Amén, querida hermana Magdalena.

0: Magdalena, y qué hermoso que nosotros podamos ver siempre las bendiciones que Dios nuestro Padre va derramando en medio de cada uno de nosotros, en medio de nuestras vidas. Pídele siempre al Señor la gracia de poder agradecer todas sus bondades y sus mercedes para que Dios siga sembrando en manos llenas todas las bondades en medio de todos sus hijos. Pide para que el Señor siga bendiciendo a tantas personas que a veces puede que no encuentren el sentido de la vida, para que se puedan dar cuenta de que la vida es bella y hermosa, como tú lo has podido ver, con todas las bendiciones que has podido darle gracias a Dios. Dios te bendiga y espero que pases un muy bonito día.
1: Gracias, Padre. Pues ya tenemos a nuestro siguiente invitadito de esta mañana. ¿Con quién tenemos el gusto? Buenos días. Hermanita, bienvenida a su programa Cadena de Amor.
2: ¿Me escuchan?
1: Sí, mire, aquí está Dios nuestro Señor. ¿Qué le quiere compartir?
2: Necesito dar un testimonio de que el 21 de febrero fui operada en una capaz de urgencia. Tengo 63 años y Dios me ha permitido la vida hasta ahora, muchos meses de vida que llevo. Entonces he tenido la oportunidad de sentir que Dios está presente en mi vida totalmente y quiere que yo viva. Entonces doy gracias por todos los beneficios dados, recibidos y conocidos, y por todos los beneficios dados, recibidos y no conocidos. Les pido la salud y el establecimiento de mi señora que me ayuda a cuidarme, que ella es Monse Castillo, vida de Virginia, y toda su familia, para su salud y establecimiento. Les pido por la salud y establecimiento de mi hermana, Maralcámena Costa García, vida de Gretán, y por mi hermano José Joaquín Acosta, y mi sobrina, Maralcámena Gretán Acosta. Les doy gracias a Dios por los sacerdotes y le pido por su santificación de los sacerdotes, por la salud y establecimiento de todos los enfermos, por la unificación de familias, incluyendo la mía, y por la conversión de las familias, incluyendo la mía, y por todos los benditos años de purgatorio y por María Visión. Gracias por su amor, gracias por lo que nos das y gracias por lo que no nos das. Amén, amén, amén.
0: Amén, querida hermana María. Y qué hermoso es que nosotros podamos siempre pedir para Dios todas las bondades, para los enfermos que puedan encontrar un momento de alivio y de gozo, a veces en medio de tantas preguntas, de tantas dudas, de tantas incertidumbres, para los sacerdotes también, a veces en nuestro caminar, que podemos a veces estar muy arriba, a veces muy abajo, pero donde Dios nuestro Señor nos quiera colocar, donde Él nos vaya mostrando el camino, es como nosotros intentamos caminar. Pide siempre en tu oración por todas las personas, preséntalas a Jesús Eucaristía, pídeles que las bendiga, que las socorra, y así todas las personas puedan ver reflejado el rostro amable de Dios nuestro Padre.
1: Gracias, Padre Ángel. Bueno, ¿qué le parece si vamos a pedir también por todas aquellas personas que se han comunicado con nosotros? Y pedimos por las necesidades de José Guadalupe Gutiérrez de Tlaquepaque, por la familia Gutiérrez Vallenilla en Cancún, por Mari Carmen Calcaneo de Guadalajara, familia Gutiérrez Briones en Tlaquepaque, familia Sánchez González. También pedimos por Saúl Maldonado, pedimos por su salud, por Marta Alicia Salazar de Nuevo León, Marbella Dueñas también se comunica con nosotros, pedimos por Susana Fernández, pide por su salud, Felipe de Jesús desde Washington, por Alicia Páramo y Lidia Barajas, pedimos por Sergio Becerra Cruz y Noemí Tello, por María Elena Hernández de Ciudad de México, por Francisco Yáñez a Totonilco el Alto, también pedimos por la familia Solorio Briones y por todas aquellas personas que no alcanzaron a comunicarse con nosotros. Dios nuestro Señor conoce sus necesidades. Bueno, Padre Ángel, ¿qué le parece si vamos a consagrar nuestros corazones al corazón de Jesús y María?

Oración de consagración a los corazones de Jesús y María. Santísimos corazones de Jesús y María, unidos en el amor perfecto, como nos miráis con misericordia y cariño, consagramos nuestros corazones, nuestras vidas y nuestras familias a vosotros. Que nuestro hogar sea lleno de gozo. Que el afecto sincero, la paciencia, la tolerancia y el respeto mutuo sean dados libremente a todos. Que nuestras oraciones incluyan las necesidades de los otros, no solamente las nuestras. Sagrados corazones de Jesús y María, escuchad nuestra oración. Amén.

0: Gracias, mis queridos hermanos, por haber estado con nosotros. Bueno, pues, Padre, ha sido un programa de verdad muy bendecido por Dios nuestro Señor, porque todas las personas que se comunicaron con nosotros al momento de expresar estas necesidades, es muy bonita esta oración de intercesión, Padre.
1: Claro que sí, y sobre todo cuando nosotros podemos presentar a Dios nuestro Señor todas las heridas que nosotros pudiéramos tener, como Tomás le presentó la herida de su corazón, Él la toca para que nosotros podamos quedar sanados. Hay veces que cuando nosotros nos acercamos a las llagas de Cristo, pensamos que nosotros las tocamos, pero en realidad Él toca nuestras heridas, las sana y sentimos gran gozo.
0: Qué hermoso, Padre. Bueno, pues queremos pedirle si nos concede la santa bendición.
1: Claro que sí. El Señor esté con ustedes.
0: Y con su espíritu.
1: Y la bendición de Dios Todopoderoso, Padre, Hijo y Espíritu Santo, descienda sobre ustedes y los acompañe siempre. Amén.
0: Muchas gracias, Padre Ángel, por haber estado con nosotros, por habernos nutrido con la palabra de Dios nuestro Señor. Y creo que cada uno de nosotros sabemos lo que Dios nos ha dejado en nuestro corazón, Padre. Muchísimas gracias.
1: Gracias a ti, Blanca. Gracias a toda la familia de María Visión que nos permite estar este momento con ustedes en casita. Dios nuestro Señor los siga bendiciendo abundantemente.
0: Gracias, Padre. Y bueno, mis queridos hermanos, queremos invitarle para que sigamos unidos a través del rezo del Santo Rosario, pedirle a Mamita María que acerque todas nuestras almas hacia su Hijo y bueno, pues que se haga la voluntad de Él, de acuerdo como Él lo quiera para cada uno de nosotros. Sigamos unidos en oración y también le invitamos para que usted siga unido a toda la transmisión de María Visión. Le mandamos un abrazo, cuídese mucho y nos vemos pronto. Hasta luego.
1: Hasta luego.

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todos aquellos hermanos que están pasando por el dolor, por el sufrimiento. El Señor siempre va encendiendo esta luz de esperanza, que todo va a estar bien.

En medio de esa escuela del dolor, el Señor siempre conforta y siempre nos hace comprender que puede darnos la fuerza necesaria para poder vencer aquella tribulación. A ti, hermano enfermo, a ti, hermano, que eres cuidador, el Señor te va a dar la paciencia y la fortaleza necesaria para que sigas adelante.

No nos detengamos. Contemplemos la cruz de Cristo, contemplemos ese momento en el que Cristo ofrece su vida por ti, por mí, por cada uno de nosotros. Que el Señor sea compasivo y misericordioso y que ahí puedas tú aprender en medio de la debilidad que el Señor es nuestra fortaleza.

Queridos hijos, el veneno del egoísmo y del odio reina en los corazones humanos y por eso no tienen paz. Los invito, hijitos, sean amor y mis manos extendidas hacia todos aquellos con quienes se encuentren. En humildad, oren por la paz y trabajen por la reconciliación entre los hombres, para que cada ser humano esté bien en la tierra. Gracias por haber respondido a mi llamado.

Nos encontramos en la parroquia de Moya de la Inmaculada Concepción, en un pueblo con mucha historia dentro de la ciudad de Lagos de Moreno. Pueblo de Moya, uno de los tres pueblos indígenas en esta comunidad. En la actualidad es una parroquia, un templo que data de principios del 1930-35 hasta la actualidad. Pero antes estuvo la capilla de indios, que data de por allá en el año 1709 en adelante. La advocación que tiene el templo como patrona, tenemos a la Inmaculada Concepción, de titular al Señor de la Ascensión. Son dos imágenes, las dos imágenes de gran historia aquí en la comunidad. La imagen de la Virgen de la Inmaculada Concepción, que llega con los primeros pobladores, aquellos indígenas tlaxcaltecas, venidos de la hacienda del Alto de Moya.

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1: Queridos hijos, oro por ustedes y los exhorto a una vida nueva, una vida en la alegría y en la oración. Hijitos, que el Espíritu Santo los colme de alegría, para que sean como una fuente de agua pura y potable, a fin de que, hijitos, estén en Dios y con Dios, como misioneros del amor y de la paz. Su vida aquí en la tierra es breve, y por eso estoy con ustedes para guiarlos hacia el cielo. Gracias por haber respondido a mi llamado.

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0: Jesús, en ti confío. ¿Qué tal familia de María Visión? Bienvenidos a este su espacio de Bienhechores. Mi nombre es Miriam de León y me da muchísimo gusto estar acompañada por mi amigo y compañero Pablo Cepeda. ¿Cómo estás, Pablito?
1: Hola, Miriam, buenos días. Y hola, buenos días a todas nuestras personas que nos ven el día de hoy en otro programa de Bienhechores.
0: Así es, Pablo. Ya se me está olvidando tu nombre, Pablo. ¿Cómo crees, verdad? Nuestro querido Pablito de Bienhechores. Y bueno, queremos agradecer a todos nuestros bienhechores que el día de hoy vamos a orar por alguno de ellos. Miren, aquí está apareciendo en pantalla María del Carmen Martínez, Leticia Loza Flores, Elodia Barragán Castro, Norma Ramos, Griselda Martínez, Yadira Villa Aguirre, María Elena Martínez, Dora Contreras, Lupita Ayala Robledo y Graciela Vascones. A todos ustedes, muchísimas gracias por formar parte de esta gran familia de María Visión. ¿Y qué te parece, Pablo, si nos da la oración para nuestros bienhechores?
1: Claro que sí, nos encomendamos en el nombre del Padre, del Hijo y del Espíritu Santo. Amén.
0: Amén.
1: Oh Dios, Padre Celestial, fuente de todo bien y misericordia, te damos gracias por todos nuestros bienhechores, aquellos que, movidos por tu amor, nos han brindado su apoyo, tiempo, oración y generosidad. Tú que ves en lo secreto y conoces sus corazones, dígnate a compensarlos abundantemente por su bondad. Derrama tus bendiciones sobre ellos y sus familias. Concédeles salud de alma y cuerpo, paz y prosperidad según tu santa voluntad. Te pedimos que, así como ellos han extendido su mano para ayudarnos, tú extiendas la tuya para protegerlos, guiarlos y que nunca les falte tu providencia paternal en sus propias necesidades. Ayúdanos a imitar su generosidad y a ser a nuestra vez instrumentos de tu amor y misericordia en el mundo. Por Jesucristo nuestro Señor. Amén.
0: Amén.
1: En el nombre del Padre, del Hijo y del Espíritu Santo. Amén.
0: Amén. Pues muchísimas gracias, Pablo. ¿Y qué te parece si también nos das el santoral del día de hoy?
1: Sí, claro que sí. Pues el día de hoy celebramos a San Cristóbal Magallanes, un santo muy de casa para quienes conocen la fe en tierras jaliscienses. Cristóbal fue un humilde párroco tocatiche en Tocatiche, Jalisco, que durante la persecución religiosa en México, la Guerra Cristera, se convirtió en un faro de paz. A diferencia de otros, él nunca tomó las armas. Su única ofensiva fue fundar escuelas, talleres y un seminario clandestino para que la formación de su pueblo no se detuviera. Su vida es un monumento al perdón. Al ser llevado al paredón de fusilamiento, sus últimas palabras no fueron de odio, sino de una caridad que se estremece. Soy inocente y muero inocente. Perdono de corazón a los que me quitan la vida y pido a Dios que mi sangre sirva para la unión de mis hermanos mexicanos. Su sacrificio nos enseña que la fe no es una ideología, sino un compromiso para servir y reconciliar, incluso en el entorno hostil. ¿Cómo podemos imitarlo hoy? Pues teniendo una reconciliación activa. Si tienes una guerra interna con alguien de tu familia o trabajo, sé tú quien dé el primer paso para buscar la paz sin esperar alguna disculpa. También puedes ser algún constructor o constructora de tu comunidad. Ayuda a alguien a aprender algo nuevo o apoya un proyecto educativo en tu entorno. La educación es la base de la libertad, como él lo creía. Una pausa espiritual. Dedica unos minutos a la oración profunda, pidiendo especialmente por la paz de México y el fin de la violencia en nuestras calles. San Cristóbal Magallanes y compañeros mártires, rueguen por nosotros.
0: Bueno, muchísimas gracias, Pablo. Muy interesante, ¿verdad?
1: Sí.
0: La vida de este santo, San Cristóbal de Magallanes. Y bueno, ¿qué te parece si el día de hoy les mostramos un testimonio que dentro de la Caravana por la Paz, pues gracias a Dios nos ha dado muchísimos, así es que invitamos para que nos acompañen. Adelante.
2: Buenas tardes, mi nombre es Florencia Magdalena Zambrano Maldonado, soy de Izúcar de Matamoros, Puebla. En un momento dado yo me enteré que María Visión venía a Izúcar de Matamoros. Para mí fue una gran emoción y la verdad es una fortuna que María Visión haya llegado a nuestra parroquia de Santiago Apóstol de Izúcar de Matamoros, porque ayer en la carrera de verdad vimos muchos jóvenes, mucha gente corriendo con alegría, con ilusión, con ahínco y bien dispuestos. Y muchas gracias, María Visión, por llevar todos estos testimonios, todo esto que se vive en cada parroquia a todos los pueblos del mundo entero, porque es una manera de que todos los católicos nos impregnemos de toda esa emoción, de toda esa fe, de todo ese amor a Dios. Y pues yo los invito a que sigan viendo María Visión, sigan a Jesús Sacramentado, los invito a que visiten a cada una de sus parroquias a donde pertenecen.
0: Pues queremos agradecer a la señora Florencia Magdalena, ¿verdad, Pablo? Este sí. Testimonio que nos haya dado dentro de la Caravana por la Paz. Y como ella bien lo comentaba, que le pedía a Dios pues que fuera la caravana, ¿no? Y mira, fue para allá, para Puebla.
1: Claro que sí, también invitarlos a todas las personas que nos están viendo, que si conocen que la Caravana por la Paz visitan su parroquia, no se preocupen, no tengan miedo, conozcan estas bellas experiencias que, pues, a pesar de que se transmiten, también difunden la paz.
0: Así es, que es lo que buscamos, ¿verdad? Uh-huh. La paz en nuestra familia, la paz en el mundo, que la verdad nos hace muchísima falta. Y pues bueno, queremos invitarlos a esta próxima peregrinación que tendremos el 12 de junio y para ello les invitamos a ver la siguiente cápsula. Adelante.
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0: 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Y pues el día de hoy queremos invitarlos para que ustedes formen parte de esta gran familia de María Visión, siendo un embajador. Aquí estamos viendo a esta señora que, pues bueno, gracias a Dios, ella es una embajadora, Pablito.
1: Así es, si ustedes tienen una comunidad o su familia quieren apoyar a María Visión, ustedes pueden formar parte de ese representante para dar sus donativos ahí y seguir con esta bella causa que es María Visión.
0: Y recuerden que para ser un bienhechor o bienhechora de María Visión se tienen que inscribir y tienen que cubrir algunos requisitos, ¿verdad? Uh-huh. Así es que para ello pues les pedimos que se comuniquen con nosotros al Departamento de Bienhechores y nosotros se los haremos saber. Pues el día de hoy, Pablo, queremos saludar a ese bello país de Europa que es España, uh-huh, y muy en especial a Santiago de Compostela.
1: Claro que sí, la fe y la devoción por nuestro Señor está a través de España y también recordarles que María Visión es internacional y que tenemos una sede en España.
0: Así es. ¿Y qué te parece si con un corazón dispuesto nos preparamos para la celebración de la Santa Misa?
1: Claro que sí, nos encomendamos en el nombre del Padre, del Hijo y del Espíritu Santo. Amén.
0: Amén.
1: Señor, concédenos poder participar con verdadero amor, atención y piedad de esta Eucaristía que te ofrecemos. Primero, para adorarte y agradecerte todos los beneficios que nos has hecho. Segundo, para pedirte perdón de nuestros pecados y los de todos los hombres. Tercero, para suplicarte las gracias que son necesarias para nuestra vida y para este día en concreto. Te ofrezco, Señor, esta misa de hoy por todas las personas que nos ven desde España. Concédenos, Señor, asistir a esta misa con los mismos sentimientos de amor y piedad de tu madre al pie de la cruz, con el espíritu y fervor con que la vivieron los santos. Te suplico que nos ayudes a prepararnos para recibirte dignamente lo mejor que podamos. Amén. En el nombre del Padre, del Hijo y del Espíritu Santo. Amén.
0: Amén. Muchísimas gracias, Pablo.
1: No, muchísimas gracias, Miriam.
0: Gracias a todos ustedes. Que Dios les bendiga y los dejamos en la celebración de la Santa Misa. Hasta pronto.

Que toda criatura bendiga y glorifique a María, la obra maestra de las manos de Dios, porque ella es la obra maestra de las manos de Dios, tanto en el orden de la gracia como en el de la gloria.

Estos que llevaban la túnica blanca son los que han pasado por la gran tribulación y han lavado su túnica con la sangre del Cordero. Aleluya. Hermanos, Jesús nos lleva a disfrutar del amor del Padre a través de Él. Quien permanece en Jesús, permanece en el Padre, unidos en su mismo amor. Por tanto, celebremos con júbilo la Santa Eucaristía desde la Capilla Jesucristo, Rey de la Paz, en Zapopan, Jalisco, México. Hoy jueves 21 de mayo del 2026, séptima semana del tiempo de Pascua, memoria de los santos Cristóbal Magallanes, presbítero y compañeros mártires. Tiempo de gracia y conversión por el triunfo del Inmaculado Corazón de María y el reinado de Cristo. Es una la misión del Padre, del Hijo y del Espíritu Santo, la salvación de nuestra alma, el conocimiento de la verdad, el gozo de la vida eterna. Han imprevisto en el corazón los hombres y el deseo del gozo eterno. Solo quien reaviva ese deseo podrá darle sentido a su vida. Y para revivarlo es necesario la oración, la vivencia de los sacramentos, la lectura de la Sagrada Escritura y una vida llena de obras de misericordia para con los demás. El malvado no podrá gozar de la eternidad si no pasa antes por el crisol, por la purificación de su alma, por el proceso de conversión. Damos nuestro agradecimiento al sacerdote Ángel López Orozco de la Parroquia Sagrada Familia en Guadalajara, quien preside nuestra Eucaristía. Esta celebración la ofrecemos por todos nuestros bienhechores, por el personal de María Visión, por ustedes que siguen esta bendita señal, y por ustedes que nos acompañan aquí en la capilla. Pedimos por la salud de Marta Orozco, María de los Ángeles Covarrubias, Ana Karina Guzmán Orozco, Valeria Guzmán Orozco, Elvira Muñoz Reina, Carmen Margarita Chávez, Rosalina Aguado, Ricardo Chávez, Raúl y Elvira Zárate, Hilario Rodríguez, Rosa Guadalupe y Carmen Arias, Héctor, Rosa y Sara Rodríguez, Leticia Rodríguez Arias, Fernando y Marisol López, María de Jesús Valderrama, Pablo Eduardo de los Reyes, Lupita Romero, María Elena Cerda Rosario.

González, Daniel Rodríguez Solano, María del Carmen Medrano Muñoz, Marcela Orozco Toledo, Cori Valencia, Leonardo Angulo, Alicia Macías, María de Jesús Duarte Félix, Margarita Huerta Jiménez, Beatriz Flores, Alicia

a Cuellar, pedimos por las necesidades de la familia de María Visión, las familias Soto Cerda, González Langarica, Moritz Langarica, Santana Ortiz, García Larios, Neri Pérez, Enrique Cide León, Juárez Navarrete, Cosío Lucero, Rodríguez Rubio, Francisco Solares, Pablo de Jesús Ramírez, Gerardo Samuel y familia, María Teresa Larios, Jimena Bojorques, Berta Hernández Vergara, Marta Martínez Mateo, Francisco Solares, Pablo de Jesús Ramírez, Gerardo Samuel y familia, Francisca Olvera Lugo, hermana Cide León Ortiz, Gloria Lucero Calderón, Goyas Nava, Manuel Silverio Cosío, Margarita Hernández Hurtado, Rosalba y Ernestina Sánchez, María del Carmen Quesada Macías, Manuel Potenciano, por la comunidad de Cocula y El Sangento. Pedimos por la familia Barajas Figueroa, Josefina Farías Valencia, Catarino Rodríguez Figueroa, Ricardo Loreto, Graciela Goyaz, familia Figueroa Cuellar, Efraín Solórzano Zambrano, Saúl Vigil Tinoco, familia Correa Rivera, María Josefina Cuellar Hernández, por los bienhechores del refugio municipio de Tala, Jalisco, Juanita Fuentes y familia, Margarita Sánchez y familia, Carmen Abundis y familia, Guillermo Bermejo y familia, Norma Ramos y familia. Pedimos por los que cumplen años agradeciendo el don de la vida. Lulu Luna, María Rosario Casillas, Judith Cobian Rodríguez, José María Cobian Cisneros, Pablo Eduardo de los Reyes, Blanca Arbizu Salazar, Carla Díaz. Damos gracias al Señor por el tercer aniversario sacerdotal del presbítero Ángel López Orozco. Pedimos por los difuntos Cleotilde Flores Campos, Ricardo Valentín Flores, Juan Arturo Valentín González, Norma Alvarado, Carmen Carranza, Javier Pedro Martínez, María Dolores Lomelí Vallarta, Guillermina Aguilera, Miguel Palacios Torres, María Asunción Sandoval Miramontes, Miguel Sandoval Llamas, Hermelinda Bustamantes, Manuel Cárdenas Guerrero, Concepción Guadalupe Moreno, Heidi Guerrero Lizárraga, Johnny Hernández, José Javier Robles Moya, Valeria Márquez López, José Luis Fernández, Francisco Herrera, Esperanza Guerrero, María Lilia Sainz, María Isabel Nava Camarena, Esperanza Quesada Medrano, Antonio Rivera Rivera, José Javier Robles Moya, Alicia Lemos Birrete, Luis Rojas Mena, Victoriano Aceves Ibarra, Miguel Ángel Cuervo, Sebastián Romero, María Filomena Sagún Cortés, Francisco Javier Blanco Aldrete, Mirta Idalia Carrillo Silva, Adela Cid de León Ortiz, Andrés Rubio Delgadillo, Clementina Briceño Godínez, Francisco Rodríguez López, Ana Lucía Gómez Rubio, Salvador Gutiérrez Briceño, Julia Rubio Briceño, Teresa Díaz, Adolfo Garza López, y pedimos por las almas del purgatorio. Señor Jesús, enséñanos el camino de la vida. Nos ponemos de pie.

del Padre, y del Hijo, y del Espíritu Santo. El Señor esté con ustedes. Hermanos, para poder celebrar dignamente estos sagrados misterios, pidamos a Dios perdón de nuestros pecados. Señor, ten misericordia de nosotros. Muéstranos, Señor, tu misericordia. Dios Todopoderoso, tenga misericordia.

0: A las intenciones antemente dichas, quisiera que todos ustedes se unieran conmigo y con mis demás compañeros, hoy que tengo la dicha de poder celebrar 3 años de mi ordenación sacerdotal, para que el buen Dios siga derramando gracias y bendiciones por medio de cada uno de nuestro ministerio. Oremos. Dios todopoderoso y eterno, que concediste a San Cristóbal Magallanes, presbíteros, y a sus compañeros que fueran fieles a Cristo Rey hasta el martirio, concédenos por su intercesión que, perseverando en la confesión de la fe verdadera, podamos ser siempre fieles a los mandamientos de tu amor. Por nuestro Señor Jesucristo, tu Hijo, que siendo Dios vive y reina en la unidad del Espíritu Santo, por los siglos de los siglos. Amén. Tengan la bondad de tomar asiento para poder escuchar la palabra de Dios.
1: Lectura del libro del Apocalipsis del apóstol San Juan. Yo, Juan, vi una muchedumbre tan grande que nadie podía contarla. Eran individuos de todas las naciones y razas, de todos los pueblos y lenguas. Todos estaban de pie delante del trono y del Cordero. Iban vestidos con una túnica blanca y llevaban palmas en las manos. Uno de los ancianos que estaban junto al trono me dijo: estos son los que han pasado por la gran persecución y han lavado y blanqueado su túnica con la sangre del Cordero. Por eso están ante el trono de Dios y le sirven día y noche en su templo. Y el que está sentado en el trono los protegerá continuamente. Ya no sufrirán hambre ni sed, no los quemará el sol ni los agobiará el calor, porque el Cordero que está en el trono será su pastor y los conducirá a las fuentes del agua de la vida, y Dios enjugará de sus ojos toda lágrima. Palabra de Dios.

Si el Señor no hubiera estado de nuestra parte cuando los hombres nos asaltaron, no habría devorado vivos el fuego de su cólera.

Las aguas nos hubieran sepultado, un torrente nos hubiera llegado al cuello, un torrente de aguas encrespadas. Bendito sea el Señor, porque no permitió que nos despedazaran con sus dientes.

Nuestra vida se escapó como un pájaro de la trampa de los cazadores. La trampa se rompió y nosotros escapamos. Nuestra ayuda nos viene del Señor, que hizo el cielo y la tierra.

Señor, Dios eterno, alegres te cantamos a ti nuestra alabanza. A ti, Señor, el ejército glorioso de los mártires te aclama.

0: El Señor esté con ustedes. Del Santo Evangelio, según San Juan. En aquel tiempo Jesús dijo a sus discípulos: Yo les aseguro que si el grano de trigo sembrado en la tierra no muere, queda infecundo, pero si muere, producirá mucho fruto. El que se ama a sí mismo se pierde, el que se aborrece a sí mismo en este mundo se asegura para la vida eterna. El que quiera servirme, que me siga, para que donde yo esté, también esté mi servidor. El que me sirve será honrado por mi Padre. Palabra del Señor. Tengan la bondad de tomar asiento. Queridos hermanos, hoy nosotros celebramos con gran júbilo, con gran regocijo, a nuestros santos mártires mexicanos, hombres que han podido entregar la vida con gran amor, con dedicación al pueblo santo de Dios y después derramar su sangre por este mismo pueblo. Podemos nosotros contar numerosas anécdotas de estos santos mártires, la entereza, la dedicación de San David Galván Bermúdez, cómo él fue el primero de ellos, mártir por defender la pureza del matrimonio. Podemos nosotros ver también el amor que tenía Santo Toribio Romo hacia los pobres y los necesitados, amor que todavía desde el trono de Dios sigue poniendo, y como en muchas ocasiones, cuando muchos migrantes estaban allá recorriendo las tierras inhóspitas de la frontera, pudieron llegar a ver a un sacerdote y les decían: Él me marcó el camino, Él me ayudó para no perderme en el desierto. Podemos nosotros ver muchos grandes prodigios de amor y de misericordia. Yo quisiera centrarme en unas palabras muy breves, muy parcas, sobre los dos mártires de Totatiche, San Cristóbal Magallanes y San Agustín Caloca. Dios me perdone porque poder resumir todas las cosas que han podido hacer en este tiempo, en un breve sermón, en una breve homilía, pues es inclusive afrentoso a ellos. Llegan a decir todas las personas de Totatiche: Cristóbal Magallanes y Agustín Calocas son hombres que siempre van de boca en boca. Llegaron a hacer muchísimo por Totatiche. Primero, Cristóbal Magallanes quiso llegar a construir y a poner todo su pueblo en presencia de la Santísima Virgen María. Tuvo un amor muy grande por la Santísima Virgen del Rosario, del cual era parroquia Totatiche, pero también un amor muy grande a la Santísima Virgen de Guadalupe y a la Virgen del Refugio, que construyó muchas iglesias ahí en su parroquia dedicadas en su honor. Y algo tan hermoso y tan sencillo de Cristóbal Magallanes era su sencillez como él lo iba teniendo. Cristóbal no tenía miedo de agarrar los ladrillos y de ponerse él mismo a construir con todas las personas de su pueblo esas capillitas, y se iba una hora con una, otra hora con otra, otra hora con otros, y ahí estaba. Y su sotana estaba de lo más percudida, estaba de lo más sucia entre la piedra, entre el cemento, de todo lo que iba teniendo. Y esa misma sotana fue la que nos puede dar testimonio de la segunda gran virtud que yo quisiera resaltar de San Cristóbal Magallanes: su amor por el obispo. Cuando en muchas ocasiones tuvo que salir el señor obispo don Francisco Orozco y Jiménez hacia el exilio en Estados Unidos, él le daba la opción para que pudiera entrar por Totatiche y de ahí seguir rigiendo su diócesis. Y en muchas de las cartas llega a poner él con un gran amor y de decir: el señor obispo ha querido pedirme prestada mi sotana y ha querido utilizar esta humilde tela vieja como instrumento de su dignidad episcopal. Dios ha querido honrar así mi pobre sotana. Nosotros podemos ver en San Cristóbal Magallanes un amor muy grande hacia su obispo. Y no era algo simplemente, podemos nosotros decir, exterior, superficial. Buscaba desvivirse y poder entregar todo lo que tenía para su obispo. Y también cuando estaba ahí, lo tenía con mucho cuidado. Solamente él y otra persona sabían con certeza dónde estaba el señor obispo, porque si después se iba regando dónde estaban, no faltaba que llegaran los federales y pudieran atacarlo, pudieran amenazarlo o simplemente vejarlo. Y entonces todas las cosas, él con mucha discreción y prudencia, se las iba dando. Y cuando los labores parroquiales no lo dejaban salir, uno de sus colaboradores le decían, y siempre con gran regocijo buscaban darle lo mejor al obispo, que pudiera tener su alimentación bien, aunque estuviera ahí perdido en la sierra de Totatiche. Y sobre todo, un gran amor al ministerio sacerdotal. Gracias a San Cristóbal Magallanes, nosotros podemos tener la casa de nuestro seminario más antigua todavía en uso, la que él quiso llamar el Silvestre en 1915. Cristóbal Magallanes tuvo verdaderamente un amor por el sacerdocio y un amor por los sacerdotes. No hubo sacerdote que se acercara a él que no pudiera salir más edificado, y buscó siempre que sus seminaristas pudieran ser especiales sacerdotes. San Cristóbal Magallanes tuvo precisamente tres sacerdotes con los cuales pudo colaborar más. El primero y el más ilustre, que fue San Agustín Caloca, que ahorita vamos a hablar de él. El segundo, que fue el señor obispo Pilar Quesada, primer obispo de Acapulco, y que también lo recuerda con mucho cariño y gratitud. Y el tercero, el padre Uriel, que él no se ordenó aquí por la diócesis de Guadalajara, pero si más no me equivoco, se ordenó por Zacatecas, y muchas de las cartas que le escribió a este seminarista en aquel entonces Uriel, nuestro director espiritual nos las ponía porque decían, es como si Cristóbal Magallanes todavía lo siguiera formando. Y es un verdadero tesoro espiritual esas cartas. Y por último, el amor tan grande que tenía Cristóbal Magallanes, que le hacía vivir más en el cielo que en la tierra. En el momento de su martirio, cuando estaban precisamente ya ahí frente a las armas, ¿quién de nosotros, si le llegan a apuntar con una pistola, pudiera mantenerse ecuánime, pudiera mantenerse sencillo, íntegro? Pues creo que todos nosotros por lo menos pelaríamos los ojos cuando menos. El padre Agustín Caloca tuvo miedo y estaba ahí y estaba muy inquieto. Y San Cristóbal Magallanes, con su labor de sacerdote, de párroco, sobre todo de él, le dijo, padre, un momento y comeremos en el cielo. Y con eso el padre Agustín Caloca pudo llegar a tener un poco más de calma. Pero vean sus últimas palabras, pensando siempre en el cielo. Y esa visión del cielo fue la que le hizo vivir siempre entregado en la tierra. En muchos informes que están en el seminario, y que uno de mis compañeros que fue secretario y me decía, mira esta carta que le escribió San Cristóbal Magallanes, continuamente decía de los informes de los seminaristas, este muchacho parece vivir más en la tierra que en el cielo, ayúdenle a poder descubrir el valor de los bienes celestiales. Cristóbal Magallanes siempre, siempre, siempre buscó poder vivir con su corazón allá arriba en el cielo, y eso le pudo ayudar a poder vivir con integridad su sacerdocio. Y de San Agustín Caloca, yo les quisiera decir una virtud que se estuvo viviendo mucho en toda su vida. San Agustín Caloca, él murió a los 29 años. Yo ya tengo un año más que él, pero pues prácticamente somos de la edad cuando lo llegaron a martirizar. Y él tuvo una devoción tan grande y tan hermosa al Sagrado Corazón de Jesús, que aquí nosotros lo tenemos. Él llegó a ser terciario carmelita, llegó a seguir las instituciones de los hermanos de Nuestra Señora del Carmen, ahí en el Templo del Carmen en el centro, y en la página 19, si más no me equivoco, no recuerdo si es en la 19 o en la 25, porque en una está San Agustín Caloca y en la otra está Santo Toribio Romo, los dos carmelitas terciarios. Y ahí San Agustín Caloca llegó a profesar con el nombre de Agustín del Sagrado Corazón de Jesús. Y tuvo siempre un amor al corazón de Jesús íntegro, un amor que le permitió siempre ver por los más pobres, por los más necesitados, y un amor que sobre todo buscó ponerles a los seminaristas del Silvestre con la pureza, con la integridad, con el amor a Jesús y el amor a la Santísima Virgen María. Y San Agustín Caloca, después de que murió y de que ya exhumaron sus restos para la beatificación, pudieron encontrar un milagro que a mí se me hace muy hermoso. El corazón de Agustín Caloca, incorrupto, y amarrado su escapulario en él. El escapulario que tanto había querido San Agustín Caloca, el escapulario que tanto le ayudó para poder vivir unida a la Santísima Virgen del Carmen y al Sagrado Corazón de Jesús, incorrupto. Y ahí está todavía en el Teúl de donde era San Agustín Caloca. Con un corazón grande que quería amar a nuestro Señor, con un corazón sencillo y generoso. Por eso, cuando la Providencia quiso poner la fecha de mi ordenación sacerdotal en este día, pues para mí ha sido un gran reto, porque ¿cómo puedo compararme con estos grandes santos y con todos los demás hermanos mártires que pudieron estar ahí, con el padre José Isabel Flores, con Santo Toribio Romo y con algunos otros? La verdad son zapatos muy grandes que tengo que llenar, pero confío en su bondad y en su misericordia y en las oraciones de todos ustedes, de que el Señor Dios me ayude a mí y a todos mis hermanos a poder seguir el ejemplo de estos grandes santos mártires y que juntos nosotros podamos seguir luchando por el México por el cual ellos quisieron evangelizar y predicar y por el cual derramaron su sangre. Que la Santísima Virgen María y el Señor San José nos ayuden y nos alcancen esta gracia. Que así sea. Nos ponemos de pie. Oremos confiados al Señor que ha subido a la diestra del Padre y pidámosle por las necesidades de todos los hombres. Después de cada petición diremos, Señor, ten piedad.
1: Por la Iglesia, para que reciba con abundancia los dones del Espíritu Santo y sea revestida con su fuerza. Oremos al Señor.
0: Señor, ten piedad.
1: Por todos los pueblos, para que el reino de aquel que ha subido al cielo entre aclamaciones se extienda a los que desconocen todavía el Evangelio. Oremos al Señor.
0: Señor, ten piedad.
1: Por los que sufren persecuciones a causa del nombre de Cristo, para que sepan responder a sus perseguidores con la sabiduría del Espíritu Santo. Oremos al Señor.
0: Señor, ten piedad.
1: Por los que celebramos esta Eucaristía, para que el Espíritu Santo nos haga prudentes como las serpientes y sencillos como las palomas. Oremos al Señor.
0: Señor, ten piedad. De nuevo les invito a pedir por mí y todos mis compañeros, que hoy celebramos 3 años, para que el Señor nos ayude y nos ilumine. Roguemos al Señor. Escucha, Señor, la oración de tu pueblo y envíanos tu auxilio. Haz que el Espíritu Santo cumpla los deseos de nuestro corazón, a fin de que podamos alegrarnos al experimentar que nos has escuchado desde el santo cielo. Por Jesucristo, tu Hijo, que vive y reina inmortal y glorioso, por los siglos de los siglos.
2: Amén.
0: Tengan la bondad de tomar asiento, presentemos al Señor nuestros dones.

0: hermanos, para que este sacrificio mío y de ustedes sea agradable a Dios Padre Todopoderoso. Señor, dirige tu mirada con serena piedad sobre los presentes dones, de manera que los inunde la bendición del Espíritu Santo y susciten en nuestros corazones aquel intenso amor con el cual los santos mártires Cristóbal Magallanes, Agustín Caloca y compañeros vencieron en su cuerpo todos los tormentos. Por Jesucristo nuestro Señor.
1: Amén.
0: El Señor esté con ustedes.
1: Y con su espíritu.
0: Levantemos el corazón. Demos gracias al Señor nuestro Dios.
1: Es justo y necesario.
0: En verdad es justo y necesario, es nuestro deber y salvación, darte gracias siempre y en todo lugar, Señor Padre Santo, Dios Todopoderoso y Eterno, porque la sangre de San Cristóbal Magallanes, mártir, derramada como la de Cristo para proclamar su fidelidad a ti, manifiesta tu admirable poder, que convierte la fragilidad en fortaleza y al hombre débil robustece, para que sea testigo tuyo por Cristo, Señor nuestro. Por eso, como los ángeles te cantan en el cielo, así nosotros en la tierra te aclamamos diciendo sin cesar.

Padre misericordioso, te pedimos humildemente por Jesucristo, tu Hijo nuestro Señor, que aceptes y bendigas estos dones, este sacrificio santo y puro que te ofrecemos, ante todo por tu Iglesia Santa y Católica, para que le concedas la paz, la protejas, la congregues en la unidad y la gobiernes en el mundo entero, con tu servidor el Papa León, con nuestro obispo José Francisco, con sus obispos auxiliares y todos los demás obispos que, fieles a la verdad, promueven la fe católica y apostólica. Acuérdate, Señor, de tus hijos. En un momento de silencio encomendamos a todos los vivos. Y de todos los aquí reunidos, cuya fe y entrega bien conoces, por ellos y todos los suyos, por el perdón de sus pecados y la salvación que esperan, te ofrecemos, y ellos mismos te ofrecen, este sacrificio de alabanza a ti, eterno Dios, vivo y verdadero. Reunidos en comunión con toda la Iglesia, veneramos la memoria ante todo de la gloriosa siempre Virgen María, Madre de Jesucristo, nuestro Dios y Señor, la de su esposo San José, la de los santos apóstoles y mártires, Pedro y Pablo, Andrés, Santiago y Juan, Tomás, Santiago, Felipe, Bartolomé, Mateo, Simón y Tadeo, Lino, Cleto, Clemente, Sixto, Cornelio, Cipriano, Lorenzo, Crisógono, Juan y Pablo, Cosme y Damián, y la de todos los santos, por sus méritos y oraciones, concédenos en todo tu protección. Acepta, Señor, en tu bondad esta ofrenda de tus siervos y de toda tu familia santa. Ordena en tu paz nuestros días, líbranos de la condenación eterna y cuéntanos entre tus elegidos. Bendice y santifica esta ofrenda, Padre, haciéndola perfecta, espiritual y digna de ti, que se convierta para nosotros en el cuerpo y la sangre de tu Hijo amado, Jesucristo nuestro Señor, el cual, la víspera de su pasión, tomó pan en sus santas y venerables manos, y elevando los ojos al cielo, hacia ti, Dios Padre suyo todopoderoso, dando gracias te bendijo, lo partió y lo dio a sus discípulos, diciendo: tomen y coman todos de él, porque esto es mi cuerpo, que será entregado por ustedes. Del mismo

mismo modo, acabada la cena, tomó este cáliz glorioso en sus santas y venerables manos, dando gracias te bendijo y lo dio a sus discípulos diciendo: tomen y beban todos de él, porque este es el cáliz de mi sangre, sangre de la alianza nueva y eterna, que será derramada por ustedes y por muchos para el perdón de los pecados. Hagan esto en conmemoración mía.

0: Este es el misterio de la fe. Por eso, Padre, nosotros, tus siervos y todo tu pueblo santo, al celebrar este memorial de la muerte gloriosa de Jesucristo, tu Hijo, nuestro Señor, de su santa resurrección del lugar de los muertos y de su admirable ascensión a los cielos, te ofrecemos, Dios de gloria y majestad, de los mismos bienes que nos has dado, el sacrificio puro, inmaculado y santo, pan de vida eterna y cáliz de eterna salvación. Mira con ojos de bondad esta ofrenda y acéptala, como aceptaste los dones del justo Abel, el sacrificio de Abraham, nuestro padre en la fe, y la oblación pura de tu sumo sacerdote Melquisedec. Te pedimos humildemente, Dios Todopoderoso, que esta ofrenda sea llevada a tu presencia hasta el altar del cielo por manos de tu ángel, para que cuanto recibimos el cuerpo y la sangre de tu Hijo, al participar aquí de este altar, seamos colmados de gracia y bendición. Acuérdate también, Señor, de tus hijos. Encomendamos en un breve momento a todos nuestros difuntos. Que nos han precedido con el signo de la fe y duermen ya el sueño de la paz. A ellos, Señor, y a cuantos descansan en Cristo, concédeles el lugar del consuelo, de la luz y de la paz. Y a nosotros, pecadores siervos tuyos, que confiamos en tu infinita misericordia, admítenos en la asamblea de los santos apóstoles y mártires, con Juan el Bautista, Esteban, Matías y Bernabé, Ignacio, Alejandro, Marcelino y Pedro, Felicidad y Perpetua, Águeda, Lucía, Inés, Cecilia y Anastasia, y con todos los santos, y acéptanos en su compañía, no por nuestros méritos, sino conforme a tu bondad, por Cristo, Señor nuestro, por quien sigues creando todos los bienes, los santificas, los llenas de vida, los bendices y los repartes entre nosotros. Por Cristo, con Él y en Él, a ti Dios Padre omnipotente, en la unidad del Espíritu Santo, todo honor y toda gloria por los siglos de los siglos.
1: Amén.
0: El amor de Dios ha sido derramado en nuestros corazones por el Espíritu Santo que se nos ha dado. Cantemos juntos la oración que el Señor nos ha enseñado.

0: líbranos de todos los males, Señor, y concédenos la paz en nuestros días, para que, guiados por tu misericordia, vivamos siempre libres de pecado y protegidos de toda perturbación, mientras esperamos la gloriosa venida de nuestro Salvador Jesucristo. Señor Jesucristo, que dijiste a tus apóstoles, la paz les dejo, mi paz les doy, no tengas en cuenta nuestros pecados, sino la fe de tu iglesia, y conforme a tu palabra, concédele la paz y la unidad, tú que vives y reinas por los siglos de los siglos.
1: Amén.
0: La paz del Señor esté siempre con ustedes.
1: Y con su espíritu.
0: Dense fraternalmente un saludo de paz. La paz del Señor.

Hermanos, este es Cristo, el Cordero de Dios, que quita el pecado del mundo. Dichosos los invitados a la cena del Señor. Señor, yo no soy digno de que entres en mi casa, pero una palabra tuya bastará para sanarme.

cuerpo de Cristo. Cuerpo de Cristo.

0: cuerpo de Cristo. Cuerpo de Cristo.
1: Gracias, Señor, por el
0: cuerpo de Cristo.
1: De tu cuerpo.
0: Cuerpo de Cristo.

De una manera especial, les invito a que digamos todos juntos la oración por las vocaciones sacerdotales. Oh Jesús, Pastor eterno de las almas, dígnate de mirar con ojos de misericordia a esta porción de tu grey amada. Señor, necesitamos mayor número de sacerdotes. Multiplica las vocaciones y santifica más y más a nuestros sacerdotes. Te lo pedimos por la Inmaculada Virgen María de Guadalupe, tu dulce y santa madre. Oh Jesús, danos sacerdotes santos según tu corazón. San Miguel Arcángel, defiéndenos en la lucha. Sé nuestro amparo contra las perversidades y acechanzas del demonio. Que Dios manifieste sobre él su poder, es nuestra humilde súplica. Y tú, oh Príncipe,

Príncipe de la milicia celestial. Por el mundo para la perdición de las almas. Amén. Pues eres nuestro consuelo y medianera con Dios, ruega, Señora, por nos, Virgen del Monte Carmelo.

0: Vamos también nosotros diciendo la comunión espiritual para todas las personas que están en casita, que no han podido comulgar, puedan acercarse a nuestro Señor de una manera espiritual. Decimos juntos, Jesús mío, yo creo que estás real y verdaderamente presente en el Santísimo Sacramento del altar. Te adoro y te amo sobre todas las cosas y deseo ardientemente recibirte en mi alma. Ya que no puedo hacerlo sacramentalmente, ven a lo menos espiritualmente a mi corazón. Y como si ya te hubiese recibido, te abrazo y me uno enteramente a ti. No permitas que jamás me separe de ti. Amén. Cantemos también juntos, bueno, digamos juntos el cántico de la Santísima Virgen María. Proclama mi alma la grandeza del Señor. Se alegra mi espíritu en Dios mi Salvador, porque ha mirado la humillación de su esclava. Desde ahora me felicitarán todas las generaciones, porque el Poderoso ha hecho obras grandes por mí. Su nombre es santo y su misericordia llega a sus fieles de generación en generación. Él hace proezas con su brazo, dispersa a los soberbios del corazón, derriba del trono a los poderosos y enaltece a los humildes. A los hambrientos los colma de bienes y a los ricos los despide vacíos. Auxilia a Israel su siervo, acordándose de su misericordia, como lo había prometido a nuestros padres, en favor de Abraham y su descendencia, por siempre. Amén. Oremos. Fortalecidos con el alimento de este único pan, te rogamos humildemente, Señor, al conmemorar a los santos mártires Cristóbal Magallanes, Agustín Caloca y compañeros, que nos afiance siempre en tu amor y nos conceda llevar una vida nueva. Por Jesucristo nuestro Señor.
1: Amén.
0: El Señor esté con ustedes.
1: Y con tu espíritu.
0: Y la bendición de Dios Todopoderoso, Padre, Hijo y Espíritu Santo, descienda sobre ustedes y los acompañe siempre.
1: Amén.
0: Alabemos a la Santísima Virgen María con el rezo del Regina Cheli. Reina del cielo, alégrate, aleluya, porque el Señor, a quien mereciste engendrar, aleluya, resucitó según su palabra, aleluya, ruega a Dios por nosotros, aleluya. Alégrate, Virgen María, aleluya, porque verdaderamente ha resucitado el Señor, aleluya. Oremos. Oh Dios, que has alegrado al mundo con la resurrección de tu Hijo Jesucristo, concédenos por intercesión de su Madre, la Virgen Santísima, llegar al goce de la vida eterna, por el mismo Cristo nuestro Señor.
1: Amén.
0: Gloria al Padre, y al Hijo, y al Espíritu Santo. Gloria al Padre, y al Hijo, y al Espíritu Santo. Gloria al Padre y al Hijo y al Espíritu Santo.
1: Como era en el principio, ahora y siempre, por los siglos de los siglos. Amén.
0: Vamos ahora nosotros para poder disponer nuestro corazón para adorar al Rey del Cielo y Señor de los Señores en este augusto sacramento del altar. Nos ponemos de rodillas.

0: los cielos y en la tierra sea por siempre bendito y alabado. Oh llama de amor viva que eternamente hieres de mi alma en el más profundo centro, pues ya no eres esquiva, apaga ya si quieres, rompe las telas de este dulce encuentro. Padre nuestro que estás en el cielo, santificado sea tu nombre, venga a nosotros tu reino, hágase Señor tu voluntad en la tierra como en el cielo.
1: Danos hoy nuestro pan de cada día, perdona nuestras ofensas como también nosotros nos hemos ofendido a los que nos padecen, y líbranos del mal.
0: Dios te salve María, llena de gracia, el Señor es contigo. Bendita tú entre todas las mujeres y bendito el fruto de tu vientre, Jesús.
1: Santa María, Madre de Dios y Madre nuestra, ruega por nosotros pecadores, ahora y en la hora de nuestra muerte. Amén.
0: Gloria al Padre y al Hijo y al Espíritu Santo.
1: Como era en el principio, ahora y siempre, por
2: los siglos de los siglos. Amén.
0: En los cielos y en la tierra sea por siempre bendito y alabado.
1: Amén.

en los cielos y en la tierra sea por siempre bendito y alabado. Oh lámparas de fuego en cuyos resplandores las profundas cavernas del sentido, que estando oscuro y ciego con extraños primores, calor y luz dan junto a su querido. Padre nuestro que estás en el cielo, santificado sea tu nombre. Venga a nosotros tu reino, hágase Señor tu voluntad en la tierra como en el cielo. Dios te salve María, llena de gracia, el Señor es contigo. Bendita tú entre todas las mujeres y bendito el fruto de tu vientre, Jesús. Gloria al Padre y al Hijo y al Espíritu Santo. En los cielos y en la tierra sea por siempre bendito y alabado.

los cielos y en la tierra sea por siempre bendito y alabado. Cuán manso y amoroso reposas en mi seno, donde secretamente solo moras, y en tu aspirar sabroso, de bien y gloria lleno, cuán delicadamente me enamoras. Amén. Padre nuestro que estás en el cielo, santificado sea tu nombre. Venga a nosotros tu reino. Hágase, Señor, tu voluntad en la tierra como en el cielo. Dios te salve María, llena de gracia, el Señor es contigo. Bendita tú entre todas las mujeres y bendito el fruto de tu vientre, Jesús. Gloria al Padre y al Hijo y al Espíritu Santo. En los cielos y en la tierra sea por siempre bendito y alabado.

Novena al Espíritu Santo. Mi alma tiene sed de ti. Espíritu Santo, ven a derramar tu amor y tu poder en mi corazón. Por la señal de la Santa Cruz, de nuestros enemigos, líbranos, Señor Dios nuestro. En el nombre del Padre, y del Hijo, y del Espíritu Santo. Amén. Señor mío Jesucristo, Dios y hombre verdadero, Creador, Padre y Redentor mío, por ser tú quien eres, bondad infinita, y porque te amo sobre todas las cosas, me pesa de todo corazón el haberte ofendido. Ayudado de tu divina gracia, propongo firmemente nunca más pecar.

nacido del Padre antes de todos los siglos. Dios de Dios, luz de luz, Dios verdadero de Dios verdadero, engendrado, no creado, de la misma naturaleza del Padre, por quien todo fue hecho, que por nosotros los hombres y por nuestra salvación bajó del cielo, y por obra del Espíritu Santo se encarnó de María la Virgen y se hizo hombre, y por nuestra causa fue crucificado en tiempos de Poncio Pilato, padeció y fue sepultado, y resucitó al tercer día según las Escrituras, y subió al cielo, y está sentado a la derecha del Padre, y de nuevo vendrá con gloria para juzgar a vivos y muertos, y su reino no tendrá fin. Creo en el Espíritu Santo, Señor y Dador de vida, que procede del Padre y del Hijo, que con el Padre y el Hijo recibe una misma adoración y gloria, y que habló por los profetas. Creo en la Iglesia, que es una santa, católica y apostólica. Confieso que hay un solo bautismo para el perdón de los pecados. Espero la resurrección de los muertos y la vida del mundo futuro. Amén. Espíritu Santo de Dios, me entrego a ti en alma y cuerpo, para que tú me consagres como intercesor en favor de la Santa Iglesia y del mundo redimido por Cristo Jesús. Haz que mi alma se pase enteramente al alma de Jesús, mi amado. Escondido con Él en Dios, quiero orar y trabajar día y noche por el reino de Dios, por la salvación del mundo y por la santificación de la Iglesia. Enséñame a interceder en tu lenguaje de Dios, el silencio sagrado de contemplación. Ensancha mi corazón y purifícalo de todo egoísmo, para que en él encuentren cabida todas las personas y todas las intenciones que Jesús lleva en su corazón y la Virgen María en el suyo. Haz que mi vida entera, en comunión con Jesús y María y todos los santos, sea una alabanza a Dios, una intercesión incesante en favor de mis hermanos, una Eucaristía integrada en la de Jesús. Dios mío, Dios de amor y de verdad, autor de la santificación de nuestras almas, postrado humildemente ante tu soberana majestad, detesto en la amargura de mi corazón todos mis pecados, como ofensas hechas a ti, digno de ser amado sobre todas las cosas. Oh bondad infinita, perdóname todas mis culpas, mis continuas infidelidades, el no haber tenido valor para ejecutar cosa alguna buena, después que tantas veces tu misericordia y gracia me han solicitado, reprendido e inspirado amorosamente. Me arrepiento de la ingrata correspondencia e indigna ceguedad con que he resistido incesantemente a tus dulces y divinos llamamientos. Mas propongo firmemente que tu auxilio me librará de todo mal que se presente. Acude, Señor, a mi petición. Ya no quiero ser igual. Ilumina mi entendimiento. Fortalece mi voluntad. Purifica mi corazón. Dirige mis pensamientos, deseos y afectos.

0: Hazme digno de gustar los frutos bienaventurados que tus dones producen en las almas que lo poseen. Amén. Espíritu Santo, fuente viva de divinas aguas, que en la creación del mundo santificaste las inmensas aguas turbulentas que rodeaban el mundo y las aguas del Jordán en el bautismo de Jesucristo, Señor nuestro. Yo te suplico que seas en mí la sagrada fuente de agua viva, que jamás se agote y salte hasta la vida eterna. Y la gracia que te pido, si es para mayor gloria tuya y el bien de las almas. Amén. Espíritu Santo, que haciendo sombra con tu virtud altísima a la purísima Virgen María y llenándola al mismo tiempo de gracia, obras de un modo inefable y omnipotente la obra infinita de la encarnación del Verbo Eterno en el seno virginal de tu celestial esposa. Haz sombra a mi alma y concédeme la gracia necesaria para que yo sea digno de recibir al mismo Verbo Divino, hecho hombre y sacramentado por mi amor. Amén. Espíritu Santo, que abriendo de par en par los cielos, bajaste sobre Jesús ya bautizado en el Jordán, simbolizando que desde el momento en que tomó la naturaleza humana, habitaba en él la plenitud de la divinidad, baja sobre mi persona, pobre y miserable, llénala del don de sabiduría, y concédeme firmeza en mi respuesta de fe ante tu llamado a la santidad. Amén. Espíritu Santo, nube lúcida, que haciendo en el Tabor sombra a Jesús transfigurado y glorioso, iluminaste aquel santo monte y amparaste en su excesivo temor a los apóstoles, comunicándoles después de la ascensión de su divino Maestro mucha luz, fervor y gracia. Ilumina, protege y fecunda mi alma para que yo sea digno discípulo de Jesús. Amén. Espíritu Santo, suave viento que llenó el cenáculo y dio fuerza y valor a los corazones de cuantos lo esperaban, orando fervorosamente unidos con una sola alma y un solo corazón. Ocupa, Espíritu Santo, de mi vida y amor toda la casa de mi pequeño espíritu, mi memoria, entendimiento y voluntad. Amén. Espíritu Santo, luz clarísima que ilustró el entendimiento de los santos apóstoles, comunicándoles como sol divino toda la luz que necesitaban para su perfección y para la conversión del mundo, llena, oh esplendorosa luz, todos los lugares tenebrosos de mi interior, para que te conozca y te dé a conocer en todo el mundo. Amén. Espíritu Santo, sagrado fuego que apareciendo visible sobre los apóstoles el día de Pentecostés, inflamaste divinamente sus corazones para que, abrazados en tu amor, enciendas después a todo el mundo en las mismas sagradas llamas, enciende en tus santísimos ardores mi corazón helado, para que, abrazado mi espíritu en ellos, encienda en tu divino amor a cuantos en el camino me encuentre. Amén. Padre nuestro, que estás en el cielo, santificado sea tu nombre. Venga a nosotros tu reino. Hágase tu voluntad en la tierra como en el cielo. Danos hoy nuestro pan de cada día. Perdona nuestras ofensas, como también nosotros perdonamos a los que nos ofenden. No nos dejes caer en tentación y líbranos del mal. Amén. Dios te salve, María. Llena eres de gracia, el Señor es contigo. Bendita eres entre todas las mujeres, y bendito es el fruto de tu vientre, Jesús. Santa María, Madre de Dios, ruega por nosotros pecadores, ahora y en la hora de nuestra muerte. Amén. Gloria al Padre, y al Hijo, y al Espíritu Santo, como era en el principio, ahora y siempre, por los siglos de los siglos. Amén.
1: Ven, Dios Espíritu Santo, y envíanos desde el cielo tu luz para iluminarnos. Vivimos en tinieblas, nos hemos dejado dominar por la tiniebla que nos rodea y que se traduce en faltas de amor, resentimientos, egoísmos, miedos. Espíritu Santo, rescátanos de la oscuridad. Ven, Espíritu Santo, y enséñanos a caminar iluminados por ti.
0: Ven ya, Padre de los pobres, luz que penetra en las almas, dador de todos los dones. Espíritu Santo, líbranos de creernos autosuficientes. Ayúdanos a reconocer que estamos muy necesitados de los dones que vienes a ofrecernos.
1: Fuente de todo consuelo, amable huésped del alma, paz en las horas de duelo. Espíritu Santo, derrama en nosotros tu gracia como un bálsamo que sane nuestros corazones lastimados por el miedo, la soledad, el sufrimiento. Amable huésped del alma, ven, instálate en nuestro interior y cólmalo con tu paz.
0: Eres pausa en el trabajo, brisa en el clima de fuego, consuelo en medio del llanto. En ti podemos descargar, tú lo haces todo llevadero. Tú secas nuestras lágrimas, en ti buscamos y encontramos el reposo del alma.
1: Ven, luz santificadora, y entra hasta el fondo del alma de todos los que te adoran. Invádenos, Espíritu Santo, penetra y derriba nuestras defensas. Abre todas nuestras puertas de par en par, como viento impetuoso que nos purifique y nos renueve.
0: Sin tu inspiración divina, los hombres nada podemos y el pecado nos domina. Espíritu Santo, muchas veces hemos fallado a la vocación de amar a la que fuimos llamados, y nos hemos dejado dominar por el pecado. Ven en nuestra ayuda, enséñanos a descubrir y romper nuestras ataduras.
1: Lava nuestras inmundicias, fecunda nuestros desiertos y cura nuestras heridas. Espíritu Santo, torrente de agua viva, purifícanos e impúlsanos a rectificar. Que acudamos confiados al sacramento de la reconciliación, que nos acerquemos siempre gozosos a recibir la gracia del Señor que nos sana, nos perdona, nos fortalece para no caer. Espíritu, torrente de agua viva, riéganos, fecunda nuestros desiertos. Que ahí donde creemos que ya no hay nada, en la sequedad de nuestro corazón, donde parece que ya no puede florecer el perdón, la comprensión, la amistad, la paz, tú hagas de nuestro páramo un vergel, nos demuestres que todavía podemos dar mucho fruto.
0: Doblega nuestra soberbia, calienta nuestra frialdad, endereza nuestras sendas. Espíritu Santo, líbranos de creernos mejor que los demás, de sentirnos autosuficientes, de confiar en nuestras solas fuerzas. Líbranos también de acostumbrarnos a tener el corazón de piedra, frío, indiferente a las necesidades de otros. Caliéntalo, enséñalo a ser sensible, compasivo, misericordioso. Espíritu Santo, condúcenos, porque sin ti perdemos la orientación y extraviamos el rumbo. Acompáñanos y encamina siempre nuestros pasos.
1: Concede a aquellos que ponen en ti su fe y su confianza tus siete sagrados dones. Está escrito que al que pida se le dará, el que busque encontrará, al que toque se le abrirá. Ahora estamos aquí pidiendo, buscando y tocando. Espíritu Santo, respóndenos. Danos lo que te pedimos. Déjanos buscarte y encontrarte. Enséñanos a fiarnos de ti, a acudir a ti para recibir los dones con que quieres colmarnos. Sabiduría para preferir los caminos de Dios a los nuestros. Entendimiento para comprender su palabra y dejarnos mover por ella. Ciencia para discernir lo bueno y no crearnos apegos o ataduras. Consejo para actuar y aconsejar a otros con criterios católicos. Fortaleza para resistir al pecado y mantenernos firmes en nuestro testimonio cristiano. Piedad para amar las cosas de Dios y temor del Señor, que no es miedo, sino tal amor a Dios que no queramos entristecerlo o defraudarlo.
0: Danos virtudes y méritos. Danos una buena muerte y contigo el gozo eterno. Espíritu Santo, derrama sobre nosotros toda tu gracia y tu ternura. Y al final de nuestro camino, condúcenos a la felicidad de la vida que no termina, en unión con el Padre y el Hijo. Amén.
1: Queridos hermanos, los invitamos a escuchar las meditaciones de la Beata Conchita Cabrera de Armida. Séptimo día. El Espíritu Santo tiene su nido, su morada, en el corazón santísimo de Jesús, y cualquier alma que entre allí tendrá con él comunicación íntima y recibirá celestiales favores. Pero este, el nido del Espíritu Santo, el corazón de Jesús, aparece sobre la cruz del apostolado para significarnos que, para que pueda nuestro corazón ser su nido, debe vivir en el centro de la cruz, sin pretender jamás de allí descender. Mas, ¿qué pueden importarnos todos los sacrificios si nos consiguen la gracia de las gracias, el poder ser moradas del Espíritu Santo, si pudiéramos comprender y apreciar lo que esto vale. Pero el Espíritu Santo es limpísimo, es la pureza misma, la blancura de las blancuras, y no consiente en su morada la menor inmundicia que lastime su delicadeza. Al Espíritu Santo no le gusta nada manchado, como en su mínima contemplación consiste su felicidad. Se goza en reflejarse en el alma pura y crucificada. Allí hace su morada, allí se complace. Llena el alma de paz, le comunica sus frutos, la embelece con sus dones, la adormece con su calor, con sus arrullos, con sus gemidos, y aquella sublime quietud la hace derretirse en una suave inefable.
0: Oh delicia sobre toda delicia, a la cual están llamadas todas las almas puras. Cuando el alma comete algún pecado, vuela contristada esta paloma divina y no vuelve hasta que la contrición, la penitencia y la humildad han limpiado su nido. Cuando hay en el alma faltas deliberadas, se esconde. Cuando cae en ella el polvo de las imperfecciones, solo se pone triste, porque en esa morada no puede contemplarse con la transparencia, con la limpieza, con la limpidez que anhela. Oh, si comprendiéramos lo que perdemos cuando se mancha, cuando se esconde y cuando se entristece a esa vida de nuestra vida. Mas eso no sucederá en nuestras almas. Pecados y faltas deliberadas jamás. Nuestros corazones serán como un cristal. Purísimos nuestras almas. Y a cada paso, con la penitencia, la humildad y muy ardiente amor, consumiremos las imperfecciones. Amén.
1: Queridos hermanos, los invitamos a que juntos recemos la coronilla al Espíritu Santo. Espíritu Santo, fuente de amor divino, dame de beber el agua, el entendimiento de la sabiduría, de la fortaleza del consejo, de la piedad, del conocimiento y del temor de Dios. Amén. Espíritu Santo, dulce huésped del alma,
0: consuélanos y llénanos de tu dulce amor. Amén.
1: Espíritu Santo, dulce huésped del alma,
0: consuélanos y llénanos de tu dulce amor. Amén.
1: Espíritu Santo, dulce huésped del alma,
0: consuélanos y llénanos de tu dulce amor. Amén.
1: Espíritu Santo, dulce huésped del alma,
0: consuélanos y llénanos de tu dulce amor. Amén.
1: Espíritu Santo, dulce huésped del alma,
0: consuélanos y llénanos de tu dulce amor. Amén.
1: Espíritu Santo, dulce huésped del alma,
0: consuélanos y llénanos de tu dulce amor. Amén.
1: Espíritu Santo, dulce huésped del alma,
0: consuélanos y llénanos de tu dulce amor. Amén.
1: Espíritu Santo, dulce huésped del alma,
0: consuélanos y llénanos de tu dulce amor. Amén.
1: Espíritu Santo, dulce huésped del alma,
0: consuélanos y llénanos de tu dulce amor. Amén.
1: Espíritu Santo, dulce huésped del alma,
0: consuélanos y llénanos de tu dulce amor. Amén.
1: Gloria y honor a ti, oh Espíritu Santo, llena los corazones de tus fieles y enciéndelos con el fuego de tu amor. Amén.
0: Espíritu Santo, fuente de amor divino, dame de beber el agua, del entendimiento, de la sabiduría, de la fortaleza, del consejo, de la piedad, del conocimiento y del temor de Dios. Amén. Espíritu Santo, dulce huésped del alma,
1: consuélanos y llénanos de tu dulce amor. Amén.
0: Espíritu Santo, dulce huésped del alma,
1: consuélanos y llénanos de tu dulce amor. Amén.
0: Espíritu Santo, dulce huésped del alma,
1: consuélanos y llénanos de tu dulce amor. Amén.
0: Espíritu Santo, dulce huésped del alma,
1: consuélanos y llénanos de tu dulce amor. Amén.
0: Espíritu Santo, dulce huésped del alma,
1: consuélanos y llénanos de tu dulce amor. Amén.
0: Espíritu Santo, dulce huésped del alma,
1: consuélanos y llénanos de tu dulce amor. Amén.
0: Espíritu Santo, dulce huésped del alma,
1: consuélanos y llénanos de tu dulce amor. Amén.
0: Espíritu Santo, dulce huésped del alma,
1: consuélanos y llénanos de tu dulce amor. Amén.
0: Espíritu Santo, dulce huésped del alma,
1: consuélanos y llénanos de tu dulce amor. Amén.
0: Espíritu Santo, dulce huésped del alma,
1: consuélanos y llénanos de tu dulce amor. Amén.
0: Gloria y honor a ti, oh Espíritu Santo, llena los corazones de tus fieles y enciéndelos con el fuego de tu amor. Amén.
1: Espíritu Santo, fuente de amor divino, dame de beber el agua del entendimiento, de la sabiduría, de la fortaleza, del consejo, de la piedad, del conocimiento y del temor de Dios. Amén. Espíritu Santo, dulce huésped del alma,
0: consuélanos y llénanos de tu dulce amor. Amén.
1: Espíritu Santo, dulce huésped del alma,
0: consuélanos y llénanos de tu dulce amor. Amén.
1: Espíritu Santo, dulce huésped del alma,
0: consuélanos y llénanos de tu dulce amor. Amén.
1: Espíritu Santo, dulce huésped del alma,
0: consuélanos y llénanos de tu dulce amor. Amén.
1: Espíritu Santo, dulce huésped del alma,
0: consuélanos y llénanos de tu dulce amor. Amén.
1: Espíritu Santo, dulce huésped del alma,
0: consuélanos y llénanos de tu dulce amor. Amén.
1: Espíritu Santo, dulce huésped del alma,
0: consuélanos y llénanos de tu dulce amor. Amén.
1: Espíritu Santo, dulce huésped del alma,
0: consuélanos y llénanos de tu dulce amor. Amén.
1: Espíritu Santo, dulce huésped del alma,
0: consuélanos y llénanos de tu dulce amor. Amén.
1: Espíritu Santo, dulce huésped del alma,
0: consuélanos y llénanos de tu dulce amor. Amén.
1: Gloria y honor a ti, oh Espíritu Santo, llena los corazones de tus fieles y enciéndelos con el fuego de tu amor. Amén.
0: Espíritu Santo, fuente de amor divino, dame de beber el agua del entendimiento, de la sabiduría, de la fortaleza, del consejo, de la piedad, del conocimiento y del temor de Dios. Amén. Espíritu Santo, dulce huésped del alma,
1: consuélanos y llénanos de tu dulce amor. Amén.
0: Espíritu Santo, dulce huésped del alma,
1: consuélanos y llénanos de tu dulce amor. Amén.
0: Espíritu Santo, dulce huésped del alma,
1: consuélanos y llénanos de tu dulce amor. Amén.
0: Espíritu Santo, dulce huésped del alma,
1: consuélanos y llénanos de tu dulce amor. Amén.
0: Espíritu Santo, dulce huésped del alma,
1: consuélanos y llénanos de tu dulce amor. Amén.
0: Espíritu Santo, dulce huésped del alma,
1: consuélanos y llénanos de tu dulce amor. Amén.
0: Espíritu Santo, dulce huésped del alma,
1: consuélanos y llénanos de tu dulce amor. Amén.
0: Espíritu Santo, dulce huésped del alma,
1: consuélanos y llénanos de tu dulce amor. Amén.
0: Espíritu Santo, dulce huésped del alma,
1: consuélanos y llénanos de tu dulce amor. Amén.
0: Espíritu Santo, dulce huésped del alma,
1: consuélanos y llénanos de tu dulce amor. Amén.
0: Gloria y honor a ti. Oh Espíritu Santo, llena los corazones de tus fieles y enciéndelos con el fuego de tu amor. Amén.
1: Espíritu Santo, fuente de amor divino, dame de beber el agua del entendimiento, de la sabiduría, de la fortaleza, del consejo, de la piedad, del conocimiento y del temor de Dios. Amén. Espíritu Santo, dulce huésped del alma,
0: consuélanos y llénanos de tu dulce amor. Amén.
1: Espíritu Santo, dulce huésped del alma,
0: consuélanos y llénanos de tu dulce amor. Amén.
1: Espíritu Santo, dulce huésped del alma,
0: consuélanos y llénanos de tu dulce amor. Amén.
1: Espíritu Santo, dulce huésped del alma,
0: consuélanos y llénanos de tu dulce amor. Amén.
1: Espíritu Santo, dulce huésped del alma,
0: consuélanos y llénanos de tu dulce amor. Amén.
1: Espíritu Santo, dulce huésped del alma,
0: consuélanos y llénanos de tu dulce amor. Amén.
1: Espíritu Santo, dulce huésped del alma,
0: consuélanos y llénanos de tu dulce amor. Amén.
1: Espíritu Santo, dulce huésped del alma,
0: consuélanos y llénanos de tu dulce amor. Amén.
1: Espíritu Santo, dulce huésped del alma,
0: consuélanos y llénanos de tu dulce amor. Amén.
1: Espíritu Santo, dulce huésped del alma,
0: consuélanos y llénanos de tu dulce amor. Amén.
1: Espíritu Santo, dulce huésped del alma,
0: consuélanos y llénanos de tu dulce amor. Amén.
1: Gloria y honor a ti, oh Espíritu Santo, llena los corazones de tus fieles y enciende en ellos el fuego de tu amor.
0: Recibe, oh Espíritu Santo, la consagración perfecta y absoluta de todo mi ser, que te hago en este día para que te dignes ser en adelante, en cada uno de los instantes de mi vida, en cada una de mis acciones, mi director, mi luz, mi guía, mi fuerza y todo el amor de mi corazón. Yo me abandono sin reservas a tus divinas operaciones y quiero ser siempre dócil a tus santas inspiraciones. Oh Espíritu Santo, dígnate formarme con María y en María, según el modelo de vuestro amado Jesús. Gloria al Padre Creador, gloria al Hijo Redentor, gloria al Espíritu Santo Santificador. Amén, amén, amén.
1: Te damos gracias, Señor, por permitirnos estar nuevamente ante tu presencia santísima. Te damos gracias, Señor, porque día con día te haces presente en el Santísimo Sacramento del altar y nos escuchas, Señor. Nos esperas con tu amor, con tu corazón abierto, Señor, nos esperas. Te pedimos, Señor, perdón de todos nuestros pecados. Te pedimos, Señor, perdón por los pecados del mundo entero. Ten piedad de nosotros, Señor, ten piedad de nosotros. Te pedimos, Señor, que envíes a tu Santo Espíritu a cada uno de nosotros, Señor, para poder tomar buenas decisiones, para que nos guíes siempre por el camino del bien. Te seguimos encomendando, Señor, las necesidades de toda la humanidad. Te pedimos de manera muy especial por la paz en México, Te pido que envíes tu paz, Señor. Y también por la paz en el mundo entero. También, Señor, envíanos la paz a cada uno de nosotros. Esa paz que tanto necesitamos, Señor. Te pido que no la mandes. Que no nos preocupemos por otra cosa que no seas tú, Señor. Te pido, Señor, por todos los enfermos, por todos los que tienen una enfermedad muy difícil, también por los que están o se sienten solos. Te sigo pidiendo, Señor, de manera muy especial por todos los jóvenes, por todos los adolescentes, para que no se dejen llevar por malas ideologías del mundo de hoy en día. Auméntanos la fe, Señor, y que te sigamos solamente a ti, que te conozcamos solamente a ti, Señor, y que nos dejemos llevar por ti, Señor, y no por el mundo. Te pido también de manera muy especial por el aumento de las vocaciones al sacerdocio, por todos esos jóvenes que tienen la inquietud del sacerdocio, pero tienen miedo a responderte, tienen miedo a decir sí, Señor. Y los que ya están en el seminario, te pido por ellos, para que sigan perseverando en su vocación. Te sigo encomendando, Señor, las necesidades de todas y cada una de las personas que te ven a través de esta bendita señal, Señor. Tú conoces sus necesidades. Tú conoces lo que hay dentro de su corazón, Señor. Ayúdalas, bendícelas, santifícalas. Que sientan, Señor, que tú estás con ellas. Te pido por su intención, si es para bien de ellas. Te pido, Señor, por todas las personas que están aquí en la capilla de María Visión. Y te seguimos encomendando, Señor, las necesidades de todas las personas que día con día marcan y dejan sus intenciones. Por intercesión de María Santísima, te pedimos, Señor.
0: Por la salud de Renata Escoto Esparza, María Engracia Cerros, Rosa Hernández López, María Castillo Gutiérrez, Lupita Suárez, Blanca García, Carlos Macías, Manuel Potenciano, Graciela Collazo Manríquez, Alfredo Álvarez Mendoza, Mónica García, Rafael Preciado Vargas, Petra Barajas, María del Consuelo Segura Ávila, Manuel Martínez Ávila y Viviana García del Alba. Por las necesidades de la familia Macías López, Magdalena Federico Niño, Lisbeth y Juan Vázquez, Cecilia y Carlos Ponce, la familia Campbell Pacheco, familia Sánchez Gómez, Ramírez Santana, el presbítero Luis Armando Ochoa y Elizabeth Murguía. Por el cumpleaños de Nuncio Josep Stipperi.
1: Te damos gracias, Señor, por habernos escuchado, por tu infinita misericordia. Gracias por tu inmenso amor. Bendito y alabado seas por siempre, Señor.
0: Bendito y alabado seas.

0: Oremos. Oh Dios, que en este sacramento admirable nos dejaste el memorial de tu pasión, te pedimos nos concedas venerar de tal modo los sagrados misterios de tu cuerpo y de tu sangre, que experimentemos constantemente en nosotros el fruto de tu redención. Por Cristo nuestro Señor.
1: Amén.
0: Bendito sea Dios.
1: Bendito sea Dios.
0: Bendito sea su santo nombre.
1: Bendito sea su santo nombre.
0: Bendito sea Jesucristo, verdadero Dios y verdadero hombre.
1: Bendito sea Jesucristo, verdadero Dios y verdadero hombre.
0: Bendito sea el nombre de Jesús.
1: Bendito sea el nombre de Jesús.
0: Bendito sea su sacratísimo corazón.
1: Bendito sea su sacratísimo corazón.
0: Bendita sea su preciosísima sangre.
1: Bendita sea su preciosísima sangre.
0: Bendito sea Jesucristo en el santísimo sacramento del altar.
1: Bendito sea Jesucristo en el santísimo sacramento del altar.
0: Bendito sea el Espíritu Santo Paráclito.
1: Bendito sea el Espíritu Santo Paráclito.
0: Bendita sea la excelsa Madre de Dios María Santísima.
1: Bendita sea la excelsa Madre de Dios, María Santísima.
0: Bendita sea su Santa e Inmaculada Concepción.
1: Bendita sea su Santa e Inmaculada Concepción.
0: Bendita sea su gloriosa Asunción.
1: Bendita sea su gloriosa Asunción.
0: Bendito sea el nombre de María, Virgen y Madre.
1: Bendito sea el nombre de María, Virgen y Madre.
0: Bendito sea San José, su castísimo esposo.
1: Bendito sea San José, su castísimo esposo.
0: Bendito sea Dios en sus ángeles y sus santos.
1: Bendito sea Dios en sus ángeles y en sus santos.
2: Dios te salve María, llena eres de gracia, el Señor está contigo. Bendita tú eres entre todas las mujeres, y bendito es el fruto de tu vientre Jesús.
1: Santa María, Madre de Dios, ruega por nosotros, pecadores, ahora y en la hora de nuestra muerte. Amén.
2: Santa María, Reina y Madre de María Visión,
1: ruega por nosotros.
2: Dios te salve, María, llena eres de gracia, el Señor está contigo. Bendita tú eres entre todas las mujeres, y bendito es el fruto de tu vientre, Jesús.
1: Santa María, Madre de Dios, ruega por nosotros, pecadores, ahora y en la hora de nuestra muerte. Amén.
2: Santa María, Reina y Madre de María Visión,
1: ruega por nosotros.
2: Dios te salve, María, llena eres de gracia, el Señor está contigo. Bendita tú eres entre todas las mujeres, y bendito es el fruto de tu vientre, Jesús.
1: Santa María, Madre de Dios, ruega por nosotros pecadores, ahora y en la hora de nuestra muerte. Amén.
2: Santa María, Reina y Madre de María Visión,
1: ruega por nosotros.
3: La bendición de Dios Todopoderoso, Padre, Hijo y Espíritu Santo, descienda sobre todos y nos acompañe siempre.
1: Amén.
3: Ave María Purísima,
1: sin pecado original concebida,
3: alabado sea Jesucristo,
1: sea por siempre bendito y alabado.

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Proclama mi alma la grandeza del Señor. Se alegra mi espíritu en Dios mi Salvador, porque ha mirado la humillación de su esclava. Desde ahora me felicitarán todas las generaciones, porque el Poderoso ha hecho obras grandes por mí. Su nombre es santo, y su misericordia llega a sus fieles de generación en generación. Él hace proezas con su brazo, dispersa a los soberbios de corazón, derriba del trono a los poderosos y enaltece a los humildes. A los hambrientos los colma de bienes y a los ricos los despide vacíos. Auxilia a Israel, su siervo, acordándose de su misericordia, como lo había prometido a nuestros padres, en favor de Abraham y su descendencia por siempre. Amén.

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Y así, con la multiplicación de esos panes, Jesús le da de comer a esta multitud de gente. 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

Queridos hijos, oro por ustedes y los exhorto a una vida nueva, una vida en la alegría y en la oración. Hijitos, que el Espíritu Santo los colme de alegría, para que sean como una fuente de agua pura y potable, a fin de que, hijitos, estén en Dios y con Dios, como misioneros del amor y de la paz. Su vida aquí en la tierra es breve, y por eso estoy con ustedes para guiarlos hacia el cielo. Gracias por haber respondido a mi llamado.

0: En el nombre del Padre, del Hijo y del Espíritu Santo. Amén. Ven, Espíritu Santo, llena los corazones de tus fieles y enciende en ellos el fuego de tu amor. Envía, Señor, tu Espíritu y todo será de nuevo creado y se renovará la faz de la tierra. Oh Dios, que has instruido e iluminado los corazones de tus fieles con la luz del Espíritu Santo, haz que este mismo Espíritu nos haga gustar y amar el bien, y que siempre nos llene de sus gozos y consuelos divinos, por Jesucristo nuestro Señor. Vayamos pues ahora al Evangelio que se nos propone en este día de la novena al Espíritu Santo. Está en el Evangelio de San Juan, capítulo 17, versículos 20 al 26. Nosotros solamente leemos esta partecita que dice: que todos sean uno, como tú, Padre, estás en mí y yo en ti. Ah, qué hermoso ha sido siempre que leo esta palabra de Dios. Se me hace tan hermoso que nosotros podemos hacer también uno con el Padre, con el Hijo, con el Espíritu Santo. Y es que así tiene que ser, porque si de Dios salimos, a Dios vamos a volver. Y entonces seremos siempre uno con el Padre. Jesús así lo dice en su propia experiencia, porque salió del Padre, volverá al Padre. Está con el Espíritu Santo y a través del Espíritu Santo se manifestará como el amor pleno a sus criaturas, a toda su creación. Te pedimos hoy por las personas que perdieron la fe y se sienten colapsados, deprimidos y angustiados en estos tiempos de gran tensión y preocupación, para que vuelvan a encontrar en Dios la razón de su existencia y el alivio de sus vidas. Hoy pidámosle al Espíritu Santo el santo temor de Dios, ese don tan despreciado hoy en estos tiempos, pero ese don que nos ha de llevar a temer ofenderlo. No es que le tengamos miedo a Dios, no es tenerle miedo a Dios. Nuestro miedo debe ser ofenderlo. Por eso hemos de reconocer nuestras propias debilidades, para que en ese temor filial, que es el amor a Dios, podamos ayudarnos en estos momentos tan difíciles a que nuestras almas crezcan en la caridad.
1: Padre nuestro, que estás en el cielo, santificado sea tu nombre. Venga a nosotros tu reino. Hágase, Señor, tu voluntad, así en la tierra como en el cielo. Danos hoy nuestro pan de cada día. Perdona nuestras ofensas, como también nosotros perdonamos a los que nos ofenden. No nos dejes caer en la tentación y líbranos del mal. Amén. Dios te salve, María, llena eres de gracia. El Señor es contigo. Bendita eres entre todas las mujeres, y bendito es el fruto de tu vientre, Jesús. Santa María, Madre de Dios, ruega por nosotros los pecadores, ahora y en la hora de nuestra muerte. Amén. Gloria al Padre, al Hijo y al Espíritu Santo, como era en el principio, ahora y siempre, por los siglos de los siglos. Amén.
0: Ven, Espíritu Santo, irradia compasión en cada ser humano para que la solidaridad sea entre nosotros una forma de vida constante y permanente en este tiempo. Amén.

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Nos sentimos muy honrados de recibirlos hoy aquí en nuestra comunidad de Tizapán y también agradecemos por la luz de esta antorcha que para nosotros significa la paz. Y en verdad deseo que esta luz se encienda en cada uno de los corazones de las personas que aquí habitan.

la luz de María Visión que nos acompaña en este día, trayéndonos esta luz que significa la paz para nuestra comunidad, la paz para nuestros pueblos, la paz que tanto necesitamos y que el corazón de Cristo Rey impere en nuestros hogares, impere en nuestras familias e impere siempre en nuestra casa, en nuestra población, en nuestra nación que tanto lo necesita.

hermanos, hoy nos convocamos con María Visión para ser el encendido de la llama de la paz, la llama del amor. Que esta luz que nos trae María Visión encienda nuestros corazones en amor

Que la llama de amor encendida en nuestros corazones arda en paz. Que esta paz que hoy proclamamos sea para cada uno de nosotros en nuestros hogares, en nuestra comunidad. Que el Sagrado Corazón reine en nuestra comunidad de Tlahuelompa.

El Sagrado Corazón de Jesús es nuestro lugar en donde nosotros podemos encontrar la paz, su amor misericordioso, nos lleve precisamente a trabajar y desarrollar en cada uno de nosotros, desde su palabra, la paz interior y así poderla también propagar con las personas con quienes vivimos, convivimos a diario en nuestros quehaceres.

que esta celebración y esta antorcha que simboliza precisamente el corazón ardiente de Jesús misericordioso, nos motive, nos aliente a trabajar en nosotros la paz y también ser emisores, misioneros de esta paz que Jesús nos da.

0: aquí está todo tranquilo. Que sentí llevar la antorcha de la paz. Pues felicidad, porque pues me sentía a la vez especial que pues algunos niños no lo pueden cargar por pesado, pero pues me sentí feliz por participar.
1: ¿Dónde encuentro la paz? Yo encuentro la paz haciendo oración o viniendo a misa. Yo sentí, pues, sentí bonito, me sentí especial por llevar la luz que es de Dios.

0: Iniciaremos la carrera de la Antorcha por la Paz. Nos encomendamos al Sagrado Corazón de Jesús y a nuestra Madre, la Santísima Virgen de Guadalupe. Espíritu Santo, ven junto a nosotros, guíanos y condúcenos siempre para que tengamos gozo y paz en nuestro corazón. Amén.
1: Te entrego la luz de Cristo por la paz.
2: Te recibo la luz de Cristo en nombre del Espíritu Santo. Amén.
3: Yo la recibo en el nombre del Espíritu Santo.

Sean bienvenidos, hermanos, hermanas, que hoy recibimos la antorcha por la paz. Pedimos a nuestro Padre Dios que siga derramando su gracia y su bendición en nuestros pueblos, en nuestras familias. Todos necesitamos paz, necesitamos tranquilidad en nuestras familias, en nuestras parroquias, en nuestra diócesis. Pedimos a todos, hermanos, hermanas, que nuestro Padre Dios siga derramando su gracia y su bendición para que juntos en oración luchemos por la paz en nuestros pueblos.

Juan capítulo 8, verso 12 nos dice, Jesús, el que me sigue no caminará en tinieblas, sino que tendrá la luz y la vida. Seguimos a Jesucristo en este recorrido. Recibimos a Jesús en la Eucaristía, en la hora santa los jueves, en el Santísimo, que disipa las tinieblas, los errores, las divisiones. Bienvenida sea esta luz que ilumina los corazones. Bienvenida sea María Visión a esta comunidad.

esta luz que recibo para que encontremos paz, paz interior, paz en los hogares, paz en la comunidad, paz en la calle. Pero sobre todo, recibamos y sigamos al Sagrado Corazón de

0: Pues nuevamente, aunque parezca repetidora, pero damos las gracias. No doy las gracias, damos las gracias por esta bendición de Dios en nuestra diócesis de Huejutla, en nuestra parroquia Santa Ana Tenguistengo, en Santa Mónica, pueblo fervoroso, y el día de mañana pasará a la comunidad de Soyatla, recibe también comunidad fervorosa esta luz de María Visión, este sagrado corazón, esta paz, esta sanidad. Benditas gracias, que Dios los bendiga a todos y que nos dé un corazón semejante al del Sagrado Corazón de Jesús. Sagrado Corazón de Jesús, en vos confío.
1: Mi nombre es Nancy Areli Carpio Espinosa, soy originaria de Tianguistengo, pertenezco a la parroquia de Santa Ana, Tianguistengo, Hidalgo. Para mí, la antorcha de la paz que hoy nos vino a visitar, lo que genera en mí es una paz indescriptible. Para mí, la antorcha de la paz que hoy nos vino a visitar aquí, para mí es una satisfacción, ya que representa paz pues a nivel de nuestro pueblo, de nuestro municipio. Sentí una experiencia indescriptible cuando la cargué, cuando la toqué. Para mí es muy importante estar al servicio de Dios. Lo que me provoca a mí la paz es estar en paz con mis vecinos, con mis amigos, con mi familia. Y principalmente en paz espiritual, ya que somos muy pocos los llamados y pocos los elegidos para el servicio de Dios. Me deja la antorcha de la paz un aprendizaje bonito, porque pues vimos afortunadamente a muchos vecinos de aquí de la foranía, entonces para mí es majestuosamente maravilloso que nos hayan visitado. El Sagrado Corazón de Jesús para mí es bondad, mucha paz, tranquilidad y mucho amor. Un mensaje para los jóvenes es, me gustaría muchísimo que se acercaran, a que fueran tocados de corazón y sintieran el llamado para el servicio de Dios, ya que Él es el único que nos da paz espiritual.

0: Gracias a María Visión por permitirnos recibir el día de hoy a la antorcha del Sagrado Corazón de Jesús. Damos gracias principalmente porque esta luz que ustedes traen, que hoy nosotros estamos recibiendo, es para que nosotros tengamos paz en nuestro corazón. Paz de aquellas cosas que tal vez nosotros no expresamos directamente, pero que las ponemos en manos de Dios, que las ponemos en manos de María y que hoy estamos seguros que va a ser así dentro de esta celebración. Agradecemos mucho que hagan este recorrido y que el día de hoy estén aquí. Bienvenidos a su comunidad y muchas gracias.
1: Y hoy nos quedamos con este gran mensaje de paz, con este gran mensaje de amor aquí en la comunidad de Santo Domingo. Los despedimos con un fuerte aplauso y le damos las gracias a Dios y especialmente a la Virgen María por permitirnos formar parte de este gran mensaje de paz.

somos de aquí de la comunidad de Santa Mónica, municipio de Tianguistengo, Hidalgo. Pertenecemos a la parroquia de Santa Ana, Tianguistengo. Y nosotros representamos lo que es la danza tradicional de aquí de la comunidad, se llama danza xochitines. Esta danza la venimos practicando, la hemos aprendido desde nuestros antiguos ancestros. Ya tiene muchísimos años. Participamos en la fiesta patronal de aquí de Santa Mónica. Lo que es el 4 de mayo, Santa Mónica, se celebra Santa Mónica. También participamos en otras fiestas con diferentes comunidades a las que también nos hacen favor de invitar. Aquí los compañeros, mi compañero Juvencio Escudero, mi compañero Arturo Lucio Ruiz, pues nos hacen favor de acompañar con la música viva. Pues venimos perseverando, ¿verdad?, esta tradición que, pues ojalá que no se pierda, porque hemos visto que con la nueva tecnología, ¿verdad?, como que se van perdiendo las costumbres, las tradiciones, y gracias a Dios, pues hay nuevos valores, los niños vienen aprendiendo, nos da un poco de trabajo, pues se nos complica un poco. Ojalá que pues sigamos preservando esta bonita costumbre. Nuestra danza va específicamente a Dios a través de la fiesta patronal Santa Mónica. Como vuelvo a decir, participamos en diferentes fiestas que se celebran en nuestra comunidad. Es una experiencia inolvidable, yo creo que jamás se nos va a olvidar. Pues que ustedes sigan fomentando estas visitas, lo que es la Antorcha de la Paz. Pues que Dios los siga iluminando, que Dios los ilumine por donde quiera que vayan, que Dios los bendiga. Y gracias por fomentar nuestra comunidad, nuestra cultura, ¿verdad?, que nos representa como comunidad. Bueno, también invitamos pues a las nuevas generaciones, ¿verdad?, que sigan participando, que no se nos olviden nuestras raíces, nuestras costumbres que tenemos, que nos identifican como pueblo.

Yo, aunque tengo el problema de la columna, me siento muy contento. Sí, cansado físicamente, me canso físicamente los pies, no otras cosas, pero descanso. Pero yo la he vivido con mucha emoción, con mucho activismo, con mucha dedicación, sobre todo porque a mí lo que más me importa, lo más profundamente, es que el Sagrado Corazón reciba, vaya derramando como el Señor de la Misericordia bendiciones a todas las personas, no solamente de esta parroquia Santa Ana Tenguistengo, de Santa Mónica Tenguistengo Soyatla, sino que esta bendición sea para toda nuestra diócesis y sobre todo que el Sagrado Corazón penetre en lo profundo de las personas, en los agentes pastorales, principalmente en las autoridades, en los niños y jóvenes dañados por tantas cosas negativas que estamos viviendo, en las familias. Y entonces yo lo he vivido plenamente, me siento contento, me siento fortalecido, me gusta mucho trabajar, me gusta mucho la fe y me gusta mucho la iniciativa. Ciertamente cada persona tiene su proceso, pero podría concluir que me siento feliz, me siento contento y lo he vivido plenamente. Agradezco a María Visión, a los hermanos que han venido a esta Dios de Huejutla, a esta parroquia, que Dios los bendiga y los proteja, que sea para provecho, para beneficio de nuestra Iglesia Universal Católica, de nuestra parroquia, autoridades, familias. Que el Sagrado Corazón reine en todos los corazones y que busque y fomente esa unidad. Yo me siento contento. Puedo concluir, me siento muy feliz, me siento agradecido con Dios por darnos esta oportunidad bendita, que quien no la reciba se la pierde, no sabemos cuándo volverá a pasar, pero me siento agradecido con Dios. Me siento feliz, contento, activo. Que los bendiga el Padre, el Hijo y el Espíritu Santo los proteja. Dulce Madre, no te alejes, tu vista de mí no apartes, ven conmigo a todas partes y nunca solo nos dejes. Y ya que nos proteges tanto como verdadera Madre, haz que nos bendiga el Padre, el Hijo y el Espíritu Santo. Amén. Sagrado Corazón de Jesús, en vos confío.

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0: El corazón de Jesús representa lo que es parte de la pasión de Cristo, como la corona de espinas, la herida del costado y los clavos. Si llegas la antorcha de la paz a su parroquia, conózcanla.
1: El amor de Dios es maravilloso, el amor de Dios.
0: En verdad es una experiencia inolvidable y participen en la caravana y sentirán ese amor de Dios que tiene sobre todos nosotros y en usted.

Pues primeramente, pues es el don de la vida. Es una gracia estar en este mundo. Después ha habido muchas, muchas gracias que he recibido en mis peticiones. Salud para algunos de mis hijos que estuvieron pues muy enfermos. He tenido muchas bendiciones, sería inculcable, incalculable enumerarlas, porque a cada día veo una gracia nueva, tanto en el trabajo como en la casa, como en mi persona. Y todos los días le doy gracias a Dios por esos dones maravillosos que nos da. Pues yo me planto ante el Señor, me le quedo viendo. Y le digo, Señor, ilumíname y límpiame para ser digna de estar ante tu presencia. Y el Señor lo hace todo.

Pues dentro del matrimonio una racha, como a todos los matrimonios, un poquito pesada para todos, hijos, familia, todos. Y una prima me invitó, me dice, vamos. Yo venía a misa los domingos, pero me dice, vamos a la adoración nocturna. Yo ni sabía siquiera que existía la adoración nocturna. Y bueno, un día me animé y le dije, vamos, te acompaño. Y me vine, me gustó, yo creo que me veía muy desesperada. Y empecé pues a pedirle al Señor un poquito de tranquilidad para poder resolver mis problemas, porque teníamos con bueno, los muchachos que eran adolescentes, que eran los, bueno, problemas de todos. Y poco a poco empecé a sentir mucha tranquilidad y mucha paz. Y no sé, yo digo que fue el Señor, poco a poco, pues, todos esos problemas que tenía, afortunadamente agarraron su camino. Ahorita, bendito sea Dios, todos están tranquilos, todos están sanos. Mi marido desafortunadamente ya murió, pero creo que desde entonces tuvimos una vida como un poco más apacible, más tranquila, y como que hemos llevado los problemas en un cauce más ligero. Y desde entonces dije, sí, me sigo yendo a adorar al Santísimo y aquí estoy.

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Que toda criatura bendiga y glorifique a María, la obra maestra de las manos de Dios, porque ella es la obra maestra de las manos de Dios, tanto en el orden de la gracia como en el de la gloria.

En el nombre del Padre, y del Hijo, y del Espíritu Santo. Amén. Que la gracia de nuestro Señor Jesucristo, el amor del Padre y la comunión del Espíritu Santo estén con todos ustedes. Queridos hermanos y hermanas, celebramos la Eucaristía, momento importantísimo de nuestro día, donde venimos a traer nuestras vidas y ponerlas en el altar, y también pues llevamos la gracia del Señor que nos da en este sacramento para seguir nuestros pasos en el camino de la vida. Traemos nuestras intenciones, las que se han leído antes de la misa, nombres de enfermos, de ancianos, de presos, de pueblos.

En situaciones difíciles, y todo eso el Señor pues lo acoge, la oración por la familia, por los matrimonios y también por nuestros difuntos, cuyos nombres especialmente se han mencionado. Todo eso lo ponemos en el altar y le pedimos al Señor, antes de escuchar su palabra, que perdone nuestros pecados, que perdone nuestras faltas, para que podamos así avanzar en el camino del bien.

0: Tú que eres el camino que conduce al Padre, Señor, ten piedad. Tú que eres la verdad que ilumina a los pueblos, Cristo, ten piedad. Tú que eres la vida que renueva el mundo, Señor, ten piedad. Dios Todopoderoso, tenga misericordia de nosotros. Perdone nuestros pecados y nos lleve a la vida eterna. Amén. Oremos. Te suplicamos, Señor, que tu Espíritu infunda con tal fuerza sus dones en nosotros, que nos conceda un corazón que te agrade y propicio nos haga conformes a tu bondad, a tu voluntad. Por nuestro Señor Jesucristo, tu Hijo, que vive y reina contigo en la unidad del Espíritu Santo y es Dios por los siglos de los siglos. Amén. Nos sentamos para escuchar atentos la palabra de Dios.
1: Lectura del libro de los Hechos de los Apóstoles. En aquellos días, el comandante, queriendo saber con exactitud de qué acusaban a Pablo los judíos, mandó que le quitaran las cadenas. Convocó a los sumos sacerdotes y a todo el Sanedrín, y llevando consigo a Pablo, lo hizo comparecer ante ellos. Como Pablo sabía que una parte del Sanedrín era de saduceos y otra de fariseos, exclamó: Hermanos, yo soy fariseo, hijo de fariseo, y me quieren juzgar porque espero la resurrección de los muertos. Apenas dijo esto, se produjo un altercado entre fariseos y saduceos que ocasionó la división de la asamblea, porque los saduceos niegan la otra vida, sea de ángeles o de espíritus resucitados, mientras que los fariseos admiten ambas cosas. Estalló luego una terrible gritería y algunos escribas del partido de los fariseos se pusieron de pie y declararon enérgicamente: Nosotros no encontramos ningún delito en este hombre. ¿Quién puede decirnos que no le ha hablado un espíritu o un ángel? El alboroto llegó a tal grado que el comandante, temiendo que hicieran pedazos a Pablo, mandó traer a la guarnición para sacarlo de allí y llevárselo al cuartel. En la noche siguiente se le apareció el Señor a Pablo y le dijo: Ten ánimo, Pablo, porque así como en Jerusalén has dado testimonio de mí, así también tendrás que darlo en Roma. Palabra de Dios. Oremos con el salmo diciendo: Enséñanos, Señor, el camino de la vida. Aleluya. Enséñanos, Señor, el camino de la vida. Aleluya. Protégeme, Dios mío, pues eres mi refugio. Yo siempre he dicho que tú eres mi Señor. El Señor es la parte que me ha tocado en herencia. Mi vida está en sus manos. Enséñanos, Señor, el camino de la vida. Aleluya. Bendeciré al Señor que me aconseja. Hasta de noche me instruye internamente.

Tengo siempre presente al Señor y con Él a mi lado jamás tropezaré. Enséñanos, Señor, el camino de la vida. Aleluya. Por eso se me alegran el corazón y el alma, y mi cuerpo vivirá tranquilo, porque tú no me abandonarás a la muerte, ni dejarás que sufra yo la corrupción. Enséñame, Señor, el camino de la vida. Aleluya. Enséñame el camino de la vida. Sáciame de gozo en tu presencia y de alegría perpetua junto a ti. Enséñanos, Señor, el camino de la vida. Aleluya. Aleluya, aleluya, aleluya. Aleluya, aleluya, aleluya. Que todos sean uno como tu Padre en mí y yo en ti somos uno, a fin de que el mundo crea que tú me has enviado, dice el Señor.

El Señor esté con ustedes. Lectura del Santo Evangelio según San Juan. En aquel tiempo Jesús levantó los ojos al cielo y dijo: Padre, no solo te pido por mis discípulos, sino también por los que van a creer en mí por la palabra de ellos, para que todos sean uno, como tú, Padre, en mí y yo en ti somos uno, a fin de que sean uno en nosotros y el mundo crea que tú me has enviado. Yo les he dado la gloria que tú me diste para que sean uno, como nosotros somos uno, yo en ellos y tú en mí, para que su unidad sea perfecta y así el mundo conozca que tú me has enviado y que los amas como me amas a mí. Padre, quiero que donde yo esté estén también conmigo los que me has dado, para que contemplen mi gloria, la que me diste, porque me has amado desde antes de la creación del mundo. Padre justo, el mundo no te ha conocido, pero yo sí te conozco, y estos han conocido que tú me enviaste. Yo les he dado a conocer tu nombre y se lo seguiré dando a conocer, para que el amor con que me amas esté en ellos y yo también en ellos. Palabra del Señor. Gloria a ti, Señor Jesús. Hemos rezado con el Salmo pidiéndole al Señor que nos enseñe el camino de la vida. Todos los días deberíamos hacer esta oración, todos los días deberíamos pedirle al Señor. Quizá lo hacemos, no con exactamente estas palabras, pero cuando nos ponemos en oración cada día, cuando buscamos la palabra de Dios como guía de nuestra vida, cuando participamos de la Santa Misa, cuando intentamos vivir de acuerdo a la voluntad de Dios, estamos pidiéndole al Señor que nos enseñe el camino de la vida. Si Dios es nuestro Padre, si el Señor es nuestro Maestro, pues tenemos que buscar en Él la respuesta a esta inquietud que tenemos siempre. ¿Cuál es el paso que tenemos que dar? Porque Jesús nos dijo en algún momento: yo soy el camino, la verdad y la vida. Entonces el camino es Él, el camino es Él, y la meta es la vida eterna, es la vida en Dios. Hacia allá vamos, pero donde nos confundimos y donde pasamos un poco más de trabajo es en la decisión constante, en la decisión de cada día. Bueno, porque ahora salimos ahí y si hay alguien que nos dice algo que no nos gusta, si hay un problema en el tráfico, si llegamos a un lugar y no nos atienden bien, si llegamos a la casa y tenemos un problema con alguien de la familia, en esa decisión, ¿cómo actúo? ¿Cómo reacciono? ¿Cómo soy? ¿Cómo contesto? ¿Qué hago? Ahí, en esa decisión de cada momento de la vida, es donde nos cuesta más mantener cuál es realmente el camino que nos lleva

a la vida, el camino de la salvación. Y por eso, pues tenemos que tener presente todos los días esta inquietud del corazón, esta intención, esta oración y pedírselo a Dios. ¿Cuál es el camino de la vida? Estar dispuestos a dejarnos enseñar. Los apóstoles, después de la resurrección del Señor, pues fueron capaces de llevar adelante todo lo que habían aprendido con Él y de seguir preguntándole cada día a través del Espíritu Santo cuál es el camino y cuál es el paso que tengo que dar hoy para que este camino se haga realidad. Y lo fueron haciendo en medio de dificultades, porque no significa que un cristiano, un hombre, una mujer de fe no tengan problemas. Es decir, no podemos eliminar las situaciones difíciles de la vida, están ahí. Tener fe no es no tener problemas. Tener fe, confiar en Dios y saber que Dios está conmigo, no significa que haya retos, que haya dificultades, que haya barreras con las que nos encontramos en cada momento. Pero nosotros necesitamos una comunicación con Dios, necesitamos una vida espiritual, necesitamos oración, necesitamos escuchar la palabra, necesitamos una guía para poder hacer ese camino y dar el paso que corresponde en cada momento, como lo hicieron los apóstoles, enfrentándose a persecución, enfrentándose a cárcel, enfrentándose a tribunales. Vemos en el caso de Pablo aquí, pues cómo está en medio de estos judíos que eran, unos eran fariseos, otros eran saduceos, había división entre ellos y al final pues lo quieren despedazar, quieren acabar con él. Pero al final Dios le pide, tienes que continuar y vas a llegar hasta Roma. Llegar hasta Roma en aquel momento era llegar a la capital del imperio, donde se iba a encontrar la mayor oposición, el mayor rechazo, de tal manera que Pablo allí entrega su vida por el Evangelio y es decapitado, o sea, termina mártir. Hasta allí hay que llegar, hasta dar la vida sirviendo, amando. No es dar la vida porque sí, es dar la vida en el servicio, en el amor y en la misión que Dios te ha encomendado. Y esa misión pues pasa por todo lo que tú haces diariamente, por el cuidado de la familia, por el trabajo, por las actividades normales. Cuando hablamos de la misión que Dios nos encomienda, la primera misión la tenemos en lo que cada día tenemos que hacer. Esa es la primera misión del reino de Dios que tenemos en cada momento de nuestras vidas. Y luego en el Evangelio es un fragmento muy hermoso de la oración sacerdotal de Cristo, la oración que hace Jesús antes de la pasión, antes de entregar la vida, donde Jesús le está pidiendo al Padre por sus discípulos. Y qué bonito, qué interesante y qué consolador para nosotros que Jesús le dice al Padre: te pido no solo por estos, no solo por mis discípulos de ahora, de este momento, sino por los que van a creer a partir de su testimonio, a partir de sus palabras. Es decir, Jesús ora por todos nosotros y Jesús ora por aquellos a los que nosotros le tenemos que anunciar su palabra, aquellos a los que le tenemos que anunciar el Evangelio. Es decir, toda misión que Dios nos encomienda está respaldada por la oración del mismo Jesucristo. ¿Cuál es la oración más perfecta que hace Jesucristo? Lo que renovamos, lo que actualizamos cada día en el altar: la entrega de la vida. Esa es la manera en la que Jesús ora al Padre de la mejor forma, de la más completa, entregando la vida. Esa es la más perfecta oración. Y nosotros venimos a unirnos a su sacrificio para animarnos a entregar la nuestra en cada paso de nuestra existencia. Que así lo podamos vivir. Amén. Les invito a ponernos de pie para presentarle al Señor la oración de la Iglesia, reuniendo así las súplicas de todos. Pidamos para que se realice la unidad de todos los cristianos
y así el mundo crea en Dios

Padre y en su enviado Jesucristo, roguemos al Señor. Señor, escucha nuestra oración para que se llegue a la unidad de los pueblos en el respeto a las legítimas diversidades. Roguemos al Señor. Para que se consiga la unión de corazones de todos los hombres y así el mundo sepa que Dios nos ama. Roguemos al Señor. Por los que aquí estamos reunidos, para que podamos vivir la unidad que Cristo ha pedido al Padre, roguemos al Señor. Por la salud de todos aquellos que están enfermos, aquellos que conocemos y aún los que no conocemos, las personas que sufren en su cuerpo o en su alma, para que Dios les dé consuelo, fortaleza y sanación, roguemos al Señor. Por todas esas situaciones que le presentamos a Dios en este día, también por intercesión de nuestra Madre, la Virgen de la Caridad. Todo eso que Dios conoce, que nos falta, todo aquello que intentamos conseguir en nuestra vida, por lo que anhelan también las familias que están separadas, por todo lo que Dios conoce que es bueno para nosotros y a través de nosotros para los demás, roguemos al Señor. Por el descanso eterno de nuestros familiares, amigos y bienhechores difuntos, en especial aquellos cuyos nombres se han mencionado al comienzo de la misa. Roguemos al Señor. Señor Jesucristo, escucha la oración que te dirigimos e intercede por nosotros ante el Padre, tú que vives y reinas por los siglos de los siglos. Amén. Pueden sentarse, preparamos los dones de pan y vino en el altar para el sacrificio de la Eucaristía. Quienes lo deseen en este momento pueden hacer su aporte, su ofrenda para las necesidades y la misión de la Iglesia.

Oren, hermanos, para que este sacrificio nuestro sea agradable a Dios, Padre Todopoderoso. Santifica, Señor, por tu piedad estos dones, y al recibir en oblación este sacrificio espiritual, conviértenos para ti en una perenne ofrenda, por Jesucristo nuestro Señor. Amén. El Señor esté con ustedes. Levantemos el corazón. Demos gracias al Señor nuestro Dios. En verdad es justo y necesario, es nuestro deber y salvación, darte gracias siempre y en todo lugar, Señor Padre Santo, Dios Todopoderoso y Eterno, por Cristo Señor nuestro, quien después de resucitar se apareció visiblemente a todos sus discípulos y ante sus ojos se elevó al cielo para hacernos partícipes de su divinidad. Por eso, con esta efusión del gozo pascual, el mundo entero se desborda de alegría y también los coros celestiales, los ángeles y los arcángeles cantan sin cesar el himno de tu gloria. Santo, santo, santo es el Señor, Dios del universo. Llenos están el cielo y la tierra de tu gloria. Hosana en el cielo. Bendito el que viene en nombre del Señor. Hosana en el cielo. En este momento de la consagración podemos estar de rodillas o de pie, en el caso de ser posible. Santo eres en verdad, Señor, fuente de toda santidad. Por eso te pedimos que santifiques estos dones con la efusión de tu Espíritu, de manera que se conviertan para nosotros en el cuerpo y la sangre de Jesucristo nuestro Señor, el cual, cuando iba a ser entregado a su pasión voluntariamente aceptada, tomó pan, dándote gracias, lo partió y lo dio a sus discípulos diciendo: tomen y coman todos de él, porque esto es mi cuerpo, que será entregado por ustedes.

Del mismo modo, acabada la cena, tomó el cáliz y dándote gracias de nuevo, lo pasó a sus discípulos diciendo, tomen y beban todos de él, porque este es el cáliz de mi sangre, sangre de la alianza nueva y eterna, que será derramada por ustedes y por muchos para el perdón de los pecados. Hagan esto en conmemoración mía.

Este es el sacramento de nuestra fe. Anunciamos tu muerte, proclamamos tu resurrección. Ven, Señor Jesús. Así pues, Padre, al celebrar ahora el memorial de la muerte y resurrección de tu Hijo, te ofrecemos el pan de vida y el cáliz de salvación. Y te damos gracias porque nos haces dignos de servirte en tu presencia. Te pedimos humildemente que el Espíritu Santo congregue en la unidad a cuantos participamos del cuerpo y la sangre de Cristo. Acuérdate, Señor, de tu Iglesia extendida por toda la tierra y con el Papa León, con nuestro Obispo Tomás y todos los pastores que cuidan de tu pueblo, llévala a su perfección por la caridad. Acuérdate también de nuestros hermanos que se durmieron en la esperanza de la resurrección y de todos los que han muerto en tu misericordia. Admítelos a contemplar la luz de tu rostro. Ten misericordia de todos nosotros, y así con María, la Virgen de la Caridad, Madre de Dios y Madre nuestra, su esposo San José, los apóstoles y cuantos vivieron en tu amistad a través de los tiempos, merezcamos, por tu Hijo Jesucristo, compartir la vida eterna y cantar tus alabanzas. Por Cristo, con Él y en Él, a ti Dios Padre Omnipotente, en la unidad del Espíritu Santo, todo honor y toda gloria, por los siglos de los siglos. Amén. Fieles a la recomendación del Salvador y siguiendo su divina enseñanza, nos atrevemos a decir: Padre nuestro que estás en el cielo, santificado sea tu nombre, venga a nosotros tu reino, hágase tu voluntad en la tierra como en el cielo. Danos hoy nuestro pan de cada día. Perdona nuestras ofensas, como también nosotros perdonamos a los que nos ofenden. No nos dejes caer en la tentación y líbranos del mal. Líbranos de todos los males, Señor, y concédenos la paz en nuestros días, para que, ayudados por tu misericordia, vivamos siempre libres de pecado y protegidos de toda perturbación, mientras esperamos la gloriosa venida de nuestro Salvador, Jesucristo. Señor Jesucristo, que dijiste a tus apóstoles: la paz les dejo, mi paz les doy. No tengas en cuenta nuestros pecados, sino la fe de tu Iglesia, y conforme a tu palabra concédele la paz y la unidad. Tú que vives y reinas por los siglos de los siglos, la paz del Señor esté siempre con ustedes. Dense fraternalmente un signo de la paz de Cristo.

0: No soy digno de que entres en mi casa, pero una palabra tuya bastará para sanarme.
1: Pueden sentarse. Queridos hermanos y hermanas, este es el momento de la Sagrada Comunión. Es importante escuchar con atención. Quienes comulgan se acercarán con devoción y respeto. Podrán recibirla en la boca o en la mano. La consumirán delante del ministro. Solo se acercarán quienes están preparados para hacerlo. Esto es, que han hecho su primera comunión. Se han confesado recientemente con un sacerdote católico. Reciben la comunión con frecuencia. No practican otra religión o creencia fuera de la fe católica. Asisten a misa todos los domingos. Y si tiene pareja, debe estar casado por la Iglesia. Los hermanos que por el momento no pueden acercarse a la comunión permanecerán sentados en recogimiento y oración. Muchas gracias.

0: Oremos. Que los misterios que hemos recibido, Señor, iluminen nuestra fe con sus enseñanzas y por su participación nos renueven para que merezcamos alcanzar los dones de tu Espíritu. Por Jesucristo nuestro Señor. Amén. Rezamos a nuestra Madre, la Virgen María. Dios te salve, María.
1: Llena eres de gracia, el Señor es contigo. Bendita tú eres entre todas las mujeres y bendito es el fruto de tu vientre, Jesús. Santa María, Madre de Dios, ruega por nosotros, pecadores, ahora y en la hora de nuestra muerte. Amén. Nuestra Señora de la Caridad, ruega por nosotros.
0: El Señor esté con ustedes. Y la bendición de Dios Todopoderoso, Padre, Hijo y Espíritu Santo, descienda sobre ustedes y les acompañe siempre. Amén. Glorifiquen a Dios con sus vidas. Pueden ir en paz. Demos gracias a Dios.

Proclama mi alma la grandeza del Señor. Se alegra mi espíritu en Dios mi Salvador, porque ha mirado la humillación de su esclava. Desde ahora me felicitarán todas las generaciones, porque el Poderoso ha hecho obras grandes por mí. Su nombre es santo, y su misericordia llega a sus fieles de generación en generación. Él hace proezas con su brazo, dispersa a los soberbios de corazón, derriba del trono a los poderosos y enaltece a los humildes. A los hambrientos los colma de bienes y a los ricos los despide vacíos. Auxilia a Israel, su siervo, acordándose de su misericordia, como lo había prometido a nuestros padres, en favor de Abraham y su descendencia por siempre. Amén.

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0: ante todas aquellas situaciones que estamos viviendo con nuestros hermanos que han tenido que dejar sus tierras, aquellos migrantes que han sido perseguidos, aquellos que buscan por una mejor condición de vida, unimos nuestra oración del rezo del Santo Rosario para que puedan ellos encontrar la paz, la seguridad, para que en medio de las adversidades sepan que confían en el Señor.
1: A los ángeles del cielo convido con alegría. Ven Espíritu Santo, llena los corazones de tus fieles. Enciende en ellos el fuego de tu amor. Envía, Señor, tu Espíritu.
0: Que la presencia amorosa de María Santísima sea el refugio seguro, sea la mujer que nos muestre el camino que debemos de seguir, ella que también fue migrante, al igual que la Sagrada Familia, nos encuentre en esta búsqueda de la paz, de la tranquilidad. Que la oración ayude a todos aquellos que están pasando por situaciones en las cuales pareciera que han sido abandonados a su suerte, confíen en la misericordia y en la presencia de Dios. Que la Sagrada Familia, que ha sido migrante, que ha tenido que salir de su tierra para preservar la vida, para buscar mejores condiciones, ayude a todos aquellos hermanos que están fuera de su país para que, encontrando la acogida necesaria en aquellos lugares, encuentren la tranquilidad y la seguridad.
1: Danos hoy nuestro pan de cada día, perdona nuestras ofensas, como también nosotros perdonamos a los que nos ofenden. No nos dejes caer en tentación y líbranos de todo mal.
0: Pidamos en el rosario, pidamos en nuestra oración, para que el Señor cese la violencia, para que el Señor toque el corazón de aquellos que persiguen.

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Bendiciones.

0: Este día estamos comenzando el novenario al Señor de la Ascensión. Y comenzamos con el Rosario de Aurora partiendo desde lo que nosotros llamamos la caseta y el sector 1, el primer sector de nuestra comunidad.
1: Por la señal de la Santa Cruz de nuestros enemigos, líbranos, Señor Dios nuestro. En nombre del Padre, del Hijo y del Espíritu Santo. Primer misterio, la oración de Jesús en el huerto. Padre nuestro que estás en el cielo, santificado sea tu nombre. Venga a nosotros tu reino. Hágase tu voluntad en la tierra como en el cielo.
2: Danos hoy nuestro pan de cada día. Perdona nuestras ofensas como también nosotros perdonamos a los que nos ofenden. No nos dejes caer en tentación y líbranos del mal. Amén.
0: En el Rosario de Aurora se trata de la alabanza a María para que ella nos lleve a nuestro Señor Jesucristo.
1: Dios te salve María, llena eres de gracia, el Señor es contigo. Bendita tú eres entre todas las mujeres, bendito el fruto de tu vientre Jesús.
2: Santa María, Madre de Dios, ruega Señora por nosotros pecadores, ahora y en la hora de nuestra muerte. Amén.
0: Pues se emociona uno al saber que hay alguien más interesado en promover la paz, una paz que tanto necesitamos. Pues como ustedes podrán notar, el nombre de nuestra comunidad es Malpaso y pues por alguna razón es ese nombre, alguna razón histórica, pero eso nos ha llevado a los feligreses a amar tanto la paz, a apreciarla. Y pues lógicamente aclamar por ella a nuestro Señor Jesucristo. Por tanto, la antorcha de la paz es un símbolo muy importante para nosotros en esa búsqueda de paz, pero es una búsqueda de paz en el corazón santísimo de nuestro Señor sacramentado, que es la fuente de la paz eterna.

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Hemos nosotros celebrado durante ese tiempo todo lo que fue el tiempo de Cuaresma, hemos celebrado el Triduo Pascual en Semana Santa y ahora nos preparamos para celebrar la venida. ¿La venida de quién? La venida del Paráclito, la venida del Espíritu Santo. El Señor está vivo, está presente. Es su gracia, es su amor, es su manifestación que a todos nosotros nos viene a regalar. Por eso Romanos 5:5 nos dice que hay que pedir la fuerza, la unción y la gracia del Espíritu Santo. El Espíritu Santo, dice Romanos 5:5, ha sido derramado en todos los corazones por su gracia, por su amor, por su manifestación. Qué bueno que nosotros pidamos, imploramos, como dice San Juan Eudes, ¿a qué ha venido a este mundo el Espíritu Santo? Y San Juan Eudes nos responde en el libro 3, no ha venido solamente a disipar las tinieblas de la ignorancia y el pecado que envolvían la tierra, a iluminar la mente de los hombres con su luz celestial. Vino a destruir, aniquilar en nosotros a ese hombre viejo. No solamente vino a disipar las tinieblas, sino a destruir ese hombre viejo. Lo viejo quedó atrás. La gracia es el Señor. Vida nueva. Miren cómo hago nuevas todas las cosas. El Señor está recreándonos a todos nosotros. El Señor te bendiga.

que toda criatura bendiga y glorifique a María, la obra maestra de las manos de Dios, porque ella es la obra maestra de las manos de Dios, tanto en el orden de la gracia como en el de la gloria.

0: ama, tanto más recibirá.
1: Por la señal de la Santa Cruz de nuestros enemigos, líbranos, Señor Dios nuestro, en el nombre del Padre, y del Hijo, y del Espíritu Santo. Amén.
0: Señor mío Jesucristo, Dios y hombre verdadero, Creador, Padre y Redentor mío, por ser tú quien eres, bondad infinita, y porque te amo sobre todas las cosas, me pesa de todo corazón el haberte ofendido. Ayudado de tu divina gracia, propongo firmemente nunca más pecar, confesarme y cumplir la penitencia que me fuera impuesta. Amén.
1: En los cielos y en la tierra sea por siempre bendito y alabado
0: el corazón amoroso de Jesús sacramentado.
1: Padre nuestro que estás en el cielo, santificado sea tu nombre. Venga a nosotros tu reino. Hágase tu voluntad en la tierra como en el cielo.
0: Danos hoy nuestro pan de cada día. Perdona nuestras ofensas como también nosotros perdonamos a los que nos ofenden. No nos dejes caer en la tentación y líbranos del mal. Amén.
1: Dios te salve María, llena eres de gracia, el Señor está contigo. Bendita tú entre todas las mujeres y bendito es el fruto de tu vientre, Jesús.
0: Santa María, Madre de Dios, ruega por nosotros los pecadores, ahora y en la hora de nuestra muerte. Amén.
1: En los cielos y en la tierra sea por siempre bendito y alabado
0: el corazón amoroso de Jesús sacramentado.
1: Padre nuestro que estás en el cielo, santificado sea tu nombre. Venga a nosotros tu reino. Hágase tu voluntad en la tierra como en el cielo.
0: Danos hoy nuestro pan de cada día. Perdona nuestras ofensas como también nosotros perdonamos a los que nos ofenden. No nos dejes caer en la tentación y líbranos del mal. Amén.
1: Dios te salve María, llena eres de gracia, el Señor está contigo. Bendita tú entre todas las mujeres y bendito es el fruto de tu vientre, Jesús.
0: Santa María, Madre de Dios, ruega por nosotros los pecadores, ahora y en la hora de nuestra muerte. Amén.
1: En los cielos y en la tierra sea por siempre bendito y alabado
0: el corazón amoroso de Jesús sacramentado.
1: Padre nuestro que estás en el cielo, santificado sea tu nombre. Venga a nosotros tu reino. Hágase tu voluntad en la tierra como en el cielo.
0: Danos hoy nuestro pan de cada día. Perdona nuestras ofensas como también nosotros perdonamos a los que nos ofenden. No nos dejes caer en la tentación y líbranos del mal. Amén.
1: Dios te salve María, llena eres de gracia, el Señor está contigo. Bendita tú entre todas las mujeres y bendito es el fruto de tu vientre, Jesús.
0: Santa María, Madre de Dios, ruega por nosotros los pecadores, ahora y en la hora de nuestra muerte. Amén.
1: Espíritu Santo de Dios, me entrego a ti en alma y cuerpo, para que tú me consagres como intercesor en favor de la Santa Iglesia y del mundo redimido por Cristo Jesús. Haz que mi alma se pase enteramente al alma de Jesús, mi amado. Escondido con Él en Dios, quiero orar y trabajar día y noche por el reino de Dios, por la salvación del mundo y por la santificación de la Iglesia. Enséñame a interceder en tu lenguaje de Dios, el silencio sagrado de contemplación. Ensancha mi corazón y purifícalo de todo egoísmo, para que en él encuentren cabida todas las personas y todas las intenciones que Jesús lleva en su corazón y la Virgen María en el suyo. Haz que mi vida entera en comunión con Jesús y María y todos los santos sea una alabanza a Dios una intercesión incesante en favor de mis hermanos, una Eucaristía integrada en la de Jesús. Amén.
0: Espíritu Santo, concédeme la gracia de vencer en la lucha contra el mal y el desconsuelo. Espíritu Santo, concédeme la gracia de seguir tus inspiraciones en los momentos de duda. Espíritu Santo, concédeme la gracia de no ofender a Dios y tener el dolor de mis pecados. Espíritu Santo, concédeme la gracia de comprender la palabra.

0: palabra de Dios para que pueda vivirla. Espíritu Santo, concédeme la gracia de conocer el reino de Dios para que lo haga realidad. Y dame la gracia de vivir siempre en comunión con Dios y con mis hermanos. Amén.
1: Inclina tu oído, Señor. Escúchame, que soy un pobre desamparado. Protege mi vida, que soy un fiel tuyo. Salva a tu siervo, que confía en ti.
0: Tú eres mi Dios. Piedad de mí, Señor, que a ti te estoy llamando todo el día. Alegre el alma de tu siervo, pues levanto mi alma hacia ti.
1: Porque tú, Señor, eres bueno y clemente, rico en misericordia con los que te invocan. Señor, escucha mi oración. Atiende a la voz de mi súplica.
0: En el día del peligro te llamo y tú me escuchas. No tienes igual entre los dioses, Señor, ni hay obras como las tuyas.
1: Todos los pueblos vendrán a postrarse en tu presencia, Señor. Bendecirán tu nombre. Grande eres y haces maravillas. Tú eres el único Dios.
0: Gloria al Padre, y al Hijo, y al Espíritu Santo,
1: como era en el principio, ahora y siempre, por los siglos de los siglos. Amén.
0: Al mirarte en la Eucaristía, Señor, que es el memorial de tu muerte y resurrección, recordamos tus palabras. No hay amor más grande que dar la vida por los amigos. Y es que además de tu sacrificio en la cruz para salvar a toda la humanidad y tu victoria sobre la muerte para enseñarnos que nos espera una vida contigo, decidiste quedarte presente entre nosotros, precisamente porque nos amas. Nos llamas amigos porque nos has enseñado todo lo que oíste del Padre. Nos elegiste para estar a tu lado y nos destinaste para dar fruto duradero. Te damos gracias por este signo de tu amistad fiel que nos santifica, sacramento de la caridad, don de ti mismo que nos revela el amor infinito de Dios, tanto en lo personal para cada uno de nosotros, como en comunidad para toda su iglesia. Así, nos disponemos a compartir contigo un momento para seguir aprendiendo acerca de tu reino. Acércanos más a ti y renueva nuestra fe, de manera que logremos producir mejores frutos. Te encomendamos además a nuestros jóvenes, para que también vivan más cerca de ti, con la confianza de que nos concederás todo lo que pidamos en tu nombre a los que ya te conocen. Te pedimos que les auxilies en sus necesidades, fortalezcas su fe y les permitas crecer en virtudes. Para los que no saben de ti o no han querido seguirte, haznos instrumentos que comuniquen la alegría de estar a tu lado, la riqueza de tu palabra y la grandeza de tu amor, con el que diste la vida por tus amigos. Escucha la voz del Señor que nos dice:
1: Hija mía, necesito sacrificios hechos por amor, porque solo estos tienen valor para mí. Es grande la deuda del mundo contraída conmigo. La pueden pagar las almas puras con sus sacrificios, practicando la misericordia espiritual. Bendito y alabado seas, Señor, porque es eterna tu misericordia.
0: Si el alma no practica

0: merezca la misericordia de alguna manera, no conseguirá mi misericordia en el día del juicio. Oh, si las almas supieran acumular los tesoros eternos, no serían juzgadas, porque su misericordia anticiparía mi juicio. Bendito y alabado sea, Señor, porque es eterna tu misericordia.
1: Oh, alma sumergida en las tinieblas, no te desesperes todavía. No todo está perdido. Habla con tu Dios, que es el amor y la misericordia misma. Alma, escucha la voz de tu Padre misericordioso. Bendito y alabado seas, Señor, porque es eterna tu misericordia.
0: Has de saber, hija mía, que mi corazón es la misericordia misma. Desde este mar de misericordia las gracias se derraman sobre el mundo entero. Ningún alma que se haya acercado a mí ha partido sin haber sido consolada. Cada miseria se hunde en mi misericordia, y de este manantial brota toda gracia salvadora y santificante. Mi corazón se alegra de este título de misericordia. Proclama que la misericordia es el atributo más grande de Dios. Todas las obras de mis manos están coronadas por la misericordia. Esta es la hora de la gran misericordia para el mundo entero. Te permitiré penetrar en mi tristeza mortal. En esta hora, nada le será negado al alma que lo pida por los méritos de mi pasión. A las tres, ruega por mi misericordia en especial para los pecadores, y aunque solo sea por un brevísimo momento, sumérgete en mi pasión, especialmente en mi abandono, en el momento de mi agonía. Bendito y alabado seas, Señor, porque es eterna tu misericordia.
1: Aún si un alma estuviese en descomposición como un cadáver y humanamente sin ninguna posibilidad de resurrección y todo estuviera perdido, no sería así para Dios. Un milagro de la divina misericordia resucitaría esta alma en toda su plenitud. Infelices los que no aprovechan de este milagro de la misericordia divina. Lo invocarán en vano cuando sea demasiado tarde. Bendito y alabado sea, Señor, porque es eterna tu misericordia.
0: Los dos rayos significan la sangre y el agua. El rayo pálido simboliza el agua que justifica a las almas. El rayo rojo simboliza la sangre que es la vida de las almas. Ambos rayos brotaron de las entrañas más profundas de mi misericordia cuando mi corazón agonizante fue abierto en la cruz por la lanza. Estos rayos protegen a las almas de la indignación de mi Padre. Bienaventurado quien viva a la sombra de ellos, porque no le alcanzará la justa mano de Dios. Bendito y alabado seas, Señor, porque es eterna tu misericordia.
1: La humanidad no conseguirá la paz hasta que no se dirija con confianza a mi misericordia. Oh, cuánto me hiere la desconfianza del alma. Esta alma reconoce que soy santo y justo y no cree que soy la misericordia, no confía en mi bondad. También los demonios admiran mi justicia, pero no creen en mi bondad. Bendito y alabado seas, Señor, porque es eterna tu misericordia.
0: Cuánto deseo la salvación de las almas. Mi querida secretaria, escribe que deseo volcar mi vida divina en las almas humanas.

0: humanas y santificarlas, con tal de que quieran recibir mi gracia. Los más grandes pecadores podrían alcanzar una gran santidad si solamente tuvieran confianza en mi misericordia. Mis entrañas están colmadas de misericordia, que es derramada sobre todo lo que he creado. Mi delicia consiste en el obrar en las almas de los hombres, llenarlas con mi misericordia y justificarlas. Mi reino en la tierra es mi vida en las almas de los hombres. Bendito y alabado seas, Señor, porque es eterna tu misericordia.
1: Reza incesantemente este rosario que te he enseñado. Todo aquel que lo rece se hará acreedor a la misericordia a la hora de la muerte. Los sacerdotes lo recomendarán a los pecadores como última tabla de salvación. Hasta el pecador más empedernido, si lo reza una vez tan solo, recibirá la gracia de mi misericordia infinita. Deseo que todo el mundo conozca mi misericordia. Quiero conceder gracias inauditas a aquellos que confíen en mi misericordia. Bendito y alabado seas, Señor, porque es eterna tu misericordia.
0: A las almas que recen esta coronilla, mi misericordia las envolverá en vida y especialmente en la hora de la muerte. A través de ella obtendrás todo si lo que pides está de acuerdo con mi voluntad. ¡Oh, qué enorme caudal de gracias derramaré sobre las almas que recen esta coronilla! Las entrañas de mi misericordia se enternecen por aquellos que rezan la coronilla. Anota estas palabras, hija mía. Habla al mundo de mi misericordia. Que toda la humanidad conozca mi insondable misericordia. Es la señal de los últimos tiempos. Después de ella vendrá el día de la justicia. Cuando todavía queda tiempo, recurran al manantial de mi misericordia, que aprovechen de la sangre y el agua que brotó para ellos. Bendito y alabado seas, Señor, porque es eterna tu misericordia.
1: Mi misericordia es más grande que tus miserias y de aquellas del mundo entero. ¿Quién ha medido mi bondad? Por ti he bajado del cielo a la tierra. Por ti me he dejado poner en la cruz. Por ti he permitido que fuera abierto con una lanza mi sagrado corazón y he abierto para ti una fuente de misericordia. Ven y toma de las gracias de esta fuente con el recipiente de la confianza. No rechazaré jamás un corazón que se humilla. Tu miseria será hundida en el abismo de mi misericordia. Bendito y alabado seas, Señor, porque es eterna tu misericordia.
0: Aquellos que proclamarán mi gran misericordia, yo mismo lo defenderé en la hora de la muerte, como mi gloria, aunque los pecados de las almas fuesen negros como la noche. Cuando un pecador se dirige a mi misericordia, me rinde la gloria más grande y es un honor para mi pasión. Cuando un alma exalta mi bondad, entonces Satanás tiembla y huye a lo más profundo del infierno. Bendito y alabado sea, Señor, porque es eterna tu misericordia.
1: Mi corazón está colmado de gran misericordia por las almas y sobre todo por los pobres pecadores. Oh, si pudieran comprender que yo soy para ellos el mejor de los padres, que para ellos ha brotado

0: Lado de mi corazón, sangre y agua, como de un manantial desbordante de misericordia, que para ellos vivo en el tabernáculo y como Rey de misericordia deseo colmar a las almas de gracias, pero no quieren aceptarlas. Ve, tú por lo menos, lo más seguido posible, a tomar las gracias que ellos no quieren aceptar, y con esto consolarás mi corazón. Bendito y alabado seas, Señor, porque es eterna tu misericordia.
1: De todas mis llagas, como de arroyos, fluye la misericordia para las almas, pero la llaga de mi corazón es la fuente de la misericordia sin límites. De esta fuente brotan todas las gracias para las almas. Las llamas de mi compasión me consumen. Deseo derramarlas sobre las almas de los hombres. Bendito y alabado seas, Señor, porque es eterna tu misericordia.
0: Deseo unirme a las almas humanas. Mi gran deleite es unirme con las almas. Has de saber, hija mía, que cuando llego a un corazón humano en la Santa Comunión, tengo las manos llenas de toda clase de gracias y deseo dárselas al alma, pero las almas ni siquiera me prestan atención. Me dejan solo y se ocupan de otras cosas. Oh, qué triste es para mí que las almas no reconozcan al amor. Me tratan como una cosa muerta. Oh, si los pecadores conocieran mi misericordia, no perecieran un número tan grande de ellos. Diles a las almas pecadoras que no tengan miedo de acercarse a mí. Habla de mi gran misericordia. Bendito y alabado sea, Señor, porque es eterna tu misericordia.
1: Ofrecimiento de la coronilla de la divina misericordia. Por la paz en el mundo entero, por las necesidades de la humanidad, por la conversión de las almas, por los enfermos y quienes cuidan de ellos, por las intenciones del Papa, por la santificación de los sacerdotes religiosos y religiosas, por las vocaciones sacerdotales, por la Iglesia perseguida, por los fundadores, el personal y los bienhechores de María Visión, por la protección de la niñez, de los adolescentes y de los bebés en el vientre de sus madres, por la unión, protección y santificación de las familias, por los agonizantes, por las almas del purgatorio. Hermanos, recordemos el mensaje de Jesús que nos dice:
0: ¿por qué te confundes y te agitas ante los problemas de la vida? Déjame al cuidado de todas tus cosas y en todo te irá mejor. Cuando te abandones en mí, todo se resolverá con tranquilidad según mis designios. No te desesperes, no me dirijas una oración agitada, como si quisieras exigirme el cumplimiento de tus deseos. Cierra los ojos del alma y dime con calma:
1: Jesús, en ti confío.
0: Evita las preocupaciones, las angustias y los pensamientos sobre lo que puede suceder después. No estropees mis planes queriéndome imponer tus ideas. Déjame ser Dios y actuar con libertad. Abandónate confiadamente en mí y deja en mis manos tu futuro. Dime frecuentemente:
1: Jesús, en ti confío.

0: Daño te hace, es tu razonamiento y tus propias ideas. Querer resolver las cosas a tu manera. Cuando dices, Jesús, en ti confío, no seas como el paciente que le pide al médico que lo cure, pero le sugiere el modo de hacerlo. Déjate llevar en mis brazos divinos. No tengas miedo. Yo te amo. Si crees que las cosas se empeoran o se complican, a pesar de tu oración, sigue confiando. Cierra los ojos del alma y confía. Continúa diciendo a toda hora,
1: Jesús, en ti confío.
0: Necesito las manos libres para poder obrar. No me ates con tus preocupaciones. Satanás quiere eso, agitarte, angustiarte, quitarte la paz. Confía en mí, así que no te preocupes. Echa en mí todas tus angustias y duerme tranquilamente. Dime siempre,
1: Jesús, en ti confío.
0: Y verás grandes milagros. Te lo prometo por mi amor.
1: Hermanos, los invitamos a unirse al rezo de la coronilla de la Divina Misericordia. En un momento de silencio, platícale todas tus necesidades, todo aquello que te está robando la paz. Entrégaselo, hermano. Él te está esperando con los brazos abiertos.

0: En el nombre del Padre, y del Hijo, y del Espíritu Santo. Amén. Padre nuestro que estás en el cielo, santificado sea tu nombre. Venga a nosotros tu reino. Hágase tu voluntad en la tierra como en el cielo.
1: Danos hoy nuestro pan de cada día. Perdona nuestras ofensas, como también nosotros perdonamos a los que nos ofenden. No nos dejes caer en la tentación y líbranos del mal. Amén.
0: Dios te salve María, llena eres de gracia, el Señor es contigo. Bendita tú entre todas las mujeres y bendito es el fruto de tu vientre, Jesús.
1: Santa María, Madre de Dios, ruega por nosotros, pecadores, ahora y en la hora de nuestra muerte. Amén. Creo en Dios Padre Todopoderoso, Creador del cielo y de la tierra. Creo en Jesucristo, su único Hijo, nuestro Señor, que fue concebido por obra y gracia del Espíritu Santo. Nació de Santa María Virgen, padeció bajo el poder de Poncio Pilato, fue crucificado, muerto y sepultado, descendió a los infiernos, al tercer día resucitó de entre los muertos, subió a los cielos y está sentado a la derecha de Dios Padre Todopoderoso. Desde ahí ha de venir a juzgar a vivos y muertos. Creo en el Espíritu Santo, la Santa Iglesia Católica, la comunión de los santos, el perdón de los pecados, la resurrección de la carne y la vida eterna. Amén.
0: Padre eterno, te ofrezco el cuerpo, la sangre, el alma y la divinidad de tu amadísimo Hijo, nuestro Señor Jesucristo, como propiciación de nuestros pecados y los del mundo entero. Por su dolorosa pasión,
1: ten misericordia de nosotros y del mundo entero.
0: Por su dolorosa pasión,
1: ten misericordia de nosotros y del mundo entero.
0: Por su dolorosa pasión,
1: ten misericordia de nosotros y del mundo entero.
0: Por su dolorosa pasión,
1: ten misericordia de nosotros y del mundo entero.
0: Por su dolorosa pasión,
1: ten misericordia de nosotros y del mundo entero.
0: Por su dolorosa pasión,
1: ten misericordia de nosotros y del mundo entero.
0: Por su dolorosa pasión,
1: ten misericordia de nosotros y del mundo entero.
0: Por su dolorosa pasión,
1: ten misericordia de nosotros y del mundo entero.
0: Por su dolorosa pasión,
1: ten misericordia de nosotros y del mundo entero.
0: Por su dolorosa pasión,
1: ten misericordia de nosotros y del mundo entero. Padre eterno, te ofrezco el cuerpo, la sangre, el alma y la divinidad de tu amadísimo Hijo, nuestro Señor Jesucristo, como propiciación de nuestros pecados y los del mundo entero. Por su dolorosa pasión,
0: ten misericordia de nosotros y del mundo entero.
1: Por su dolorosa pasión,
0: ten misericordia de nosotros y del mundo entero.
1: Por su dolorosa pasión,
0: ten misericordia de nosotros y del mundo entero.
1: Por su dolorosa pasión,
0: ten misericordia de nosotros y del mundo entero.
1: Por su dolorosa pasión,
0: ten misericordia de nosotros y del mundo entero.
1: Por su dolorosa pasión,
0: ten misericordia de nosotros y del mundo entero.
1: Por su dolorosa pasión,
0: ten misericordia de nosotros y del mundo entero.
1: Por su dolorosa pasión,
0: ten misericordia de nosotros y del mundo entero.
1: por su dolorosa pasión,
0: ten misericordia de nosotros y del mundo entero. Padre eterno, te ofrezco el cuerpo, la sangre, el alma y la divinidad de tu amadísimo Hijo, nuestro Señor Jesucristo, como propiciación de nuestros pecados y los del mundo entero. Por su dolorosa pasión,
1: ten misericordia de nosotros y del mundo entero.
0: Por su dolorosa pasión,
1: ten misericordia de nosotros y del mundo entero.
0: Por su dolorosa pasión,
1: ten misericordia de nosotros y del mundo entero.
0: Por su dolorosa pasión,
1: ten misericordia de nosotros y del mundo entero.
0: Por su dolorosa pasión,
1: ten misericordia de nosotros y del mundo entero.
0: Por su dolorosa pasión,
1: ten misericordia de nosotros y del mundo entero.
0: Por su dolorosa pasión,
1: ten misericordia de nosotros y del mundo entero.
0: Por su dolorosa pasión,
1: ten misericordia de nosotros y del mundo entero.
0: Por su dolorosa pasión,
1: ten misericordia de nosotros y del mundo entero.
0: Por su dolorosa pasión,
1: ten misericordia de nosotros y del mundo entero. Padre eterno, te ofrezco el cuerpo, la sangre, el alma y la divinidad de tu amadísimo Hijo, nuestro Señor Jesucristo, como propiciación de nuestros pecados y los del mundo entero. Por su dolorosa pasión,
0: ten misericordia de nosotros y del mundo entero.
1: Por su dolorosa pasión,
0: ten misericordia de nosotros y del mundo entero.
1: Por su dolorosa pasión,
0: ten misericordia de nosotros y del mundo entero.
1: Por su dolorosa pasión,
0: ten misericordia de nosotros y del mundo entero.
1: Por su dolorosa pasión,
0: ten misericordia de nosotros y

0: mundo entero, por su dolorosa pasión,
1: ten misericordia de nosotros y del mundo entero,
0: por su dolorosa pasión,
1: ten misericordia de

0: ten misericordia de nosotros y del mundo entero. Padre eterno, te ofrezco el cuerpo, la sangre, el alma y la divinidad de tu amadísimo Hijo, nuestro Señor Jesucristo, como propiciación de nuestros pecados y los del mundo entero. Por su dolorosa pasión,
1: ten misericordia de nosotros y del mundo entero.
0: Por su dolorosa pasión,
1: ten misericordia de nosotros y del mundo entero.
0: Por su dolorosa pasión,
1: ten misericordia de nosotros y del mundo entero.
0: Por su dolorosa pasión,
1: ten misericordia de nosotros y del mundo entero.
0: Por su dolorosa pasión,
1: ten misericordia de nosotros y del mundo entero.
0: Por su dolorosa pasión,
1: ten misericordia de nosotros y del mundo entero.
0: Por su dolorosa pasión,
1: ten misericordia de nosotros y del mundo entero.
0: Por su dolorosa pasión,
1: ten misericordia de nosotros y del mundo entero.
0: Por su dolorosa pasión,
1: ten misericordia de nosotros y del mundo entero.
0: Por su dolorosa pasión,
1: ten misericordia de nosotros y del mundo entero.
0: Santo Dios, Santo fuerte, Santo inmortal,
1: ten piedad de nosotros y del mundo entero.
0: Santo Dios, Santo fuerte, Santo inmortal,
1: ten piedad de nosotros y del mundo entero.
0: Santo Dios, Santo fuerte, Santo inmortal,
1: ten piedad de nosotros y del mundo entero.
0: Oh Dios eterno, en quien la misericordia es infinita y el tesoro de compasión inagotable, vuelve a nosotros tu mirada bondadosa y aumenta tu misericordia en nosotros, para que en momentos difíciles no nos desesperemos ni nos desalentemos, sino que con gran confianza nos sometamos a tu santa voluntad, que es el amor y la misericordia mismos. Amén. Oh sangre y agua, que brotaste del sagrado corazón de Jesús como una fuente de misericordia para todos nosotros,
1: en ti confío.
0: Expiraste, Jesús, pero la fuente de vida brotó para las almas y el mar de misericordia se abrió para el mundo entero. Oh fuente de vida, insondable misericordia divina, abarca al mundo entero y derrámate sobre nosotros. Amén.
1: Rey bondadoso, escucha nuestra oración. Señor, escucha mis palabras, atiende a mis gemidos, haz caso de mis gritos de auxilio, Rey mío y Dios mío.
0: A ti te suplico, Señor. Por la mañana escucharás mi voz, por la mañana te expongo mi causa y me quedo aguardando.
1: Tú no eres un Dios que ame la maldad, ni el malvado es tu huésped, ni el arrogante se mantiene en tu presencia.
0: Detestas a los malhechores, destruyes a los mentirosos, al hombre sanguinario y traicionero lo aborrece el Señor.
1: Pero yo, por tu gran bondad, entraré en tu casa, me postraré ante tu templo santo con toda reverencia.
0: Señor, guíame con tu justicia, porque tengo enemigos, alláname tu camino.
1: En su boca no hay sinceridad, su corazón es perverso, su garganta es un sepulcro abierto, mientras halagan con la lengua.
0: Que se alegren los que se acogen a ti con júbilo eterno, protégelos para que se llenen de gozo los que aman tu nombre.
1: Porque tú, Señor, bendices al justo y como un escudo lo rodea tu favor.
0: Gloria al Padre y al Hijo y al Espíritu Santo.

0: principio, ahora y siempre, por los siglos de los siglos. Amén.
1: A cada petición responderemos, ven pronto, Señor.
0: Porque es necesario que reines ya en este mundo.
1: Ven pronto, Señor.
0: Porque hace falta el amor en las familias.
1: Ven pronto, Señor.
0: Porque hay tantos jóvenes sometidos a los vicios.
1: Ven pronto, Señor.
0: Porque hay tantas personas que denigran la vida de los niños.
1: Ven pronto, Señor.
0: Porque la tibieza espiritual va carcomiendo el corazón de tantos sacerdotes.
1: Ven pronto, Señor.
0: Porque las personas ya no le encuentran sentido a su vida.
1: Ven pronto, Señor.
0: Porque hay pocos hijos tuyos que aún te adoran en los sagrarios.
1: Ven pronto, Señor.
0: Porque el mundo necesita purificarse de toda vanidad.
1: Ven pronto, Señor.
0: Porque hay tantas personas que se consagran a las acechanzas del mal.
1: Ven pronto, Señor.
0: Porque hay tantas naciones pidiendo paz y esperanza.
1: Ven pronto, Señor.
0: Porque hay tantas personas sufriendo graves enfermedades.
1: Ven pronto, Señor.
0: Porque hay tantas personas que practican la injusticia aún con el más necesitado.
1: Ven pronto, Señor.
0: Porque hay tantas personas que sufren buscando encontrar pronto el consuelo.
1: Ven pronto, Señor.
0: Porque hay tantos esperando tus gracias.
1: Ven pronto, Señor.
0: Porque hay tantos jóvenes confundidos por causa del demonio.
1: Ven pronto, Señor.
0: Porque hay tantos que buscan que impere el mal en el mundo.
1: Ven pronto, Señor.
0: Porque hay tantos que confunden tus principios y mandamientos.
1: Ven pronto, Señor.
0: Porque hay tantos que te buscan por mera conveniencia.
1: Ven pronto, Señor.
0: Porque hay tantos que no encuentran salida a sus problemas.
1: Ven pronto, Señor.
0: Porque hay tantos que se burlan de lo sagrado.
1: Ven pronto, Señor.
0: Porque hay tantos que dicen seguirte, pero persiguen y ultrajan a los demás.
1: Ven pronto, Señor.
0: Porque hay tantos que dicen amarte y odian a su prójimo.
1: Ven pronto, Señor.
0: Porque hay tantos que les es tan fácil quitarle la vida a los demás.
1: Ven pronto, Señor.
0: Porque hay tantos que blasfeman contra el Espíritu Santo.
1: Ven pronto, Señor.
0: Porque hay tantos que no aceptan a tu Santísima Madre.
1: Ven pronto, Señor.
0: Porque hay tantos que, conociéndote, no te aman y no te siguen.
1: Ven pronto, Señor. Sí, Señor. Ven pronto, te necesitamos. Quédate con cada uno de nosotros, los que estamos aquí presentes en la capilla, los que están siguiendo esta bendita señal. Ven, Señor, quédate en nuestros corazones, quédate en nuestra vida, en nuestras familias. Te ponemos, Señor, en tus santas manos sus necesidades y las necesidades de Alma González de California, que te pide por la familia González Chacón y por el eterno descanso de Salomón González. Lorena Solís de Las Varas, Nayarit, te pide por las ánimas del purgatorio. Marisol de Zacatecas te pide por la familia Moreno y Nostroza, Hermenegildo Moreno Ponce, y por la salud de Esperanza y Nostroza. María e Irene de Guadalajara te pide por Orozco Castaño y por Félix Orozco. Pide por su salud. Gloria de Sonora te pide por Ulloa Brancamontes, Gloria, y por su salud. Diana de Mexicali te pide por la familia Flores y por la conversión de los pecadores.
0: Te pedimos, Señor, por Margarita del Estado de México.

0: México, familia Arenas Flores, José Antonio Alcalá Arenas, la conversión de los pecadores, por la salud de Trini Alcalá, por las ánimas del purgatorio, por el eterno descanso de María del Carmen Huerta, Roberto Vargas, necesidades de Graciela Vargas Huerta y su familia. Y gracias por las bendiciones obtenidas, por la salud de José de Jesús Vargas y Modesto Vargas, necesidades de Luisa de Querétaro, por la familia García Bárcena, por la salud de Elvia Núñez, Alberto Cervantes, por las ánimas del purgatorio, por María del Rosario de California, por necesidades de José Rosario Raya Rodríguez, Aguirre Raya, por todos los agonizantes, por Marta de Campeche, familia Zárate Rosas, por Vargas Rosas, Said Vargas, por la conversión de los pecadores, por Angélica Martínez Sánchez, el eterno descanso de Carolina Martínez, María de la Cruz, María Guadalupe, Carlos Pérez y Laura Pérez.
1: Leticia Viesca Arispe, de Ciudad de México, te pide por Iván Cuevas, por Jesús Daniel Camargo y por el eterno descanso de Daniel Camargo Herrera. Berta de Guanajuato te pide por González Ramírez, por Ana Berta Guzmán, José Antonio Guzmán, José González y por el eterno descanso de Ana Berta Cholico, José Luis Cabrera. Graciela de Guadalajara te pide por su descendencia y da gracias a Dios por las bendiciones recibidas, por Jesús Vargas, Aurelio Hernández Quirós. María del Carmen de Tlaquepaque te pide por Osvaldo Moreno Camacho, por María Ascensión Serrano Becerra, por María Ascensión Becerra, Esperanza Preciado Guizar, Livier Villalpando. Gabriela Limón de Aguascalientes te pide por Iván y Vanessa Esparza Limón. Rafael de Jalisco te pide por la familia Guzmán Estrada, por los sacerdotes, por la conversión de los pecadores y por la paz del mundo.
0: Te pedimos por María Natividad de Hidalgo, por González Hernández, Efrén Márquez Zamudio, Ranulfo Márquez González, por la conversión de los pecadores, por Juan Martínez Pérez de Tijuana, Padre Daniel Serrano, Martínez Jaime Aldaco, por la salud de María Ascensión Serrano, por Inés de Arandas, Jalisco, por la familia Hernández, por José Hernández Orozco, su descanso eterno, y Carmen Saavedra, por Leticia de Zapopan, Guzmán Barajas, por la salud de Petra Barajas, Luz Arevalo Hernández, Ana Medrano, por Silvia de Tlajomulco, por la familia Gómez Rodríguez, las maestras, enfermos, por los agonizantes, personal de María Visión, el eterno descanso de Amalia Rodríguez, por María del Rosario de Tonalá, Jalisco, necesidades de familia Martínez y familia Valeriano Martínez.
1: Te piden por las necesidades de Miguel Reyes, María del Carmen Rodríguez Hernández. Azucena Díaz Chávez de Jalisco te pide por la familia Díaz Chávez, Díaz Arellano, Brian Alejandro Frías Díaz, por las ánimas benditas del purgatorio, por Agustín García de Guadalajara, te pide por las necesidades de Karina Torres Díaz y su bebé, por la familia Cruz Torres. María de la Luz de Guadalajara te pide por la familia Sánchez Arzate, Sánchez Serrano, Sánchez Silva, por Guillermo, familia Brian Sánchez, por Ezequiel, Beatriz, María y Dionisio. Leticia López de México te pide por la familia López Morales. María de los Ángeles Velasco de Guerrero te pide por su estado, por la familia Velasco Casarrubias y por todo el personal de María Visión.
0: Te pedimos por David Ruiz de Colima, familia Ruiz Ábalos, Adriana Ruiz, Eva Cárdenas, Gaby Beltrán, por la salud de María Dávalos, por Reina Velázquez de Guadalajara, necesidades de José Inés Ortega, Álvaro Ortega Velázquez, Iker Padilla, familia Ortega Sotelo, Jaime y Valentín, Miguel Eduardo Ortega, por Antonia de Mexicali, familia Navarrete Santos Reyes, Micaela Ruiz, Palma Gallardo, por la familia Rosas Coronel, por Victoria Tobar Magaña de Guadalajara, María del Pilar Reyes Flores, Dionisia Jezabel Gutiérrez, Dana Gabriela Echeverría, Gabriel Echeverría Sosa, por María de Guadalajara, familia Javarito, familia Vargas Huerta, José Guadalupe Sánchez Carvajal, por Marta Pamagua de Michoacán y por las ánimas del purgatorio.
1: Gracias, Jesús, por estar vivo, por habernos escuchado, por estar siempre a nuestro lado. Gracias por tu misericordia infinita. Gracias por tu inmenso amor. En todo momento de mi vida recordaré decirte siempre: Jesús, en ti confío.
0: Jesús, en ti confío.
1: Jesús, en ti confío.
0: Jesús, en ti confío.
1: Jesús, en ti confío.
0: Jesús, en ti confío.
1: En el nombre del Padre, y del Hijo, y del Espíritu Santo. Amén. Amén.

Proclama mi alma la grandeza del Señor. Se alegra mi espíritu en Dios mi Salvador, porque ha mirado la humillación de su esclava. Desde ahora me felicitarán todas las generaciones, porque el Poderoso ha hecho obras grandes por mí. Su nombre es santo, y su misericordia llega a sus fieles de generación en generación. Él hace proezas con su brazo, dispersa a los soberbios de corazón, derriba del trono a los poderosos y enaltece a los humildes. A los hambrientos los colma de bienes y a los ricos los despide vacíos. Auxilia a Israel, su siervo, acordándose de su misericordia, como lo había prometido a nuestros padres, en favor de Abraham y su descendencia por siempre. Amén.

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De la mano de Jesús y de María en la tormenta. Comenzamos con esta lectura de el Evangelio según San Lucas, capítulo 19, desde el versículo 11. Parábola de las minas. Mientras la gente escuchaba estas cosas, añadió una parábola, porque estaba él cerca de Jerusalén y creían ellos que el reino de Dios aparecería de un momento a otro. Dijo pues, un hombre noble marchó a un país lejano para recibir la investidura real y volverse. Llamó a 10 siervos suyos, les dio 10 minas y les dijo, negociad hasta que vuelva. Pero sus ciudadanos le odiaban y enviaron detrás de él una embajada que dijese, no queremos que ese reine sobre nosotros. Cuando regresó después de recibir la investidura real, mandó llamar a aquellos siervos suyos a los que había dado el dinero para saber lo que había ganado cada uno. Se presentó el primero y dijo, Señor, tu mina ha producido 10 minas. Le respondió, muy bien, siervo bueno, ya que has sido fiel en lo insignificante, toma el gobierno de 10 ciudades. Vino el segundo y dijo, tu mina, Señor, ha producido 5 minas. Dijo a este, ponte tú también al mando de 5 ciudades. Vino el otro y dijo, Señor, aquí tienes tu mina, que he tenido guardada en un lienzo, pues tenía miedo de ti, que eres un hombre severo, que tomas lo que no pusiste y cosechas lo que no sembraste. Dícele, por tu propia boca te juzgo, siervo malo. ¿Sabías que yo soy un hombre severo, que tomo lo que no puse y cosecho lo que no sembré? Pues, ¿por qué no colocaste mi dinero en el banco? Y así, al volver, yo lo habría cobrado con intereses. Y dijo a los presentes, quitadle la mina y dádsela al que tiene las 10 minas. Dijéronle, Señor, tiene ya 10 minas. Os digo que a todo el que tiene se le dará, pero al que no tiene aún lo que tiene, se le quitará. Y a esos enemigos míos que no querían que yo reinara sobre ellos, traedlos aquí y matadlos delante de mí. Palabra de Dios. Y qué difícil que es uno entender esta parábola desde la misericordia, ¿no es verdad? Porque aquí vemos la justicia, pero también dentro de la justicia perfecta de Dios está la misericordia, porque es misericordioso ser justo. Esto es algo que mucha gente no entiende, de que ser misericordioso es ser perfectamente justo. Hay gente que está lejos de eso. Hoy tenemos como lo más común el evangelio de la misericordia, donde la justicia no aparece. Y mucha gente que vive en pecado ama el evangelio de la misericordia y ama que les digan el Señor los quiere así como son, así malitos y pecadores. No sean tan duros con ustedes mismos, que el Señor así los ama. Esto, todo mundo grita aleluya, porque eso es lo que quieren oír. No quieren cambiar. Mucha gente vive en pecado. Yo le digo a la gente, miren, cuando usted lleva un enfermo grave a emergencias en un hospital, lo lleva a que lo curen, a que lo salven. Para eso están los hospitales. Y la iglesia es un hospital de almas. El Señor dijo, yo vine por los enfermos. Él vino a sanar. Entonces, una persona que está en pecado mortal, que anda en el mundo, que está metido en los asuntos del diablo, porque vive en pecado, y llega a la iglesia, pues llegó al hospital de almas. ¿A qué? Pues llegó a que lo sanaran. Todo lo que hizo Jesús durante su vida pública, al encontrarse con todos los enfermos del alma y del cuerpo, fue sanarlos. Y es más, les advertía a muchos de ellos, vete, tus pecados han sido perdonadas, quedas sano, no peques más o cosas peores te sucederán. Esto es importante tenerlo muy claro porque el Señor vino a sanarnos. Pero usted encuentra hoy, curiosamente, mucha gente en la iglesia que vive en pecado mortal y algunos hasta atienden el altar. Yo me encuentro cada rato en las misiones lectores de la palabra, ministros de la Eucaristía.
toda clase de ministerios, acólitos, sacristanes, gente que vive en unión libre sin casarse, gente que vive en situaciones graves de pecado, muchas clases de pecado, y están en ese estado en la iglesia y no quieren cambiar, no se quieren arrepentir. Y uno dice, pues llegaron enfermos y no se quieren sanar. Y Jesús vino para sanarlos. Entonces se pueden imaginar la situación que hay ahí y no se exhortan. Muchas veces los mismos sacerdotes los permiten que se queden así. Hasta les dan esos ministerios en la parroquia. Seguramente, pues, con todo el respeto que se merecen todos los sacerdotes, porque nosotros no somos nadie para juzgarlos, pero seguramente están en pecados peores que aquellos que permiten vivir en pecado, porque la miseria busca compañía, desafortunadamente. Y esto tenemos que ayudarnos cada uno de nosotros a corregirnos, porque ninguno de nosotros venimos de la santidad. Sí, todos vamos caminando hacia un cambio, hacia una conversión, y por eso es importante tener claro que debemos ser compasivos, caritativos, pero al mismo tiempo debemos ser firmes y exhortarnos los unos a los otros, ayudarnos a que tenemos que cambiar antes de que sea tarde, antes de que se acabe esta vida. Y sabemos que esta vida se acaba en cualquier momento. Usted y yo sabemos eso. Todos los días enterramos gente. Y por eso no se nos puede olvidar ni quitar de vista el horizonte del fin de esta vida para que estemos muy bien preparados.

Queridos hijos, el veneno del egoísmo y del odio reina en los corazones humanos y por eso no tienen paz. Los invito, hijitos, sean amor y mis manos extendidas hacia todos aquellos con quienes se encuentren.

En humildad, oren por la paz y trabajen por la reconciliación entre los hombres, para que cada ser humano esté bien en la tierra. Gracias por haber respondido a mi llamado.

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Este martes 19 de mayo, desde el Ceferezo número 14, en Gómez Palacio, Durango, a partir de las 19 horas. Y el jueves 21 de mayo, desde el Ceferezo número 7, en Guadalupe, Victoria, Durango, a partir de las 16:30 horas. Mucha es la paz de los que aman tu ley. No hay tropiezo para ellos. María Visión.

Otro de los grandes misterios de la revelación de Dios es Pentecostés, es decir, el misterio de la existencia y acción del Espíritu Santo en la iglesia y en nuestras vidas. 50 días después de la resurrección de Cristo, la iglesia celebra esta solemnidad llamada de Pentecostés, del griego pente, penta, 50, 50 días después de la resurrección. Es la manifestación del Espíritu Santo en el mundo y en la iglesia. Por eso hablamos del misterio infinito de Dios. Dios es un misterio inagotable, inabarcable para nuestras pobres mentes humanas. Y Jesucristo, al revelarnos a Dios, pues nos ha revelado algo de los misterios infinitos de Dios. Uno de los grandes misterios que no está al alcance de nuestra comprensión humana es el misterio de la Trinidad. Dios es un misterio de tres personas y un Dios: el Padre, el Hijo y el Espíritu Santo. Pentecostés, por tanto, es la irrupción del Espíritu Santo en la iglesia, en la historia de la iglesia y de la humanidad. Nosotros no lo vamos a entender, y por eso a Dios en su misterio de trino, y por eso hay que mejor amarlo y obedecerlo. La mejor experiencia que conocemos del Espíritu Santo es su acción en las almas de los santos. Así como Dios creador, no vemos directamente a Dios, pero vemos al artista supremo que ha dejado este mundo maravilloso, esta creación grandiosa, universo, estrellas, cielo, mar, variedad inagotable de plantas, de animales, todo es obra del creador, del artista divino. De igual modo, la mejor expresión del artista del alma es su acción en las almas, sobre todo en las almas de los santos. Ahí es donde conocemos un poco más la acción y la misión del Espíritu Santo. El Catecismo de la Iglesia Católica dice, número 737, la misión de Cristo y del Espíritu Santo se realiza en la iglesia, cuerpo místico y templo del Espíritu Santo. Esta misión conjunta asocia desde ahora a los fieles de Cristo en su comunión con el Padre en el Espíritu Santo, en la Trinidad. El Espíritu Santo prepara a los hombres, los previene por su gracia para traerlos hacia Cristo, les manifiesta al Señor resucitado, les recuerda su palabra y abre su mente para entender su muerte y su resurrección, la Pascua. Les hace presente el misterio de Cristo, sobre todo en la Eucaristía, para reconciliarlos a la comunión con Dios. Es decir, el Espíritu Santo es quien abre nuestras mentes y nuestros corazones para que entendamos, un entendimiento no solamente humano, sino desde la fe, el gran misterio de Cristo y de nuestra inserción en su cuerpo místico que es la Iglesia.

0: familia de María Visión a este espacio de Cadena de Amor. Les agradecemos muchísimo que esta tarde nos acompañen con la intención de sumarnos en la oración, de interceder por las necesidades de todas las personas, especialmente aquellas que hoy están más necesitadas. Gracias por estar aquí y todos, por supuesto, a través del Santo Rosario de la mano de María, que este mes, recordemos, lo dedicamos a ella, mayo, mes de María. Y bueno, les doy la bienvenida y les invito a que nos pongamos en esta tarde en presencia de nuestro Señor para que el Espíritu Santo sea el que nos acompañe en este día. Nos vamos a la capilla para poder ponernos en oración y en presencia de Dios. En el nombre del Padre, del Hijo y del Espíritu Santo. Amén. Señor, Tú eres bueno. Te damos gracias por amarnos. Te damos gracias por acompañarnos en este caminar de la vida. Gracias por todas las bendiciones que nos das a diario, incluso cuando no las podemos ver, incluso cuando estamos pasando por una tribulación. Te agradecemos porque nunca nos abandonas y estás aquí con nosotros. Gracias, Jesús, por quedarte en la Eucaristía y ser ese consuelo al que siempre podemos acudir cuando nos sentimos cansados, cuando nos sentimos enfermos, desesperados y sin fuerzas. Porque Tú eres el alimento que nos levanta y nos ayuda a seguir hasta el encuentro contigo. En el nombre del Padre, del Hijo y del Espíritu Santo. Amén. Y pues así, en este ambiente de oración, ahí con nuestro Señor, le ponemos en sus manos pues todas las necesidades que tenemos. Él conoce muy bien todo aquello que hay en nuestro corazón. Le damos las gracias y empezamos reflexionando en esta cápsula de la tarde.
1: Si de verdad quieres amar a Jesús, en primer lugar, aprende a sufrir. Santa Gemma Galgani.
0: Así es, porque cuando sufrimos por amor, realmente se convierte en la ofrenda de mayor brillo, de mayor resplandor para con nuestro Señor, porque estamos imitando también este sacrificio de amor que Él ha hecho por nosotros, el máximo, el más pleno, y nosotros pues queremos también aprender a sufrir en esas pequeñas cosas de todos los días para entregarla, unirnos a Él, al sufrimiento, y entregarlo también por el bien de nuestros hermanos. Y les vamos a continuación a mostrar las líneas y los medios a través de los cuales ustedes se pueden poner en contacto con nosotros. En Facebook nos encontrarán como @cadenadeamormb, ahí están también programas pasados para que los puedan revisar. Y si ustedes quieren llamar hoy aquí conmigo al aire a este espacio, pueden hacerlo.

0: A través del WhatsApp en el 33-2202-9770. Si se encuentran fuera de la República Mexicana, hay que digitar el +521. Y si quieren llamar también al aire por línea directa, es el 33-3770-1800 con el prefijo +52 para quienes no estén en México. Así que, pues, les invitamos a ponerse en contacto con nosotros. Mientras tanto, les comparto, pues, que ya tenemos a la primera llamada de esta tarde. Le agradecemos mucho a Josué de Zaguayo, que se está comunicando con nosotros. José, buenas tardes.
1: Buenas tardes.
0: Buenas tardes, José. Bienvenido a Cadena de Amor. Platícanos hoy qué le quieres decir desde tu corazón a nuestro Señor.
1: Oh, quería pedirle a Dios por otro día más de vida. Y quería pedirle también a Dios por mi cuello y mi fiscal, que me duele mucho, me trae mucho dolor, pues, en mi cuello. A ver si un poco de mejoría en mis cervicales, pues. Y pedí por la familia Díaz Rodríguez, pedirle a Dios también, y pedir a Dios por ti también, Cintia, que estés bien, que te cuide siempre donde quiera que estés, todo el tiempo, y amén.
0: Claro que sí, José. Muchas gracias por esta oración de intercesión que haces también por estas personas, tus parientes, por las familias. Y vamos a escuchar hoy en el Evangelio cómo nuestro Señor pide por la unidad de toda su familia en Cristo. Y yo te quiero compartir del libro de Malaquías, que dice: estoy aquí para enviar a mi mensajero, al que despejará el camino delante de mí. Pues pronto entrará en su santuario el Señor que ustedes piden. Fíjense que ya llega el mensajero de la alianza que ustedes tanto desean. Pues aquí nos habla del Mesías, ¿verdad? Nos habla de Cristo, pero también todos los días que nosotros, justamente como José, puede ser también mensajero de las necesidades, de las peticiones, presentárselas a Dios y, por supuesto, también proclamar a los demás este amor que Dios nos tiene y esta buena noticia que es Jesús, el mensajero de paz que ya ha venido al mundo y que hoy nos acompaña también para que tengamos paz en el mundo y en nuestras familias. Así que muchas gracias, José, por tu llamada. Ahora vamos a saludar a Margarita de Michoacán, que ya se encuentra también en la línea, me parece. Margarita, buenas tardes. Ahí está Margarita. Listo, te escuchamos, Margarita. Buenas tardes.
2: Buenas tardes.
0: Hoy queremos, pues, también conocer qué es lo que quieres decirle a nuestro buen Jesús desde el fondo de tu corazón.
2: Yo le quiero decir a mi Jesús desde el fondo de mi corazón, desde lo más profundo, darle las gracias por este don de la vida, por este día más que nos ha concedido. Gracias, mi Jesús, por tu amor. Mi Jesús, y pedirte, mi Jesús, pedirte por la salud de Alfredo Ceballos Arriaga, por su salud, Señor. Alba, mi Jesús, tú lo llevas encaminado. Tú lo llevas, tú eres el doctor de doctores, mi Jesús. Que sean tus santísimas y benditas manos que te los amen. Te lo pedimos, mi Jesús. También te pido por todos los enfermitos que se encuentran en los hospitales, de cáncer, de diabetes, de otras enfermedades que hay, impertenencias de todo, mi Jesús, en sus hospitales, en sus casas, en las calles. Te pido por ellos, Señor, por aquellas personas que no pudieron, no tienen que comer. Hay una mamá caritativa y les dieron taquito a aquellas personas que no tienen que llevarse a la boca. Te lo pido, mi Jesús. Ayúdame, Señor, a ser un poco más generosa, a hacer el bien y no hacer mal a nadie, mi Jesús. También, mi Jesús, te pido porque cada día haya más vocaciones sacerdotales y religiosas por el Papa León. Te pido que la violencia se acabe, que ya haya paz en este mundo, en nuestro país tan inseguro, y en todo, Señor, en todo el mundo. Te pido también, Señor, por todos los matrimonios desintegrados. No me cansaré, mi Jesús, de pedirte

0: matrimonio de Dulce y de Octavio vuelvan, Señor. Aunque lo vean difícil, que no volverán. Sí, Señor, si tú lo quieres, Señor, tú los volverás a unir. Porque tú eres muy grande, generoso y misericordioso. Te pido, Señor, que mis hijas, por Claudia y por Sandra y por todos los migrantes, cuídalas y bendícelas y protégelas. Te pido por mis hermanos y mis hermanas, sus hijos de ellos, por todos mis seres queridos y a los que no son, por todo, Señor, por todo, por mis vecinos, por mis enemigos, por todos. Por el personal de María Visión, Señor, bendícelos, cuídalos, protégelos, porque sin este canal no estaría yo hablando ahorita, mi Jesús. Te pido mi salud, mi Jesús, sea que soy hipertensa y diabética y nerviosa, aquí también pongo mis enfermedades. Tú lo sanas, Señor, porque tú eres el doctor de doctores. Bendito y alabado sea mi Jesús en el Santísimo Sacramento del altar. Bendito y alabado, ensalzado, glorificado sea mi Jesús. Amén, amén, amén.
1: Bendito y alabado sea nuestro Señor Jesucristo. Margarita, muchas gracias por esta oración en la que sobre todo pues buscamos la salud que sabemos que Cristo nos puede dar de esta enfermedad, tal vez del cuerpo, pero más y sobre todo del espíritu. Por eso quiero compartirte del Evangelio según San Marcos, donde el leproso se le acerca a Jesús y Jesús le dice: Sintiendo compasión, Jesús extendió la mano y lo tocó diciendo: quiero, queda limpio. Y aquí, Margarita, lo que me parece muy hermoso es fijarnos en que dice que Jesús sintió compasión de este leproso que le dijo que si quería él podía limpiarle y luego le dijo: sí quiero, pero antes se conmovió ante esta petición. Así que estemos seguros de que Jesús también nos mira con esta misma ternura, con esta misma compasión. Y confiando en ello, pues ponemos cada uno de nuestros dolores en sus manos. Estos dolores que tal vez pueden ser físicos, que tal vez pueden ser mentales y que pueden ser espirituales, sabiendo que Él, cuando sea el momento, cuando así lo vea conveniente para nuestra santidad y el mayor bien de todos, pues nos ayudará a quedar sanos. Vamos a saludar ahora a Teresa, que nos está llamando de aquí, de Jalisco. Teresa, buenas tardes.
2: Buenas tardes.
1: Qué gusto escucharte, Teresa. Platícanos hoy cuál es la oración que quieres dirigirle a nuestro Señor en la Eucaristía.
2: Mire, quiero pedirle a Dios nuestro Señor a darle gracias. Buenas tardes.
1: Sí, si le puede bajar a su televisor, nos vamos a entender mucho mejor aquí en la llamada para que no nos confundamos.
2: Sí, le quiero dar gracias y buenas tardes por mis hijos.
1: Sí, Teresa, te escuchamos aquí en la línea. Si le puedes bajar a tu televisor, nos escuchamos mejor.
2: Ah, mire, quiero darle gracias a Dios nuestro Señor por todo lo que nos da. Nos da los alimentos, nos da salud y también le pido que le ayude las hijas. Tengo dos hijas y luego también tengo un hijo por su familia, que él está en Estados Unidos, y para que encuentren trabajo y salud.
1: Sí. Bueno, Teresa, pues gracias por comunicarte con nosotros. Ahí siempre es recomendable, pues cuando entre la llamada, que le puedan bajar del volumen a su televisión para podernos escuchar muy bien aquí a través de la llamada, pero por supuesto que pedimos por sus hijos, por la familia que tiene en los Estados Unidos, por el trabajo también, que todos ellos tengan trabajo, porque el trabajo nos dignifica también a cada uno de nosotros, y ahí podemos aplicar todo aquello que sabemos de nuestra vida espiritual y dar un buen testimonio. Yo quiero compartirte, Teresa, del Evangelio justamente que estamos meditando hoy, del Evangelio según San Juan, que Jesús les dijo a sus discípulos: yo les aseguro que si el grano de trigo sembrado

0: sembrado en la tierra no muere, queda infecundo. Pero si muere, producirá mucho fruto. Y es a lo que nos llama nuestro buen maestro, ¿no? Y lo que él mismo nos ha dado este ejemplo también de morir a aquello que nosotros, pues tal vez hay que renunciar y vemos conveniente renunciar, que no siempre son cosas malas, que claro que a las cosas que son ocasión de pecado hay que renunciar, pero aquello en lo que podemos hacer este sacrificio, como lo decía, para bien del alma nuestra, para bien de los demás, porque eso es lo que siempre buscará nuestro buen Dios, que seamos salvos, que seamos santos, y el bien que podamos hacer pues a los demás. Y precisamente nos habla de esta semilla que cae y muere, porque hoy estamos en México celebrando o recordando a los santos mártires mexicanos, estos que dieron la vida por Cristo, porque en la persecución pues religiosa tuvieron que padecer mucho aquellos creyentes de aquellos tiempos, muchos sacerdotes también que han dado testimonio, y que su sangre es esparcida en nuestras tierras y que es fruto de los cristianos que también hoy tenemos. Que este testimonio de los mártires nos ayude también a nosotros a morir todos los días, que no es literalmente como ellos entregar la vida tal vez, porque el martirio es un regalo que se le concede a algunas almas elegidas, pero que sí podemos, como decía, ofrecer esta vida, estas pequeñas renuncias en la vida para poder ofrecerla, y que entonces otras generaciones también creyentes de nuestro Señor pues cada vez se acerquen más a este cielo que nos tiene preparado nuestro Señor. Y bueno, pues con esto también pasamos a saludar a Berta, que nos está llamando. Berta, muy buenas tardes. ¿De dónde nos llamas?
1: De Mexicali.
0: Muchas gracias por comunicarte a Cadena de Amor. Ahí está ya nuestro Señor esperando escuchar tu oración.
1: Sí, está bien.

0: es Berta, te estamos escuchando también nosotros.
1: Buenas tardes.
0: Te escuchamos con algo de ruido, no sé si ahí hay alguna interferencia, pero te escuchamos.
1: ¿Ahí?
0: Sí, bueno, pues no pudimos establecer la comunicación, pero Berta, a ver si puedes volverte a comunicar con nosotros y si no, por supuesto que ponemos tus necesidades que Jesús conoce muy bien aquí en nuestras oraciones. Y como les platicaba, pues hoy estamos recordando a los santos mártires mexicanos aquí en nuestro país, en México, pero seguramente en cada una de las regiones del planeta hay personas que han estado dispuestas a dar la vida por Cristo, a dar la vida por nuestra iglesia y que hoy son testimonio fecundo. ¿Por qué fecundo? Porque eso ayuda también a que brote más la santidad en todas las personas, ¿no? Con el paso de los tiempos nos damos cuenta de la valentía que han tenido ciertos hombres y ciertas mujeres en dar un sí a Cristo, como nos lo ha enseñado nuestra Madre María Santísima, y que también nosotros estamos llamados a replicar y que nos motive también para darnos cuenta que Dios sabe premiar a las personas que le son fieles. Ellos fueron fieles hasta la muerte y nosotros también estamos invitados a permanecer junto con Jesús porque sabemos que la muerte no tiene la última palabra, sino que simplemente pasamos a la vida eterna, y esto lo sabían muy bien aquellos mártires valientes, aquellos sacerdotes que hablábamos, muchos que dieron un gran testimonio. Así que bueno, podemos seguir platicando de esto muchas cosas más, pero quiero antes darle la bienvenida a Guadalupe, que está aquí en la línea. Guadalupe, buenas tardes.
2: Buenas tardes.
0: Guadalupe, platícanos, ¿qué es lo que hoy le quieres agradecer a nuestro Señor?
2: Yo estaba, le voy a hacer un tránsito a mi teléfono porque no oigo.
0: Guadalupe, te estamos escuchando. Platícanos, ¿qué le quieres agradecer hoy a nuestro buen Dios?
2: Pues le quiero agradecer la vida, de mis hijos, de trabajo, de mis nietos, tengo mis nietos ya, tengo 78 años,

0: foto de mis hijos, de la amado, porque no puedo, estoy incapacitada, porque me caí y me quebré la cadera y todavía estoy un hombre, no puedo caminar. Pero sí veo todos los días a misa, estoy en misa, en la hora santa, hasta mediodía, y en la tarde ahorita ya está cadena de amor, la mañana también, el aniversario, etc. Todo, y hoy estoy escribo mucho por el canal, por todos ustedes, por los que me adoran a mí, y pues le doy muchas gracias a mi Señor Jesús, porque he considerado que puedo platicar con Él, aquí lo tengo de frente, y puedo platicar con Él, darle gracias, pedirle, decirle lo que siente, lo que tengo, lo que quiero, todo, pero pues él da todo lo que lo que necesitan, lo único que yo le sigo pidiendo todos los días, tengo un hijo alcohólico y ya lo dejo la mujer. Y luego otro que me vive también un poco separado, los tres que tengo están separados, uno con razón, los otros dos, no sé, y dos que se me murieron, mis hijos por meses. Que diario se los pongo al Señor y pues yo sé que están bien con él. Pero sí tengo que tenía mucho dolor en mi corazón. Lo tengo todavía, pero con el Señor de la mano me fortalece y me da fuerza para seguir adelante con la vida y con las demás que puedo ayudar a mi prójimo, a mis familiares. Darles una palabra de aliento, decirles que voy a mi iglesia, que confío en Dios, que me voy a entrar en selección y yo me llevo a mí, que me estoy de confío en Dios, y así te voy a ayudar, y pídanle confío en mí, que me esté, y pues yo he contado con mucho, pero aquí me tiene el Señor, porque me ayudó mucho en mi vida. Tengo en mi esposo de 86 años. Que hoy te salió un mandado. Él me dice que hable, porque hoy te lo digo, mami, yo ya tengo el servicio que me dio el niño, que no puedo caminar, pero estoy en recuperación. Me conformo también porque que ya me siento, no me sentaba, me iba con los lados, y luego ya me siento, me paro, y que empiezo a caminar con la camina andada que me prestaron. Pero yo sola no me tenía que estar bien. Entonces, de todo lo digo, pues, a Dios, y le pido por la paz del mundo, le pido por la paz que en Sinaloa, todo México, por los enfermos, los hospitales, los doctores y las enfermeras, y los que les pidan, porque yo ya estuve ahí con mi hijo, me duró 40, estuve 40 días con mi hijo en el hospital, y hasta que. Y el otro que me dio el accidente. Y contigo tengo mucho por qué pedir, porque el Señor es muy grande, muy conmigo, muy. Es un gran amor que nos tiene. Y yo también trato cada día más. No, soy como se dice, humana, claro, me desespero. Y no le reclamo nada más le pido y le doy gracias por la vida, todo. Por María Visión, por los canales católicos que veo, porque ahorita estoy con María Visión, pero a veces vemos ese.
1: No es suficiente, familia. Así que te quiero leer del Salmo 33, Guadalupe, que nos recuerda, nuestra ayuda nos viene del Señor que hizo el cielo y la tierra. Siempre saber que todo aquello que tenemos por bueno, todas aquellas bendiciones, pues son un regalo de nuestro Señor que creó el universo entero pensando en cada uno de nosotros y que así como Él nos lo ha dado, pues nosotros también estamos llamados a cuidar que todas las demás personas también gocen de estos beneficios que nos da pues nuestro planeta y por eso también hay que cuidarlo mucho. Así que te agradezco mucho, Guadalupe, por tu llamada. Por supuesto que nos unimos en oración por todas estas necesidades y las que se hayan quedado en tu corazón. Y bueno, parece que tenemos a Berta de Jalisco, que habíamos tenido por ahí un corte de comunicación, Berta, pero qué bueno que estás por acá. Buenas tardes.

0: Pues.
1: Gracias.
2: Ahora sí te escuchamos. Claro, nada más un poco bajito, pero bueno, aquí está ya nuestro...
1: Ya puedo hablar.
2: Excelente, Berta. Ahora sí, listo, te escuchamos muy bien. Aquí está nuestro Señor para escuchar tu oración.
1: Sí, Padre Santísimo, te doy gracias por tantas y tantas bendiciones que nos das a cada momento, Señor. Tú sabes cuánto te necesitamos en estos momentos, yo y cada uno de mis hijos. Padre Santo, Padre Celestial, hemos tenido bastantes problemas, Señor. Y pues los aceptamos porque así es, Padre Santo. Tú sabes lo que necesitamos, yo y cada uno de mis hijos. Jenny, Chuyje y Gerardo y Michilo, te los pongo en tus santísimas manos, Señor. Tú sabes qué es lo que haces, porque tú me los cuidas mejor que yo, Padre Santísimo. Tú sabes cada momento, cada día. Tú sabes lo que ellos necesitan, Padre Santo, Padre Celestial. Y a ti, María Santísima, que nos cubres diariamente con tu manto. A ti te los pongo en tus santísimas manos, Señor. Santísima Virgen, porque con tu manto los cubres y tú los cuidas mejor que yo, Padre Santo, porque ellos están lejos y yo estoy aquí pidiendo, orando por ellos, Señor. Para ti no hay nada imposible, tú lo posible lo haces posible, Padre Santo, Padre Celestial. Te pido por mis huesos que me salieron mal, Padre Santo. Yo sé que para ti no hay nada imposible. Tú eres el único que tiene la última palabra, Señor Jesús. Padre Santo, Padre Celestial, no nos dejes de tu bendita y preciosa mano. Diario, diario estás aquí con nosotros, cuidándonos, protegiéndonos. También te pido por salir de tantas deudas, Padre Santo, Padre Celestial. Gracias, Señor, te doy muchísimas gracias por estar aquí conmigo. Yo sé que estás aquí conmigo. Bendice y protege mi casa y la casa de cada uno de mis hijos, que es un templo de su descanso cuando regresan de trabajar, Padre Santo, Padre Celestial. Te doy gracias por tantas bendiciones, Señor. Te pido que me controles mi diabetes, porque tengo diabetes y no sé ni qué hacer, me siento muy mal, Señor. En la noche no duermo, Padre Santo. Me despierto siempre a las 3 de la mañana, no sé por qué. Tengo años así, Padre Santo. Ayúdame dando esa luz que necesito, Padre Santo, Padre Celestial. Ayúdame, Señor. Lo que deseo cuando despierto es la coronilla de la Divina Misericordia, Señor. Porque yo sé que ahí estás con nosotros, Señor Jesús. Gracias, gracias, gracias por tantas bendiciones. Te pido, Señor, porque tengo dos casas que las estoy vendiendo ya hace 2 años y no puedo, Señor, que me ayudes y mandes tu providencia, mi vida. Que para ti no hay nada imposible, Señor. Es mucho lo que te pido, Padre Santo.
2: Muchas gracias, Berta, por comunicarte con nosotros por estas oraciones, siempre también la coronilla de la Divina Misericordia, pues cuánta buena ayuda nos hace recordar que tenemos a un Dios bueno que nos ama y que es misericordioso. Quiero compartirte del libro del Apocalipsis del apóstol San Juan, que justamente está propuesto en nuestra liturgia de este día acá en México, pues nos habla de los mártires. Uno de los ancianos que estaba junto al trono me dijo: estos son los que han pasado por la gran persecución y han lavado y blanqueado su túnica con la sangre del Cordero. Por eso están ante el trono de Dios y les sirven día y noche en su templo, y el que está sentado en el trono les protegerá continuamente. Pues sabemos que es una promesa, es palabra de Dios, y que si nosotros hoy estamos pasando por alguna dificultad, por alguna tribulación, el Señor se va a encargar de darnos esta recompensa si sabemos ofrecer estos sufrimientos, que es lo que nos motiva, pues, a aprender a ofrecer estos sufrimientos, estas incomodidades que se nos van presentando, porque Él compensará todo esto en una gloria y en un gozo eterno. Y con esto queremos también saludar a Ana de Uruapan, que nos está llamando ya. Ana, alcanzó a entrar tu llamada, la última llamadita de esta tarde. Platícanos, ¿qué es lo que hoy le quieres decir a nuestro buen Dios?
1: Antes que nada, quiero darle las gracias por permitirme estar aquí con ustedes y también darle las gracias a mi Señor por un día más de vida, por toda la familia. Y quiero pedirte hoy en especial, mi Señor Jesús, tú sabes que ahorita va a estar operando a Cintia. Te pido, mi Señor Jesús, y tú sabes, mi Señor Jesús, que no sé hablar bien, pero te pido de todo corazón que ayudes a Cintia. Que sean tus manos las que lo operen, mi Señor Jesús. Ya 3 operaciones en un mes, mi Señor Jesús. Ayúdala de todo corazón, te pido, mi Señor Jesús. No permitas que recaiga, aumentale la fe. Te lo pido de todo corazón, mi Señor Jesús. Dale la fuerza, la salud, la sabiduría, la fortaleza de seguir adelante, mi Señor Jesús. Que sean tus manos las que lo operen, mi Señor Jesús. Te lo pido de todo corazón. Ayúdanos, Señor Jesús. Especialmente ayuda a Cintia a sanar pronto, mi Señor Jesús. Te lo suplico de todo corazón, mi Señor Jesús. Bendito seas y alabado seas, glorificado seas. Honor y gloria a ti, Señor Jesús. Te alabamos y te bendecimos. Amén, amén.
2: Amén, Ana. Muchas gracias, pues, también por esta oración. Y justamente para terminar y cerrar con este evangelio que nos propone hoy la liturgia, recordando a los santos mártires mexicanos, habla que el que quiera servirme, dice Jesús, que me siga para que donde yo esté, también esté mi servidor. El que me sirve será honrado por mi Padre. Y pues así sigue con las promesas, ¿no? Estas promesas de que estando de la mano de Jesús, caminando con Él en esta vida, pues Él promete su protección, su amor y su intercesión con nuestro Padre Dios, para que todo aquello que nosotros hoy hagamos y lo hacemos, tiene ese eco en la eternidad, esa resonancia de que nuestras obras hoy están siendo contempladas en el cielo y que pues también nos motivemos a que sin importar todo lo que esté pasando en este mundo que a veces es complicado, pues que hagamos todo con amor, que hagamos todo con un sentido de ofrecimiento y entonces pues ya llegará la recompensa. Así que muchas gracias y muchas gracias a cada una de las personas que se han comunicado con nosotros. Ponemos en oración, por supuesto, a todas las personas que se comunican y pues estamos unidos también con sus necesidades. A José Guadalupe Gutiérrez Olivares, a Mari Carmen Calcaño Gómez de Guadalajara, a la familia Calcaño Gómez Guadarrama y Tonajal. También pedimos, Señor, por Saúl Maldonado, por su salud, que es de Guadalajara, a Marta Alicia Salazar Rodríguez de Nuevo León, Marbella Dueñas Torres, Susana Fernández, que pide por Rubén Calvo, por su salud, Felipe de Jesús Ruiz, que es de Washington, Alicia Páramo Barrón y Lidia Barajas, también pedimos por ella, Señor, Sergio Becerra Cruz y Noemí Tello, a María Elena Hernández de Ciudad de México, Francisco Yáñez de Atotonilco, El Alto, Jalisco, a la familia Alcalá Alcalá, por Luis Antonio, por todos ellos, pues, los ponemos aquí en presencia de nuestro Señor, realmente presente en la Eucaristía y que nos ha dado su sangre preciosa y también por intercesión de los mártires que han derramado esta sangre que da vida, pues los dejamos aquí en buenas manos sabiendo que nuestro Señor se encargará de cada una de estas necesidades. Y bueno, para irnos muy bien bendecidos, vamos a ir a la consagración a los corazones de Jesús y de María.
0: Oración de consagración a los corazones de Jesús y María. Santísimos corazones de Jesús y María, unidos en el amor perfecto, como nos miráis con misericordia y cariño, consagramos nuestros corazones, nuestras vidas y nuestras familias a vosotros. Que nuestro hogar sea lleno de gozo. Que el afecto sincero, la paciencia, la tolerancia y el respeto mutuo sean dados libremente a todos. Que nuestras oraciones incluyan las necesidades de los otros, no solamente las nuestras. Sagrados Corazones de Jesús y María, escuchamos.

0: escuchad nuestra oración. Amén.
1: Queridos hermanos, pues que seamos esas semillas que estén en la tierra para dar fruto fértil, así como nuestros mártires lo han hecho con nosotros, y por eso hoy, especialmente jueves eucarístico, pues por las vocaciones sacerdotales y todos nuestros sacerdotes. Pongamos nuestra vida al servicio de Dios, porque Él sabe amar estas obras y sabe compensarnos muy bien. Así que nos escuchamos y nos vemos en la próxima emisión de Cadena de Amor. Gracias por acompañarnos. Que tengan una excelente tarde.

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reino. Hágase tu voluntad en la tierra como en el cielo. Danos hoy nuestro pan de cada día. Perdona nuestras ofensas como también nosotros perdonamos a los que nos ofenden. No nos dejes caer en la tentación ni líbranos del mal. Amén.

Que toda criatura bendiga y glorifique a María, la obra maestra de las manos de Dios, porque ella es la obra maestra de las manos de Dios, tanto en el orden de la gracia como en el de la gloria.

0: difundir la fe cristiana católica, creando espacios para adorar y alabar al Señor. Vamos a iniciar la Santa Misa con un reconocimiento humilde de que todos, sin excepción, somos pecadores. Por eso, cada uno en silencio pídale perdón a Dios por sus pecados. Yo confieso ante Dios Todopoderoso y ante ustedes, hermanos, que he pecado mucho de pensamiento, palabra, obra y omisión. Por mi culpa, por mi culpa, por mi gran culpa. Por eso ruego a Santa María Siempre Virgen, a los ángeles, a los santos y a ustedes, hermanos, que intercedan por mí ante Dios nuestro Señor. Dios Todopoderoso tenga misericordia de nosotros, perdone nuestros pecados y nos lleve a la vida eterna.
1: Amén.

Todopoderoso y Eterno que concediste a San Cristóbal Magallanes, presbítero, y a sus compañeros mártires que fueran fieles a Cristo Rey hasta el martirio, concédenos por su intercesión que, perseverando en la confesión de la fe verdadera, podamos ser siempre fieles a los mandatos de tu amor. Por nuestro Señor Jesucristo, tu Hijo, que vive y reina contigo en la unidad del Espíritu Santo y es Dios por los siglos de los siglos. Amén.

Lectura del libro de los Hechos de los Apóstoles. En aquellos días, el comandante, queriendo saber con exactitud de qué acusaban a Pablo los judíos, mandó que le quitaran las cadenas, convocó a los sumos sacerdotes y a todo el Sanedrín, y llevando consigo a Pablo, lo hizo comparecer ante ellos. Como Pablo sabía que una parte del Sanedrín era de saduceos y otro de fariseos, exclamó: Hermanos, yo soy fariseo, hijo de fariseos, y me quieren a juzgar porque espero la resurrección de los muertos. Apenas dijo esto, se produjo un altercado entre fariseos y saduceos, que acusaron la división de la asamblea, porque los saduceos niegan la otra vida, sea de ángeles o de espíritus resucitados, mientras que los fariseos admiten ambas cosas. Estalló luego una terrible gritería y algunos escribas del partido de los fariseos se pusieron de pie y declararon enérgicamente: Nosotros no encontramos ningún delito en este hombre. ¿Quién puede decirnos que no le ha hablado un espíritu o un ángel? El alboroto llegó a tal grado que el comandante, temiendo que hicieran pedazos a Pablo, mandó traer a la guarnición para sacarlo de allí y llevárselo al cuartel. En la noche siguiente se le apareció el Señor a Pablo y le dijo: Ten ánimo, Pablo, porque así como en Jerusalén has dado testimonio de mí, así también tendrás que darlo en Roma. Palabra de Dios.

0: Salmo responsorial. Enséñanos, Señor, el camino de la vida. Aleluya.
1: Aleluya.
0: Protégeme, Dios mío, pues eres mi refugio. Yo siempre he dicho que tú eres mi Señor. El Señor es la parte que me ha tocado en herencia. Mi vida está en sus manos. Enséñanos, Señor, el camino de la vida. Aleluya. Bendeciré al Señor que me aconseja. Hasta de noche me instruye internamente. Tengo siempre presente al Señor y con Él a mi lado jamás tropezaré. Enséñame, Señor, el camino de la vida. Aleluya. Por eso se me alegran el corazón y el alma, y mi cuerpo vivirá tranquilo, porque tú no me abandonarás a la muerte, ni dejarás que sufra yo la corrupción. Enséñanos, Señor, el camino de la vida. Enséñame el camino de la vida. Sáciame de gozo en tu presencia y de alegría perpetua junto a ti. Enséñanos, Señor, el camino de la vida. Aleluya, aleluya.

0: El Señor esté con ustedes.
1: Y con tu espíritu.
0: Proclamación del Santo Evangelio según San Juan.
2: Gloria a ti, Señor Jesús.
0: En aquel tiempo Jesús levantó los ojos al cielo y dijo: Padre, no solo te pido por mis discípulos, sino también por los que van a creer en mí por la palabra de ellos, para que todos sean uno como tú, Padre, en mí y yo en ti somos uno, a fin de que sean uno en nosotros y el mundo crea que tú me has enviado. Yo les he dado la gloria que tú me diste, para que sean uno como nosotros somos uno, yo en ellos y tú en mí, para que su unidad sea perfecta, y así el mundo conozca que tú me has enviado, y que los amas como me amas a mí. Padre, quiero que donde yo esté, estén también conmigo los que me has dado, para que contemplen mi gloria, la que me diste, porque me has amado desde antes de la creación del mundo. Padre justo, el mundo no te ha conocido, pero yo sí te conozco, y estos han conocido que tú me enviaste. Yo les he dado a conocer tu nombre, y se lo seguiré dando a conocer, para que el amor con que me amas esté con ellos, y yo también en ellos.

Pueden sentarse. Muy queridos hermanos y hermanas en el Señor Jesucristo, es un gusto poder saludarles y agradezco la invitación que me han hecho para venir a vivir y compartir la fe con todos ustedes, a bendecir el inicio de esta nueva capilla dedicada a Nuestra Señora de Guadalupe y también al ser partícipes de esta celebración eucarística y del momento de adoración y de canto. Agradecemos las atenciones de la señora directora y todo el personal de este lugar para que sea posible todo este esfuerzo evangelizador en esta comunidad. Estamos convencidos de que Dios transforma corazones. Y el objetivo de la venida de Jesús, cuando nació allá en el pesebre, creció, predicó y estuvo en el mundo a lo largo de 33 años, es la salvación de la humanidad, de todos. ¿Por qué la salvación de todos? Porque a pesar de los colores y la creencia de cada uno de nosotros, somos una familia, que tenemos a un solo Padre que nos creó, y ese Padre es nuestro Padre Dios. Cada uno de nosotros que estamos aquí, creemos en Jesús, creemos en la Eucaristía, proclamamos nuestra fe con el credo de los apóstoles. Cada uno de nosotros amamos y creemos en la Santísima Virgen de Guadalupe, que es un vínculo de unidad en nuestra patria y en muchos lugares del mundo. Cada uno de nosotros, pues, seguimos la enseñanza de Jesús. Enseñanza de Jesús que está plasmada ahí en la Biblia, en los Evangelios, que seguramente muchos de ustedes conocen y van leyendo. De tal manera que esa palabra, que no es un libro, sino que es una persona viva, es decir, es alguien que está ahí, porque fue el Espíritu Santo el que escribió a través de autores humanos esa palabra. Y los autores escribieron lo que Dios quiso que escribieran. Por eso cuando leemos la Biblia, los Evangelios, nosotros detectamos la voz de Dios mismo. No es un libro como todos, sino que es la voz de Dios que nos habla. Y si nosotros en cualquier parte de la Biblia donde la abrimos, vamos a leer cuál es la voluntad de Dios para mí. Si no, hagan un esfuerzo por hacerlo y seguramente van a encontrar paz y consuelo. Hoy el Señor Jesús en el Evangelio que se ha proclamado nos invita a vivir unidos. ¿Por qué? Porque Él nos conoce muy bien. En un equipo, y nosotros somos el equipo de Dios, cuando alguien se separa y camina por su cuenta, es muy fácil que él se desvíe del camino, que él se vaya por otros senderos, incluso que corra riesgos y peligros hasta letales. Por eso es mejor unidos, dice Jesús. Vivan en comunión, vivas unidos. Y el mejor referente y vínculo de unidad es el mismo Jesucristo. Por eso a sus apóstoles y a todos aquellos que le escuchaban le decían, vivan unidos. Nosotros lo hemos experimentado sin duda cuando hacemos trabajos en equipo, que cada quien pone sus talentos, cada quien tiene sus cualidades y capacidades. Y todo eso es complementario en una obra que realizamos juntos. En toda obra también o en todo trabajo hay jerarquías. De tal manera que hay un responsable general y hay subresponsables y todos aquellos que ponen su granito de arena para que la organización dé los frutos mejores. Hermanos, en

Nuestra iglesia, esto es lo que quiere Jesús, que demos muchos frutos. Y el mejor fruto que podemos dar es el fruto del amor. ¿Y dónde se experimenta el amor? Sí, en el corazón. Se experimenta la presencia de Dios. Pero cualquiera que diga que tiene amor en su corazón, es decir, que tiene a Dios, lo tiene que manifestar en su conducta, en sus obras. Nadie puede decir que ha cambiado su corazón si el resultado que se manifiesta en las obras no son buenos. El mismo Jesús nos decía que ningún árbol malo produce frutos buenos y viceversa. Ningún árbol bueno produce frutos malos. La invitación es a que cada uno de nosotros seamos semilla de Dios, que crezcamos, que fructifiquemos, pero todos unidos, de tal manera que el fruto que demos sea para bien de muchos hermanos. Una de las tareas que hemos asumido en nuestra arquidiócesis de Durango es no esperar a que vengan las personas a los templos, porque los templos se llenan. Pero la mayoría se queda en sus casas, a pesar de que se digan cristianos católicos. Entonces, a esta tarea que hemos emprendido por toda la arquidiócesis, que tiene 82 mil kilómetros cuadrados, se le llama misión, visita misionera. Es decir, ir a los hogares donde están los papás, donde están los hijos, de tal manera que conociendo la realidad podemos atender mejor espiritual y pastoralmente a los hijos de Dios. Porque lo que queremos es la salvación de todos. Porque tenemos que entrar a todos los lugares, aún los más recónditos. Porque tenemos que ir, ¿quién? Todos. Todos, me refiero a laicos como ustedes, me refiero a sacerdotes y el mismo obispo. Tiene que caminar y caminar por las calles. De tal manera que lleguemos a donde están los hermanos y hermanas, muchos de ellos en necesidad, y que lleguemos a tiempo. ¿Por qué? Porque hay muchas parejas a punto de separarse, porque hay muchos niños a punto de irse de su casa, porque hay muchos hermanos y hermanas que pretenden la salida fácil del suicidio y queremos llegar a tiempo. ¿Cómo? Con la palabra de Dios. Porque la obra la hace Dios, nosotros somos simples instrumentos. Y alguno de ustedes dirá, ¿y yo qué puedo hacer en este centro? Lo que puedes hacer es ser misionero de Dios. ¿Cómo? Quizás si no tienes tanta facilidad de palabra, lo que sí puedes enseñar es con tu buen ejemplo. Dios eso es lo que quiere, y que estemos en comunión a través de las obras buenas que nosotros hacemos. Hermanos y hermanas, a veces hacer el bien cuesta mucho, ¿eh? Porque hay gente que se empeña en que no lo hagamos, o hay gente que se empeña en no dejarse ayudar. Pero hay momentos más difíciles que otros en la historia. Hoy, el 21 de mayo, celebramos en todo México una fiesta de santos mártires. Nosotros conocemos a muchos santos, ¿no? ¿Ustedes conocen algún santo? A ver, díganme uno. San Jerónimo, Santo Toribio Romo, San Martín, Santo Tomás, San Judas Tadeo, Santo Niño, San Andrés, San Francisco, San Martín de Porres, muchos, ¿verdad? Pues hoy celebramos a 25 mártires de México que murieron. ¿Por qué murieron? ¿Por qué fueron fusilados? Por decir viva Cristo Rey y Santa María de Guadalupe, por eso. En 1926 y otros años que siguieron de persecución. Y 5 de esos mártires, más de 20, son nuestros de aquí de Durango, de la arquidiócesis. ¿Alguien conoce alguno? ¿Se los digo? San Mateo Correa, ese mártir murió en la ciudad de Durango.

Ahí lo fusilaron. ¿Algún otro? ¿Los de Zacatecas conocen alguno? San Manuel Morales de Mesillas, en Sombrerete, Zacatecas, también lo fusilaron por proclamar la fe en Cristo Jesús, y era padre de familia, papá de tres niños con esposa, y aún así lo fusilaron. Entonces va un sacerdote y un laico. ¿Algún otro? Pues hay que preguntarle a los padres a ver si ellos saben. ¿Cuál es el otro? San David Roldán. Ese era un jovencito de 19 años. Tenía novia y todo, pero vivía la fe, como muchos jóvenes de aquí. Vivía la fe hasta decir, estoy dispuesto a dar la vida por Cristo. Y la dio. Porque por andar defendiendo la libertad religiosa, en 1926 el gobierno lo agarró y lo fusiló. Van tres, faltan dos. San Salvador Lara. San Salvador Lara es el patrono de los charros. ¿Por qué? Porque a él le gustaba eso, de jovencito, 23 años. Que también fue fusilado ahí en Chalchihuites, Zacatecas, por lo mismo, por la fe en Cristo Jesús y en Santa María de Guadalupe. ¿Cómo gritaban los santos mártires antes de recibir aquella metralla? ¡Viva Cristo Rey! ¿Y Santa? Entonces, ¿cómo gritaban? ¡Viva Cristo Rey y Santa María de Guadalupe! Así gritaban. ¿Quién de nosotros estaría dispuesto y poner el pecho después de gritar ¡Viva Cristo Rey y Santa María de Guadalupe! A que lo matara? Está difícil. ¿Saben por qué? Porque necesitamos estar maduros espiritualmente. Porque necesitamos estar como ellos, listos. Seguramente muchos otros dijeron no, mejor me salvo. Pero ellos dijeron sí a Dios, aún en el momento de la prueba. Van cuatro. ¿Cuál nos falta? San Luis Batis, otro sacerdote. Sacerdote párroco de ahí de Chalchihuites, Zacatecas. Chalchihuites es un poblado que está a menos de dos horas de Durango. Y en un campo, allí a las afueras, mataron a cuatro de los santos mártires y al quinto, a San Mateo, aquí en Durango. Cinco mártires nuestros. Por eso, porque murieron en la arquidiócesis de Durango, les llamamos santos mártires duranguenses. Pues hoy pedimos su intercesión y también miramos y contemplamos su ejemplo. ¿A quién amaban esos mártires? Pues alguno amaba a su novia, a su esposa, a sus hijos, los otros a su familia, a sus papás. Pero ¿a quién amaban con tanto valor para decir, yo doy la vida por Cristo? A Jesús. Tenían el amor a Jesús y a María. Y por eso ellos dijeron, bueno, yo prefiero morir a que me quiten mi fe. Y por eso se originó aquella gesta de la persecución cristera, ¿se acuerdan? Porque mucha gente humilde y con toda la recta intención dice, yo me defiendo de aquellos que quieren arrebatarnos la fe. Y muchos de ellos, miles, murieron a causa de su fe. Pues que Dios nos ayude y también nos bendiga por intercesión de los santos mártires mexicanos, a los cuales hoy celebramos, y que se esparció su sangre y su testimonio por muchos territorios de nuestro suelo mexicano. De que desde el cielo todos ellos nos bendigan. Los papás pueden recurrir al patrono de las familias, San Manuel Morales. Los jóvenes pueden recurrir al patrono de los jóvenes, San David Roldán y San Salvador Lara, y también los niños. Y los sacerdotes pueden recurrir a San, ¿cuáles son los sacerdotes? San Mateo y San Luis Batis, dos sacerdotes que también murieron como aquellos tres laicos por Cristo. Gracias a Dios porque nos da estos mártires. Gracias a Dios porque nos da la Sagrada Eucaristía, que era el alimento de los mártires. Gracias a Dios que nos da una fe, que nos hace posible creer en un Dios vivo que está entre nosotros. ¿Está Cristo entre nosotros ahora? Sí, sí. Creemos, esa es la fe. No creemos en algo, creemos en alguien. ¿Y ese alguien quién es? Cristo, es Dios, es Jesús.
Por eso le damos gracias.

0: Gracias por nuestra fe. Le damos gracias porque tenemos sacerdotes que pueden celebrar la Sagrada Eucaristía, incluso que vienen aquí. ¿Cada qué tanto vienen aquí? Es cierto que cada, me dicen que vienen cada 15 días, ¿es cierto? ¿Sí o no? Ah, cada semana, ok, perfecto, mejor, entonces cada semana. Pues que Dios siga bendiciendo a ustedes con la Sagrada Eucaristía, pero ustedes tienen que poner de su parte, ¿eh? Tienen que corresponderle a Dios. ¿Cómo le van a corresponder? Recibiéndolo en su corazón, en su alma. ¿Cómo? Con la Sagrada Eucaristía. Porque es muy fácil venir a misa y estar como esas bancas. Esas bancas o esas sillas siempre van a ser negras. Por eso ese corazón tuyo que tienes tiene que cambiar. No debe ser negro siempre. Tiene que irte transformando con la presencia de Dios en tu interior. Por eso tan importante la Sagrada Comunión. Pues que Dios bendiga a todos ustedes, a cada uno de los aquí presentes, y que la intercesión de Santa María de Guadalupe y de los santos mártires duranguenses nos bendiga a todos. Decimos amén. Nos ponemos de pie. Vamos a elevar a Dios nuestra oración confiada, diciendo en oración: te rogamos, Señor.
1: Te rogamos, Señor.
2: Por la Santa Iglesia de Dios, para que con gozo y firmeza dé testimonio perseverante de la resurrección de Cristo, roguemos al Señor.
1: Te rogamos, Señor.
2: Por todos los hombres, para que lleguen a gozar de la paz que Cristo trajo a los apóstoles, roguemos al Señor.
1: Te rogamos, Señor.
2: Por todos los que sufren, para que su tristeza sea un día transformada en una alegría que nadie les podrá arrebatar nunca, roguemos al Señor.
1: Te rogamos, Señor.
2: Por todos nosotros, para que sepamos descubrir y profundizar cada día más plenamente el significado de nuestro bautismo y de nuestra pertenencia a la Iglesia, roguemos al Señor.
1: Te rogamos, Señor.
0: Si alguien tiene ahora alguna oración, puede hacerla en voz alta. Te rogamos, Señor. Te rogamos, Señor. Te rogamos, Señor. Te rogamos, Señor. Te rogamos, Señor. Te rogamos, Señor. Te rogamos, Señor. Te rogamos, Señor. Te rogamos, Señor.
1: Te rogamos, Señor.
0: Te rogamos, Señor. Te rogamos, Señor.
1: Te rogamos, Señor.
0: Padre Celestial, que por la muerte de tu Hijo en la cruz restauraste la antigua dignidad del hombre, concédenos los bienes que te pedimos para que así, los que hemos renacido por el agua y el Espíritu Santo, conservemos siempre la alegría pascual. Por Jesucristo nuestro Señor.
1: Amén.

0: vosotros, hermanos, para que este sacrificio mío y de ustedes sea agradable a Dios Padre Todopoderoso.
1: Que el Señor reciba de tus manos este sacrificio para alabanza y gloria de su nombre, para nuestro bien y de toda su santa iglesia.
0: Al conmemorar la muerte dichosa de tus justos, te ofrecemos, Señor, aquel mismo sacrificio en el que tuvo su origen todo martirio, por Jesucristo nuestro Señor.
1: Amén.
0: Señor, esté con ustedes.
1: Y con su espíritu.
0: Levantemos el corazón. Demos gracias al Señor nuestro Dios. En verdad es justo y necesario nuestro deber y salvación darte gracias siempre y en todo lugar, Señor Padre Santo, Dios Todopoderoso y Eterno, porque la sangre de los santos mártires mexicanos, derramada como la de Cristo para proclamar su fidelidad a ti, manifiesta tu admirable poder que convierte la fragilidad en fortaleza y al hombre débil robustece para que sea testigo tuyo, por Cristo Señor nuestro. Por eso, como los ángeles te cantan en el cielo, así nosotros en la tierra te aclamamos, diciendo sin cesar:

verdad, Señor, fuente de toda santidad. Por eso te pedimos que santifiques estos dones con la efusión de tu Espíritu, de manera que se conviertan para nosotros en el cuerpo y la sangre de Jesucristo nuestro Señor, el cual, cuando iba a ser entregado a su pasión voluntariamente aceptada, tomó pan, dándote gracias, lo partió y lo dio a sus discípulos, diciendo: tomen y coman todos de él, porque esto es mi cuerpo, que será entregado por ustedes. Del mismo modo, acabada la cena, tomó el cáliz y, dándote gracias de nuevo, lo pasó a sus discípulos diciendo: tomen y beban todos de él, porque este es el cáliz de mi sangre, sangre de la alianza nueva y eterna, que será derramada por ustedes y por muchos para el perdón de los pecados.

0: digno de servirte en tu presencia. Te pedimos humildemente que el Espíritu Santo congregue la unidad a cuantos participamos del cuerpo y la sangre de Cristo.
1: Acuérdate, Señor, de tu Iglesia extendida por toda la tierra, con el Papa León XIV, nuestro arzobispo Faustino Armendáriz, y todos los pastores que cuidan de tu pueblo, llévala a su perfección por la caridad.
2: Acuérdate también de nuestros hermanos que se durmieron en la esperanza de la resurrección. De todos los que han muerto en tu misericordia, admítelos a contemplar la luz de tu rostro. Ten misericordia de todos los aquí reunidos y así, con María la Virgen, Madre de Dios, los apóstoles, cuantos vivieron en tu amistad a través de los tiempos, merezcamos por tu Hijo Jesucristo compartir la vida eterna, cantar tus alabanzas.
0: Por Cristo, con Él y en Él, a ti Dios Padre omnipotente, en la unidad del Espíritu Santo, todo honor y toda gloria por los siglos de los siglos. Amén. Hermanos, somos hijos de Dios y por eso, como un hijo se dirige a su Padre, podemos decirle a Dios nuestras necesidades en la oración del Padre Nuestro. Padre Nuestro, que estás en el cielo, santificado sea tu nombre, venga a nosotros tu reino, hágase tu voluntad en la tierra como en el cielo. Danos hoy nuestro pan de cada día, perdona nuestras ofensas,
3: como también nosotros perdonamos a los que nos ofenden.
0: No nos dejes caer en tentación y líbranos del mal. Líbranos de todos los males, Señor, y concédenos la paz en nuestros días, para que, ayudados por tu misericordia, vivamos siempre libres de pecado y protegidos de toda perturbación, mientras esperamos la gloriosa venida de nuestro Salvador Jesucristo.
3: Tuyo es el reino.
0: Señor Jesucristo, que dijiste a tus apóstoles, la paz les dejo, mi paz les doy. No tengas en cuenta nuestros pecados, sino la fe de tu Iglesia. Conforme a tu palabra, concede la paz y la unidad. Tú que vives y reinas por los siglos de los siglos.
3: Amén.
0: Que la paz del Señor esté siempre con todos ustedes.
3: Y con su espíritu.
2: Nos damos fraternalmente un signo de paz.

0: Este es el Cordero de Dios que quita el pecado del mundo. Dichosos los invitados a la cena del Señor. Señor, no soy digno en mi casa, pero una palabra tuya bastará para sanar.
1: Para las personas que van a recibir la Sagrada Comunión, hacemos una fila en el pasillo central mientras participamos en el canto.

Oremos. Al celebrar en este divino banquete la celestial victoria de los santos mártires mexicanos, te pedimos, Señor, que concedas la victoria a quienes nos alimentamos con este pan de vida y ya vencedores nos lleves a comer del árbol de la vida en el paraíso, por Jesucristo nuestro Señor. Amén.

este momento vamos a hacer un acto de consagración al Sagrado Corazón de Jesús. De todos los que habitan en este lugar y de todas sus autoridades, especialmente, consagremos mentalmente a todas sus familias, a sus seres queridos, a todos aquellos que llevamos en la mente y en el corazón. Cada quien va a decir su nombre. Yo me entrego y consagro al Sagrado Corazón de nuestro Señor Jesucristo. Mi persona y mi vida, mis acciones, mis dolores y sufrimientos, para que no desee hacer uso de ninguna parte de mi ser que no sea para honrar y glorificar al Sagrado Corazón. Este es mi propósito inamovible, principalmente ser completamente de Él y hacer todas las cosas por amor a Él, al mismo tiempo renunciando con todo mi corazón a todo lo que no sea agradable. Por lo tanto, te tomo, Sagrado Corazón, como el único objeto de mi amor, el guardián de mi vida, mi seguridad de salvación, el remedio de mi debilidad, la expiación de todas faltas de mi vida y refugio seguro a la hora de la muerte. Sé entonces, oh corazón de bondad, mi justificación ante Dios Padre, y aleja de mí los golpes de su justa ira, oh corazón de amor. Ponga toda mi confianza en ti, ya que temo a todo por mi propia maldad y fragilidad, pero tengo esperanza de todas las cosas que por tu bondad y generosidad. Aparta de mí todo lo que pueda disgustarte o que se resista a tu santa voluntad. Permite que tu amor puro imprima tu imagen tan profundamente en mi corazón, para que nunca pueda olvidarte o separarme de ti. Que yo obtenga de tu amada bondad la gracia de tener mi nombre escrito en tu corazón, porque en ti deseo poner toda mi felicidad y gloria, viviendo y muriendo como tu esclavo. Amén. Vamos a consagrarnos al doloroso e inmaculado corazón de María. Cada quien piense en su nombre, diga interiormente su nombre, y decimos: me consagro a tu doloroso e inmaculado corazón, amadísima del Padre Eterno. Dios te salve María, la Madre más admirable.

0: venerable del Hijo. Reina más poderosa, Dios te salve María, mi alegría, mi gloria, mi corazón y mi alma. Tú eres toda mía por la misericordia de Dios, pero yo soy todo tuyo en justicia. Sin embargo, no te pertenezco lo suficiente y por eso, una vez más, como un esclavo que siempre le pertenece a su amo, me entrego completamente a ti sin reservar nada para mí o para otros. Si tú todavía ves algo en mí que se haya entregado, que no se haya, por favor, tómalo ahora. Conviértete en la dueña completa de todas mis capacidades. Destruye en mí todo lo que no sea agradable a Dios. Que la luz de tu fe disipe la oscuridad de mi mente, que tu profundidad humilde y mi orgullo, que tu contemplación celestial ponga fin a las distracciones de mi imaginación errante, que tu visión continua de Dios llene mi memoria con su presencia, que el ardiente amor de tu corazón inflame la frialdad del mío, que tus virtudes tomen el lugar de mis pecados, que tus méritos sean mi adorno. Finalmente, mi queridísima madre, concédeme, si es posible, que no tenga ningún otro espíritu que el tuyo para... Que no tenga otro corazón más que el tuyo para amar a Dios pura y ardientemente como tú lo amas. Amén. Todo lo que hiciste en la tierra, amén, así sea todo lo que están haciendo ahora. Amén, así sea todo lo que estás haciendo en mi alma. De esta manera tú y solo tú glorificarás a Jesús en mí durante mi vida y a través de la eternidad. Amén. Esta consagración que hemos hecho es una súplica a Dios y a la Santísima Virgen, al Sagrado Corazón y al Inmaculado Corazón de María, sí, de que nos proteja, pero también es un compromiso nuestro decirle que somos de ellos. Por eso, si somos de Dios, tenemos que vivir como hijos de Dios. Si somos de la Virgen, tenemos que hacer lo que la Virgen nos pide que hagamos para glorificar a su Hijo Jesús. El Señor esté con ustedes.
1: Y con su espíritu.
0: Sea bendito el nombre del Señor.
1: Ahora y por siempre.
0: Nuestro auxilio es el nombre del Señor.
1: Que hizo el cielo y la tierra.
0: Que la bendición de Dios Todopoderoso, Padre, Hijo y Espíritu Santo descienda sobre todos ustedes.
1: Amén.
2: La alegría del Señor sea nuestra fuerza. Vayamos en paz. Gracias a Dios.

Yo llegué mal, muy mal, porque era egoísta, prepotente, pues era una persona muy diferente. Entonces llegué, no era muy territorial, no aguantaba nada con cualquier cosa que me decían, pues me enojaba. Entonces llego a una estancia con un amigo, bueno, me lo hice amigo ahí, un amigo de estancia, me empieza a platicar de la palabra. Entonces empiezo a cambiar un poco, a poco, él me dice que estoy mal porque voy a perder a lo esencial, la familia. Entonces me empieza a platicar y un día llegan y me dicen, recoge tus pertenencias, y me trasladan al centro donde me encuentro recluido ahora. Pero ¿cuál es mi sorpresa? Que a donde me trasladan, llego a un módulo donde todas las personas tienen mucha fe. La fe es lo importante para ellos. Entonces me empiezan a platicar unos compañeros de la palabra. Entonces, pues ya mi manera de pensar ya no era la misma, ya no fue la misma. Entonces, un día nos invitan a un rosario y no, pues acudimos. Llegamos y lo primerito que veo es la imagen de la Virgen, el cuadro de la Virgen, y no, pues cuál es mi sorpresa, porque mi familia pues muy creyente a la Virgen. No, pues le di gracias a mi Padre Dios, ¿verdad?, por acercarme más, todavía más a algo que es muy familiar. Entonces ya pues le platico esto a mi familia, y mi familia pues ahora está más pegado conmigo, ahora que estamos lejos, porque estoy muy lejos de mi casa. Entonces, pero siento que mi familia está conmigo cuando hablo con ella de lo que me pasa aquí, que he cambiado mi manera de pensar, ya no soy el mismo, ya yo siento que ya la persona que yo era ya cambió un poco, no el 100%, pero sí, gracias a mi Padre Dios, ha estado cambiando. Y pues a las personas del centro donde me encuentro recluido también, gracias a ellos, pues que nos arriman a las actividades de tener la fe, no perderla. Y pues no la pierdo, hasta ahorita no la he perdido, que un día voy a estar cerca de mi familia, nuevamente con ellos. No, pues le pido que mi familia esté bien, que un día me den la libertad y estar con ellos, que es lo que más anhelo. A mi Padre Dios es lo que le pido, día a día, que estén bien, que ellos estén muy bien todo el tiempo. Pues a mis compañeros Pepe les pido que no pierdan la fe, crean en la Virgen, en mi Padre Dios, que estén en la palabra, que no pierdan nunca jamás la fe, que la tengan siempre, siempre. Es lo que nos va a llevar a estar fuera de estos muros.

para mí todo esto que he llevado en reclusión, todos estos años, fueron tiempos difíciles. Antes mi vida se era convertido en un desastre. Tenía pensamientos que no, estaba equivocado. Y aquí en reclusión yo conocí un amigo fiel, un amigo que me ha escuchado, que él extendió sus manos y yo le pedí de todo corazón a él. Yo le pedí a Dios, yo acudí a pedirle a Dios de todo corazón, abrirle las puertas de mi corazón, de mi vida.

que Él tomara el volante. Y gracias a Él, mi vida ha cambiado completamente, mis pensamientos. Hoy me siento una nueva persona. Yo aquí en reclusión pasé por un momento muy difícil. Pasé por una enfermedad en mis pulmones, algo que era una desesperación porque no sabía qué tenía. Se llega el momento donde me encuentran, pues, mi enfermedad. Y fui aislado, estuve en un lugar difícil. Y cuando más me sentía solo, yo sentí que alguien agarró mis manos, tocó mi cabeza y me dijo: no te preocupes, porque yo aquí estoy contigo. Y Dios me ha salvado. Dios, no tengo con qué agradecer esto que ha hecho en mi vida. Todo este cambio completo, no tengo con qué pagarle. Y es algo que me siento muy orgulloso, porque día con día me fortalece. Día con día lucho, pero Dios está conmigo. Y yo creo que como Dios ha cambiado mi vida, puede cambiar la vida de muchas personas, de todos, porque Él nos ama. Y yo creo que Dios le da las batallas más difíciles a sus mejores guerreros. Y yo me siento un guerrero de Dios, porque he luchado. Y cuando dice la palabra que cuando la tormenta está muy fuerte, después vendrá la calma. Yo siento que hasta mi familia está orgullosa de mí por todo esto que Dios ha hecho en mi vida. Y el nombre de ese amigo fiel que nos escucha se llama Cristo Jesús. Él nos ama y Él está aquí. Él está aquí con todos, Él nos escucha. Y es algo que día con día camino con Dios. Porque Él es la luz de mi vida. Él me ha cambiado completamente. Me siento muy orgulloso. Y yo creo que así como ha cambiado mi vida, va a cambiar la de muchas personas.

Pues yo le agradezco a Dios porque mi vida era errante, era de maldad. Y cuando yo le entrego mi vida a Dios, cambió por completo. Sentía que no iba a aguantar la sentencia, pero Él es quien me ha fortalecido siempre, quien me ha ayudado, quien me ha permitido seguir adelante, porque cuando vivía sin Él era tristeza, sentía que todo lo hacía bien, pero no, la verdad es que todo, en todo fracasaba. Porque no hacía su voluntad, no me ponía en sus manos. Y cuando lo conocí y le abrí las puertas de mi corazón, mi vida cambió totalmente. Aprendí qué es el amor. Aprendí que soy bendecido porque al día de hoy sigo de pie, sigo con esa fortaleza. Gracias a que día a día Él me permite levantarme y encomendarme en sus manos. Hubo muchas personas que siempre me hablaron de un Dios amoroso, misericordioso, que estaba dispuesto a perdonarme. Tanto fuera en la calle como dentro de reclusión. Pero yo, pues no me importaba.

me importaba. En una ocasión, de recién de recluido, llevaba aproximadamente un año, una persona en la prisión donde me encontraba, iban de la iglesia a ofrecer misa, a dar misa cada 8 días, y esa persona abrió su Biblia, era de las que iba con las personas del exterior, abrió su Biblia y me empezó a hablar de un Dios amoroso. Me dieron ganas de llorar. Y la verdad, yo me retiré. Dije, no, esto no es para mí. Y no fue la primera vez que me hablaron de Dios. Hubo muchísimas más personas que yo sé que las enviaba a Dios, porque somos instrumentos en sus manos. Y en una ocasión alguien me dijo que hiciera, que reflexionara, que hiciera memoria de todo lo que había vivido, de todo lo que había sucedido en mi vida. Porque yo sí le decía, pero pues he sufrido mucho, ¿dónde está Dios? ¿Dónde está el amor que tú me dices? Pero la verdad es que siempre estuvo ahí, nunca me ha soltado de su mano, nunca ha apartado su mirada de mí. Al yo hacer todo ese recuento, con lágrimas en los ojos, yo le pedí que me cambiara, que quitara todo, toda esa maldad, que me apartara, que apartara mi pie de la maldad. Me puse a leer su bendita palabra, la Biblia, me puse a leerla y empecé a comprender muchas cosas. Me empecé a dar cuenta de que verdaderamente siempre me ha guiado y de que todo era con un propósito. Y hoy le doy las gracias porque me permite compartirles esto, porque me permite decirles esto. Dios es verdadero, existe y no retarda su promesa. Que le doy las gracias por haberme rescatado del mal camino donde yo estaba. Que quiero seguir esta vida. Que ya no me quiero soltar de su mano y que me siga dando la fortaleza para seguir adelante.

0: están? Van a contestarme, bendecidos por el Señor, ¿verdad, Padre? ¿Cómo están?
1: Bendecidos por el Señor.
0: A ver, Padre, ¿cómo está?
2: Bendecido por el Señor.
0: Vamos a dar un aplauso fuerte a nuestros sacerdotes que nos han acompañado en este día. Mi nombre es José Acuña y está conmigo en el piano Carlitos Ocaña, le damos un aplauso. En la guitarra está Orlando Said. En las percusiones, Jesús Díaz. Y en la batería, Abraham Ocaña. Nosotros formamos parte de la familia Cielo Abierto. Cielo Abierto hace conciertos masivos, gratuitos, en toda Latinoamérica. Y una gran bendición para nosotros es que justo en este momento Cielo Abierto está en Paraguay y nosotros

estamos aquí con ustedes en Durango y juntos estamos alabando al Señor. Ellos allá, nosotros aquí, pero somos una gran familia. Un aplauso al Señor por esa gran bendición. Amén. Ahora yo quiero que digas conmigo: Jesús vive en mi corazón. Su vida dio por mí. Jesús vive en mi corazón. Su sangre me salvó. Dilo de nuevo: Jesús vive en mi corazón. Su vida dio por mí. Jesús vive en mi corazón. Su sangre me salvó. Y si lo cantamos, sonaría.

que están aquí, creen que Dios es bueno? A ver, que levante la mano. ¿Quién cree que Dios es bueno? Amén. ¿Y por qué crees que Dios es bueno? Quiero que pienses tres cosas. A ver, piénsalas. No las digas, piénsalas. Que Dios haya sido bueno contigo hoy. No ayer, hoy.

¿Ya las pensaste? ¿Ya? Ahora voltea a ver al que está al lado de ti. A ver, míralo. Si tiene la cara de limón partido, sonríele. Dale una sonrisa, eso. No importa que le falte un dientito, ¿eh? No te fijes. ¿Ya le sonreíste? Dile, bienvenido seas. Dale un abrazo. ¡Ey! Ahora dile, te quiero contar por qué Dios ha sido bueno conmigo hoy. Y platícale, a ver, platícale. Pero no me veas a mí, a Él. Cuéntale a Él, dile por qué Dios ha sido bueno contigo hoy.

¿Ya se lo contaste? Yo te quiero decir algo. Cuando tú sientes que ya no puedes más, ¿te ha pasado que a veces dices, ya, ya no puedo, ya no encuentro salida, ya no sé cómo? Cuando tú sientas que ya no puedes más, yo quiero decirte que no es por tus fuerzas, sino es porque Dios es quien te levanta todos los días. Que tienes que entender que no eres tú, que Dios es quien todos los días te da el aliento de vida, te da el ánimo, te levanta y te concede un día más. Y si Dios te permite el aliento de vida, es porque tú tienes un propósito aquí, en este mundo. Porque ¿cuántas personas quisieran tener un minuto más, un día más? Y tú y yo tenemos el privilegio de estar vivos. A ver, da una respiración fuerte, a ver. Otra. ¿Te das cuenta qué bendecidos somos? Di conmigo, Él es bueno. Me mantiene de pie. Él es mi fuerza. Y no flaquea mi fe. Levanta tu mano y dilo de nuevo. Él es bueno. Me mantiene de pie. Él es mi fuerza. Y no flaquea mi fe. Y si lo cantamos suena así.

vamos a sentarnos un momentito. ¡No se me ahoguen con el humo! ¿Cómo se sienten? Bendecidos por el Señor. ¿Cómo se sienten? A ver, ahorita yo les quiero preguntar, pero esta pregunta es aquí en confianza. No, ustedes no, nadie los está viendo, y más con este humo menos. ¿Cuántos de los que están aquí se han enamorado alguna vez? Que alguien se haya enamorado, a ver, levanten la mano. ¿Quién se ha enamorado alguna vez? ¡Uy! Ahí, mire, ya todos pelaron los dientitos, ¿eh? Y yo les quiero preguntar, ¿qué se siente estar enamorado? ¡Qué bonito! ¿Qué se siente estar enamorado? Se siente bonito, nos sentimos chidos, nos sentimos felices. Y cuando vas a ver a esa persona, el día que te toca ver a esa persona, yo siempre les digo, los hombres se bañan, se ponen perfume que parecen un zorrillo. Y cuando la novia los abraza, les dice, ay, qué rico hueles. ¿Y qué le dices? Ah, no, yo así ando todos los días. Ay, porque queremos impresionar, ¿verdad? Queremos dar nuestra mejor versión. Queremos que siempre digan, ay, mira qué guapo, ay, mira qué educado. ¿Verdad que sí? Y hacemos locuras, ¿cierto? Yo siempre les digo, a los hombres les sale lo poeta. Tus ojos son como dos estrellas en el firmamento. Y es que con solo verte yo siento que estoy flotando. ¡Uy! Y es que amar es muy hermoso, ¿verdad? Hace un momento yo escuchaba a Monseñor todo lo que nos compartía. Y él hablaba del amor y hablaba de la unidad. Y hablaba del martirio, ¿verdad? Les digo que tienen 5 mártires, y que lo que los caracterizó fue que antes de ser fusilados, ¿qué dijeron? Viva Cristo Rey y viva la Virgen de Guadalupe. ¿Tú te imaginas ese nivel de amor? El nivel de amor de decir, no me importa dar la vida. Y yo quiero contarte que hay una persona que nos ama, que te ama con un amor único, irrepetible y al extremo. Muchas veces en nuestra vida cometemos errores porque siempre estamos buscando validación, buscando amor, buscando que nos reconozcan. Y a veces en esa búsqueda nos equivocamos. Pero yo hoy quiero decirte que el valor más inmenso y grande que hay en ti es la sangre de Cristo. Di amén. Tú vales la sangre de Cristo. Muchos te podrán juzgar y podrán pensar que determinan tu vida por errores. Porque muchas veces nosotros pensamos que por una equivocación eso está determinando nuestra vida. Pero hoy yo quiero decirte que Jesús entregó su vida y su sangre preciosa porque te ama. A Él no le interesa tu pasado, tus errores. Él que te dice, yo te amo. Como aquella oveja que se pierde y se sale del redil y casi se la come el lobo, y ahí anda la pobre ovejita toda lastimada. Y
Y dice la palabra de Dios que deja las 99 para ir a buscar la ovejita perdida y la carga en sus hombros. No empieza a decirle: oveja desobediente, ¿por qué te saliste? No, él la recoge, la carga en sus hombros, la lleva, la cura, la cuida, porque es preciosa. A veces a los hombres les cuesta. Yo tengo 4 hermanos hombres y sé de lo que hablo, porque a veces los hombres no lloran, los hombres no se doblan, y a veces necesitamos también sentir el abrazo de Dios, sentirnos amados, también saber que alguien nos cuida, que somos importantes para Dios, y sentirnos por un momento que dejamos nuestras cargas a un lado y que alguien más nos dice: tranquilo, yo estoy aquí. Yo quiero que hoy pongas cara de enamorado. A ver, pon una cara, a ver cómo es una cara de enamorado. Dicen que la cara de enamorado es como un borrego a medio. Entonces así. A ver, quiero que todos pongan cara de enamorados. Den un suspiro. Y hoy le digan a Jesús: estoy enamorado de ti. Jesús, te amo con todo mi corazón. Quiero que escuches esta canción con cara de enamorado, ¿eh? A ver las manos.